Buenas, bienvenidos a todos los que se van sumando a la noche con más música de la radio. 4 minutos pasaron de las 9, 11 grados 9 décimas. La temperatura está bien fresco en la ciudad de Buenos Aires, ligeramente nublado. Hay humedad también, 78%. Y vamos a compartir, como ya saben, canciones de los 80, los 90 y los 2000. También tenemos el clásico de la hora. Vamos a hablar de fútbol, de música, un poco de todo hasta las 12 de la noche. En los controles me acompaña Gastón Suifet. Yo soy Flores Quiabelo y te damos la bienvenida con DNC, Cake by the Ocean.

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En el Observador 107.9 Delight, lo que estamos escuchando, Groovies in the Heart. Bueno, y atención también, los accesos en la ciudad de Buenos Aires en este momento, como bien nos indica la hora, sin demoras en ambos sentidos, tanto en el ingreso como en la salida a la capital. Y también trenes, subte y premetro en este momento funcionan con sus cronogramas habituales. Nosotros seguimos compartiendo más música. Llega Bon Jovi a la noche del Observador. It's my life.

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En el Observador 107.9 Englishman in the New York, es un tema del segundo disco en solitario de Sting tras la separación de The Police. Nothing Like the Sun se llama este disco, publicado en el año 1987, que la canción, esta canción que estamos escuchando, está inspirada en el escritor, actor e icónico, y ícono también, queer británico Quentin Cripps, quien se mudó a Londres, de Londres a Nueva York en el año 1986 a una edad avanzada. Ambos compartieron tantos momentos juntos que Sting decidió homenajearlo con esta canción que escuchábamos, el clásico de la hora en la noche del Observador.

noche del Observador 107.9 Show Me Love Me, lo que estamos escuchando. Faltan 20 minutos para las 10 de la noche y vamos a chequear qué onda el pronóstico del tiempo para el resto de la semana. En este momento 11 grados 8 décimas, el cielo está despejado. Hay humedad también 81% y el viento este, un poco más cálido en comparación a ayer, que el viento era frío, sudeste. Bueno, también jueves, mañana, misma de 10, máxima de 22 con cielo despejado, vamos todavía. Y el viernes también, buen tiempo en la ciudad de Buenos Aires con una mínima de 11 y una máxima de 22. Llega Maroon 5, Beautiful Mistakes.

No te va a gustar en la noche del Observador lo que estamos escuchando. Cero a la izquierda. Y atención también que el sábado 3 y domingo 4 de octubre desde las 12 acá en Concepción Arenal y Warnes. ¿Qué va a pasar? Bueno, llega la feria Leer y Comer, ¿eh? Edición Reset, se da todos los años acá, cortamos la calle, una fiesta total. Y además también tiene una temática, ¿eh? Como bien te decía, Reset, que nos van a enseñar, por ejemplo, trucos para hacer rendir nuestra plata y saber cuándo conviene y cuándo no tomar deudas. Claro, eso también tenemos que aprender. Y también cómo entrar en la mente de un piloto de Fórmula 1 y aprender cómo se construye un campeón. Claro que quiero ser campeona. Bueno, todo eso el sábado 3 y domingo 4 de octubre desde las 12 acá en Concepción, Arenal y Warnes, con entrada gratuita.

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2: 10 de la noche en la República Argentina, la temperatura en Buenos Aires, 11 grados 8 décimas, humedad 81%. El gobierno busca agilizar en las Islas Malvinas el uso de la fuerza contra buques que incumplan órdenes en el mar argentino. La Casa Rosada prepara cambios en el procedimiento de protección marítima dentro de la Ley de Defensa de la Soberanía Nacional y apunta a reducir la cantidad de pasos que deben atravesarse ante determinadas medidas coercitivas. Javier Milei habló sobre la visita del Papa León XIV. El presidente definió al sumo pontífice como el líder espiritual y el jefe de estados más importantes del mundo en términos de cantidad de gente y mencionó que el 75% de los argentinos son católicos. Donald Trump cuestionó a la Reserva Federal de Estados Unidos y pidió que las tasas de interés bajen. La determinación fue en contra de las pretensiones que tenía el mandatario estadounidense, que había pedido recortar el costo de financiamiento. 10 de la noche, un minuto en la República Argentina, la temperatura en Buenos Aires, 11 grados 8 décimas, humedad 81%, cielo despejado.
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abriendo una nueva hora juntos con la música de Post Malone junto a Doja Cat, I Like You. Lo que estamos escuchando, 4 minutos pasaron de las 10 de la noche. Bienvenidos a todos los que se van sumando a la noche con más música de la radio. Vamos a compartir canciones, como ya saben, de los 80, los 90 y los 2000. También tenemos el clásico de la hora que viene con historia, por supuesto. Y también

En este momento está jugando Estudiantes de La Plata contra Corinthians. Esto es por la Copa Libertadores, por los cuartos de final. Van jugando el primer tiempo, van 0-0. Nosotros seguimos con más música. Llega Beyoncé junto a Jay-Z. Esto es Crazy in Love.

Access en la noche del Observador, Baby Don't Cry, lo que estamos escuchando. 12 minutos pasaron de las 10 de la noche y mañana llega Cine y Serie C con Martín Fernández Cruz. Todas las recomendaciones de lanzamientos de películas, que ir a ver al cine, qué series ver en las plataformas, la posta la tiene Martín Fernández Cruz mañana jueves a partir de las 8 de la noche. Nosotros seguimos compartiendo más música. Estoy muy contenta de la llegada de él a nuestro país. Estoy hablando de Robbie Williams, que el 1, 2 y 4 de octubre va a estar acá en Buenos Aires. Escuchamos Candy.

La música de Duran Duran, A View to the Kill, lo que estamos escuchando es la única canción de la saga de James Bond que se estrenó en el año 1980.

0: El 24 de mayo exactamente, y la historia comenzó en una fiesta donde Taylor, el bajista, se cruzó con el histórico productor de la saga de Bond. Bueno, con algunas copas de más se animó el músico y le dijo al productor: ¿cuándo vas a encontrar a alguien decente para una de tus canciones principales? Y lejos de ofenderse, el productor tomó nota y dijo: ok, está bien, perfecto, son ustedes entonces. Y gracias a esta desafiante frase, esta canción terminó con uno de los capítulos más exitosos en la historia musical de la gente 007. Escuchamos el clásico de la hora en la noche del Observador.
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música de New Radicals, lo que estamos escuchando, You Get What You Give, en la noche del Observador, 10:30 de la noche, entre tiempo, entre el partido de Estudiantes de La Plata contra Corinthians, que juegan por la Copa Libertadores, cuartos de final, a las 10:30 de la noche, como bien decíamos. Nosotros vamos a seguir compartiendo canciones, claro que sí, y a ella le falta muy poquito para lanzar su nuevo disco. Está lleno de pósters en la calle, estoy hablando de Miley Cyrus, que el 18 de septiembre lanza su nuevo disco que se llama Bass Persuade. Y lo escuchamos en la noche del Observador. Secrets, elegimos nosotros.

Depeche Mode en la noche del Observador, Everything Counts, lo que estamos escuchando, la versión en vivo. Qué lindo, me encanta escuchar temas en vivo, me llevan hacia ese lugar, ese momento. Bueno, qué lindo, qué ganas de estar en un recital. 11 grados 7 la temperatura, cielo despejado en la ciudad de Buenos Aires. Mañana jueves, mínima de 10, máxima de 22 con el cielo despejado. Qué bueno. Y el viernes, claro, estamos celebrando todos los días sin lluvias porque después de 3 meses más o menos que no salía el sol, ahora sale, entonces lo celebro en mi caso. Bueno, el viernes, mínima de 11, máxima de 22, también con el cielo algo nublado en la ciudad de Buenos Aires. Llega el momento donde nos desabrigamos un poco a la tarde, al mediodía, y después ya a la noche nos volvemos a abrigar. No fue el caso de hoy, que nos traicionó el solcito, que dijimos, solcito, remera manga corta, frío, está bien viento. Bueno, mañana jueves, como decíamos, mínima de 10 y máxima de 22. Llega Eminem junto a Rihanna, Love the Way You Lie.

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La música de Gustavo Cerati, lo que estamos escuchando, Te Llevo Para Que Me Lleves. Y atención también, porque el sábado 3 y domingo 4 de octubre te esperamos acá en Concepción Arenal desde las 12 del mediodía para compartir y celebrar juntos la feria Leer y Comer, edición Reset. Viste que cada año hay una edición diferente. Bueno, esta vamos a hablar de la alimentación, de cómo cuidar nuestro cuerpo, de nuestra mente también, y también cómo cuidar nuestra economía. ¿Querés saber todo eso? Bueno, tenés que venir a la feria Leer y Comer. Nosotros seguimos compartiendo más música. Ay, me encanta este tema. Llegan los Backstreet Boys. As long as you love me.

0: El gobierno asigna un 33% menos de lo que piden las universidades para funcionar en 2027. El Ejecutivo envió un presupuesto de 7,3 billones de pesos que ya comenzó a discutir la Cámara de Diputados. Los rectores alertan que esos fondos no garantizarían el funcionamiento y estimaron que necesitan 11 billones, incluyendo la ejecución de lo dictado por la norma tras haber sido vetada por Javier Milei. El presidente habló sobre la visita del Papa León XIV. Javier Milei definió al sumo pontífice como el líder espiritual y el jefe de Estado más importante del mundo en términos de cantidad de gente y mencionó que el 75% de los argentinos son católicos. En el segundo tiempo, Corinthians empata contra Estudiantes de La Plata 0-0. Es por los cuartos de final de la Copa Libertadores. 11 de la noche en la República Argentina, la temperatura en Buenos Aires, 11 grados 7 décimas, humedad 85%.
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abriendo una nueva hora juntos cuando pasaron 4 minutos de las 11 de la noche. Bienvenidos. Mirá con qué temazo te abrimos esta hora con Rod Stewart, Rhythm of My Heart. Bueno, nosotros vamos a compartir canciones hasta las 12 de la noche. También voy a hacer un saludo especial a la ciudad de Corrientes porque Tato Norato siempre nos deja su mensaje, ¿eh? Él está trabajando también en Corrientes, en Mercedes, si mal no recuerdo, y trabaja en el campo. Así que le voy a mandar un abrazo también de paso. Bueno, un montón de canciones, ¿eh? También tenemos el clásico de la hora. Está jugando Corinthians contra Estudiantes de La Plata, 0-0, como bien decíamos, en este segundo tiempo. Y se define, ¿eh?, que los pases a la semifinal.

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1: Escuchamos un clásico bien de los 80, Out of Touch, de Daryl Hall and John Oates. Bueno, la canción nació como un accidente, ¿eh? Cuando John Oates experimentaba con un sintetizador nuevo que todavía no sabía usar muy bien, y a modo de juego surgió una melodía que le gustó mucho. Y así fue que nació el último sencillo número uno del dúo, que pertenece al álbum Big Bang Boom, lanzado en octubre del año 1984. Escuchamos el clásico de la hora en la noche del Observador.

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Pink en el Observador 107.9, Never Gonna Not Dance Again. Lo que estamos escuchando a las 11:27 de la noche, que ya hace algunos minutos terminó el partido de Estudiantes, que le ganó 1-0 a Corinthians y es semifinalista de la Copa Libertadores. Entonces ahora queda la espera por Flamengo o Independiente del Valle. Nosotros vamos a chequear con el pronóstico del tiempo, porque ahora subió la temperatura. 12 grados 2, el cielo está despejado en la ciudad y mañana jueves vamos a tener un muy buen tiempo porque el cielo va a estar despejado, con una mínima de 10 y una máxima de 22.

Me encantan los pericos, me lleva directamente a mi adolescencia. Estamos escuchando Lindo Día. Claro que sí, 38 minutos pasaron de las 11 de la noche. Y atención, porque yo estaba viendo la grilla del Cosquín Rock, donde están confirmados los pericos y también están confirmados los Capital Cities. Se suman también bandas internacionales a este festival tan lindo. Bueno, hablando de festivales, no sé, nada tiene que ver con nada, pero mañana sí llega Cine y Series con Martín Fernández Cruz a partir de las 8 de la noche. Cine y Series, un programa imperdible para ver previamente al fin de semana.

Rick James en la noche del Observador, Super Freak, lo que estamos escuchando. Y vamos a salir un poco a la calle porque los accesos hasta ahora en la ciudad de Buenos Aires, tanto en el ingreso como en la salida, se encuentran sin demoras. Sí, recordamos que en autopista Buenos Aires-La Plata y reducción de calzada desde el kilómetro 37 hasta el kilómetro 36 sentido a Capital por obras, trenes y subtes en este momento a horario. Llega Madonna, esto es Give It To Me.

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Heavy Swims en la noche del Observador 107.9. Cuando faltan algunos minutos nada más para las 12 de la noche, llegó el momento de despedirnos. Hasta que hemos llegado en este momento la temperatura en Buenos Aires, no me quiero ir sin decirlo, 12 grados 2, hay humedad también, 81%, y mañana, como decíamos, mínima de 10 grados y máxima de 22, con cielo despejado. En los controles me acompañó Gastón Suifet, en la musicalización Kiru Quiroga. Yo soy Flores Chiavello y, como siempre, les agradezco a ustedes por estar del otro lado, y nos volvemos a encontrar nuevamente mañana a partir de las 9 de la noche para seguir compartiendo más canciones de los 80, los 90 y los 2000. Que tengan un lindo jueves, ¿eh? Hasta mañana. Chao.

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0: 6 en punto de la mañana, ¿cómo les va? Bienvenidos, bienvenidos, buen día para todos aquellos que ya han abierto esos ojitos como cuesta, ¿no? Hoy jueves, ayer decíamos mitad de semana, miércoles, teníamos dos días que sí, nos faltaban otros dos. Bueno, ahora ya estamos en jueves, ¿eh? Ya hoy es jueves 17 de septiembre, cuesta, lo digo sobre todo por mí, ¿eh? Hoy estaba así como que no escuchaba el despertador, ¿vieron cuando se escucha así como en 3D? Así a lo lejos, que decís, che, ¿qué me está hablando? Bueno, muy temprano, pero aquí estamos, ¿eh? Bienvenidos a todos. Buen día, mi Sheffer. Buen día también a Lauti Polimeni y a Tommy Granate, que nos saludan del otro lado del vidrio. Ustedes saben que ya somos una gran familia aquí en el arranque del Observador. Le mandamos un beso enorme a Ujirón, que yo sé que nos escucha. Son las 5 de la tarde allá, las 6 ahora, ¿no? 5 de la mañana, 6 de la mañana acá, 6 de la tarde allá. Que ayer estuvimos ahí chateando un poquito, está yendo bárbaro, así que después les va a contar todo la próxima semana, ¿eh? Cuando regrese aquí al programa, al comando de nuestro programa, yo estoy humildemente acompañando con todo el equipo aquí en el arranque del Observador. Ya saben que estamos hasta las 7 de la mañana, tenemos una temperatura más que agradable. Vieron que yo les decía que iban a hacer como picos estos días de temperatura. Hoy entramos, jueves particularmente, y además me acabo de acordar, hoy es el día del profesor, así que atentos a aquellos que son profesores, sobre todo obviamente de secundario, de universidad, mi abrazo, beso y felicitación y medalla también, porque es una gran tarea la que hacen hoy por hoy los profesores, feliz día para todos ellos. Y les decía, en cuanto a la temperatura, entramos básicamente en lo que es la antesala de la primavera, el 21 de septiembre, el próximo lunes, para muchos feriados. Nosotros, por supuesto, no vamos a estar aquí, pero lo que les planteo es lo siguiente. Hoy vamos a tener 22 grados de temperatura máxima, ¿eh? Ahora estamos en 12 grados una décima, 89 el porcentaje de la humedad. El cielo está absolutamente despejado, por supuesto, por ahí todavía no lo ves, porque 6 y 50 exactamente empieza a amanecer. Máxima de 22, un día realmente súper soleado. No vamos a tener ni una nube de esos que uno dice, saquémosle una foto y lo mantenemos ahí en la retina o en el celu, porque realmente va a estar muy, pero muy lindo este día jueves. Mañana viernes, ya te adelanto, 11 grados de mínima, 22 de temperatura máxima con el cielo algo nublado. El sábado 15 y 23 y el domingo también 14 y 24. Recién el domingo, escucha esto, por la noche, entre la tarde-noche, 6, 7 de la tarde, a partir de ahí en adelante puede llegar a haber alguna que otra lloviznita. Recién el domingo, así que la verdad, chicos, a disfrutar, a estar al aire libre, a empezar con el temita, todo lo que tiene que ver con el mate, las sillitas, las lonitas, los juguetes para los más chiquitos y si no la pelota, el skate, el frisbee, todas esas cosas que uno utiliza cuando está o sale un poquito de las cuatro paredes, ¿no? Que a veces cuesta un poco, pues, uy, te da fiaca, pero en serio, hacelo, ventilá, lavar ropa, todas esas cosas que no haces habitualmente. A partir de hoy, señores, hasta el domingo lo podés hacer sin ningún inconveniente. Dicho lo cual, 3 minutitos pasan de las 6 de la mañana. Estamos hasta las 7 de la mañana con ustedes. ¿Nos vamos a informar? ¿Sí? ¿Les parece bien? Bueno, vamos, adelante.
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0: Javier Milei negó que el reclamo por Malvinas sea por motivos electorales. El presidente habló de las medidas que impulsó para las empresas que tengan actividades económicas en las islas y destacó el rol de Donald Trump para ejercer presión sobre el Reino Unido. Diego Santilli se reunió con gobernadores del norte en Casa Rosada. El jefe de gabinete mantuvo un encuentro con los mandatarios provinciales de Catamarca, Corrientes, Salta y Tucumán, con el fin de conseguir apoyos para aprobar el presupuesto 2027.

0: La Reserva Federal de Estados Unidos subió las tasas por primera vez en 3 años. El Banco Central de ese país dispuso un aumento de 25 puntos básicos para los rendimientos del dinero debido a los riesgos inflacionarios. Deportes, fútbol, Estudiantes clasificó a las semifinales de la Copa Libertadores. El equipo dirigido por Alexander Medina le ganó 1-0 a Corinthians con gol de Alexis Castro. Y en la próxima fase enfrentará al ganador de la serie entre Independiente del Valle y Flamengo. 6:04. ¿Qué tenés que saber a esta hora en cuanto al tránsito y los servicios? Lo más importante, a esta hora esto ocurrió muy cerquita de las 5:30 a.m, un incendio en este caso, en la planta baja de un edificio de 15 pisos, Hipólito Yrigoyen, al 1500, entre Luis Sáenz Peña y Virrey Ceballos. 9 pacientes en total, atendieron a 8, una sola persona fue trasladada al hospital Ramos Mejía, que es justamente la propietaria del departamento. Y en otro orden, esto ocurrió un poquitito más temprano, cerca de las 3:30 a.m, todavía hay cierta restricción allí. En Sucre y Miñones, un choque de un auto y moto, el SAME trasladó al motociclista con politraumatismos al hospital Pirovano. Así que atentos con este dato. Y también había otro incendio, lo estoy buscando, era en Sarandí. Bueno, en un ratito vamos a dar el reporte porque también había ocurrido más tempranito. Claro, estos cambios de clima y este tiempo también favorecen, ¿no? Uno a veces no prende la estufa sin haberla chequeado, ¿no? Todo lo que tiene que ver con el tema del gas. Tengan mucho, pero mucho cuidado siempre. Una endijita abierta, 5, 1, 2, 3 centímetros está más que bien, pero siempre tiene que haber circulación de aire. 6:06, 12:01 la temperatura, 89 es el porcentaje de la humedad, el cielo despejado, máxima prevista 22 grados.
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0: Bueno, 9 minutitos, ya pasan de las 6 de la mañana. Dale, dale, bienvenido acá al arranque. Ya estás en el auto, ya de alguna manera empezaste a, no sé, escuchar música o más allá de la música, por supuesto estás escuchando el arranque, quiero creer mínimamente, pero para informarte, por supuesto. Pero pensaba, aquellos que están abordando el tren, que a lo mejor están entrando en su autoaplicación o ya están desde la madrugada, bueno, aquí estamos nosotros, ¿eh? Para informarte, para darte un poquito de buena onda y energía, porque además tengo un regalazo para vos que estás escuchando. ¿Por qué? 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Bueno, los saludo a todos ustedes que ya están, ¿eh? A propósito, en el Observador 107.9, en nuestro chat, Morales dice, buen día el arranque, buen día para todos, con emoji, buen día, ¿cómo andan? Silvia Ariel, buen día, Agus, Romy y chat, previernes para todos, ¿eh? Dice Sergio, buen día para ustedes, yo estoy esperando la grúa. No me digas, Sergio, ¿qué pasó? Dice, feliz, de todas maneras, mi deseo de que tengan un gran día. Acá Amy Sheffer me dice, ¿la grúa para levantarse o la grúa del auto? No, no sé. Dice, mirá, Sergio, te mandamos la mejor energía, yo creo que es la grúa del auto, quiero creer. No sé, Amy dice que no, pero bueno, aclárame, Sergio. Te pido, por favor, necesito saber. Igual te mandamos la mejor energía. Viste que te dicen, ya está yendo la grúa. Estás 2 horitas promedio con el remolque y demás. Bueno, ojalá que se solucione rápido, ¿eh? Dios mío. Sí, la grúa del coche. Ay, un abrazo, Sergio. Claro, así, acá me estás comentando. Dios. Bueno, para adelante, Sergio, las mejores energías, te hacemos compañía. Ojalá que llegue rapidito, viste, que nadie se entere que se hayan despertado tempranito y pueda llegar rápido ahí a asistirte. Rubén Santangelo, hola, hermosas, buen día, que tengan buen jueves, besos. Claudio también, buen día. Alberto, buen día. Romy, saludos a los chicos de la musicalización. Te sintonizo, me encanta la palabra sintonizar. Te sintonizo por el campo camino a los esteros de Libera. ¡Ay, qué lindo! Está full la siembra de arroz. Te mando un abrazo desde Mercedes Corrientes, y yo te mando otro, Alberto, ¿eh? Qué lindo. Pablo Fernández, buen día, Romy. Damos por terminado el invierno, me encanta la primavera. Dice, el huerto florece, los picaflores aparecen, y mis gallinas, gansos y patos aparecen con sus polluelos. Ay, pero qué, están muy poetas, me gusta lo que están escribiendo, ¿eh? Gracias, Pablo, qué lindo eso. Qué divino. No sé si terminado el invierno. Te digo la verdad, Pablo, yo te diría, estos 4 días sí. Pero en principio, más allá de que en el calendario 21 de septiembre diga primavera, déjame dudar que por ahí algún que otro día tenemos ahí de un poquitito más de frío. Ojalá que no, pero bueno, estén atentos, no guarden nada. Rodo, ¿cómo va? Rodo, buen día, Rodo, buen día. Bella y bendita jornada para todos, claro que sí, Rodo, igual para vos. Tina Marino, buen día, querida Romy. Hola, Tina, siempre hermosa Tina con sus palabras de aliento, de ánimo para todos nosotros. Bueno, todos saludados, entonces. A Lucas también le mandamos un beso, claro que sí. Que arranque con toda la jornada, 6 de la mañana, 13 minutos. Nos informamos, seguimos, ¿sí? A ver qué está pasando en este jueves.
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0: Bueno, y hay muchos temas realmente para tratar en el día de hoy. Ayer miércoles hubo intensidad en cuanto a actividad, por supuesto, en el Senado, en el Congreso. Hay algunas acusaciones, hubo tensión también cruzada, ¿no?, en el gobierno por algunos cambios en la emergencia en discapacidad que incluyó el presupuesto. Es una nota en este caso de Paula Rossi para lanación.com.ar en la portada digital. Los recortes en el área incorporados en el proyecto reavivaron la interna de la Casa Rosada y activaron un pase de facturas. Las dudas sobre el rol de Menem y el silencio de Santilli es lo que titula hoy La Nación. En este caso, la primera gran polémica del presupuesto 2027 se concentró en este caso en los fondos para discapacidad. Así se desató otro altercado puertas adentro de la Casa Rosada con algunas acusaciones cruzadas sobre el origen, sobre las intenciones de este artículo, mezcladas un poco entre la interna del oficialismo. Un quilombo, dice, resumió así nomás una alta fuente libertaria. Esto titula justamente hoy el diario La Nación. Otra vez, en la gestión de Javier Milei, la discapacidad vuelve a ser un tema de discordia en medio de algunos recortes, ¿no es cierto?, sobre un área de altísima sensibilidad, sobre la que además hubo graves denuncias de corrupción y sobreprecios que tramitan en la justicia. Esto al mismo tiempo que las familias y los pacientes siguen en la calle con marchas y reclamos por los déficits prestacionales. De hecho, ayer justamente estaban, ¿no?, los familiares de las personas con discapacidad y algunos de ellos también en la puerta del Congreso. Pero claro, la nueva tensión se detonó anoche cuando algunos diputados libertarios notaron que el texto que su propio gobierno había remitido al Congreso iba en un sentido opuesto en discapacidad a las conversaciones que ya habían sido encaminadas en la Cámara Baja. El presupuesto descarta esta actualización obligatoria de las prestaciones y habilita a las obras sociales y a las prepagas a fijar sus propios precios sobre un mínimo. Claro, ayer entonces se armó la polémica en la Casa Rosada, se pasaban un poco, ¿no?, la pelota entre las áreas por la redacción del apartado, por las teorías, y ante la consulta justamente del diario desde el Ministerio de Salud, lo que dicen la Secretaría de Discapacidad es que se limitaron a remitir las inquietudes a la Casa Rosada. Y de esta forma, sin decirlo, se despegaron un poquito de la redacción y por ende de cualquier responsabilidad. Pero las voces autorizadas del gobierno evitaron asimismo una réplica oficial. Bueno, un tema muy importante que está tratando en este caso el diario La Nación en esta mañana. En otro orden, el presidente Javier Milei ayer estuvo dando, justamente estuvo en un streaming, dando algunas palabras, le preguntaban, dijo que hay que ser muy estúpido para pensar que las medidas en torno a la causa Malvinas son una maniobra electoral. Le han preguntado varios temas, uno de ellos fue Malvinas. A ver qué dijo ayer el presidente de La Nación en un streaming.
1: Hay que ser muy estúpido, muy imbécil para creer que es algo de una maniobra electoral cuando es algo que lo venimos gestando hace 3 años y que hubo un disparador externo que permitió que esa oportunidad nosotros la aprovecháramos. Pero no tiene una intencionalidad política electoral. Si no, fíjese la cantidad de avances que hicimos, la cantidad de demandas que hemos metido. Porque además, el core central, ¿cómo es que nosotros metemos presión? Lo hacemos desde lo que estamos desarrollando en lo que tiene que ver con la energía, es decir, petróleo y gas, y los minerales. Entonces, a la luz del RIGI, a la luz de las mejoras que estamos teniendo, ¿qué es lo que pasa? Usted tiene que elegir entre un proyecto incierto y los proyectos concretos, por ejemplo, de Vaca Muerta. Entonces, eso nos permite a nosotros meter presión. Si a usted a eso además le suma la geopolítica, entonces se abrió la ventana y nosotros la aprovechamos.
0: Por ahí estaba, ¿no?, el presidente de la Nación hablando de Malvinas, negó que la agenda de Malvinas sea electoral. Dijo que el reclamo básicamente se viene gestando ya hace 3 años, que no es de ahora. Y otro de los temas a los que Javier Milei también se refirió, dio su parecer y su definición, tiene que ver con el sector de la construcción. Ustedes saben que viene en caída, ¿no? La verdad que no se está reactivando demasiado, pero bueno, explicó ayer el presidente de la Nación por qué viene tan retrasada la actividad en el sector de la construcción.
1: Uno de los motivos por los cuales la construcción vendría retrasada respecto al resto de la economía es porque, digamos, durante los gobiernos anteriores,

0: se infló de sobremanera la obra pública, donde la obra pública, digamos, la Cámara Argentina de la Construcción, se podría llamar la Cámara Argentina de la Corrupción. Y eso está manifestado, por ejemplo, en la causa Cuadernos. Por lo tanto, una de las cosas que nosotros sacamos es volar la corrupción de la obra pública. Obviamente que los empresarios prebendarios corruptos ligados a eso y los periodistas corruptos que cobran de esos empresarios corruptos, obviamente que se van a quejar. Que esa defensa es una defensa de corruptos. A la luz de los hechos, nosotros ahora hemos licitado 9.000 kilómetros de rutas y ahora van 6.000 más, donde la gestión va a ser gestión privada, no va a hacer falta meter al sector público. Por lo tanto, si yo tomo cómo está la construcción en lo que va del año, el acumulado está 1,7 arriba.
1: Allí estaba el presidente Javier Milei hablando justamente de uno de los sectores, ¿no? Uno es la construcción, el otro tiene que ver con la industria también, ¿no es cierto? Y si nos metemos de lleno en la agenda legislativa, ayer fue un plenario allí de comisiones, estuvieron hablando varios diputados, presidente de PRO, en este caso Fernando de Andrés. Pero antes de Fernando de Andrés vamos a escuchar a Gabriel Bornoroni, es diputado justamente de La Libertad Avanza, hablando sobre que todo el arco político tendría que estar de acuerdo en realidad con la ley de defensa de la soberanía nacional a propósito de lo que habló el presidente de la Nación de Malvinas.
2: El proyecto va a ser, digamos, un anexo, va a terminar siendo un anexo al DNU y está bien que sea ley para que todos los argentinos sepamos hacia dónde vamos con Malvinas. Pero que nosotros como argentinos tomemos medidas con respecto a las Malvinas, siendo que son argentinas. Entonces, y que pase por el Congreso para que no solo los argentinos, porque ya lo sabemos, el mundo sepa qué opinión tiene todo el arco político, que sí, seguramente ahí vamos a estar de acuerdo. Hay que poner las reglas claras. El que quiere trabajar en Argentina, en las Islas Malvinas, Argentina, si no está autorizado por la Argentina, no.
1: Bueno, quedó claro, ¿no? Si no está autorizado por la Argentina, no, aquellos que quieren trabajar. Esto lo decía el diputado de La Libertad Avanza, Gabriel Bornoroni. Y además agregó otro de los temas que se trataron ayer y que se habla y mucho, que tiene que ver con las PASO, ¿eh? Dijo Bornoroni que cree tener los votos necesarios para suspenderlas.
2: Las PASO le cuestan a todos los argentinos y es una elección cara, te lo dice cualquiera, ¿eh? Cualquiera. Ahora, el que no tiene ordenado el partido político internamente, dice que sí es ordenador para un partido que no está ordenado. Los partidos deberían estar ordenados para llevar adelante la carga tan importante que llevar adelante una nación. Yo creo, y no quiero ser, acá siempre yo soy siempre cauteloso, pero no quiero ser tan optimista, que sí lo tenemos los votos.
1: Allí estaban, ¿eh? Que tienen los votos entonces para poder suspender las PASO. Gabriel Bornoroni es el que hablaba, el diputado de La Libertad Avanza, y quien también se pronunció ayer fue el diputado y presidente del PRO, hablamos de Fernando de Andrés, hablando de que no cree que una ley del Congreso pueda resolver el problema que están teniendo hoy muchas familias. Hablamos de la morosidad, de aquellos créditos que han tenido que sacar, pero que lamentablemente se les están siendo, por las tasas elevadas, impagables. Esto decía Fernando de Andrés.
3: Lamentablemente en la Argentina, en las últimas varias largas décadas, la mayoría de las cuestiones económicas son un problema. El problema de fondo más grande es que la Argentina tiene un mercado de crédito muy chiquito, razón por la cual está todo entre distorsionado y desvirtuado. Y lo más importante para mí es lo que está haciendo el gobierno, que es ordenar la macro, generar las condiciones para que la Argentina crezca. A mí lo que me pasa con los proyectos es que yo, la mayoría son proyectos de diputados kirchneristas, que en realidad de mínima, para mí hay un no entendimiento de cómo funciona el mercado, de máxima, o te diría básicamente, también un intento de aprovechamiento político por una situación que es obviamente delicada. Pero lo que sí te puedo decir conceptualmente, yo no creo que un proyecto de ley de la Cámara de Diputados resuelva el problema de la morosidad en la Argentina.
1: Bueno, Fernando de Andrés, ¿eh? Hablando del problema de la morosidad en la Argentina. Y volviendo un poquito al tema Malvinas, ustedes saben que este es un tema, por supuesto, del cual se habla todos los días, se analiza. El mismo presidente de la Nación, lo escuchábamos hace un ratito, dando sus expresiones y sus definiciones en un canal de streaming. Quien también habló del caso Malvinas fue el ministro de Defensa, hablamos de Carlos Presti, que adelantó que en enero comienzan las obras en la base naval integrada.
4: Ya estamos en acción para poder, con la Armada Argentina, con el Ministerio de Defensa, poder salir a licitar y empezar las obras en el primer mes del año que viene. Ya en enero arrancamos con la construcción de la base. La semana pasada estuve en Ushuaia, no había nada, en realidad hay solamente un monolito, un contrapiso de cemento. Fuimos con unas carpas a instalarnos ahí al lugar donde...

0: de Batman, donde va a estar la base, y en enero, como digo, empezamos las obras, tanto en Ushuaia como en Petrel, que ya es el punto más cercano al continente blanco. Tenemos una base que también vamos a hacer obras de infraestructura en ese lugar. No había ido nunca, fui la primera vez que voy, fue la semana pasada. Literalmente no hay nada, es la nada misma.
1: Bueno, la nada misma, pero que en enero se va a empezar a tomar forma, ¿no es cierto? Se va a empezar a construir entonces esta base naval integrada. También Carlos Presti, el ministro de Defensa, dijo que el reclamo de soberanía sobre las islas es pacífico y es diplomático.
0: La Argentina en estos momentos está adquiriendo material de fusiles. Están llegando la semana que viene los de segunda tanda de F-16. Llegaron helicópteros 407, P-3 Orión. Estamos hablando de los Black Hawk también, de los Strikers. Pero todo este material es parte de robustecer nuestro sistema de defensa para nuestra protección. Es para darle, brindar la seguridad y la integridad territorial de nuestro país. De ninguna manera tiene vinculación con otras cuestiones de carácter internacional. Tenemos totalmente claro que la soberanía y el reclamo de las islas es por vía diplomática y vía pacífica. Así que no haya trasnochado que piense otra cosa.
1: Bueno, y lo último que también mencionaba Carlos Presti ayer tuvo que ver con algunas opiniones sobre Alberto Fernández, porque estuvo muy duro, ¿no? Dijo que Alberto Fernández básicamente es un opinólogo.
2: Le ha hecho un muy flaco recuerdo a todos los miembros de las Fuerzas Armadas con sus palabras y también muy flaco recuerdo a todos los veteranos de Guerra de Malvinas. Hay que corregirlo, entiendo yo que es un opinólogo, habla sin saber. Veteranos de Guerra de Malvinas, pilotos audaces, brillantes, haces del aire que hundieron seis embarcaciones, hicieron temblar a la flota británica, y eso son la mejor experiencia que nos dicen que el F-16 es la plataforma que necesitaba la Fuerza Aérea Argentina para este siglo XXI. Hay 30 Fuerzas Aéreas del mundo que tienen F-16. Esta articulación que tenemos con los Estados Unidos nos ha permitido comprar 24 aeronaves al Reino de Dinamarca con toda la tecnología americana propia de la OTAN. Tenemos sistemas de armas, sistemas de comunicaciones, guerra electrónica de primer nivel.
1: Ahí estaba Carlos Presti entonces dando su parecer, el ministro de Defensa, hablando de varios temas y cambiando radicalmente de tema. Volvemos en este caso a la economía, quien ayer habló justamente en Majul 107.9. En El Observador, fue una entrevista a Federico Furiace, él es secretario de Finanzas, y ayer explicaba a Federico Furiace que el dólar justamente del presupuesto no es en realidad una estimación, sino una cuenta matemática.
3: Luis, es muy importante porque uno ve el dólar del presupuesto 1.728 promedio 2027, 1.847 con 6 diciembre de 2027. Lo importante es tener en cuenta que eso no es ninguna proyección, no es el dólar que estimamos o que vemos para adelante, sino que para armar el presupuesto, como necesitas armar la proyección o la estimación de ciertas variables macroeconómicas como el crecimiento, la inflación, el tipo de cambio, en el presupuesto el dólar es meramente una cuenta matemática. Es ajustar el dólar de hoy por la inflación estimada en el presupuesto menos la inflación de Estados Unidos. Y eso es lo que converge a el 1847 de diciembre de 2027. Pero no es ninguna estimación ni proyección, es meramente esa cuenta matemática. El mercado lo entiende muy bien, pero para que la gente entienda que eso no es ninguna proyección ni lo que se espera que vaya a estar el dólar.
1: Hablando entonces del dólar, allí estaba Federico Furiace ayer con Majul, con Luis Majul. Bueno, vamos a hablar ahora, cambiamos otra vez de tema, tiene que ver con, porque las noticias la verdad que son un montón en el día de hoy, como siempre pasa, pero en este caso el juicio a Pity Álvarez, el músico, para que ustedes sepan, faltó otra vez, en este caso por primera vez, y dos peritos analizaron su estado mental al momento del crimen. Fernando Burlando, que es el abogado justamente de la familia de la víctima, dijo que no ve que haya habido legítima defensa.
4: Bueno, eso lo tendrá que evaluar el tribunal. Yo no lo veo. Yo veo un homicidio calificado por la utilización de armas de fuego. No veo otra cosa. No creo que se haya modificado. Creo que incluso la estrategia de defensa hasta que llegara el doctor Baños siempre fue la suspensión del juicio cuando se podían hacer otras cosas y querían ellos profundizar el tema, obviamente, de una posible inimputabilidad o algún tipo de exceso. Pero bueno, hoy lo que tenemos es esto y el tribunal tiene que dictar sentencia con lo que tiene, no con lo que hipotéticamente pudo haber ocurrido.
1: Ahí estaba Fernando Burlando, el abogado de la víctima, pero claro, Pity Álvarez, en la novena vez que se está realizando este juicio, faltó por primera vez. El homicidio de Cristian Maximiliano Díaz. Empezó con una

0: con esta novedad, donde no se presentó Pity Álvarez ante el Tribunal Oral en lo Criminal y Correccional número 29, que tenía previsto iniciar la jornada a las 12, aunque comenzó unos minutos más tarde. El ex líder de Viejas Locas iba a venir, pero ¿qué pasó? Bueno, a último momento dijo, me siento mal.
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6: Las patentes otorgan a un laboratorio el derecho exclusivo de vender un medicamento. Es un reconocimiento justo al esfuerzo y la inversión en nuevos tratamientos. Pero en todo el mundo, también en Argentina, hay laboratorios internacionales que buscan extender ese privilegio más allá de la ley. Eso significa más monopolios, menos competencia y precios más altos para todos. La legislación internacional es clara. Las patentes duran 20 años. Y en Argentina también. 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
2: Buen día, Romina. Buen día para todos. También mandar un saludo a Agustina. Estoy acá en Alejandro Cor. Bastante fresca la mañana. Ya están los zorzales con su silbido habitual. Qué Así lindo. Que bueno, linda mañana. Así que te mando un gran abrazo.
3: Claro que sí, Mario. Mario de Alejandro Cor. Ya le estamos mandando el mensajito y tu beso y abrazo a Agus, claro que sí. Y por otro lado, qué lindo que es, viste, cuando escuchás los zorzales, bueno, los pajaritos, todo. Ya te das cuenta que viene la primavera, que se huele. Está ahí nomás, ¿eh? Falta muy poquitito para que llegue prácticamente la mejor época del año, más allá de las alergias y todo eso, sigue siendo muy, pero muy lindo. 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Venite a la Feria Leer y Comer, edición Reset, el sábado 3 y el domingo 4 de octubre, desde las 12 en Concepción, Arenal y Warnes. Vas a tener puestos de comida, stands con libros, música en vivo, charlas con cocineros, artistas, periodistas, influencers, escritores y expertos en salud y en bienestar. La entrada es gratuita. Aprendamos juntos cómo vivir más y mejor. Y ahora sí, 6 de la mañana, 35 minutos, ya está, ya saliste, ya seguramente tenés el vasito, o tenés mate, o tenés a lo mejor vasito, café con leche, algo, ¿no es cierto? Algo de lo que puedas ingerir o tomar o comer, porque acá también los chicos ya están con algo un poquito más sólido, ¿no? Que tiene que ver con galletitas, budines, ese tipo de cosas, que nosotros que estamos al aire, por supuesto, no lo podemos hacer, pero en un ratito vamos a ver qué podemos ingerir. Bueno, 6 de la mañana, 36 minutos. Tenés que saber algo muy importante en cuanto al tránsito y los servicios. A esta hora, atentos, porque la línea Roca, el tren Ramal La Plata, está circulado limitado entre Quilmes y La Plata y entre Bosques vía Quilmes, corto a Berazategui. ¿Por qué? Una colisión con una persona en la estación Bernal. Así que reitero, por un accidente en la estación Bernal, el tren de línea Roca Ramal La Plata está circulando limitado entre Quilmes y La Plata y entre Bosques vía Quilmes, corto a Berazategui. Atentos con este dato, porque esto se acaba de dar, recién acaba de suceder. Por el otro lado, un choque, en este caso acceso oeste, kilómetro 23, sentido de la capital. Está reducido el carril izquierdo por una colisión de varios vehículos. Y si ves humo por la zona de Sarandí, Avellaneda, zona sur, ¿sabes qué es lo que está pasando? Se incendió en este caso, ahí muy cerquita ahí del mercado frutihortícola de verduras y de frutas. Bueno, se les ocurrió hacer una quema de algunas hojas, de alguna fruta. Bueno, eso salió de control y se prendió fuego justamente un campo lindero que había allí nomás en esta zona de Sarandí de Avellaneda. Bueno, hay varias dotaciones de bomberos, 10, imagínense ustedes, tratando de apagar este foco ígneo. Así que si ves humo, tiene que ver con eso. Mucha precaución al manejar porque realmente se ve muy poco, reitero, en la zona de Sarandí, por ahí Sarandí, Avellaneda. Ahí está todo el tema del humo, así que tené cuidado al manejar.
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3: Bueno, 37 minutos, ya pasan de las 6 de la mañana. En esta agenda del día de hoy, lo que tenés que saber es que Diego Santilli recibe a los gobernadores de Jujuy, Chaco y Tierra del Fuego para poder negociar apoyos al presupuesto 2027. La ronda se da en una previa de una etapa legislativa clave tras el envío del presupuesto 2027 al Congreso, pasadas las 23 horas del lunes, lo que generó alguna molestia entre algunos aliados. Y en el encuentro con Sadir participará también el ministro de Economía, Luis Caputo. Esto va a ser entonces hoy, por la mañana, muy cerquita del mediodía en Casa Rosada. Después, a las 11 de la mañana, el Senado sesiona con Inocencia Fiscal 2 sin la reforma del Banco Central en el temario. Esta reforma quedó afuera por algunas discrepancias sobre la elección del directorio que los aliados piden modificar. Así que el temario incluye Inocencia Fiscal 2, 3 pliegos judiciales, el traspaso de competencias penales al fuero porteño, la reforma de biocombustibles y algunos proyectos de declaración. El bloque de la Libertad Avanza no contará con 3 de sus senadores por bajas en este caso. Y a la misma hora, un acto frente al Palacio Pizurno durante la reunión paritaria universitaria con la subsecretaría.

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43 minutos, ya pasan de las 6 de la mañana, 12.7 la temperatura actual, 82 es el porcentaje de la humedad. El cielo continúa despejado, máxima 22 grados, esperamos que tengas un lindo, lindo jueves realmente. Le mando un beso a Sergio, quiero que me diga, Sergio, ya fue la grúa, porque nos contaba a través del chat del Observador 107.9 que estaba esperando la grúa. Bueno, esperemos que haya ido, Sergio, que lo pueda solucionar rápido, porque es un garronazo que se te haya quedado el auto. Bueno, a propósito de esto, 11-3500-1079, los escucho allí, cómo le están pasando este jueves, este previernes ya, organizando un poquitito lo que tiene que ver con el día de la primavera del próximo domingo. Y claro, hay muchos temas todavía que nos quedan pendientes aquí en el arranque del Observador.

0: ¿Recuerdan ustedes este tema de Facundo Moyano, de Candela Arizaga, quien hace un poquito más de un mes corría Candela por Avenida del Libertador al 5800 en un estado totalmente como desbordada? Bueno, esto empieza a abrir una causa judicial, todavía está la investigación vigente. Facundo Moyano tiene una restricción de a 300 metros de acercarse, de acercamiento, mejor dicho, a su novia, porque ella dice que son novios, pero la justicia no lo deja acercarse. Y parece ser que semanas atrás, Facundo Moyano y Candela Arizaga se habrían visto en un hotel, en este caso. Por eso es que están ahí en el centro de la escena y es en el foco. Vuelve a estar este tema justamente en la mira de la justicia, porque uno no entiende realmente qué está pasando. Si ellos se ven a pesar de la restricción que tiene la justicia, bueno, eso también va a delimitar algunas cuestiones que no están buenas, digamos, que pasen. Ayer justamente Marina Calabró, en su programa Calabró 107.9, decía lo siguiente sobre este caso.
1: Quilombo, porque ahora está enojada Candela con Moyano. ¿Y qué quiere decir Candela enojada con Moyano?
2: Denuncia.
1: ¿Contará la verdad?
3: Sí. La niña apuntada se llama Solana Sánchez. Esta chica habría sido quien mandó la información de que estaba Candela con Moyano. Además, se habló con ella. Esta chica le niega la filtración, pero le reconoce que tuvo un vínculo con Moyano, según ella, hasta enero de este año. El vínculo se habría extendido en el tiempo hasta el punto de llegar al menos hasta dos semanas antes del 4 de agosto, que son las imágenes de Candela corriendo por la calle Libertador.
1: Claro.
3: Con lo cual no sería nada raro que efectivamente ella haya estado con Moyano en este apart, cuando ve la foto de Candela, asocia el apart y ahí lo escracha él.
1: Principio.
3: El triángulo amoroso le puede costar que la fiscalía mande a pedir las cámaras de seguridad del apart para ver si estuvo Candela y mande a pedir los libros del apart para ver si estuvo Candela.
1: Claro.
3: Y si estuvo Candela, violó la perimetral, y si violó la perimetral puede ir adentro por esto, por una niña que está enojada por la presencia de Candela en el apart. Y no me equivoco que hubo alguna superposición con Eva Bargiela, de Solana Sánchez.
2: De Solana Sánchez.
3: O sea, esto es un quilombo porque ahora está enojada Candela con Moyano. ¿Y qué quiere decir Candela enojada con Moyano?
2: Denuncia.
3: ¿Contará la verdad? Okay.
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Ay, ay, ay, este dato random. Llegó el momento, Quédate ahí, sentadito donde estás, ponete bien los auriculares, escucha esto porque no se puede creer. El señor de la guerra que peleaba desnudo. Atención, voy a hablar 6 de la mañana, 48 minutos y tengo que hablar de gente que peleaba desnuda. Esto es tremendo. El contexto se sitúa en la cruenta guerra civil de Liberia, en África, a principios de los 90, hace mucho, mucho tiempo. Y Joshua, como nuestro amigo, Milton Blahi, también conocido como el general trasero desnudo, la Lala, un sacerdote tribal de 19 años, reconvertido en este caso en comandante militar, convenció a su tropa de que poseía poderes mágicos. ¿Lauti Polimene está chequeado esto? Sí, me dice que sí. Bueno, la que pongo la carita y la voz soy yo, pero bueno, vamos, adelante. Confío, ¿no? Elijo creer. Bueno, afirmaba haber tenido una visión demoníaca donde le prometieron invulnerabilidad a las balas con una sola condición. Escuchen esto. Debía liderar a sus tropas completamente desnudo, vistiendo únicamente botas de combate y ocasionalmente un bolso de mujer o una peluca para confundir a los espíritus. Qué raro se está tornando esto, ¿no? Bueno, ¿cómo era esto? Vamos a aclarar un poquito, a ver, el panorama. Lo verdaderamente surrealista era la logística de su brigada. ¿Por qué? Porque antes de entrar en combate, realizaban sacrificios rituales que incluían, por ejemplo, beber mezclas de alcohol, drogas, sangre, y salían corriendo a campo abierto, totalmente desnudos, disparando fusiles AK-47. La escena era, imagínense ustedes, tan absurda, tan aterradora, que las tropas enemigas, aterrorizadas por el espectáculo místico de ver a docenas de personas desnudas,

0: dudas, corriendo hacia ellos, solían tirar las armas y huir, claro, creyendo que se encontraban a demonios reales. Pero claro, esto dio un giro de 180 grados. El giro más insólito fue en 1996, cuando afirmó que Jesús se le apareció en medio de una batalla y le dijo que dejara de estar desnudo. Bueno, menos mal que apareció Jesucristo, ¿no? De la noche a la mañana, disolvió su ejército, se puso ropa por primera vez en años y se convirtió en pastor evangélico. Fundó su propia iglesia y comenzó a predicar con traje y corbata en los mismos barrios donde antes estaba sin ropa. Ahora, Blaigi, este hombre, este líder, se presentó voluntariamente ante la Comisión de la Verdad de Liberia para confesar detalladamente todos sus crímenes, pero sin pedir inmunidad, ¿eh? Hoy en día vive libremente en Monrovia, donde se dedicaba a rehabilitar a los ex soldados que él mismo reclutó, y camina tranquilamente por la calle como un ciudadano ilustre, siendo probablemente el único señor de la guerra de la historia que pasó de liderar un ejército nudista a ser un respetado televangelista local. Esto es increíble y siempre tenemos este dato random de este otro dato random porque no se puede creer. ¿Desnudos? Pero con estilo, atentos. ¿Por qué? Porque antes, porque aunque luchaban desnudos, el general y sus lugartenientes solían usar accesorios, insólitos en este caso, ¿eh? ¿Para qué? Bueno, para aumentar su poder mágico. Era muy común ver a jóvenes armados con lanzacohetes, vistiendo solo pelucas rosas, fluorescentes, cartera de mujer colgando del hombro o zapatos de taco que le robaban a la población local, convencidos de que esto confundió un poquito la puntería, ¿no?, de los francotiradores enemigos. Bueno, también para que los visualicen, ¿no?, de otra manera, peluca rosa fluorescente o fluo, una cosa rarísima. Estos datos random, todo esto raro pasa, ¿eh? Fue real. No es que te estamos contando algo que, esto es mentira. No, señor. Esto es preparado exhaustivamente por nuestro productor. Yo lo mando al frente a él, el señor Cauti Polimeni.
1: Hasta las 7.
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2: Hola, buen día, soy Lili de Recoleta. Un beso enorme para Agus. Los quiero y los escucho siempre.
1: Ay, pero muchas gracias, se lo mandamos, lo guardamos y se lo mandamos porque la semana que viene ya está Agus aquí en el arranque del Observador. Gracias, por supuesto, por escucharnos en el 11-3500-1079. Nos pueden dejar su mensajito, como muchos de ustedes que además están en nuestro canal de YouTube, en el Observador 107.9. Primero, Alberto dice, acá por Corrientes la gente del campo acostumbran a matear primero y después comen un mbapú, dice, es una comida típica de la zona. Un abrazo, Romy. Bueno, Alberto, contame de qué se trata mbapú. No sé de qué se trata, pero debe ser, claro, algo para acompañar el matecito, ¿eh? Arturo River, el embellú también, me dice Emi que es muy rico allí en Corrientes. Bueno, Alberto, mañana tarea para el hogar, te pido por favor, contame de qué se trata. Arturo, hola, buen día. Hola, Arturo, ¿cómo va? Pablo Fernández. Mira, bueno, gracias, Pablo. Qué lindas cosas que me dice Pablo. Bueno, Florencia Pérez, sí, lo que decís es cierto. Esa guerra fue tremenda. Se comían entre ellos y todo. Fue uno de los últimos registros de canibalismo en grupo. Ahí está, ¿viste, Flor? El dato random, sí, es verdad, ¿viste? Las cosas como son. Y Claudio dice, mi querida producción, lo pone entre comillas. Claro que sí, Claudio, se trabaja muy, pero muy bien con la producción de este programa y del programa de Gasu también, ¿eh? Que básicamente son prácticamente los mismos, así que se va sumando gente igual. Está Alfonso de la Torre, claro que sí, al cargo de la producción de Gasu 107.9, que ya está por ahí, ¿eh? Tina también dice, gracias, Romy, por todo. Y quiero irme con la buena noticia del día. Sergio y todos los de la comunidad del Observador saben que fue la grúa. Vino la grúa. Gracias, gracias en este jueves por fin. Así que, Sergio, me alegro muchísimo que hayas podido solucionar lo del auto breve. Así puedes seguir con todas tus actividades, como todos ustedes que están justamente yendo al trabajo y a distintos lugares. ¿Nos vamos cantando bajito? Claro que sí. Está Emi Sheffer en los controles, gracias como siempre. Tommy Granate en la parte técnica también, muchas gracias. Del otro lado, y al auto y Polimeni, que ustedes saben, es la detrás del vidrio, el que hace todo esto es él en la parte de la producción. Romina Suaznavar es mi nombre, me quedo con ustedes, claro que sí. Me quedo, sí, sí, con Gasu, claro. Ella está ahí, ¿eh? Camila Cabello, ¿nos vamos con ella? Habana.

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2: Buen día para todos, queridos amigos. Aquí estamos en Gazulla 107.9 hasta las 10 de la mañana. 7 y 2 de este jueves 17 de septiembre del 2026. Muchos datos, muchas entrevistas. Tenemos preparado varias sorpresas. ¿Cómo estás, Romina Sosnávar?
3: ¿Cómo va, Luis? ¿Cómo estás? Buen jueves para todos. Tenemos un día hermoso por delante. Mira, 12.7 tenemos ahora de temperatura y vos decís, che, pero hace un poquitito de frío, está húmedo. Sí, pero en las próximas horas ya te digo que se va a convertir en un día bien primaveral, Luis, porque la máxima va a ser de 22 grados, 22, 23 grados, así que muy lindo este jueves por delante.
2: Señor Martín Fernández Cruz, ¿cómo anda usted?
4: Señor Luis Gazulla, ¿cómo le va a usted también? En un ratito vamos a estar hablando de, bueno, es como inevitable la final de Gran Hermano, así que la vamos a mencionar, no sufran tanto, y después vamos a ir hacia otros lugares un poco más felices.
2: Excelente, excelente noticia, lo de los otros lugares más felices. Vamos a los títulos, dale.
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2: Javier Milei negó que el reclamo por Malvinas sea por motivos electorales.
3: El presidente habló de las medidas que impulsó para las empresas que tengan actividades económicas en las islas y destacó el rol de Donald Trump para ejercer presión sobre el Reino Unido.
2: Diego Santilli se reunió con gobernadores del norte en Casa Rosada.
3: El jefe de gabinete mantuvo un encuentro con los mandatarios provinciales de Catamarca, Corrientes, Salta y Tucumán, con el fin de conseguir apoyos para aprobar el presupuesto 2027.
2: El oficialismo buscará aprobar la ley de inocencia fiscal en el Senado.
3: La reunión de labor parlamentaria resolvió sesionar este jueves a las 11 de la mañana y los bloques dialoguistas lograron postergar el tratamiento de la reforma de la Carta Orgánica del Banco Central.
2: Estudiantes clasificó a las semifinales de la Copa Libertadores.
3: El equipo dirigido por Alexander Medina le ganó 1-0 a Corinthians con gol de Alexis Castro. En la próxima fase enfrentará al ganador de la serie entre Independiente del Valle y Flamengo. 7 de la mañana, 3 minutos. ¿Qué tenés que saber a esta hora en cuanto al tránsito y los servicios? Atentos porque el tren Roca tiene servicio corto, el ramal La Plata, desde Quilmes hacia la capital provincial y vía Quilmes, corto entre Berazategui y Bosques. Un accidente en la estación de Bernal, esto ocurrió hace aproximadamente una hora, todavía hay complicaciones, está por supuesto el SAME y la justicia tratando de investigar qué es lo que sucedió con la persona que se tiró a las vías. Por otro lado, en Paraguay y Ecuador, un ciclista atropellado por una moto, el SAME también está en el lugar y la buena del día, en Avenida Lugones ya está absolutamente liberada después de una obra que duró 3 días a partir de, bueno, de la empresa Metrogas que tenía que hacer algunas refacciones en ese lugar. 12.7.

0: 7:27 de la mañana, jueves 17 de septiembre del 2026. Ayer Javier Milei dijo que es muy, pero muy estúpido creer que el reclamo por Malvinas que impulsa el gobierno es una maniobra electoral. ¿Qué opinás? Te lo pregunto al 11-3500-1079. Y también, ¿qué opinás de Cristina, la reina de la avaricia? No está de acuerdo con el pago de la pensión. Ahora quiere que sea retroactivo. No quiere pagar el impuesto a las ganancias. Impuesto a las ganancias que si facturás más de una determinada plata, paga vos que estás del otro lado, paga Romina, paga Martín, paga yo, paga Emi, paga Alfonso, paga Lauti, pagan todos, ¿eh? Pagan todos. 7:08, escúchalo a Javier Milei, dale.
1: Hay que ser muy estúpido, muy imbécil para creer que es algo de una maniobra electoral cuando es algo que lo venimos gestando hace 3 años y que hubo un disparador externo que permitió que esa oportunidad nosotros la aprovecháramos. Pero no tiene una intencionalidad política electoral. Si no, fíjese la cantidad de avances que hicimos, la cantidad de demandas que hemos metido. Porque además, el core central, ¿cómo es que nosotros metemos presión? Lo hacemos desde lo que estamos desarrollando en lo que tiene que ver con la energía, es decir, petróleo y gas, y los minerales. Entonces, a la luz del RIGI, a la luz de las mejoras que estamos teniendo, ¿qué es lo que pasa? Usted tiene que elegir entre un proyecto incierto y los proyectos concretos, por ejemplo, de Vaca Muerta. Entonces, eso nos permite a nosotros meter presión. Si a usted a eso además le suma la geopolítica, entonces se abrió la ventana y nosotros la aprovechamos.
0: Bueno, ahí está en la entrevista que dio en Neura Javier Milei con Malena de los Ríos y Julieta Tarrés. Escuchalo a Milei también referirse a lo que pasa con la construcción, uno de los sectores que más está a la baja.
1: Uno de los motivos por los cuales la construcción vendría retrasada respecto al resto de la economía es porque, digamos, durante los gobiernos anteriores se infló de sobremanera la obra pública. Donde la obra pública, digamos, la Cámara Argentina de la Construcción se podría llamar la Cámara Argentina de la Corrupción. Y eso está manifestado, por ejemplo, en la causa Cuadernos. Por lo tanto, una de las cosas que nosotros sacamos es volar la corrupción de la obra pública. Obviamente que los empresarios prebendarios corruptos ligados a eso y los periodistas corruptos que cobran de esos empresarios corruptos, obviamente que se van a quejar, que esa defensa es una defensa de corruptos. A la luz de los hechos, nosotros ahora hemos licitado 9.000 kilómetros de rutas y ahora van 6.000 más, donde la gestión va a ser gestión privada, no va a hacer falta meter al sector público. Por lo tanto, si yo tomo cómo está la construcción en lo que va del año, el acumulado está 1.7 arriba.
0: Hay otros temas interesantes que quiero compartir con todos ustedes antes de abrir la mesa. Mirá, ayer finalmente, después de lo que contábamos, que Polichita, el fiscal de la causa que investiga el enriquecimiento de Claudio Chiqui Tapia, el juez Ariel Lijo dio lugar a las medidas y levantó el secreto fiscal bancario de Tapia. Van a saltar muchas cosas acá, Van a saltar muchas cosas. Que no se enoje Dalbón, si se quiere enojar, que se enoje. Pero se van a conocer muchas cosas. Se empieza a investigar a Claudio Chiqui Tapia por su rol como funcionario público al frente del SEAMSE. Se conoció ayer la condena a 5 años y 2 meses a Facundo Jones Walla. ¿Te acordás de Facundo Jones Walla? Uno que tuvo sus 15 segundos de fama cuando muere ahogado Santiago Maldonado en el sur. Facundo Jones Walla estaban ahí en la comunidad cerca de Epuyén. Jones Walla, y que había sido protagonista de distintos actos terroristas. Dio una nota muy recordada con Jorge Lanata en la que quedó realmente muy mal parado Jones Walla. Y por lo general ese tipo de notas hay que dejarlo hablar, Simplemente con escucharlo, dejarlo hablar, ellos mismos pisan el palito, como pasó la otra vez con la nota que hicimos con Sergio Schocklender. Hoy vas a conocer en este programa también un ejemplo de una localidad de la provincia de Buenos Aires, la cantidad de empleados públicos que tiene una pequeña localidad de la provincia de Buenos Aires y la cantidad de asesores en prensa y comunicación que tiene el intendente. Me encantaría, después de la denuncia que se va a conocer en el programa, poder hablar con ese intendente. Sinceramente, quiero ver qué tienen para decir. Fabián Rossi analiza en su situación. Fabián Rossi, ¿te acordás? Protagonista de La Ruta del Dinero K, uno de los que estaba en el video contando plata, contando dólares y descorchando champán con el hijo de Lázaro Báez, está muy mal de salud y piden que se retire de la prisión en la que está y que se vaya a su casa como domiciliaria. Cristina, como te decía, quiere un retroactivo, no quiere pagar ganancias por su pensión, que la justicia le terminó dando la razón hasta ahí, pero quiere más. Ella quiere mucho, mucho más. Un caso que conmociona a la justicia de la Ciudad de Buenos Aires, una mujer con problemas cognitivos de 82 años de edad, posiblemente principio de Alzheimer, había dejado un testamento que para la justicia es dudoso y lo anulan. Atención, porque esto te puede pasar a vos, a cualquiera de nosotros, ¿eh? El testamento, la mujer le dejaba todos los bienes, que eran un montón, a la abogada y a una amiga de la abogada. Rarísimo. La justicia dijo, porque obviamente hubo familia que dijeron, che, pará, la tía Pepa, estaba, no recuerdo el nombre, de 82 años, nos quería, ¿cómo nos va a hacer esto? Le había dejado todo a la abogada. Encontraron 82 kilos de drogas sintéticas incautadas en el puerto de Zárate. Se trata de 2 millones y pico de dólares. Eso iba a producir una cantidad enorme de píldoras de éxtasis. Buscan una adolescente de 13 años que desapareció a la salida de un colegio en Palermo. 13 años tenía. Veremos si hay un caso policial detrás de esto o si es un conflicto adolescente. Y por otra parte, ayer es noticia Facundo Moyano nuevamente. Facundo Moyano es investigado por la justicia porque tenía una perimetral, no se podía acercar a Candela. Candela lo quería ver. Aparentemente se encontraron, según lo que me cuentan mis fuentes, en 4 ocasiones. 2 en un apart hotel ubicado a 300 metros del sindicato del peaje, donde estuvimos para la cornisa. Donde no lo encontramos, como dice Majún, no lo encontramos a Facundo Moyano, porque la verdad que es imposible encontrar a Facundo Moyano en el lugar donde trabaja, como suele pasar con estas personas. Y 2 veces también en el sindicato. ¿Cómo empieza a investigar esa pista a la justicia? No es por el posteo en redes sociales de los protagonistas, no. Lo que me cuentan es que una tercera mujer en esta historia cuenta a una persona en la justicia, che, Moyano se está riendo de ustedes, me vio a mí acá y antes la había visto a Candela. ¿Por qué? Por una cuestión casi de triángulo amoroso, de mal de amores, y entonces estaba molesto con Moyanito, que se había visto con la persona que no se podía ver, con Candela. Por eso los abogados corren a la justicia de la Ciudad de Buenos Aires a presentar un escrito diciendo no corre riesgo Candela y quieren

0: y quieren verse. Pero ya se habían visto y además no había informado el nuevo domicilio, que aparentemente Facundo Moyano vive en ese apart hotel en el centro porteño. Una más y no jodemos más. El ex piloto de Alberto Fernández, Leonardo Barone, otro que me encantaría, que amagó hablar, amagó hablar y después arrugó. Lo llamó al entrevistado, a su primo. Lo llamó. No es usual que pase eso, Lo llamó para preguntarle qué hay detrás de la entrevista y qué operación se armó y quién está detrás de esto. No hay nada, Barone. Es simplemente amor por el periodismo. Amor por la verdad. ¿Qué cree que te diga? Me encantaría volver a hablar con su primo y me encantaría poder hablar con usted en algún momento, sinceramente. Y si no, que dé las explicaciones en la justicia. ¿Por qué? Porque en el avión presidencial Tango 01, en agosto y o julio del 2020, en medio de la pandemia, en medio de la cuarentena eterna, organizaron una fiesta, un agasajo, un homenaje, llámalo como quieras, a Fabiola Yáñez, primera dama en aquel momento en el que hubo sushi, salmón, bebidas, obviamente, si no, no te tragás el sushi y el salmón. Una torta celebratoria, estuvieron las amigas, estuvo la madre de Fabiola, estuvo la hermana de Fabiola. ¿Más datos? ¿Verdad? ¿Qué crees que te diga? Las fotos existen. No quieren cobrar por tener las fotos, pero las fotos existen. Lo que pasa es que quieren hacer negocio con todo. El que se quiso hacer el vivo con eso, el dato lo va a tener la justicia también. Que las aporte la justicia. 7 y 17. Te pido un audio más, Un audio más. Federico Furiasi estuvo hablando con Luis Majul ayer en El Observador. Es el secretario de Finanzas y explicó por qué el valor del dólar en el presupuesto 2027 es tan preciso y exacto.
1: Luis, es muy importante porque uno ve el dólar del presupuesto 1728 promedio 2027, 1847 con 6 diciembre de 2027. Lo importante es tener en cuenta que eso no es ninguna proyección, no es el dólar que estimamos o que vemos para adelante, sino que para armar el presupuesto, como necesitas armar la proyección o la estimación de ciertas variables macroeconómicas como el crecimiento, la inflación, el tipo de cambio, en el presupuesto el dólar es meramente una cuenta matemática. Es ajustar el dólar de hoy por la inflación estimada en el presupuesto menos la inflación de Estados Unidos. Y eso es lo que converge a el 1847 de diciembre de 2027. Pero no es ninguna estimación ni proyección, es meramente esa cuenta matemática. El mercado lo entiende muy bien, pero para que la gente entienda que eso no es ninguna proyección ni lo que se espera que vaya a estar el dólar.
0: Y escuchá estos audios que son los que a mí más me impactan porque sé que generan mensajes de ustedes que están del otro lado. Aníbal Fernández elogió el programa económico de Javier Milei. Después se fue a Carnaval Stream, Carnaval, y dijo todo lo contrario. Escúchalo.
2: Con lo cual, digo, ahí tenés tres candidatos que son los que van a tener que dirimir entre esas discusiones y definiendo un plan económico. Y definiendo un plan económico. Acá, con Antiojera no se entra más. Acá ahora, y definiendo un plan económico que garantice todas las políticas que me den a mí el equilibrio fiscal, que me dé la posibilidad de tener una balanza comercial inteligente y perpetua y constante, digamos.
3: En con equilibrio fiscal.
2: Sí, claro, seguramente. Por eso a mí me preguntaron hace poco, ¿y qué harías vos con todo lo que hizo Milei hasta acá? Si yo fuera el candidato, sí, dejo todo. ¿Por qué tengo que ponerme a discutir ese tema cuando yo tengo que proponerle a la Argentina cómo salir? Bueno, propónganle, el que le toque ser candidato, propóngaselo a la Argentina y trate de concitar la atención del electorado.
0: Bueno, y habló Sergio Berni de inseguridad, ¿Te acuerdas? Berni tuvo algo que ver con la inseguridad, ¿no? ¿Fue ministro de Flores Públicas? ¿Fue ministro de qué? Fue ministro de Axel. Escúchalo.
4: Mande una cámara a Piedras Blancas y ahí va a tener un pantallazo de lo que está pasando en la frontera argentina.
5: ¿Qué hizo su partido por la frontera, Berni?
4: Le estoy explicando lo que hicimos con el proyecto Simbica.
5: ¿Explicar algo de todo eso?
4: Este secretario de seguridad fue el único que denunció a un juez que terminó preso por ser cómplice del narcotráfico, por ejemplo.
5: El de Salta.
4: Lucha contra el narcotráfico en el mundo. Cuando era secretario de seguridad, no solamente lo detuvo, fue enjuiciado, fue encontrado culpable y pagó su pena.
6: No, pues parece que vivíamos en Disney, como dijo el ministro de Córdoba. No,
7: Aníbal Fernández dijo que perdimos el 8 con los narcos.
6: También murió fiscal de Nación durante el gobierno peronista.
7: Lo mataron. Hasta ahora el juez de
6: Colombia dice
7: que
6: lo mataron.
7: Bueno, sigamos.
0: Bueno, ahí está Berni. Oscar Parrilli dijo que

0: No estamos en democracia, lo dice Oscar Parrilli. Oscar Parrilli, el, ¿te acordás? El pelo, ¿te acordás? ¿No? Dale, Parrilli.
1: Y está la atrocidad y están las barbaridades que se han cometido en esta causa con Cristina Kirchner, que nosotros estamos absolutamente con muchas expectativas de que esto sea favorable. Porque la democracia, la proscripción, es una forma de fraude. Atenta contra el derecho, yo no ya de Cristina Kirchner o de los peronistas o los kirchneristas que queremos votarla, sino de todos los demócratas, porque estamos en una democracia con proscripción. No hay democracia.
0: Bueno, ¿qué opinás vos? ¿Hay democracia o no hay democracia? Hay que contestarle a Parrilli, bueno, con argumentos, sin enojarse, sin insultar.
2: ¿Dónde está Oscar ahora?
0: 7 y 21, ahí está, está preguntando dónde está Oscar ahora, Cristina, en esos audios legales que puso al aire hace algunos años atrás Luis Majul. 7 y 21, me voy con Martín Fernández Cruz.
3: Muy bien, vamos a comenzar por Nicolás Repetto, que crecen las versiones que aseguran que Nicolás Repetto va a volver a la televisión y que todo está listo para que Canal 13 lo reciba para este enero y poniéndolo al frente de un programa de entretenimiento semanal. Marca la vuelta de uno de los conductores más importantes de la televisión argentina, Nicolás Repetto. La verdad es que desde La Noticia Rebelde hizo un camino enorme en la televisión y cuando estuvo al frente de sus propios ciclos marcó un antes y un después. Creo que el conductor número uno. Y alguien que supo ponerle un estilo muy marcado a la conducción televisiva. Creo que esto tiene mucho que ver justamente con sus inicios. Pero que en un momento donde la tele por ahí era más estructurada y más acartonada y demás, bueno, Repetto, a través de sus muchos programas, marcó un estilo propio que rápidamente fue emulado por toda una generación posterior de conductores. Entonces, la vuelta de Repetto es, a ver, vamos a probar un conductor que en algún momento fue vanguardia y hoy es vieja escuela, y dicho esto, vieja escuela en términos fundacionales, no en términos peyorativos. Bueno, a ver qué sucede ahora, porque muchos recuerdan el fallido regreso de esta figura en el año 2018, cuando estuvo al frente del Noticiero de la Gente en Telefe y que cometió, que tuvo ese comentario desatinadísimo, que le valió un pedido de disculpas justificado. Entonces pasa esto, ¿no? Cuando decís, bueno, traigo a alguien de una época a otra época. Si alguien no lo recuerda, el comentario tenía que ver con un episodio de abuso y él preguntó cómo iba vestida la víctima.
0: Bueno, pero caerle solo por un comentario.
3: No, obviamente que no.
0: Tiene una trayectoria mucho más grande.
3: Obvio, Repetto es muchísimo más que eso.
0: Un semillero de figuras, de ahí salió Marley.
3: Obvio. No, por claro. Eso, pero no podés reducir la carrera de una figura del calibre de Repetto a ese comentario, pero en ese momento lo que se evidenció fue una suerte de desconexión con la tele contemporánea, ¿entendés? Entonces le cayeron con mucha fuerza. Repetto es mil veces más que eso, desde luego, pero siempre está como el interés, la atención y en algunos casos el morbo de ver, bueno, a ver este que le iba tan bien, ahora cómo le va. Yo creo que hay una responsabilidad muy grande, hay una decisión muy interesante por parte de Repetto de querer volver a la televisión, pero es un momento, viste que, a ver, los monstruos televisivos de una época, cuando vuelven, no siempre tienen el respaldo de la gente.
0: Sí, pero es muy injusto esto de la cancelación. Por eso está tan bueno el documental de Oasis. En un momento, perdón, bueno, no quiero entrar.
3: Todos los caminos conducen a...
0: Pero dice algo, me importa tres pitos si me cancelaron o no, digo lo que pienso.
3: Yo creo que igual...
0: ¿Sabes por qué? Pará, déjame decir algo. Porque hay otras personas con muchísima menos trayectoria que Repetto, que dicen barbaridades igual o peores, pero como son jóvenes o son políticamente correctos, se les perdona todo. Y han dicho, por ejemplo, me acuerdo en el streaming, el hijo de Adrián Suar dijo 200 barbaridades. ¿Sigue trabajando en el streaming?
3: Estoy totalmente de acuerdo. Sí.
0: Entonces, me parece seamos
3: que,
0: justos.
3: Me parece que igual también ya fue un momento, justo lo de Repetto, era un momento de una, viste, como de una sensibilidad muy, muy, que está mal lo que dijo, eso no se discute. Y me parece que forma parte de una educación entender que hay ideas que ya no corren. Me parece que, de nuevo, Repetto es mucho más que eso y ojalá que su regreso esté acompañado de del calor.
0: ¿Sabes qué me recuerdo? Ya voy con deportes, con Ale Casar. Sí recuerdo algo que es muy, muy, muy feo, viéndolo años después, alguna de las coreografías de Sábado Bus. Algunas de las coreografías de
3: Sábado Bus, pero estaba el Macho Bus, eso hay que decir que era, había para todas partes.
0: Estaba el Macho Bus y después

0: ¿Alguna coreografía de mujeres vestidas de o de maestras jardineras niñas o de niñas que les pegaban en la cola? Hay cosas que envejecieron muy mal.
1: Ah, por eso.
0: Muy mal.
2: Bueno, pero era la tele de antes y era otra. No se la puede mirar, me parece a mí, con la vara de ahora.
1: No, tal cual, tal cual.
0: Sí, pero en el momento, porque yo recuerdo como espectador, me hacía cosita verlo.
2: Sí, sí.
0: Me hacía cosita verlo.
2: Era disruptivo.
0: Acá hay algo raro.
2: Fue un programa que cambió la tele.
0: Bueno, ahora la seguimos, Martín, querido. Ale Cazar, ¿cómo estás? Buen día.
3: ¿Cómo les va? ¿Cómo están? El gusto de saludarlos.
0: Bueno, el gusto es nuestro. Y el gusto es de Esteban Trebuch, que está festejando, ¿no? Todavía está festejando. Me dicen que lo vieron tirado, totalmente escabiado, borracho. Festejando el triunfo de Estudiantes.
3: No es para menos, porque lo de hacer de Estudiantes fue directamente para el infarto. Mirá, a 3 minutos del final, 3 minutos nada más, Alexis Nicolás Castro puso el 1-0 para el equipo platense con un golazo y parecía que la serie y el partido se encaminaban para la victoria definitiva de Estudiantes. Pero a los 51 minutos, una mano de Leandro González Pires, una revisión de VAR por parte del venezolano Jesús Valenzuela, un penal a favor de Corinthians y lo patea Memphis Depay. Vos decís, lo patea Depay, un tipo con la trayectoria del neerlandés, va a ser gol. Pues no, pinchó una nube de Pay directamente.
0: Tiró a la tribuna.
3: Exacto, y clasificación para Estudiantes y regreso a estar entre los 4 mejores del continente después de 17 años. En el 2009 justamente consiguió el título aquel equipo que tenía, por ejemplo, a Mauro Boselli, lo consiguió frente al Cruzeiro en la final, así que todo es alegría para el equipo Pincharrata frente a un Corinthians que ya venía mal en el Brasileirao y que ayer no pudo nunca vencer la resistencia de la defensa de Estudiantes. Estudiantes a lo Estudiantes y con esa cuota de calidad que implicó el gol, como te decía recién, de Alexis Nicolás Castro. Es el único representante argentino en la Copa Libertadores. Está entre los 4 mejores del continente y ahora se va a enfrentar casi con seguridad al Flamengo, el gigante del continente, que en el partido de ida...
0: Es resolver todavía su lugar o no.
3: Exacto.
0: En las semifinales.
3: En el partido de ida le ganó 2-0 a Independiente del Valle y juega hoy la revancha con esa ventaja.
0: ¿Y la otra semifinal que... es 100% brasileña?
3: La otra semifinal es 100% brasileña, exactamente.
0: ¿Quiénes quedaron?
3: Igualmente, más allá de lo que... la otra final es 100% brasileña, quedó el Fluminense y el Palmeiras.
0: El Palmeiras ganó por
3: penales. Después de estar justamente contra después de empatar 2-2 ganó por penales. Te decía, Estudiantes tiene lo que tiene cualquier equipo histórico de Estudiantes, que es la garra de la garra pincharata, pero además tiene calidad en varios de sus jugadores. Eso lo demostró ayer y apareció el equipo que el cacique Medina quería. Uno hubiera pensado que Corinthians iba a poner otro tipo de resistencia por los jugadores que tiene, por la billetera, y sin embargo se terminó imponiendo el equipo argentino, con lo cual tenemos un semifinalista en Copa Sudamericana, que es Boca, un semifinalista en Copa Libertadores, que es Estudiantes de La Plata.
0: Después te quiero preguntar, si querés adelantame algunas cosas, Ale. ¿Qué pasó con Messi? ¿Otro título más de Messi?
3: Exactamente, con una particularidad. Llegó a su gol número 100 en Inter Miami, en la Copa Campeones frente a Cruz Azul, que se definió justamente en el estadio del Inter. Pero además llegó a ese gol número 100 y a su título número 48 en toda su carrera. Imagínate ganar un título. Bueno, Messi ganó 48, repito el número porque es increíble, y además con un gol de cabeza. A la manera de lo que hacía, por ejemplo, en la Champions con la camiseta del Barcelona. Increíble, no deja de sorprender. Lo único que le falta a Messi en su carrera, lo único es, por un lado, atajar a la manera de Enzo Pérez, y por el otro, hacer un gol olímpico. Todo el resto del repertorio lo cumplió absolutamente a rajatabla. El segundo gol lo hizo Casemiro. Inter Miami ganó 2-0, como te decía recién, al Cruz Azul, en el partido que además significó el debut de Cristian El Kiri González como entrenador del conjunto de la Florida. Reemplaza a otro argentino, a Ángel Guillermo Hoyos. Hacía más de 20 días que estaba nombrado como entrenador de Inter, pero recién pudo asumir esta semana por un tema de la visa de trabajo. Y sabés que después del partido entrevistaron a David Beckham, uno de los dueños del Inter Miami, y le preguntaron quién debería ganar el Balón de Oro.

0: a su juicio.
1: ¿Y?
0: Obviamente dijo Messi, por
1: Bueno,
0: supuesto.
1: ojalá que esté en la discusión. Por lo menos está, ¿no? Está entre los 30
0: Sí, está
1: seleccionados,
0: entre
1: ¿no?
0: los 30, está entre los 30 y te diría que es favorito y sería ya el broche de oro, valga la redundancia, por el metal, para la carrera de Messi, ganar su noveno Balón de Oro. Hizo absolutamente todos los méritos, le guste a quien le guste, el Mundial que jugó con 39 años es inaudito e
1: La verdad que
0: inédito.
1: se lo
0: Así
1: deberían
0: que
1: dar,
0: allá va
1: se lo
0: Messi.
1: deberían dar, aunque también tiene una durísima pelea con algún español, con Mbappé
0: Yo creo que
1: y con alguno más que me estoy olvidando, ¿no?
0: históricamente, cuando hay una selección que gana el Mundial, el año del Mundial, el Balón de Oro se lo dan a un integrante de esa
1: Sí, pero
0: selección
1: no
0: que gana el
1: tuviste una
0: Mundial.
1: gran figura en España, fueron todos figuras y la gran decepción para mí sigue siendo David Yamal.
0: Lamine Yamal, sí. Igual la gran figura de España en el Mundial para mí fue Rodri. Pasa que ya lo ganó, por un lado, y por el otro, es incomparable un mediocampista defensivo con un delantero. O con un todocampista ofensivo como Messi, que puede jugar de lo que
1: Sí,
0: quieras, ¿no?
1: sí, sí. Ale, la seguimos en un ratito. Te mando un abrazo grande.
0: Abrazo enorme.
1: Vamos a un brevísimo corte, ya venimos, dale.
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1: Sabes que esto le va a interesar a Martín y a todos los que están del otro lado seguro, ¿no? El arte nos permite contar historias, expresar ideas y encontrar nuevas formas de ver el mundo. Pero para quienes se dedican a crear, muchas veces hay un desafío que aparece después, que es encontrar espacios donde mostrar lo que hacen, darse a conocer, seguir creciendo. Traigo el tema a la mesa porque el pasado fin de semana me comentaron sobre una iniciativa que apunta a eso y que ya lleva más de 20 años de trayectoria. El Concurso Nacional de Artes Visuales de la UADE. Este año llega su edición número 21 con una nueva convocatoria para artistas de todo el país. Premios, una beca de formación artística, un jurado integrado por reconocidos referentes del ámbito. Y la verdad es que quería conocer un poco más de qué se trata esto. Así que ya estamos en comunicación con Pablo Conca y Leonardo Rodríguez Parise, referentes de UADE Entertainment Center y del área de arte, teatro y audiovisual de UADE. Primero que nada, los saludo. Pablo, Leonardo, ¿cómo les va? Muy buenos días para ambos.
2: Buenos días, Luis. Un placer acompañarte.
3: Gracias, Luis, por acá, por estar presente.
1: Pablo, Leo, bueno, sé que ahí están juntos. Recién hablábamos justamente de esa dificultad que muchas veces tienen los artistas para encontrar espacios donde mostrar su laburo. Después de 20 años haciendo este concurso, ¿qué buscan generar con esta propuesta?
3: Este concurso, como bien lo decís, este va a ser el año número 21. Y desde el momento en que nació, la idea era poder rescatar a todos estos artistas, como bien decías, que están en los medios, que pueden tener una gran trayectoria o recién están empezando. Pero la idea era mostrar una nueva tendencia dentro de lo que fuera el arte argentino. Okay. Por eso, en ese momento, UADE, allá en el 2015, cuando inició todo esto, dijimos, bueno, iniciemos con los artistas nacionales. Y la idea era encontrar nuevas propuestas porque las obras que nosotros se eligen a través del concurso empiezan a formar parte de la colección UADE. O sea, a lo largo de todos estos años, imagínate todas las obras que tenemos, estamos aproximadamente casi en 78 obras, que son obras que después se colocan a lo largo de todos los espacios de la universidad. Bien. O sea, los alumnos de alguna u otra forma siempre se cruzan con el arte.
1: Y si alguno de nuestros queridos amigos que están del otro lado o algún conocido nuestro, Martín Fernández Cruz o demás, quieren participar, ¿cómo deben hacer?
2: La inscripción es netamente virtual. Tienen que ingresar al link del sitio del concurso de Artes Visuales, que es concursoartesvisuales@uade.edu.ar. Si no lo recuerdan, no se preocupen porque está en nuestras redes. Tenemos Instagram y Facebook, @uadeart, y ahí en el link van a tener toda la información o pueden enviarnos un mail que también está en las redes bastante presente y cualquier consulta que tengan los vamos a asesorar. Pero que sepan que la presentación es digital, así que el comienzo de esta postulación es netamente virtual.
1: Al arrancar decía, por la info que me llegó, que la edición que ustedes realizan va a contar con un jurado integrado por importantes referentes del ámbito artístico. ¿Es así?

0: No, gracias.
1: Gracias y bueno, te esperamos que vengas a visitar cuando esté toda la muestra expuesta.
0: Excelente, ahí estaremos. Ahí está, se viene el 21 Concurso Nacional de Artes Visuales de UADE Art. Gustavo Carabajal, ¿cómo estás? Buen día. Gustavo.
2: Buen día, Luis, compañeros, ¿cómo andan?
0: Muy bien, Gustavo, querido. Bueno, a ver, recién contábamos al arrancar el programa también el hallazgo, creo que en el puerto de Zárate, de no sé cuántas drogas sintéticas destinadas a hacer pastillas, creo que de éxtasis, ¿no?
2: Exactamente, estamos hablando de MDMA, que es la base del compuesto que se utiliza para elaborar éxtasis, 52 kilos. Según Alejandra Monteoliva, con esa cantidad de MDMA se pueden elaborar 1 millón de dosis de éxtasis.
0: Wow.
2: El valor en el mercado negro de esta sustancia, así en crudo, como está, es de aproximadamente 2.340.000 dólares. Pero si uno la procesa y la convierte en éxtasis, el valor se multiplica por 8, casi más de 16 millones de dólares, Luis. Es un hallazgo importante. Venía la droga camuflada en un utilitario, un Opel, que era importado como auto usado. Recordemos que Zárate es el puerto de hallazgo y de recepción de este automóvil. Funciona como básicamente puerto donde se desembarcan autos y se importan autos. Hay terminales. Entonces, no es ilógico pensar que este vehículo hubiera llegado a ese puerto. A mí me hizo acordar mucho, ustedes son jóvenes, quizás algún memorioso, quizás alguien como Martín Fernández Cruz, que es un estudioso de cine, se acuerda de Contacto en Francia, la película con Jay Hackman, con Roy Scheider y con exactamente, dirigida por William Friedkin.
3: Sí, Friedkin.
2: Una excelente película de época. Y ahí también utilizaban un vehículo usado.
0: Increíble.
2: Para llevar cocaína desde Europa hasta el puerto de Nueva York. O sea, la ficción, esa película del 71, la ficción, prácticamente 50 y pico de años después, se convierte o se sigue repitiendo y replicando en la realidad. 3 detenidos, un venezolano, un mexicano, un argentino. Uno de ellos vinculado con la recepción de este vehículo usado y un golpe importante al narcotráfico dicho por la ministra de Seguridad Nacional, Alejandra Monteoliva.
0: Gustavo, a ver si podemos intercambiar figuritas, qué información manejas vos. Facundo Moyano, ¿violó la perimetral, sí o no?
2: Se está investigando, aparentemente sí.
0: ¿La perimetral que tiene el hotel? ¿Dónde se investiga?
2: Eso es lo que se está tratando de comprobar. A ver, el tema es así. Desde el 4 de agosto, cuando Candela Arizaga fue contenida en la esquina de Virrey Vértiz y Virrey del Pino, ahí en la zona de Belgrano, la justicia le impuso a Candela Arizaga y también a Facundo Moyano especialmente, una restricción de acercamiento. O sea, no se pueden ver. ¿Por qué? Porque existe todavía un hecho que se está investigando de presunta violencia de género contra Candela Arizaga.
0: Sí.
2: Bueno, aparentemente la habrían violado. Moyano, a través de sus abogados, pidió reiteradas oportunidades que se deje o se pueda cesar con esa medida de restricción. No se hizo. La propia Candela Arizaga, Luis, fue quien ha pedido también que se termine con esa medida de restricción, pero todavía la fiscal Florencia Noceres no lo hizo porque ella considera que hay elementos que no cierran. Ella remarcó la condición de vulnerabilidad de Candela, la asimetría de poder, y por eso quiere investigar y no cerrar todavía la causa. La restricción sigue vigente y la información que tengo es que sí que hay muchas posibilidades que se haya incumplido.
0: A mí lo que me cuenta una fuente de acceso a la causa y además que conoce a los protagonistas es que la violaron 4 veces, 2 en el sindicato del peaje y 2 en ese apart hotel. Y que esto saltó por una tercera mujer en esta historia que estaba muy molesta, mejor dicho, cuando se enteró

0: Facundo se seguía viendo con candela y fue a botonearlo a la justicia.
1: Es seguro que pasó así.
0: Esto igual, haya pasado lo que pasó, demuestra que Facundo Moyano se cree totalmente impune, ¿no? Porque hay una perimetral. Vos podés decir, John, fui inocente, no le levanté la mano, no corre peligro, pero tenés que esperar lo que defina la justicia. Hacete una videollamada,
1: sí,
0: no
1: además,
0: sé, qué sé yo.
1: Pero es lo mínimo, Luis, es lo mínimo que hay que hacer. ¿Te cuento la del estribo?
0: Sí, por favor.
1: Ayer detuvieron a 3 de los 6 integrantes de la banda que atacó a los padres que esperaban a, o que habían llevado a sus hijos en el colegio Emaús.
0: Recordame cuál era el colegio, ¿el de Morón? ¿El del Palomar?
1: Sí, el jueves pasado estamos hablando de eso. El que atacaron, el que lleva a la hija, el intendente Lucas Gui.
0: Mirá, bueno, esperemos a ver quiénes son, que se conozcan y que no salgan.
1: No, están buscando a uno. Están buscando a uno, está identificado, tiene 14 años.
0: ¿14 años? Bueno.
1: Sí.
0: Acaba de aparecer Sofía, una adolescente de 13 años que la buscaban en Palermo. Acaba de aparecer sin ningún problema. Bueno, evidentemente era un conflicto familiar. A veces pasa. Por suerte, ¿no? Por suerte.
1: Es una buena noticia.
0: Gracias, Gustavo. Muy amable como siempre y gracias por toda la información. Amor, alegría.
1: Un abrazo,
0: y no te llevo a ver el cartel que tenés atrás.
1: Es el de Independiente.
0: Abrazo grande.
1: Un abrazo, chao.
0: Gustavo Carabajal, siempre con toda la info.
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0: Bueno, te quiero contar la historia detrás de esta nota que vamos a hacer ahora. Me llega la información que el polémico intendente de Pehuajó, ¿te acordás? Pablo Zurro, uno que se tiró a nadar en un río, en un riacho, el que dijo que Milei es la dictadura, el que hay que sacarlo a la patada, el que dijo que ¿cómo es la palabra que había dicho? Bueno, que se masturbaba compulsivamente. Eso dijo Zurro del presidente de la Nación, ¿eh? Ese Zurro que da clases de moral, de ética y de todas las cuestiones, tiene no sé cuántos empleados trabajando para él, y tengo entendido por el informe que hace el concejal Nicolás Vescovo de La Libertad Avanza que gran parte de esos asesores no viven en Pehuajó. ¿Te acordás de la canción Manuelita? Bueno, acá volvieron. Manuelita no se fue. Parece ser que se quedó y se trajo un par de asesores de prensa. Nicolás Vescovo, ¿qué tal? Buen día. Luis Gasulla te saluda.
22: ¿Qué tal, Luis? Muchas gracias por comunicarse conmigo.
0: Bueno, ¿qué pasa en Pehuajó? ¿Cuánta gente trabaja para Zurro?
22: Bueno, como bien describiste vos, lo que encontramos desde el bloque, una corrección, digo, el bloque no es, no pertenezco al bloque La Libertad Avanza, el bloque se llama Fuerza Libertaria. Fuerza. Son afines, pero Fuerza Libertaria.
0: Ok.
22: Lo que encontramos desde el bloque es que había una dirección de prensa y difusión de la cual tenía 43 empleados, ¿no? Contextualicemos con lo que es la ciudad de Pehuajó, que tiene 40.000 habitantes. El municipio tiene cerca de 2.000 empleados, todo, ¿no? El hospital, de los cuales 43 estaban en prensa, ¿no? Pues para empezar ya vimos que era un escándalo que 43 personas estén en prensa en el municipio.
0: Pará, que anoto, 43, así no. Cualquier cosa, si me echa Majul voy a pedirle mandar el currículum a Pehuajó. 43, prensa y difusión, ok. Dale, seguí, Nicolás.
22: Sí, porque además si vivís en otro lado tenés un plus.
0: ¿Y cómo laburo? ¿Qué, a distancia? ¿Cómo hace?
22: No, esa es otra, ¿no? Digo, nosotros preguntamos, digo, ¿hay una ordenanza de teletrabajo para poder trabajar a distancia? Digo, ¿qué función cumple? No hay ordenanza de teletrabajo, así que está todo muy gris. Bueno, de esos 43, 30 encontramos que no viven, no viven en Pehuajó, digo. Entonces ahí lo que hicimos es presentamos un pedido de informe en el Consejo Deliberante para que expliquen esto, a ver qué función cumplía, qué tarea, qué horario.
0: ¿Qué Zurro?
22: Zurro no dijo nada. Sus secuaces en el Consejo Deliberante, lo único que dijeron, lo único, ¿no? En un Consejo Deliberante es donde se debería discutir, donde se debería dar transparencia. Rechazado. Eso fue todo lo que dijeron.
0: ¿Rechazado qué? ¿Rechazado el planteo? ¿Rechazado
22: el pedido de informe? Que no, claro, rechazado es que no me quieren contestar nada. O sea, no quieren dar, explicar nada. Entonces, cuando vimos eso, la decisión que tomamos el bloque, dijimos, publicamos la lista de todos los empleados que...
0: Digo, ¿y se contactó con alguno de los 43 empleados con vos después de que los mencionaron?
22: Ninguno me dijo nada. Algunos acá en Pehuajó que sé que trabajan, que cumplen funciones. Lo que se generó es que en toda la cuarta, en varias ciudades, escribieron distintas personas diciendo, esta persona vive acá, era candidato. Digo, tenemos el caso en un periodista de Junín, encontró dos personas, Cabral Fiamma y Luz Hidra, que son militantes políticas de kirchneristas en Junín, que viven en Junín, que habría que preguntarle qué función cumple en el municipio de Pehuajó, pero...

0: todos los meses están cobrando del municipio.
1: O sea, son militantes kirchneristas en Junín. ¿Qué distancia hay entre Junín y Pehuajó? Porque en una de esas te podés ir a todos los días a trabajar.
0: Ah, ahora, hay ciudades más cerca.
1: Junín está para el norte, sí. Pehuajó está para el lado de La Pampa.
0: Está sobre la ruta 7. Junín está sobre la ruta 7, Pehuajó está sobre la ruta 5, pero... Sí,
1: quizá te levantó en la ruta, Manuelita. Te fuiste con la tortuguita y llegaste.
0: No, pero va muy, muy lenta, Manuelita no llega. No, digo, hay como 250, 300 kilómetros. Junín
1: descartamos
0: no...
1: a Manuelita.
0: De Chivilcoy, también hay varios en la lista, pero encontramos en las redes sociales una candidata en el 2025,
1: ¿a qué?
0: Agustina Almendariz.
1: Agustina,
0: ¿a concejal? A concejal. Pero hay un video muy diciendo a qué se dedica, qué hace, que trabaja con adultos mayores. ¿Cómo trabaja con adultos mayores desde...
1: Bueno, por eso trabaja con Zurro.
0: Claro, claro. Bien.
1: Escúchame, sí. Esta trabaja es buenísimo. O sea, fue recolectando militantes de toda la provincia de Buenos Aires, Zurro. Es una caja política buenísima. Ahora, ¿qué hace prensa y difusión con 43 empleados?
0: Yo me pregunto lo mismo, ¿no? ¿Qué función cumple? ¿Le cubre los actos de 9 de julio, 25 de mayo?
1: O sea, tenés 43 pelotudos que están siguiéndole los actos a Zurro cuando van cuando hizo ese video tirándose a un lago,
0: claro,
1: vestido de buzo. ¿Había 43
0: de buzo,
1: personas filmándolo?
0: Ahí no había 43, pero había unos cuantos. Digo, me contaron, después que publicamos esto, me vinieron varios y me dijeron, ese video, no sé si viste los videos que estamos haciendo con las redes, le pusimos un montón de gente cuando está ese video que está buceando, le pusimos un montón de gente alrededor.
1: Y no, disculpe, Zurro, no eran 43, eran 41. Está bien, bueno, bien, bien por Zurro. Bueno, Nicolás, felicitaciones por el laburo, ¿eh? Es difícil encontrar... Es difícil encontrar legisladores que hacen pedido de informes piolas e inteligentes, así que felicitaciones por eso. O sea que hay un periodista en Pehuajó cada 1.046 personas, o por lo menos un prensero en Pehuajó,
0: claro,
1: cada 1.046
0: personas. Claro, un prensero, es una dirección de prensa, sí. Y si querés te adelanto, ¿no? Digo, no termina ahí porque nos fuimos... Esto es burdo, ¿no? Digo, 30 de los 43 no viven acá, una dirección de prensa que está sobrepoblada. Si vas en el municipio, un dato de color. Si vas en el municipio, la dirección de prensa tiene 6 metros.
1: ¿Cuántos metros tiene, perdón?
0: 6 metros por 6 metros. Digo.
1: Yo te digo algo. Te digo algo. La Nata, sí, desde el lugar donde está, se hacía un informe de esto, ha sido un show impresionante. No tiene desperdicio. Te mando un abrazo grande, Nicolás.
0: Gracias, Luis, por el tiempo y por la difusión.
1: ¿Escucharon esto? ¿Escuchaste esto? Esto es la política, esto es el choreo de la política. Por favor, a mí me encantaría poder hablar con Zurro. Me encantaría simplemente preguntar esto, ¿eh? 43 periodistas metidos en una habitación de 6 metros cuadrados. Un periodista o un prensero cada 1.046 personas en Pehuajó. Pehuajó vive en 40.000 personas. Tenés que ir a laburar en el Estado. Obvio, obvio, obvio. Es justo decir, yo vi lo que ganan estos tipos, ¿eh? Les pagan entre 600.000 y 2 palos. No es tanto. Pero igual, es una beca. 2 palos, una beca. Sí, en un pueblo 2 palos es un montón de guita. 600.000 no tanto, pero igual. Estás laburando y sos militante de Junín, de Chivilcoy. ¿De Chivilcoy? Alfonso, nuestro productor. Averigua, ¿eh? Averigua. En una de esas, ahí cerquita, en Suipacha, también hay alguno. De Chivilcoy es Varones, sí, el piloto de Alberto Fernández. Bueno, todo tiene que ver con todo. Qué lindo, ¿eh? Grande, Zurro. Seguí grabando videitos. 43 tipos tenés para grabarte los videos. Genial, dale.
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3: 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Ocho de la mañana en punto, el gobierno envió al Congreso el proyecto por Malvinas. La Ley de Defensa de la Soberanía Nacional está dividida en títulos que se refieren a sanciones económicas, seguridad, infraestructura y crítica y protección marítima. Varias dotaciones de bomberos trabajan en un incendio en Sarandí. El fuego se desató en un basural y el humo afectó la autopista Buenos Aires-La Plata en el partido de Avellaneda, por lo que las autoridades

0: pidieron máxima precaución a los conductores que circulen por la zona. El Inter Miami de Messi se consagró en la Champions Cup de la CONCACAF con un gol del rosarino. El conjunto dirigido por Kili González derrotó 2-0 al Cruz Azul de México y levantó el título internacional por primera vez en su historia.
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0: Atención a aquellos que están circulando por la Panamericana, Ramal Campana, kilómetro 37.5, mano a capital. Hay una persona fallecida por muerte natural en la banquina. Por el otro lado, están operando con demoras algunos trenes. Uno de ellos es el Sarmiento, el otro es el tren Roca, Ramal La Plata y Bosques vía Quilmes. Así que atención con este dato a aquellos que están circulando por allí. Y por último, en La Richeri, la subida de Olavarría cerrado al tránsito.
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0: 12 grados 7, la temperatura actual, 82 el porcentaje de la humedad del cielo, con algunas nubes, máxima prevista 22 grados.
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0: Me explotan los mensajes.
1: ¿Qué pasó?
0: Mirá, por ejemplo, acá nos dice un amigo, ya voy con Romy y ya voy con Camila. El concejal de Henderson también tiene a la mujer trabajando en prensa y difusión de Pehuajó. Yo no puedo creer, la verdad. Está todo el mundo laburando en prensa y difusión. Manden el currículum a Pehuajó, van a conseguir laburo. Eso sí, tienen que ser kirchneristas. Romy.
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0: Camila Españolo, ¿qué es lo que está pasando allí en la zona sur del conurbano, en el municipio de Avellaneda, en Sarandí, con un feroz incendio? Buen día.
2: Bueno, muy buenos días, Luis. Exactamente como lo comentabas vos, un feroz incendio que comenzó ayer alrededor de las 9 de la noche. Los vecinos de aquí, de Sarandí, partido de Avellaneda, en el sur del conurbano bonaerense, comenzaron a tomar imágenes de este punto que yo les estoy mostrando en vivo. Estamos acá, estamos en el ecopunto de Avellaneda. Ahora lo que se puede ver es una nube de humo, no gris, sino blanca, lo que quiere decir que ya no hay combustión, pero las imágenes que se vieron ayer por la noche hablaban de un incendio de gran escala. Tuvieron que trabajar aquí en el lugar más de 10 dotaciones de bomberos de la zona sur del conurbano. Estamos hablando de bomberos de Wilde, de Dominico, de Avellaneda, de Lanús, de Quilmes. Bueno, todos juntaron el apoyo para que ahora el incendio se encuentre controlado, pero no sofocado. Y vamos a hablar un poco de dónde surgió este incendio. Es una planta de reciclaje, se llama Ecopunto Avellaneda, depende, por supuesto, de la municipalidad de Avellaneda, y lo que sucedió aquí a partir de las 9 de la noche, más allá de que todavía faltan las pericias correspondientes para saber por qué pudo haberse originado el incendio, lo que nos comentan algunos de los encargados de la

0: seguridad, los que trabajan en las garitas, sobre todo durante la noche, es que a veces hay gente que ingresa a buscar entre la basura cables para poder extraer de los mismos cobre. Por lo tanto, para poder hacerlo, tienen que quemar estos cables. Sí. Podría haberse originado de esta manera el incendio. Recordemos que aquí se trabaja con basura y que además hay una gran vegetación. Estamos a un kilómetro nada más del acceso sudeste. Tenemos también a pocos metros el arroyo de Sarandí, tenemos el mercado frutihortícola y además la reserva ecológica. Hay muchísima vegetación aquí, lo que pudo servir como combustible para que el incendio ayer por la noche tome la magnitud que vemos en las imágenes.
1: Sí, es muy preocupante lo que nos estás mostrando y además es una gran irresponsabilidad de parte de la política. Avellaneda está gobernada por Magdalena Serra, que se hizo una sala multiuso en un colegio a su nombre, que contrató a su propio esposo como asesor para ser gobernador de la provincia el año que viene. Es un lugar clave, yo lo conozco ese lugar, Cami. Bueno, ahí va, se deja muchísimo cartón también. Y lo que vos decís, eso tiene que tener un control, tiene que tener algún tipo de cuidador, supongo. Pudo haber sido una catástrofe importante. Y además es un lugar supuestamente ecológico que no cuidó el medio ambiente, porque lo que anoche vivieron los vecinos de Sarandí fue un humo tóxico.
0: Sin dudas, y además el polvo, el humo, la nube terrible negra y roja cuando estaban las llamas activas que se formó, iba directo al acceso sudeste y por lo tanto a la autopista Buenos Aires-La Plata. Incluso se le informó tanto a motociclistas como a personas que están manejando sus autos particulares que tuvieran cuidado al circular por esa zona, porque la nube era de tal dimensión que llegaba hasta esa zona y bueno, reducía la visibilidad para poder manejar por la autopista. Lo cierto es que ahora eso no está pasando, la nube es blanca, pero como bien decís vos, Avellaneda se caracteriza por hacer publicidad o propaganda de la ecología dentro del municipio y luego ocurren estas cosas. No paran y no paran de llegar containers, camiones de reciclaje, entre comillas, y luego sucede, al no verificar cuál es la basura que ingresa a este ecopunto, lo que sucedió ayer por la noche, más allá de que hay que tener los datos oficiales luego de las pericias.
1: Gracias, Cami. Volvemos a vos en cualquier momento.
0: Gracias a ustedes.
1: Señor Martín Fernández Cruz, son las 8 y 8, es una hora capicúa, es momento de que hables.
2: Sí, sí, para capicúa no debería ser 8008.
1: Bueno, ahora igual es 8.09, bueno, así que se
2: ahí está, chao, se fue. Ese segundo duró el debate sobre el capicuismo de la hora. No existe esa palabra, pero no importa. Lo que sí existe es una nueva ganadora de Gran Hermano. Yo soy Luis Gazulla, Romina Sosnávar, que ustedes lo vieron. Ayer terminó esta nueva edición de Gran Hermano con Sol Abraham como la nueva ganadora. Un Gran Hermano que fue terriblemente cuestionado ayer. Creo que fue ayer, sí. Santiago del Moro habló con Ángel de Brito y Santiago lo que decía es, nada peor que no hablen de un programa, ¿no? Un programa que pasa por debajo del radar. Y eso es Gran Hermano. Pero es tan relativo eso, porque cuando uno repasa el rating que tuvieron las últimas finales, es indudable que el público perdió un poco el interés. Pero me parece que no es problema de Gran Hermano per se, es problema de repetir un formato todos los años. Y vos todos los años estás obligado a ver el mismo programa. Y la cantidad de horas que puede llegar a consumir Gran Hermano si vos sos un seguidor acérrimo. Uh-huh. Bueno, ayer la final de Gran Hermano llegó a hacer picos aproximadamente 13 puntos. Un número que ubica a este programa entre lo más visto del día cómodamente, pero que comparándolo con finales anteriores marca un retroceso notable en términos de números. Por ejemplo, la final del 2023, la que ganó Marco Ginó, y fue una edición que marcó el regreso de Gran Hermano a la pantalla después de varios años de ausencia, tuvo un número de 28.5. O sea, más del doble de ayer. Más del doble. La otra final, en el 2024, 19.5. Ahí ya hubo un retroceso de 10 puntos. Y la final posterior, en junio del 2025... 19.8, o sea, 28, 19, 19, 13. Entonces, es innegable que en cada edición Gran Hermano pierde un porcentaje muy alto de espectadores.

0: Por ejemplo, la final de MasterChef de este año, la que ganó Ian Lucas, llegó a tener un pico de 19.8. Entonces, incluso entre los realities, Gran Hermano es el que menos está marcando. Vamos a ver qué deja ahora este Gran Hermano. La verdad es que hubo más de 40 participantes, todos entraron, salieron. La idea del aislamiento está cada vez más manoseada. Y ahora, como ya venimos diciendo, vamos a ver qué sucede con el 2027 y una convocatoria que Santiago del Moro dijo que ya hay unos como 20.000 anotados, pero el público pierde interés. Y ayer también Telefe aprovechó para anunciar la fecha de comienzo del nuevo MasterChef, que va a ser el próximo 28 de septiembre. O sea, MasterChef está acá a prácticamente dos semanas de distancia.
1: Una semana y media, sí. Bueno, Martín, gran responsabilidad la tuya en la silla que está ubicada a la derecha mía. Por esa silla hace unos días pasó Agustina, ahora está descansando. Por esa silla ayer estuvo Ale Casar, ahora está descansando, o sea, mañana no venís.
0: Mañana sí, no vengo. No, en cinco minutos no vengo.
2: Ay, Dios.
1: Bueno, ahí está la silla vacía. 8:12. Ayer contamos en televisión, y fue noticia en muchos portales, que Cristina Fernández de Kirchner le está reclamando a la justicia cobrar un retroactivo de su pensión. Una pensión que está dudosa su legalidad. Una pensión que logra cobrar, pero que ella quiere cobrar más guita. Y además, por otra parte, Cristina Fernández Kirchner, condenada por la justicia, quiere evitar pagar el impuesto a las ganancias. Alguien que investigó hoy mucho y que conoce de estos temas de corrupción es María Eugenia Talerico. María Eugenia Talerico, ¿qué tal? Buen día. Luis Gasulla te saluda.
3: Hola, Luis. Buen día. ¿Cómo están ustedes? Un gusto saludarlos.
1: Bueno, ¿te sorprende por qué lo hace? ¿Cómo se explica? ¿Tiene chance de conseguir lo que pide Cristina Fernández de Kirchner?
3: Bueno, venimos hace rato, ¿no?, con estos dos beneficios. Uno su jubilación, no sé cómo es el nombre técnico, como expresidente, ¿no? Y además la pensión de Néstor Kirchner, porque en definitiva está tratando o logró finalmente poder tener los dos beneficios que suman como 35 millones, algo por el estilo. En su momento también quiso el suplemento porque tiene domicilio en Río Gallego. ¿Te acordás que era incluso más dinero todavía? La avaricia de Cristina es absolutamente desmedida. Como bien decís, está cuestionada la pensión de Néstor Kirchner. Yo también cuestionaría, por supuesto, el beneficio de la jubilación, porque por lo menos tenés que haber desempeñado ese rol con honorabilidad, ¿no? Que es una manera de retribuir a un expresidente con esta jubilación sus servicios. Y la verdad que me parece que no. El patrimonio de Cristina Fernández de Kirchner creció exponencialmente durante su gestión como presidente, porque robó todo lo que robó, como vimos, más allá de la puesta en escena de sus abogados ridícula hace dos días. Entonces me parece que no, que es una persona que está condenada, que no puede percibir los dos beneficios, que la avaricia es total. Entonces no solamente no quiere pagar el impuesto a la ganancia, sino que también quería el suplemento porque tiene su domicilio en Río Gallegos. Entonces, bueno, esa es Cristina Fernández de Kirchner, siempre fue por todo, como lo anunció cuando no venimos por todo. Y esa es Cristina Fernández de Kirchner. De mi punto de vista, ningún beneficio debería tener. Lamento mucho, hay que tener honorabilidad para poder percibir estos beneficios que se los da el Estado. Así que ese es mi criterio y espero que finalmente, contra el dictamen del doctor Casal, que se pronunció ya ante la Corte, por lo menos por este suplemento de Néstor Kirchner, la pensión, se lo saquen, ¿no? Cuanto antes mejor.
1: ¿Es la única vara en la política, Cristina Fernández de Kirchner? Porque ahora nos enteramos que un personaje que venimos investigando desde hace bastantes meses, Claudio Chiquitapia, consigue tener de un día para el otro, en su declaración jurada, mil palos.
3: Bueno, ahí me parece que también hay todo un rol de la Oficina Anticorrupción, ¿no? Porque parece joda, o sea, es un organismo por el que hay que cumplir un montón de obligaciones. Cuando entras a la función pública todos los años, cuando te vas de la función pública, y se ve que las presentaciones primero no tienen rigor, después se corrigen, o sea, porque también lo vivimos con Adorni, ¿no? La corregía cada rato la declaración jurada, y obviamente después tenés la justicia que te dice, bueno, la omisión no fue maliciosa, millones, si la omisión no fue maliciosa, vamos viendo, ¿no? Y obviamente lo hizo unos días antes de recibir un requerimiento por esta denuncia por enriquecimiento ilícito, que por fin alguien se aviva de hacérsela, porque que el Chiqui Tapia es funcionario público y políticamente expuesto, no teníamos ninguna duda los que sabemos que tiene este rol de presidente del SEAMSE, ¿no? Y sin embargo lo apuntaban nada más con el

0: tema AFA cuando su patrimonio y toda su situación tiene que ser vista a la luz de que es un funcionario público. Y más allá de lo que dijo el doctor Barrotaveña, este juez de casación que ha estado en estos días bastante como noticia, porque es miembro del Consejo de la Magistratura, quería seguir ahí por otras razones, dijo, siendo miembro del Tribunal de Ética de la AFA, que Tapia no es políticamente expuesto. Y este es un juez de casación que firmó ese dictamen. Entonces, bueno, en las declaraciones juradas ante la Oficina Anticorrupción pasa cualquier cosa, la Oficina Anticorrupción no controla absolutamente nada, y bueno, es lo que es el país, ¿no? Un país que es una verdadera joda. Ayer me acordaba también de tu libro, Luis, El negocio de los derechos humanos, y gracias. Uno que yo leí muy atentamente, que era, tenía un título, y anoche me trataba de recordar, sabiendo que hoy íbamos a hablar, Érase una vez, ¿cómo habías puesto un
1: Érase
0: libro
1: una
0: que
1: vez
0: tenía
1: en
0: la
1: Argentina?
0: Bueno, Érase una vez es un libro extraordinario, donde la tarea de investigación, bueno, con gracias. Los que conocemos los nombres y de los entramados de lo que sucede en la Argentina, bueno, es esto, Luis, Érase una vez en la Argentina, deberías actualizarlo con las cosas que nos están pasando en estos días, porque realmente es un país increíble en sus entramados, en la protección que se les da a los entramados de corrupción, y mucho de lo que nos está pasando tiene que ver con esa gran decadencia. ¿No?
1: María Eugenia, dentro de poco, recién mencionaste al Consejo de la Magistratura, dentro de poco se van a definir cosas muy importantes en el Consejo de la Magistratura. ¿Nos podrías contar y dar un pantallazo de por qué es importante el Consejo de la Magistratura y qué es lo que puede llegar a pasar? Porque creo que acá, y ahí quiere meter la cola, Juan Martín Mena, el que es el ministro de Justicia de Kicillof, que es un hombre de Cristina Fernández de Kirchner y que fue clave también en lo que pasó con Nisman.
0: Bueno, Mena es el ministro de Justicia actual de la provincia de Buenos Aires, ¿no? A ver, me quiero ubicar bien, tiempo y espacio, leo tantas cosas. Entonces, Mena no solamente fue eso, fue a quien le trasladan en su momento la oficina de testigos protegidos y se tuvieron que salir todos de ahí porque obviamente eran testigos que habían declarado contra el kirchnerismo y era el lobo en el gallinero, ¿no? Yo solamente, la verdad que más allá de Mena y el rol que ha cumplido para Cristina Fernández de Kirchner, me parece que el Consejo de la Magistratura está realmente tensionado por todos los estamentos, donde la política se ha metido en grande dentro de los organismos, más allá que tiene rol constitucional, es uno de los organismos que nadie mira, no solamente por la cooptación de la política, las negociaciones. En este momento están haciendo saltar con las entrevistas personales sin aplicar ese protocolo. Lo que la Corte ha sugerido para dar transparencia a los concursos, más allá que todos hablan, saltan muchos puestos para poner las ternas a personas que habían quedado muy lejos en las listas o en sus exámenes y con la entrevista personal lo suben. Están mandando listas con jueces con anexos, donde esos anexos después en el Senado, que tampoco revisa absolutamente nada, se están nombrando jueces también de esos anexos. Entonces me parece que es el huevo de la serpiente. Hoy se transformó en un organismo totalmente político. Mena no es el único problema que tenemos ahí. Las listas obviamente tienen mucho condimento político en un momento en que se están nombrando y designando muchos jueces con todas estas irregularidades, porque muchos hablan, pero la verdad que hacen muy poco para darle transparencia a este proceso. El propio juez Rosati, que es miembro de la Corte y que presidía el Consejo, sinceramente pensé que eso le iba a dar mucho más equilibrio, pero bueno, su hijo acaba de ser nombrado juez en el medio de muchas cosas que están sucediendo ahí, como vos decís, un proceso de elecciones donde, por lo que yo veo, no va a mejorar absolutamente nada. Es un organismo que hay que revisarlo, no solamente en esto, hay todo un manejo de fondos, los sueldos de los estamentos, es otro escándalo que nadie ve porque ahí las corporaciones obviamente protegen y a todos les interesa estar ahí adentro para seleccionar a la cantidad de magistrados que están por venir.
1: Falta un montón para las elecciones del año que viene, pero vos vas a ser candidata a gobernadora en el 2027 o a diputada o a qué y por qué espacio político, porque mirá, en el medio también se está hablando y mucho de la interna peronista y también de si va a haber acuerdo o no entre el PRO y la Libertad Avanza.
0: Bueno, yo seguramente, por definición, voy a ser una alternativa, voy a estar en la construcción de una alternativa a la Libertad Avanza. A mí no me gusta ponerme, más allá de que la gente con la que trabajo en la provincia de Buenos Aires y en la capital federal dice, bueno, hay que anunciar. Yo no quiero anunciar una candidatura, quiero crear, liderar a un montón de gente que está para tener una alternativa por fuera de la Libertad Avanza, a nivel nacional hay que esperar la determinación del PRO.

0: Hernán Lacunza es una persona muy valiosa para poder encabezar una alternativa al gobierno nacional. Y después la otra cuestión que hay que esperar es las reglas de juego. Te van a trastocar todas las reglas de juego. Es importantísimo que haya PASO. Le han hecho entender a la gente o creer a la gente que las PASO no son importantes por el gasto que yo. Y la gente no va a saber. Sí, sale plata, no hay duda que sale plata, pero sabes, fíjate las partidas que le están dando a la CIDE. O sea, sale plata, vamos viendo para dónde mandan la plata. Entonces, ¿por qué? Porque la alternativa es para la gente, porque si no, no hay candidatos visibles que no se pueda, la gente, que no pueda la gente conocer en situación de PASO, organizar una alternativa al presidente Milei. Y hablo de la alternativa del presidente Milei, porque por supuesto nunca sería ni peronista, ni kirchnerista, ni masista, ni toda ese Argentina que hay que dejar atrás, ¿no? Así que yo voy a estar donde podamos ser parte de una alternativa al gobierno, por supuesto liberal, republicana, pero con un pilar muy importante, Luis, que es la ética institucional, la lucha contra los corruptos y la cueva de corrupción que hay en la Argentina por todos lados.
1: María Eugenia, gracias por estos minutos.
0: A vos, Luis, muchas gracias. Que
1: ahí estaba María Eugenia Talerico, ex vicepresidenta de la Unidad de Información Financiera, hablando de la pensión por invalidez de Cristina Fernández de Kirchner, que quiere seguir, pensión por viudez. Invalidez es lo que está discutiendo el gobierno nacional, las pensiones por invalidez. Pensión por viudez en la que no quiere pagar el impuesto a las ganancias, no quiere pagar no sé cuántas cosas más y quiere cobrarla toda.
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1: Excelente, ahí estaremos el 3 y 4 de octubre. Mirá, me quedan 2 minutos antes de ir a las noticias y por suerte está Ale Casar del otro lado. Ale, querido, tus 2 minutos.
2: Ahí está, con 3 novedades del fútbol local. La primera tiene que ver con Boca y con Vélez, porque hoy o a más tardar mañana a primera hora va a estar el fallo del Tribunal de Disciplina y todo indica que no van a dar lugar al reclamo de Vélez por la impugnación del partido por Copa Argentina, por el hecho de que Boca hizo firmar a 6 extranjeros. A lo sumo habrá una multa económica para el equipo Xeneize, que será el clasificado para la próxima instancia y se medirá con Racing. Ya que hablamos de la Copa Argentina, el torneo se quedó sin su campeón vigente, que es Independiente Rivadavia de Mendoza. Exactamente, después de empatar 1-1 con Atlético Tucumán, se había puesto en ventaja la lepra mendocina con gol del paraguayo Alex Arce de penal en el segundo minuto de descuento del primer tiempo. Lo empató sobre el final del partido un ex Independiente, Alexis Canelo, y en los penales, Luis Ingolotti, el arquero de Atlético Tucumán, se transformó en figura al atajar 3 penales consecutivos y llevar a su equipo, al decano, a las semifinales de la Copa Argentina, donde espera por el ganador de la serie entre Estudiantes de La Plata y Platense, 2 equipos que esta semana tuvieron Copa Libertadores de América. La tercera novedad tiene que ver con Banfield y es la renuncia de Pedro Troglio como entrenador. Duró después poco. De estar... El tema es que está en realidad sin victorias en los últimos 6 partidos. De todas maneras, la comisión directiva no aceptó la dimisión del entrenador, así que va a dirigir al taladro en el partido contra Gimnasia y Esgrima La Plata de esta fecha, de este fin de semana, y será vital para saber si continúa o no al frente del cargo. Recordemos que al comienzo de la temporada estuvo varios meses sin cobrar tanto el cuerpo técnico como el plantel de Banfield, que atraviesa un complejo momento económico.
1: Ale, querido, muchísimas gracias. Nos reencontramos en un ratito.
2: Dale, abrazo grande.
1: Vamos a las noticias, ya venimos, dale.
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0: 8:30 a.m. La justicia investiga si el departamento de la vecina de Cristina Kirchner se compró con plata de la UOM. En ese marco se busca reconstruir la trazabilidad de los fondos con los que Soledad Calle adquirió el inmueble en San José 1111 y también se analizan las comisiones que el sindicato le pagaba a una empresa vinculada a la camporista. Una misión del Fondo Monetario Internacional llegará a la Argentina para revisar el acuerdo con el gobierno. Los equipos técnicos del organismo internacional arribarán el lunes y mantendrán un encuentro con el equipo económico.

0: económico, mientras que Luis Caputo estará en Nueva York junto a Javier Milei para participar de las reuniones de la ONU. La Argentina acumula 88 medallas en los Juegos Suramericanos Santa Fe 2026. La delegación local suma 29 doradas, 23 de plata y 36 de bronce. Y entre los resultados destacados del miércoles, Mara Kucharski obtuvo la medalla de oro en tiro en la disciplina de skeet femenino, luego de derrotar en la final a la vigente campeona olímpica.
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0: Atención a aquellos que están circulando en los trenes. El Tren Roca ya vuelve a llegar a Constitución. Ramal La Plata y Bosques vía Quilmes reanudan sus servicios completos con algunas demoras tras la colisión con una persona en Bernal. Y por el otro lado, el tren Sarmiento sigue con demoras, en este caso por problemas técnicos en Moreno.
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0: 13 grados la temperatura actual, 80 el porcentaje de la humedad, el cielo con algunas nubes, máxima prevista 22 grados.
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2: Buen día, ¿cómo estás, Jorge de Quilmes? ¿Y qué te puedo decir? O sea, los kirchneristas dicen que está loco. Ahora dicen que usa Malvina de manera electoral. No hay argumento. Cuando no hay propuestas del otro lado, lo único que haces es discriminar y criticar al único que está haciendo. ¿Sí? El que hace, lo critican. Y ellos ya hace años que no hacen nada. Y con respecto a Cristina, ya no me sorprende más nada. Que tengan un excelente día.
3: Buen día, Luis. Respecto a la prisión domiciliaria de Cristina y los kirchneristas que se están comprando todos los departamentos de abajo, de arriba, de los costados, sería bueno instalar una cámara térmica y detectar cuántos cruces hay de un departamento a otro. Sería excelente eso.
4: Buen día, señor Gasulla y equipo. Soy Susana de Tigre. Escuchando que la señora esta, Cristina, la señora presa, quiere cobrar no sé qué cosa. Realmente, a pesar de todo lo corrupta y de toda la mala persona que es, da pena. Hay algo que dicen que soy tan pobre que lo que solo tengo, es dinero. Ella es tan pobre que lo que solo tiene es dinero. Y ese dinero no le alcanza. Necesita más. Necesita seguir robando, seguir sacando plata de un fondo que ella supone que es interminable, que es el del Estado. Qué triste mujer. Gracias, buenos días.
1: ¿Querés hacerte una escapada para descansar y disfrutar unos días? Mar del Plata te espera, ¿eh? Imagínate llegar y disfrutar caminando por la costa o por la orilla del mar y más tarde pasear por la Rambla o conocer el puerto con sus típicas lanchas amarillas y los lobos marinos. Y otra opción es recorrer Chapad Malal y los acantilados para disfrutar de paisajes increíbles, sobre todo al atardecer. Sí, Mar del Plata tiene todas esas cosas que te gustan. Mar del Plata es todo lo que sí.
5: Gracias, Romy. Nos vamos con Mariana Yalo. Hay varias novedades en materia económica. ¿Cómo estás, Mariana? Buen día.
6: Muy bien. ¿Cómo andan ustedes?
5: Muy bien, muy bien. Bueno, ayer se lo pregunté a uno de los invitados en el programa de Majul, que era el senador... se me fue el apellido. Bueno, el senador de La Libertad Avanza dijo que era Monteverde, que es falso las modificaciones en la asignación universal por hijo. ¿Qué es lo que hay en el proyecto del presupuesto de la AUH?
6: Bueno, lo que marca es, no es nuevo, porque cada presupuesto se intenta que pase que la AUH no ajuste por la inflación, o sea, lo que se quiere quitar es la movilidad.

0: automática. Y en los otros proyectos que ha presentado este gobierno también estuvo. Lo que pasa es que finalmente ese punto no se termina aprobando. Igual, lo que a mí me marcaban desde Capital Humano es que el gobierno nacional tiene el objetivo de seguir garantizando lo que es la cobertura de las prestaciones sociales y además que existe un compromiso asumido con el Fondo Monetario Internacional de mantener una cobertura de alrededor del 95% de lo que es la canasta básica alimentaria. El tema de la movilidad sí está en el proyecto, porque está en el proyecto. O sea, no es que, pero a ver, ayer también había mucha confusión. Bueno, después te mando la parte en la que está, pero lo que sí, a ver, una cosa es quitarle la movilidad y otra cosa es que digan, bueno, no va a haber aumentos de la UH o quieren no dar la UH. Eso no está en discusión. Lo que está en discusión es que ajuste por inflación.
1: Bueno, esa era la pregunta, sí. Pero bueno, el senador decía que no. Facundo Chávez, que también estaba ahí presente, dijo que el gobierno lo había negado. Vos me decís otra cosa y me quedo con lo que me decís vos, obviamente. Te pregunto también, porque ahí está, vos dijiste algo que es clave, ¿no? Niegan que no haya movilidad, pero la pregunta era si no se va a ajustar por inflación, y no se va a ajustar por inflación.
0: Bueno, en realidad también lo que se espera es que ese artículo quede. El gobierno ya intentó pasar este artículo en otros presupuestos y nunca te termina aprobando el tema de la movilidad. Es decir, que después en el recinto, en la discusión con los diputados, termina saliendo ese punto y se termina ajustando por movilidad. Y además está el compromiso del gobierno y sobre todo el capital humano de que se siga dando esa prestación y que además está el compromiso con el Fondo Monetario Internacional de que se tiene que mantener la cobertura tal como está ahora, que garantiza que el 95% de la canasta básica alimentaria. Eso ya es un compromiso además asumido con el Fondo Monetario Internacional, con lo cual lo que dicen desde capital humano es que la prestación va a seguir dándose tal cual viene hasta ahora. Y recordemos también que la asignación universal por hijo subió más que la inflación en el gobierno de Javier Milei, sí. Con lo cual eso hay que tenerlo en cuenta.
1: Uh-huh. ¿Cuánto se necesita en la ciudad de Buenos Aires para criar un niño?
0: Bueno, este dato me llamó la atención porque, sobre todo porque vimos hace poco cuánto salió en el INDEC y después cuando sale el de CABA es muchísimo más alto el número. ¿Sabés cuánto se necesitó para criar un niño en agosto? 1.600.000 pesos. Ese número que te estoy dando.
1: ¿En Ciudad de Buenos Aires?
0: En Ciudad de Buenos Aires para un niño de 2 años. Ese ellos tienen como un documento que es mucho más explícito, que va desde los 0 hasta los 17 años, incluso adolescentes, y lo que marcan la diferencia del INDEC es que la canasta del INDEC es para lo básico, o sea, está asociado a la canasta de pobreza, mientras que esto está asociado al gas, primero que los precios en la Ciudad de Buenos Aires son más caros, sobre todo de los servicios, y por otro lado, lo que me marcaban a mí también desde el Instituto de Estadísticas Porteño, era que está asociado a los gastos que ellos tienen medidos de acuerdo a los gastos que hacen los porteños. Entonces, como que en vez de hacerlo con una canasta bien básica, lo hacen en relación a lo que es la canasta de gastos del que vive en la Ciudad de Buenos Aires. Así que, atención con este número, en los 2 años está arriba del 1.600.000 pesos. Después, por ejemplo, tenés que entre 6 y 7 años el gasto es menor, está apenas por encima del 1.000.000 de pesos, pero bueno, es obviamente un gasto muy considerable.
1: Sí, igual, ¿sabes por qué también tiene en cuenta? 1.600.000 pesos es un montón. Es mucho.
0: Es un montón. Tiene en cuenta también el porcentaje. A diferencia del otro, tiene en cuenta también el porcentaje de que le cabe a esa persona en el gasto de servicios, por ejemplo, tarifas, los gastos de la vivienda. Entonces, por eso también es tan elevado, que en realidad no está asociado solamente al niño, sino que a todos los que viven, pero lo hacen de forma proporcional.
1: Martín,
0: porque a mí también me llamó la atención ese número.
1: Sí, la verdad que sí, porque aparte de servicios, Juan, qué sé yo, no sé, que carga el celular, el bebé. Pero, verdad. Pará, porque Martín pide pista. Te pido que no hagas ningún comentario chistoso ni gracioso en este momento. Es una columna seria. Mariana ya lo se va a enojar.
2: Quiero consultar a Mariana si escuchó esto, que según datos de la encuesta anual de hogares, ya hay más perros que menores de 10 años. En hogares porteños.
0: Es así, en los hogares porteños es así como vos marcás. Cada vez vos sabés que va bajando la natalidad y sobre todo en la Ciudad de Buenos Aires va bajando aún más. Y ese dato que vos tenés es así, hay más mascotas que niños en los hogares porteños.
2: O sea que
0: también el factor económico es muy importante, porque hoy no es...

0: hablar de economía. Te mando un beso, Mariana. Gracias.
1: Beso grande para todos.
0: Bueno, 1.600.000. Estás haciendo números, Martín, ¿no?
2: Acá lo que tengo
0: porque,
2: es...
0: ¿Se está enterando en este momento tu esposa que vas a ser nuevamente papá?
3: No,
1: no.
2: 493.000 perros en hogares porteños contra 440.000 niños menores de 10 años. O sea, hay 53.000 perros más con respecto a niños.
0: Café y negocios con Martín Fernández Cruz. Dale, ya venimos.
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1: Todo eso y mucho más, Majul a las 20. Igual imitaciones no me pidan más, ni Majul, ni Trebuch, basta. Las imitaciones están acá. Las voy a empezar a cobrar.
0: Bien,
1: ¿te parece bien, Martín?
2: Sí, Luis. ¿Podés moverse muy bien a la gorra,
1: representante?
0: Monetizalo.
1: Porque ayer, por ejemplo, fui a los queridos amigos, una rotisería. Miren, escuché algunas imitaciones, escuchen El Observador.
2: Claro.
1: Para que nadie piense nada raro. Y me dice, es K, el tipo es K. Es K. Me
2: dice, ¿por qué no imitas a uno ahí?
1: No, me dice, déjate de joder con las investigaciones, te amargás, te van a buscar, te puteo yo. La otra vez te escuché imitando. ¿Por qué no imitas? Andate e imita por la Avenida Corrientes.
2: Claro, a la gorra. Te parás en la puerta del Paseo de la Plaza a repartir los volantes.
1: O la puerta de C5N, imitando al gato Silvestre.
2: Claro, claro. Sí. ¿Te acuerdas de Canal K?
1: Sí, claro. Sí.
2: Glorioso programa.
1: Sí, sí, maravilloso.
2: Sí, sí, sí.
1: Camila Españolo está del otro lado, no sabe de lo que estamos hablando, Camila. Si hago una imitación, Camila la entenderá. Sí, porque Camila sabe todo, ¡Escándalo!
3: Por supuesto que sí, por supuesto que sí. Un colega de C5N.
1: Muy bien, Camila, es muy bien. Bueno, Cami, pero nos ponemos serios, porque seguís en Sarandí. La noticia pasa por el incendio en un lugar que supuestamente están cuidando la ecología, que es en Avellaneda. ¿Qué novedades tuviste?
3: Así es, Luis. En la localidad, para ser más exactos,
1: Ay, se cortó la comunicación, Se cortó la comunicación. Había mala señal allí en Sarandí. Vamos a tratar de retomarla, A ver, Cami, ¿nos
3: escuchan un poco mejor?
1: Sí, ahí está.
3: ¿Me escuchan un poco mejor?
1: Ahí te escuchamos.
3: Perfecto. Me voy a acercar un poquito más a ver si tenemos más de cerca la vista. Fíjate que estábamos desde el otro lado. Aquellos que nos están viendo por YouTube, a los que no por radio, les contamos, continúa habiendo un principal foco del incendio. Están trabajando dos dotaciones de bomberos. El humo continúa siendo blanco, por lo tanto, lo principal es que no hay combustión, pero sí lo cierto es que no están pudiendo sofocarlo del todo. Continúan trabajando en el lugar. Estamos teniendo otra imagen y acá sí se puede ver la principal nube que viaja hacia el acceso sudeste, por lo tanto, atentos si están circulando tanto por la autopista Buenos Aires-La Plata como por el acceso sudeste. Lo cierto es que si bien la nube no es muy espesa ni tiene una tonalidad oscura, puede llegar a reducir la visibilidad. El olor, por lo que se puede percibir, por supuesto, un olor a quemado bastante intenso, y continúan trabajando aquí los bomberos en el ecopunto de Avellaneda.
1: Bueno, ahí está, Cami, avísanos cualquier cosa, contanos lo que nos puedas contar. Sé que hay muy mala señal, pero estás en el lugar de los hechos. Los que nos siguen por YouTube, mientras que le dan like a la transmisión de YouTube, están viendo las imágenes, y lo que se ve ahí es la nube del incendio, de lo que quedó, ¿no?
3: Sí, un principal foco. Se puede ver, lo cierto, muchísima vegetación prendida a fuego, completamente negra, oscura, y luego se puede ver la nube de humo que se va extendiendo hacia arriba, pero que el viento la lleva hacia el acceso sudeste. Una tonalidad entre blanca y un poco grisácea, pero no llega a ser oscura, por lo tanto nos dice que no hay combustión en este momento, sin embargo continúan trabajando los bomberos.
1: Gracias, Cami. Muchas gracias.
3: Gracias a ustedes.
1: 8:50 de la mañana, prepárate, Martín, lo que tenés que saber a esta hora pasa también por la discusión económica. Escuchá esta discusión, justamente, valga la redundancia, que se dio entre Delfina Rossi. ¿Te acordás de Delfina Rossi, Martín, no?
2: La hija de Rossi, que estuvo en el Banco Central, ¿fue?
1: Exactamente, sí, cobraba una torta de guita enorme. Iván Carriño es economista y en un momento empezaron a discutir en el canal Colega de TN.
4: La destrucción de la industria nacional y capacidades productivas propias con un territorio nacional ocupado, como son las Islas Malvinas. ¿A quién se le ocurre en este mundo?
5: No es la destrucción de la industria nacional, es poner...
4: Bueno, pero acabas de decir que son esos empresarios que los están destruyendo.
5: Es poner a los sectores de la economía en igualdad de condiciones. Hasta el año 2024, los gobiernos argentinos premiaban excesivamente a sectores improductivos del país y castigaban muy duramente a sectores productivos. Las retenciones al campo, por ejemplo, la brecha cambiaria suculenta que había, era un gran castigo del sector exportador.
4: Sigue habiendo retenciones al campo.
5: Una cosa más, porque
4: sigue teniendo retenciones al campo este gobierno, no lo entiendo.
5: Sí, sí, pero han bajado. Y también ha bajado mucho la brecha, que era un impuesto directo a la exportación. Pero otra cosa más. Vos decís, y mucha gente...

0: espectro que compartís, dicen, bueno, es que subió el precio del petróleo y te beneficiaste. Sí, en otras circunstancias habría subido el precio del petróleo y hubiera sido un golpe durísimo para Argentina porque éramos importadores netos de petróleo gracias a la política del
1: kirchnerismo que recuperó YPF.
0: No, gracias al kirchnerismo que puso controles de tarifas y derrumbó el incentivo a producir energía en el país.
2: Bueno, ahí estaba la discusión. Se enojó mucho el ministro de Defensa, Carlos Presti, con las últimas definiciones o algunas mentiras por las que terminó siendo denunciado en la justicia Alberto Fernández cuando le da consejos a los ingleses de cómo atacar a la Argentina prácticamente. Escuchalo al ministro de Defensa diciendo que es un opinólogo, Alberto.
3: Le ha hecho un muy flaco recuerdo a todos los miembros de las Fuerzas Armadas con sus palabras y también muy flaco recuerdo a todos los veteranos de Guerra de Malvinas. Hay que corregirlo, entiendo yo que es un opinólogo, habla sin saber. Veteranos de Guerra de Malvinas, pilotos audaces, brillantes, haces del aire que hundieron seis embarcaciones, hicieron temblar a la flota británica y esos son la mejor experiencia que nos dicen que el F-16 es la plataforma que necesitaba la Fuerza Aérea Argentina para este siglo XXI. Hay 30 Fuerzas Aéreas del mundo que tienen F-16. Esta articulación que tenemos con los Estados Unidos nos ha permitido comprar 24 aeronaves al Reino de Dinamarca con toda la tecnología americana propia de la OTAN. Tenemos sistemas de armas, sistemas de comunicaciones, guerra electrónica de primer nivel.
2: Dijo también que el reclamo de soberanía sobre las islas es pacífico y diplomático, lo dijo el ministro de Defensa Presti.
4: La Argentina en estos momentos está adquiriendo material de fusiles. Están llegando la semana que viene los de segunda tanda de F-16. Llegaron helicópteros 407, P-3 Orión. Estamos hablando de los Black Hawk también, de los Strikers. Pero todo este material es parte de robustecer nuestro sistema de defensa para nuestra protección. Es para brindar la seguridad y la integridad territorial de nuestro país. De ninguna manera tiene vinculación con otras cuestiones de carácter internacional. Tenemos totalmente claro que la soberanía y el reclamo de las islas es por vía diplomática y vía pacífica. Así que no haya trasnochado que piense otra cosa.
2: Bueno, ahí está. En el medio, o mientras tanto, el peronismo sigue con una discusión muy importante entre Kicillof y Cristina Fernández de Kirchner con un Oscar Parrilli, que la única propuesta que tiene el sector de Cristina es liberar a Cristina y que sea candidata. Escuchalo, Oscar Parrilli, diciendo que es una perseguida y que esto es prácticamente una dictadura.
5: Y está la atrocidad y están las barbaridades que se han cometido en esta causa con Cristina Kirchner, que nosotros estamos absolutamente con muchas expectativas de que esto sea favorable. Porque la democracia, la proscripción, es una forma de fraude. Atenta contra el derecho, yo no ya de Cristina Kirchner o de los peronistas o los kirchneristas que queremos votarla, sino de todos los demócratas, porque estamos en una democracia con proscripción. No hay democracia.
2: No hay democracia. Se enojó Parrilli, ¿eh? Se enojó Parrilli. Dale like a la transmisión, opiná en el WhatsApp 11-3500-1079. Dejanos tu mensaje, para nosotros es recontra importante. Además, ¿qué programa?
6: ¿Pones un like?
2: Bueno, ¿qué programa te regala una pava eléctrica?
1: Claro, exactamente.
2: Que desde que arranca te calienta la pava, con los audios, con las entrevistas.
7: Con la actualidad rabiosa.
2: Sí, con las columnas de Martín. Con los momentos woke y con los momentos derechosos.
1: Total.
2: Tenemos de todo, ¿no? Vos vas de un lado al otro. Sos así, un péndulo.
7: Zarandeándose.
1: Acuérdense que la paga eléctrica es cuando lleguemos a los 300.000 suscriptores, que estamos ahí a nada. Así que atentos, ¿eh? Suscribite al Observador 107.9, es gratuito. Ahora. Estamos ahí, no, nos faltaban 1.800, una cosita así, ¿no? 800, 900.
2: Llamó Guillermo Moreno y dice que ya superamos en 1.500
1: la producción no me ha acercado el dato.
2: Ya fraguó los números,
1: la
2: Moreno.
1: La culpa es la producción. No, así que ya saben. Están ahí todos anotados, todos participan los que están en nuestro canal de YouTube del Observador 107.9. Tiene el QR, claro que sí, en la pantalla, margen izquierdo, abajo, allí está. Directamente, si todavía no lo hiciste, escaneás el QR con la camarita de tu celular. Te suscribís, es absolutamente gratuito.
2: A ver, ¿cómo? Si yo estoy con la camarita...
1: Abrís la cámara del celu, te acercás a la pantalla y lo escaneás.
2: ¿Me acerco caminando?
1: Sí, con tu celu.
2: Bien.
1: Exactamente.
2: Ya está.
1: Bueno, tenemos muchos mensajes, Luis, en nuestro canal de YouTube.
2: Compartir, comentar,
1: sí, claro. Leer. Metas dice, día del profesor y psicopedagogo, no se olviden, tiene razón, 17 de septiembre hoy es el día del profesor, así que besos a todos aquellos profes. Y psicopedagogos también, ¿no?
2: Bien. ¿En algún profe en especial le querés mandar
1: no,
2: saludos?
1: No, pero es el día del profesor. Como dijimos, perdón, qué dijimos raro, día del
7: raro,
1: maestro.
7: Qué raro.
2: Todo raro.
1: No.
7: ¿Existe ese comentario o lo usó de excusa para mandarle un saludo?

0: Saludo a alguien.
1: Para mí, a ver, ¿querés decirle algo
2: no,
1: a
2: chicos,
1: Carlos
2: Pepito? Diría
1: Pepito?
2: Nombre y apellido, pero como no tengo. ¿Qué?
0: Se pone muy nervioso. Sí, una locutora nervioso. Se traba al momento.
2: Bueno,
0: una
2: vez
0: más. Dale. No, no digas eso.
2: ¿Puedo seguir leyendo?
0: Sí, por favor.
2: Bueno, Morita Belén dice, dijo en un momento de transición, eso es lo que querés decir de una televisión liviana por el tema de Nicolás Repetto.
0: Claro.
2: ¿No? Estábamos hablando. Germán, ya que preguntas, los tres temas vitales para un cambio drástico en provincia tendrían que ser sin BUP, BUP, la boleta única a papel, ficha limpia y no paso, los intendentes y sus curros de tasas. Mm. Porque estábamos preguntando, esto seguramente tiene que ver con qué, Luis, con la, a ver, acá tiene que ver, mira, la encuesta dice, con lo rápido que avanza la IA, ¿te asusta o lo ves bien? Dice las opciones, me da miedo, es una gran herramienta, me genera desconfianza y ni bien ni mal, no me interesa.
1: Esa es la encuesta.
2: Esa es la encuesta, exacto. Bueno, ya podés votar también la encuesta. Volvamos a los mensajes. Fabián dice, yo soy de Bellavista y hay mucha inseguridad, nos dice Fabián.
1: Bellavista es en San Miguel.
2: Bien, Carsec dice, pregunten quiénes son los Arizaga en Villa Constitución, hablando de Candela.
1: Candela.
2: En Villa Constitución, Santa Fe, ella es de esa ciudad, no es de Rosario, como dice ella.
1: Villa Constitución queda menos de 50 kilómetros de Rosario, más o menos, sí, al sur, cerca de San Nicolás. Es la primera localidad importante de Santa Fe cuando cruzas Provincia de Buenos Aires por la Ruta 9. Estuve por ahí hace poco, Emi. Bien, gracias por afirmarlo.
2: Vamos con uno más. Ana dice, antes las internas eran de cada partido, las PASO no sirven para nada para que nosotros las paguemos en vez de pagarlo cada partido.
1: Ahí le están contestando a Talerico, que bancó a las PASO. Denle like a la transmisión, estamos recontra bien. Acuérdense, si llegamos a los 1000 números, a los 1000 números.
0: A los 1000 números, a los 1000 números musicales.
2: A los 1000
1: números. Me retiro después de esto, ¿no?
0: Claro.
2: A los 1000 likes.
1: A los 1000 likes hay fiesta.
0: Epa.
2: Epa.
0: Ya hicimos este chiste.
2: No sabemos cuál.
1: Es que llegamos a los... Ah,
2: mira,
0: ahí está.
2: Va.
1: Acompáñanos con algún efecto, Emi. O claro. Te tomaste el día.
0: Una música.
1: Porque Santi Palazzo tira efecto todo el tiempo. Vos que tenés artrosis en los dedos.
2: Lo tiene prohibido.
0: Qué malo, ¿eh? Qué malo.
1: ¿Qué tenés? Las manos atadas.
2: No.
1: Es un maleducado, son unos maleducados, sinceramente.
2: Dame un
1: mensaje más, dale, Romy.
2: Bueno, vamos con un mensaje más. Los escucho por la radio, en el colectivo, cuando voy camino a trabajar, entré al vivo para suscribirme, dice Gabriela.
1: Es buenísimo que nos escuche por la radio, puede ser que nos escucha los gritos, ¿no?
0: Sí.
1: Warner pasa y escucha los gritos.
2: Bueno, está muy bien. Tal vez cuestionen, dice Fernando, varias elecciones para que el grueso de la ciudadanía tome conciencia de cómo votar en favor del futuro del país.
1: Bueno, vamos a las noticias, ya venimos. Después de las noticias nos vamos a la Patagonia, tenemos tema Malvinas, hablamos de economía, Martín Fernández Cruz que trae una bomba,
0: la estoy programando. Pero escuché una cosa muy divertida que vamos a debatir después.
1: Bueno, y Ale Casar que está llamando a la radio. Dice, che, se olvidaron de mí, ¿cuándo me llaman?
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2: Nueve de la mañana, en punto, la justicia investiga si Facundo Moyano rompió la perimetral y se encontró con su pareja. El ex diputado que protagonizó un escándalo en el barrio de Belgrano se habría visto con Candela Arizaga en un hotel del centro porteño y pese a los pedidos de la joven, el fiscal mantiene las medidas que impiden el acercamiento. Condenaron a Facundo Jones Walla a más de 5 años de prisión por integrar la agrupación Resistencia Ancestral Mapuche. La pena acordada es de cumplimiento efectivo y entre las imputaciones que fueron analizadas figuraban la intimidación pública, la incitación a la violencia y la asociación ilícita. Nico Barrone anunció su salida de su equipo de Fórmula 2. El piloto argentino se despidió de Pan Am Sport Racing y a través de un comunicado aseguró que después de un año intenso decidió no continuar con el calendario 2026 y dijo que espera que pronto pueda dar detalles sobre su futuro.
4: Tránsito.
2: Atención a aquellos que están circulando en el tren Sarmiento. Tiene muchísimas demoras entre formaciones por problemas técnicos. Ya se normalizó el tren Roca, Ramal La Plata y Bosques vía Quilmes. Y también ya está libre el tránsito después de un choque en la

0: de Lepián, entre Escalada y La Carra, vano al centro porteño.
1: El tiempo.
0: 13 grados la temperatura actual, 80 el porcentaje de la humedad, el cielo está algo nublado, máxima prevista 22 grados.
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2: No puedo creer que una condenada por robarnos miles de millones de dólares pueda pensar en cobrar su pensión. Y eventualmente, si le corresponde cobrar, que no se la embargue el gobierno y no la toque, no la pueda tocar hasta que no salga libre. Me gustaría ver a Cristina en la cárcel, presa, tras las rejas. Realmente estoy indignado con esta gente y con los que todavía la consideran como una alternativa.
3: Luis, equipo, buen día. Sin dar nombre, una persona exitosa alguna vez dijo que el órgano más sensible del ser humano es el bolsillo. Por otro lado, tenemos a una persona condenada que es sumamente avarienta. Está desesperada porque le sacan 2 pesos con 50 al lado de todo lo que robó.
4: Habla José Luis de Ituzaingó. Tan difícil es procesar a una persona que dice que se olvidó de poner 1.000 millones de pesos. ¿De dónde sacó 1.000 millones de pesos? Tan difícil es. Un abrazo, amigo, que tenga un buen programa.
5: La verdad que la gente con los mensajes sintetiza 200 párrafos de una nota periodística, ¿eh? Lo sintetizan con sentido común. Por eso este resumen va a ser lo más sintético y fácil de entender que podamos, ¿no? Recién lo decía nuestro querido amigo Tapia, está siendo investigado, se levantó el secreto fiscal y bancario, o sea, las cuentas de Tapia van a estar expuestas para que el fiscal Gerardo Polichita las analice y después resolverá el juez federal Ariel Lijo. Pero es una buena noticia para la justicia y es una buena noticia para todos los que están del otro lado y que les duele la mentira, el engaño, la impunidad de estos dirigentes del fútbol argentino, que la verdad que le fue muy bien en la vida, sobre todo en materia económica, y sobre todo un Tapia que pasó de tener 1.000 palos a no tenerlos y después volverlos a tener. Hizo un biribiri con las declaraciones juradas muy subjetivo, muy llamativo. Más allá de que Dalbón amenace con cartas de documento todo el tiempo, con bozal legal o con lo que tenga ganas. Cristina Fernández Kirchner, el otro eje de los mensajes que escuchábamos recién a las 9, cuando sonó el pi, o el pipí, ¿qué sonó? El plim. Cristina Fernández de Kirchner estaba con la avaricia. ¿Por qué? Porque quiere cobrar la pensión por viudez sin pagar impuesto a las ganancias de una manera retroactiva. Ella había inventado esto de que vivía en el sur cuando la justicia había probado que no vivía en el sur por una cuestión de sentido común. Estaba viviendo acá. Antes de San José 1111, en Uruguay y Juncal. Antes vivía en Casa Rosada y en la Quinta de Olivo, pero no vivía en el sur ni tenía derecho a cobrar el desarraigo. Fabián Rossi, ¿te acordás? El de la ruta del dinero K, pide, y la justicia le da la razón, en que se analice si tiene que ir a una prisión domiciliaria. ¿Por qué? Por una cuestión de salud grave. Facundo Moyano aparentemente violó la perimetral que le dictó la justicia. Se está analizando. El fin de semana habría estado en un apart hotel con Candela Arizaga. Ese apart hotel está ubicado a pocas cuadras del sindicato del peaje, donde me dicen...

0: Fuentes también estuvo con Candela, o Candela lo pasó a buscar, o se pasaron a buscar mutuamente por el sindicato y después se fueron al apart hotel. Dirección donde Facundo Moyano tampoco le informó a la justicia que está parando. Y hay una tercera persona en esta historia que se molestó con el encuentro de Facundo con Candela y lo botoneó en la justicia. Esto es lo que me cuentan a mí. Hablémoslo con el abogado de Candela, Arizaga, a ver si tiene algo más para aportar. Que presentaron, por otra parte, un escrito a último momento para decir, che, se quieren ver, son Romeo y Julieta, déjenlos encontrarse, está todo bien, no hay ningún acto de violencia. Una mujer de 82 años que falleció había hecho un testamento dejándole toda una herencia millonaria a una abogada y a su amiga. Está siendo investigado por la justicia si se adulteró el testamento, si la abogada le cambió la firma o si se aprovechó de una mujer de 82 años con serios problemas seniles. El gobierno empieza a discutir el presupuesto 2027, dice de que la asignación universal por hijo y las pensiones por invalidez van a tener ajustes, pero no atados a la inflación. Y que es falso lo que plantea la oposición en decir que no se van a tocar ni que van a aumentar. Apareció la adolescente Sofía, que la estaban buscando en Palermo, 13 años de edad. Boca está preparándose para una semifinal de la Copa Sudamericana. Estudiantes ayer también está entre los cuatro mejores de América. Los otros tres seguramente serán brasileños, Fluminense, Palmeiras y casi seguro, salvo que haya un milagro, el otro será Flamengo de Brasil. ¿Qué más? Independiente Rivadavia Mendoza, esto actualizando la información deportiva, también se quedó afuera de la Copa Argentina. Perdió por penales con Atlético Tucumán. Y la última te quiero contar es que, según Mariana Yalo, lo que nos cuenta de la canasta de la Ciudad de Buenos Aires, si vas a criar a un bebé de un mes de vida o pocos días de vida, a dos años necesitas una canasta de 1.600.000 pesos. Para el INDEC es menos la plata. Y la información exclusiva que te contamos y que a mí me parece que estaba buenísima es que el intendente Zurro, el verborrágico intendente Zurro de Pehuajó, contrató 43 personas en prensa y difusión para grabar sus videitos y algunas casetillas más. Pero de las 43, 30 no viven en Pehuajó. Hay militantes políticos del kirchnerismo de Chivilcoy, de Junín, de Henderson, de todo lado de la provincia de Buenos Aires. Ahora, Manuelita se fue un día de Pehuajó y volvió con 33 asesores que no son de Pehuajó. Increíble la historia, maravillosa. En total tiene... Sí, se había ido a París, sí. En total tiene 1.046 empleados públicos, más de 2.000 empleados públicos, un prensero cada 1.046 habitantes de Pehuajó, Martín Fernández Cruz. ¿Vamos a mandar el currículum a Pehuajó?
1: Sí, me parece que amerita.
0: Total, estamos lejos.
1: Voy a buscar aquí.
0: Total, estamos lejos. Para, este tema te va a interesar. Roberto Herrera es el abogado de Candela Arizaga. Ayer presentaron un escrito pidiendo, por favor, a la justicia que se pueda volver a ver con Facundo Moyano. La pregunta es, ¿Facundo Moyano violó la perimetral? Herrera, ¿qué tal? Buen día.
2: Hola, buen día. ¿Cómo estás?
0: ¿La violó la perimetral, Facundo Moyano?
2: No sé, lo va a determinar la justicia ahora con las cámaras. No soy yo quien tiene que decir si la violó o no. Nosotros ayer igual hicimos un pedido formal nuevamente a la fiscalía para que se levante la restricción que pesa sobre ellos. La autoridad sobre él, pero es contra Candela. Así que...
0: O sea, ¿Candela lo quiere volver a ver a Facundo Moyano o ya lo vio?
2: Estamos pidiendo formalmente que se puedan ver. Es la tercera vez que se solicita.
0: ¿Y qué es lo que está analizando la justicia en este momento?
2: No, yo creo que tiene elementos quizás pendientes de prueba para producir y quizás por eso no se resuelve. Lo que se había dicho en su momento, cuando Candela fue a ampliar la declaración y se le había pedido, Candela le pidió a la fiscal si se podía levantar esta restricción, le dijo que era muy prematuro para la fiscalía, porque faltaban unas testimoniales que eran, fueron aproximadamente 15 inicialmente, pero ya van más de 20 y se siguen produciendo. Lo que pasa es que en realidad todas las declaraciones que vinieron van todo en el mismo camino de lo que dijo Candela, ya sean médicas, médicos, policías. Y entonces entendíamos de que ya el tiempo había pasado prudencialmente como para volver a solicitarlo y es lo que se hizo.
0: Ahora, si se comprueba que violó la perimetral, con la experiencia que usted tiene, ¿Facundo Moyano puede ir preso?
2: Es una posibilidad, porque una de las reglas de conducta que se le habían impuesto era de no acercarse a Candela ni tener ningún tipo de contacto ni a 300 metros de ella. Entonces, si la fiscalía entiende de que violó una de las reglas de conducta, puede ser el motivo para una detención.
0: Ahora, a mí me llama la atención, cuando aparece la información que Facundo Moyano podría haber violado la perimetral, ustedes presentan este escrito. ¿Ustedes sabían que la violó?
2: Nosotros lo habíamos pedido igual, ya lo habíamos, veníamos barajando esta posibilidad antes, pero estábamos esperando el testimonio del último policía, que fue el día lunes, coincidentemente con esto, pero en realidad estábamos esperando el último testimonio, que fue el día lunes. Por eso se presentó el día, no sé, ayer, no, antes de ayer.
0: Bien. Martes. Bueno, ¿y cómo está Candela con todo esto?
2: A ver, por momentos se encuentra mal, no sabe por qué, no puede todavía verlo cuando ve que todos los testimonios van en la línea de lo que ella misma declaró y son personas que son ajenas a ellos. Después, con respecto a lo que está pasando en el día a día ahora, que surgieron un montón de versiones, que habían otras mujeres y todo, ya es un tema privado de ella. Ahora, porque este problema surgió por un posteo que hizo Candela y aparentemente otra de las chicas que había estado con Facundo en el mismo lugar, creo que es la que da cuenta de esto.
0: Es lo que contábamos, sí. Gracias, Herrera. Muchas gracias por estos minutos.
2: Que tenga buen día, hasta luego.
0: Gracias. Roberto Herrera, el abogado de Candela Arizaga. Arizaga, sí, efectivamente hay otro posteo de otra mujer que habría estado en ese apart hotel y que fue y contó en la justicia de decir, che, Facundo Moyano estuvo con Candela. ¿Cómo puede ser? Si hay una perimetral. Entonces ahí se armó este pedido de la justicia, de las cámaras de seguridad, en las que pide al apart hotel y te digo... En el sindicato también, bueno, lo que pasa es que en el sindicato la controlan ellos, las cámaras deben haber borrado todo, pero aparentemente también se vio Candela y Facundo Moyano en ese sindicato que queda muy cerca de la Parotela ahí en el microcentro porteño. ¿Lo pueden detener a Facundo Moyano nuevamente? Si se confirma que violó la perimetral, esto es cuestión de días, te diría de horas, no es tan difícil, ¿eh? Aparece la imagen, salvo que, no sé, hayan ido con tapado... Se tapan el
3: peluca,
0: rostro con peluca,
3: anteojos, gorra.
0: Pero no es tan simple.
3: Y no.
0: 9:15, ya venimos. ¿Te preparás, Martín?
4: ¿Cómo no?
0: ¿Le pedís like a la gente?
4: Por favor, nos pueden dar un like. Para nosotros es muy importante. Los vamos contando. Después viene Majul. Nos hacen quedar bien. Decimos, mirá todos los likes que conseguimos. Así, hacemos entrega. Si no hay likes, obviamente... La situación se va a poner un poquito más delicada.
0: Ya casi es un capricho. Nosotros queremos estar en los 1000.
4: Queremos estar en los 1000. No, no es un capricho. Es una medalla que está ahí. A pasito.
3: Como los logros.
4: ¿En cuánto estamos ahora?
0: Para llegar a los 1000 es más importante para nosotros, vamos, que cualquier Martín Fierro que nos dé Ventura.
3: 878 estamos, chicos, vamos.
4: El reconocimiento de la gente. Más demagógico que esto no tengo.
0: Sin lugar a dudas, ¿eh? Sin lugar a dudas.
3: Vamos, vamos. 878 estamos.
4: Por
3: eso. Like.
4: Mientras Luis Gasulla agarra su teléfono y seguramente le escribe a alguien pidiéndole también su like.
0: Aventura, sí. Dale.
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0: el que, esto lo hablábamos fuera del aire, ¿no? En el momento en el que el periodista que está hablando, llegamos a los 1000 likes, ese periodista se hace cargo de pagar la fiesta. Y estamos en 986, así que Ale Casar, habla todo lo que quieras. ¿Cómo estás?
1: ¿Cómo les va de nuevo? ¿Cómo andan?
0: Muy bien, Ale. Bueno, ¿qué te quedó? Ya hablaste de Estudiantes. Si querés, reflotalo para el hincha al estilo Trebús que se está levantando a esta hora, después de la resaca de la victoria. Ya hablaste de la Copa Argentina, ya hablaste de lo internacional con Messi y un nuevo trofeo.
1: A ver, el hincha de Estudiantes que se despierta ahora está recontra, hiper, archi feliz por la clasificación de su equipo a las semifinales de la Copa Libertadores después de ese penal marrado al final del partido por el neerlandés Memphis Depay, que le costó al Corinthians ni más ni menos que 25 millones de dólares por su contrato, y por el gol, además, para el pincha de Alexis Nicolás Castro. Estudiantes vuelve a una semifinal de Copa Libertadores después de 17 años. La anterior había sido en el año 2009, que se consagró campeón, justamente el equipo platense, entonces dirigido por Alejandro Sabella. Así que buena parte de La Plata hoy está hiper contenta con esta clasificación del pincha. Y si la delegación de Estudiantes regresó a la Argentina, quien se fue hace un rato de aquí, fue ni más ni menos que Marcelo Gallardo, que enfiló hacia Ecuador, voló hacia Ecuador para firmar su contrato con la Federación Ecuatoriana de Fútbol. Va a ser el reemplazante de Sebastián Becasese. Las fuentes extraoficiales, porque obviamente la federación no lo va a confirmar nunca, hablan de un contrato de 14 millones de dólares aproximadamente, sin contar los bonos por clasificarse, por ganar partidos, todos los extras que le ponen a el sueldo básico para un entrenador de la talla del ex técnico de River, que en esta oportunidad ha sido por Matías Vizcay, ya que decidió Matías Vizcay quedarse en la Argentina.
0: Bien. O sea, Gallardo se va con qué
1: con todos. Va a estar Hernán Buján, van a estar sus preparadores físicos históricos, pero pierde a su ladero principal, que era justamente Matías Vizcay. Lo va a acompañar además como entrenador de arqueros Juan Carlos Docao, el ex arquero de las selecciones juveniles argentinas y de San Lorenzo y Vélez, ¿te acordás?
0: Sí, claro.
1: Sí. Bueno, va a estar él en la selección ecuatoriana, que, paradojas aparte, tiene un arquero titular argentino, que es Hernán Galíndez, que se había retirado de la selección ecuatoriana, el arquero de Huracán, y que ahora parece reconsiderar su postura y quizás regrese al equipo nacional. El gran objetivo de Gallardo es clasificarlo al próximo Mundial y hacer una buena campaña en la Copa del Mundo. El contrato vale hasta el Mundial, es decir, va por todas las eliminatorias, y si lo clasifica al Mundial 2030, obviamente el muñeco estará sentado en el banco de Ecuador.
0: Dame lo último, Ale, querido, mientras que te cuento que lo llegaste último a los 1000 likes. Dale.
1: Viste, bueno, después me dicen cuánto es la cuenta que hay que pagar, así pido un crédito. No, lo que les iba a contar es que Nicolás Barrone, piloto argentino de la Fórmula 2, ayer y de forma sorpresiva dejó su lugar en el equipo Van Amersfoort de esa categoría, la telonera de la Fórmula 1, la que está en la antesala de la máxima categoría del automovilismo internacional. Las especulaciones de los medios europeos dicen que lo más probable es que se trate de un trueque de pilotos, es decir, que el argentino pase a otro equipo para las últimas tres carreras de la temporada y un piloto de ese otro equipo vaya a Van Amersfoort en la butaca de Barrone. Habrá que esperar a las próximas horas. Barrone es o era el gran proyecto del automovilismo argentino para acompañar lo que consiguió a partir del año 2024 nuestro Franco Colapinto. Estaba vigésimo Barrone en la tabla de posiciones del campeonato de la Fórmula 2, con un cuarto puesto y un sexto puesto como mejores acciones en la temporada, que lleva 11 de 14 competencias disputadas.
0: Gracias, Ale, querido. Nos reencontramos mañana. Mañana estaremos conversando. La producción te va a pasar la factura de todo lo que tenés que pagar de los desayunos para todos los amigos de la radio. Está llegando un listado de gente que se quiere acercar a desayunar. Esto es un obsequio, porque venimos diciendo, si llegamos a los 1000 likes, el que está hablando en ese momento paga la fiesta, paga el desayuno.
1: Perfecto.
2: Y es el caso de...
1: La cinta. Igual quiero la cinta, porque me parece que me interrumpiste vos justo, así que pagás vos.
3: Bueno.
2: Qué increíble, qué insolencia, ¿no?
0: Aparte, interrumpe.
1: ¿Interrumpe quién?
0: Martín Fernández Cruz. Claro. Gracias.
1: Exactamente, Ale. Muy bien. Abrazo grande.
2: Qué caro le va a salir esto.
0: Obviamente. Mm.

0: Martín, es vos. Ahí se cortó, ¿viste?
1: Ahí corto, sin show, sí. Muy bien, está disponible en Disney Plus el estreno de la nueva serie de Martín Bossi que se llama Amores Inesperados. Es una miniserie de 6 episodios que un poco a la Homo Argentum presenta distintos relatos con Martín Bossi interpretando a distintos personajes. El eje de todos esos relatos es un relato por episodio, o sea, son 6 relatos. Tiene que ver con historias de amor que surgen a partir de contextos que no son, como su título lo indica, los esperados. Y a partir de ahí, Bossi va interpretando a distintos personajes con distintas características que se enamoran de distintas personas, obviamente. Es una serie que es de lo último que hizo La Flía, es una producción de Marcelo Tinelli, pero que fue filmada hace muchos años. Esto suele suceder, hay ficciones que se realizan, que se producen, que están terminadas y que después salen a la búsqueda de alguna plataforma que quiera distribuirlas o estrenarlas, y así es como llega Amores Inesperados. No es una de esas series que uno diga, obra maestra, hay que verla sí o sí. De hecho, las historias tienen por ahí algunos baches, algunas desprolijidades, pero la verdad es que Martín Bossi está tan bien en cada una de estas historias que logra solventar los baches en el guión, y también hay como un elenco muy importante en cada uno de los episodios, por ejemplo, como en el de Jorgelina Aruzzi, que es el primero que cuenta la historia de amor entre una mujer separada y un ladrón que va a robarle en reiteradas oportunidades. Y también se estrenó, esto es algo muy raro, porque Netflix rara vez, en las plataformas de streaming rara vez suelen poner series de los años 90, de los años 80, es como que hay muy poco mirar hacia atrás en el mundo de las series, por lo menos en las plataformas acá en Argentina.
0: Sí, pero pusieron, por ejemplo, todo el catálogo de Cantinflas.
1: ¿Viste qué cosa rara eso?
0: El catálogo de Cantinflas. A mí
1: pusieron, sí.
0: ¿Sabes lo que me pasaba de chico? De chico me pasaba...
1: ¿Te gustaba Cantinflas?
0: Me pasaba esto que voy a decir y me traumaba por momentos. Varias personas en un colectivo, yo no estaba en la tele, no estaba en ningún lado, me decía, ¿usted tiene un aire a Cantinflas?
2: No.
0: Porque tenía los bigotitos, ¿viste? Todavía los sigo teniendo.
1: El bigote medio puber, que crece solo en los extremos y no en el centro.
0: Es verdad, tengo un aire a Cantinflas.
1: No, yo no creo, no veo parecido a Cantinflas. Pero bueno, Netflix nos revolvió por la cabeza como 20 películas de Cantinflas, algo muy poco habitual. Acá Cantinflas era popular en un momento, a mí nunca me gustó mucho. O sea, entiendo el valor, pero nunca me reí mucho con Cantinflas.
0: Bueno.
1: No sé. Pero Netflix estrenó las primeras 4 temporadas de Beverly Hills 90210.
0: Bueno, cosa ¿cuándo lo nombramos?
1: Rarísima.
0: ¿Anteayer la nombramos?
1: ¿Beverly Hills?
2: Sí. Sí.
1: No me acuerdo.
2: Nombré
0: a Melrose Place, Beverly Hills.
1: Claro.
0: Y Dawson.
1: No, porque, claro, pero Beverly es previo, es como una generación previa. Porque Dawson's Creek es de mediados de los 90, tirando a finales, creo que la primera temporada es el 97, 98. Y Beverly Hills llegó a morder, creo. No sé si... Ahora voy a fijarme.
0: Beverly Hills es anterior a Melrose Place. A mí me gustaba mucho como adolescente. Me sentí identificado, quería ser como Brandon.
1: Brandon, sí.
0: Brandon era el ganador. Del
1: Brandon, libro. Interpretado. El actor... se me fue el nombre. Era Jason Priestley, el actor. Si mal no recuerdo. Estaba ya...
0: Si vos lo decís, no te lo voy a discutir.
1: Todo el elenco. Estaba Brenda, que era la hermana... Pero fue una serie muy, muy importante. Mira, 1990 el primer año. Estaba ahí mordiendo los 80. Pero bueno, ¿quiénes quieren
0: acá
1: recordar?
0: Llegó un par de años después.
1: Acá llegó como en el 92, 93. Sí. Lo daba Canal 13 a la noche.
0: Un poquito más también, porque recuerdo que era adolescente. Tendría 14, 15 años.
1: Sí. Así que quienes quieren un momento nostálgico, tienen las primeras temporadas de Beverly Hills 90210 para ver en Netflix, y quienes son jóvenes y no saben lo que es Beverly Hills, bueno, vean lo que era la juventud en 1990.
0: Me acuerdo también, botoneamos otro compañero de secundario, Jorge Yayeto, que me cargaba y me decía, porque tenía un jopo, yo tenía jopo,
1: era característico.
0: Un tiempo en el que tuve pelo, y me decía, sos Brandon Trelles.
1: Era característico.
0: Brandon por el de Beverly Hills, Trelles por el jugador colombiano que jugaba en Boca.
1: Claro.
0: Y me cargaba por el color de piel. 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
5: Nueve de la mañana, 30 minutos. El gobierno prevé invertir 3.500 millones de dólares en submarinos y fragatas. Es en el marco de su política de reequipamiento de las Fuerzas Armadas y la iniciativa Facultad.

0: Dificulta al Poder Ejecutivo a gestionar operaciones de crédito público que destinarán íntegramente a la incorporación de nuevo material para la Armada Argentina. Continúa el juicio por la causa Cuadernos. El Tribunal Oral Federal 7 retomó este jueves las audiencias y hoy declararán los testigos de los allanamientos durante la investigación del caso entre el 2018 y el 2019. Uruguay negó que vaya a conectarse con las Malvinas mediante un cable submarino. El presidente de ese país, Yamandú Orsi, dijo que nunca recibió una propuesta del Reino Unido, calificó la versión como una noticia falsa y pidió cautela frente a este tipo de informaciones.
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0: Actualización del servicio. Hay muchos accidentes en esta mañana, uno en Rawson y Díaz Vélez. Allí chocaron un auto y una moto. Otro accidente en Pirovano y Chiclana. Se atropellaron al conductor de la moto. Y el último, Carabobo y Subiría. Un choque allí entre dos vehículos.
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0: 16 grados 3 décimos la temperatura actual en la ciudad. 67 el porcentaje de la humedad del cielo. Algo nublado, máxima prevista 22 grados.
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1: Atención con esta información que tiene que ver con las Islas Malvinas. Una jueza de Río Grande ordenó a Rock Hopper y a Navitas frenar el avance del proyecto petrolero Sea Lion. ¿Te acordás que todo esto, la cadena nacional y los anuncios de Milei, arrancaron por este proyecto que tenía información el gobierno argentino que no solo estaban explorando, sino que estaban por explotar la zona del continente y del mar argentino a 200 kilómetros al norte de las Islas Malvinas? La magistrada Mariel Borruto hizo lugar a una cautelar contra las empresas para suspender perforaciones. Mientras tanto, en Comodoro Py, el fiscal Carlos Stornel investiga a Disay Petroleum también y ordenó medidas al respecto. Está del otro lado Juan Manuel Vicente, que es secretario del Juzgado Federal de Río Grande. Doctor Vicente, ¿qué tal? Buen día. Luis Gasulla lo saluda. ¿Cómo está usted?
2: ¿Qué tal? Buen día, Luis. Gracias por la comunicación.
1: No, gracias a usted por atendernos. Bueno, ¿cómo sigue esta historia, la decisión que ustedes tomaron? Están investigando seriamente lo que está pasando en mar argentino con estas empresas petroleras que deben ser una de las más importantes del mundo.
2: Claro, justo lo que usted bien decía, esto es una causa de Clark, es una causa de materia civil. Acá lo que hay es una demanda civil para prevenir un posible daño ambiental que fue presentada por dos asociaciones, una de excombatientes y otra de abogados ambientalistas, en la cual digamos, lo que se fundamenta es que no estas empresas pretenden operar en el mar argentino con una autorización británica sin autorización argentina y tampoco existe un estudio de impacto ambiental que pueda dar cuenta de si va a existir o no ese daño, ¿no? O sea, sabemos que los estados soberanos, cuando toman una decisión de autorizar la explotación de hidrocarburos, en este caso, de cualquier extracción de bienes de este tipo, está susceptible a la posibilidad de producir un daño, ¿no? Entonces es un cálculo que realizan los estados soberanos de lo que es el riesgo de la actividad y el beneficio que traen. En este caso, lo que aducen las demandantes es que el pasivo ambiental quedaría todo en el mar argentino, mientras que los beneficios no. Por esa razón es que, además de la demanda, presentamos esta medida cautelar a la que la juez hizo lugar, que es justamente para impedir que continúen las actividades tendientes a que se dé inicio a esta explotación.
1: Y ustedes, en la cuestión práctica, ¿cómo hacen? ¿Qué le mandan? ¿Un aviso a la empresa, a los directivos de la empresa? ¿Cómo se contactan?
2: Bueno, sí, es muy, muy pertinente la pregunta, Luis, justamente porque hay una parte, siempre sucede esto cuando uno tiene causas en materia penal o civil y que tiene el demandado o el imputado fuera del país y que hay que recurrir a, digamos, la cooperación internacional para poder hacer las notificaciones. En este caso no es una excepción porque son empresas que tienen domicilio fuera de la Argentina. Entonces ya acá lo que es la cuestión judicial cede ante otra cuestión que es de materia diplomática que tiene que llevar adelante la Cancillería, que es para lograr la notificación de las empresas. Hay varias estrategias que se pueden utilizar para justamente esto, ¿no? O sea, porque es vital para la medida que sean notificadas las empresas y que puedan conocer que efectivamente se ha prohibido esta explotación.
1: Y hasta ahora no sabemos si han tenido respuesta, ¿no?
2: Bueno, de momento la resolución salió ayer, hay que enviar los oficios a la Cancillería y bueno, ahí veremos qué estrategia puede tomar la Cancillería para poder hacer estas comunicaciones. De todos modos, es fundamental, digamos, en este caso, la incidencia que pueda tener el Estado argentino en la comunidad internacional justamente para que otros países también reconozcan la autoridad justamente del tribunal de argentino para imponer esta medida y eventualmente se puede ejercer cierta presión para que las empresas evalúen que es más conveniente cumplir la orden que cumplirla.
1: Doctor Vicente, ¿usted hace muchos años que trabaja en la justicia?
2: Y yo ya casi 20 años entre la justicia provincial de Córdoba, de Tierra del Fuego y ahora de la justicia federal Tierra del Fuego, sí.
1: ¿Y esta es una de las causas más sensibles que le tocó trabajar?
2: Mire, justamente esta causa y una causa por torturas durante la guerra en Malvinas, así que las dos causas más trascendentes que me han tocado han sido vinculadas justamente con Malvinas, ya estando acá en el Juzgado Federal de Río Grande.
1: Y en Río Grande y en Ushuaia y en distintas localidades de Tierra del Fuego, no sé, usted, además de secretario del juzgado, es ciudadano. ¿Qué opina la gente o cómo lo están viviendo esta cuestión de las Malvinas?
2: Bueno, sí, la cuestión Malvinas en Tierra del Fuego siempre está muy presente, siempre. Particularmente en Río Grande está siempre muy presente. Se vivió, de hecho, el conflicto de 1982 muy vividamente acá en la ciudad de Río Grande, y la verdad es que hay un sentimiento por Malvinas en la ciudad y en la provincia en general muy, muy fuerte, y la verdad es que esto que nosotros notamos que por ahí hoy a nivel nacional se está resonando, acá en la provincia se vive día a día. Yo de chico viví acá y la verdad es que siempre hubo de todos los ámbitos, ¿no? De todos los ámbitos sociales, un gran reconocimiento a nuestra soberanía en Malvinas y también a lo que ha sido la actividad de los excombatientes, ¿no?
1: Y con la experiencia que usted tiene en este tipo de reclamos y de causas judiciales y como secretario de un juzgado clave allí en el sur de la Argentina, en Río Grande, ¿hay posibilidad de cambiar la historia, o sea, de frenar la explotación petrolera de estas empresas realmente?
2: Bueno, yo creo que si esto ya excede lo judicial, ¿no? Es más bien de órbita política o diplomática. Creo que si hay un apoyo internacional a la postura del Estado argentino, creo que sí puede tener éxito la medida, más que nada porque las empresas petroleras suelen trabajar en varias jurisdicciones. Entonces, quizás puedan sentir habilitadas por la autorización británica estas empresas para actuar en el mar argentino desobedeciendo a nuestro país, pero después, si quieren trabajar en otras jurisdicciones y esas otras jurisdicciones reconocen el reclamo argentino, puede hacer que en el cálculo

0: lo que pase en Tierra del Fuego en los próximos días y en las próximas semanas, y seguro esto dará para largo. Gracias por la comunicación.
1: Bueno, gracias, Luis.
0: Ahí estaba el secretario del Juzgado Federal de Río Grande. Es noticia Río Grande, es noticia Tierra del Fuego, porque una jueza, o sea, la jefa de nuestro entrevistado, la doctora Mariel Borruto, hizo lugar una medida cautelar contra las empresas para suspender las perforaciones en el proyecto petrolero Sea Lion. Esto es importantísimo. Para los críticos de la cadena nacional de Javier Milei que decían, che, es fueguito para la tribuna, es verso para la tribuna, no pasa nada. Bueno, hay consecuencias, han empezado a pasar cosas. Me imagino que los empresarios que están detrás de Sea Lion están preocupados porque ahora ya es la justicia que se mete y suspende las perforaciones e instalaciones submarinas y el inicio de la explotación. ¿Esto significa que se van a suspender? No. Pero hay consecuencias económicas, hay consecuencias diplomáticas y hay consecuencias en general, ¿no? Esto es muy importante. Esto afecta a Rock Hopper y Navitas. Unos son los ingleses, otros son los ingleses y con capitales israelitas. ¿Ah? Así que muy interesante lo que está pasando allí en Tierra del Fuego, una Tierra del Fuego que está totalmente convulsionada después de esa cadena nacional de Javier Milei, que debe haber sido quizás la cadena nacional más relevante, importante, seria, sin equivocaciones, bien argumentada, con muy buena postura del presidente argentino. ¿Eh? Ha tenido otras más erráticas, esa la verdad que difícil encontrarle algún error. Un discurso claro, conciso y con tres o cuatro premisas fundamentales.
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0: Ale Casar, querido, ¿cómo estás nuevamente? ¿Qué pasó con Messi?
1: Primero, son muy rápidos ustedes porque ya me llegaron un montón de facturas, ¿eh? ¿Viste? Pero no de las que se comen, de las otras. Por adelantado hay que pagar.
0: Es la idea. Págala. Bueno. O va a aparecer en tu cuenta 1.003 millones de pesos repentinamente.
1: Bueno, listo, eso haremos. A ver, ¿qué pasó con Messi? Gol de cabeza, como aquel que había anotado en la final de la Champions en Roma, jugando con el Barcelona, para conseguir la Campeones Cup contra el Cruz Azul en el debut de Cristian González como entrenador. Es el título número 48 de Lionel Messi como futbolista profesional. Por supuesto, el más galardonado de la historia. Le sacó 5 a Dani Alves y a Marquinhos, que tienen 43. Pero hubo una curiosidad. Sobre el final del partido y después de la ceremonia de premiación, se le acercó, perdón, Don Garber, que es el máximo ejecutivo de la Major League Soccer, una especie de Chiqui Tapia, pero de la liga estadounidense. Y a Messi no le gustó nada ese acercamiento, porque se ve que está enojado Messi con que el año pasado lo hubieran suspendido por no haber disputado el Juego de las Estrellas con el Inter Miami, porque estaba lesionado en ese momento. Entonces, en virtud de eso y algunas cosas de Garber que no le gustaron a Messi, le hizo un no con la mano, como diciendo: a mí no me saludás, yo no te quiero ver. Bueno, una imagen que se viralizó por la vehemencia con la que Messi le negó el saludo. Por otro lado, una estadística más que da una idea de lo que es este fenómeno Messi a los 39 años. Se convirtió en el jugador que más rápido llegó a los 100 goles en la historia de la Major League Soccer. Tardó nada más que 114 partidos. Hizo 100 goles y dio 55 asistencias. Monstruoso.
0: Impresionante. Ale, nos reencontramos mañana. Te mando un abrazo.
1: Abrazo grande, hasta mañana.
0: Ale Casar, con la firma, con toda la actualidad, con toda la información. Qué grande lo de Messi, Martín, ¿no?
2: Es verdad, sí, tal cual.
0: Martín, todo tuyo. Vos sos el Messi del espectáculo.
2: ¿Tenemos tiempo?
0: Tenés todo el tiempo del mundo.
2: Vamos a escuchar algo que sucedió muy gracioso en la televisión de México. Gael García Bernal, un tipo al que yo quiero mucho, la verdad, un gran actor. Desde que uno lo vio en Amores Perros allá por el año 2000, decís, qué groso Gael García Bernal. Pero te tiró una que vos decís, dale. Esto era lo que decía Gael García Bernal en un programa de la televisión mexicana.
3: Me pasa ahora, por ejemplo, con La Odisea. Uh-huh. Quizás eso es medio sacrílego decir, ¿no? Sí. Pero no puedo verla. No puedo verla porque no puedo ver a Odisea hablar en inglés.
4: Ya.
3: No, nunca me

0: imaginé en inglés.
1: ¿Te lo imaginabas en latín?
2: No, muy bueno.
3: No la quería ver, la Odisea. ¿Por qué hablan en inglés?
2: Porque le costaba ver a esos personajes de la mitología griega hablando en inglés. Y la entrevistadora, muy rápida, pero sin intención de incomodarlo, pero termina dejándolo en offside, le dice, ¿qué los imaginabas? ¿En latín? Y él se queda como mirando, como diciendo, y no, claramente no.
3: A ver, ¿cómo entonces cuestionar a Ben-Hur?
2: Bueno, muy bien. Gran pie. Porque eso nos lleva a hablar de películas que es rara. A ver, siempre, es una crítica, es medio sonsa la crítica, pero existe. Y es, Hollywood hace una película que transcurre en cualquier país y en cualquier época y todos hablan inglés. Y es verdad que a veces resulta un poco forzado, pero otras veces el inglés, la verdad es que uno lo tiene tan naturalizado. Claro que no resulta culturalmente violento que un griego del pasado hable en inglés. Y hubo muy pocas películas, cuando uno empieza a repasar, que recurrieron a las lenguas originales para plantear una película, una historia que transcurría en un lugar. Un demente hermoso que hizo eso en dos oportunidades fue Mel Gibson, con La Pasión de Cristo, que está en arameo, en latín y hebreo, y después con Apocalipto, que está hablada todo en lengua maya.
3: ¿Sabes cuál otra? Recuerdo que la mitad de la película está en el idioma original.
2: ¿Cuál?
3: El lado millonario.
2: ¿Cuál?
3: Es Slumdog Millionaire.
2: Ah, bueno. Slumdog, pero sí. Eso, claro, ahí es un director inglés. Ahí es Danny Boyle, pero también. Es una película.
3: La primera parte está en indio.
2: Claro, exactamente. Una buena película. Creo que ganó el Oscar. No es la mejor de Danny Boyle.
3: Película.
2: Es una película tirándome
3: de pelo. No, es muy buena, muy emotiva.
2: Bastardo sin Gloria, también, en Tarantino. Hay mucho inglés, pero ahí lo tuvo al monstruo ese que es Christoph Waltz, hablando en alemán, en inglés, en francés, un tipo políglota, y eso le dio como mucha verdad a ese nazi. Y después Cartas de Iwo Jima, la película...
3: Ah, la de Clint Eastwood.
2: La de Clint Eastwood, que también era un díptico entre... Era Flags of Our Fathers y después Cartas de Iwo Jima, y era un díptico sobre la Segunda Guerra Mundial de ambos bandos, por un lado el ejército de Estados Unidos y por otro lado el ejército japonés. Y para Cartas de Iwo Jima, una gran película de Clint Eastwood, transcurre toda hablada en japonés. Y
3: la
2: después,
3: Pasión
2: sí,
3: de Cristo hablaban, sí, ya lo dijo Martín, claro. Clau.
2: Y después yo pensaba también, anti-ejemplos, películas que debieran haber estado habladas en otro idioma y que estaban habladas en inglés, en La Novicia Rebelde, transcurre en Austria, y los Von Trapp todos cantaban en inglés. Después, La Lista de Schindler, que también transcurre en Polonia y están todos hablando inglés. Viven.
3: Pero La Lista de Schindler hay partes que hablan en otros idiomas.
2: Sí, pero pocas.
3: Igual no te metas con La Lista de Schindler, no, debe ser la mejor película de todos los tiempos.
2: No lo digo como algo malo, no, es una gran película.
3: Como una gran película.
2: Lo que yo lloré con el final de La Lista de Schindler. Y creo que sigue siendo la mejor película para introducirle a un chico lo que significa el holocausto.
3: Es la mejor.
2: El otro día, perdón, voy a hacer una anécdota personal, pero tenía Indiana Jones con mi hija y por primera vez vio a los nazis.
3: Claro.
2: Y decís, bueno, sí, ahí está, digamos. Pero bueno, yo me acuerdo la primera vez que en cine vi el nazismo fue con La Novicia Rebelde, cuando el padre Von Trapp arranca la bandera y la rompe. Uh-huh. Esa fue una escena que vos decís, ¿viste? Como toda una declaración de principios. Después Viven, que es otra película, la Viven de Ethan Hawke.
3: Sí.
2: Están todos hablando en inglés, sí, y revolviendo el mate, una escena muy viralizada. Y después, bueno, tenés Gladiador, vos decías Ben-Hur y otras tantas películas.
3: Me estoy acordando, no sé, apelo a tu memoria, una película que transcurre en distintos países de África, Asia y demás.
2: Va a ver.
3: Sí, me la sacaste de la boca. ¡Qué bodrio, por favor!
2: Una de las peores películas en la historia.
3: Hablan en inglés, ¿no?
2: Hablan en inglés, en Japón hablan en Japón. Aparte es una película que básicamente lo que plantea es, mira, si pones un pie afuera de Estados Unidos,
3: sí,
2: probablemente te pase algo malo. Y aparte dirigida por Iñárritu, un mexicano.
3: Otra de ese estilo que cae en todos los lugares comunes, sabidos y por haber, y es muy forzado con los idiomas, es Crash.
2: Sí. Tú estás dando todo el decálogo de las películas.
1: Tremendo.
2: Que recurren al golpe.
1: Estuvo
2: bajo.
1: Estuvo ayer sentado frente a...
2: Un horror son esas películas. No,
3: esa
2: Crash
3: ganó el Oscar.
2: Claro, sí.
3: Desastre.
2: No, un espanto esa Crash. No Crash, la de Cronenberg.
3: No.
2: El grupo de personas.
3: Creo que el título en castellano era Vidas Cruzadas.
2: Tandy Newton, no me acuerdo. Pero pésima película, Babel, pésima película. No Crash, la de Cronenberg. ¿Vos la viste esa película?

0: la del sí, grupo de personajes que se erotizan con los choques. Sí. Y recrean choques famosos donde murieron celebridades de Hollywood como James Dean o James Mansfield. Gran bien. Película, Crash. Bueno. Después no sé si en el chat por ahí están dando otros ejemplos, pero bueno, Gael García Bernal decía esto sobre la Odisea. Que no sea snob, Gael García sí. Bernal.
1: Mel Gibson en Director de Danza con Lobos, Costner en inglés.
0: Ah, es verdad, Danza con Lobos.
2: El Señor
0: tiene...
2: de los Anillos, inglés, Nazwi.
0: Bueno, pero el Señor de los Anillos hablan en élfico en El Señor
2: Fargo,
0: de los Anillos.
2: Dice Paola.
0: Walter sí. Mitty la
1: bueno, Stiller. Martín, querido.
0: Bueno.
1: Gracias por todo.
0: No, por favor, un placer.
1: Gracias, Romy.
2: Un placer.
1: Gracias
2: nos
1: a todos. Quédense, ya llega Luis Majul. Dale, que vamos al pase, dale.

0: Y en este jueves 17 de septiembre lo saludo a Luis Majul. ¿Cómo andás, Luis, querido?
1: Hola, muy buenos días. ¿Cómo te viene? Así estamos bien frente a la cámara. Sonríen, sáquense una foto. Muy buenos días para todos. ¿Están del otro lado? Cierren los ojos, sáquense una foto interna. ¿Cómo se encuentran hoy? Bien, sonrían, sonreí. ¿Estás parando un semáforo? ¿Estás manejando? No frenes, rapidito. Sonreí. Aunque no tengas ganas de sonreír, vas a ver que tus músculos le van a dar una señal al cerebro y vas a empezar el día de otra manera. ¿Querés darle una vueltita de tuerca? Respira, inspira. Retén el aire. Largalo. Y ahora sí, muy buenos días para todos. Bienvenidos a Majul 107.9, al pase con el señor Luis Carlos Gasulla y la señorita que no vive en pecado todavía porque nunca se va a casar. Lu Belén Gutiérrez, sin Z.
2: Hola, buen día. No me digas así, Luis.
1: Bueno, yo te presento como quiero.
2: Bueno, pero me estás tirando la mala.
1: ¿Por qué?
2: Vos me decís que no me voy a casar.
1: ¿Y si vos dijiste que no te vas a casar nunca?
2: Bueno, pero tengo la esperanza de que sí.
1: Bueno, entonces, la señorita que tiene la esperanza que se va a casar, Lu Belén Gutiérrez, sin Z.
2: Hola, ¿cómo va? Buen día para todos. Es un excelente jueves, 16.3, la actual en Buenos Aires. Está algo nublado y la máxima pronosticada para hoy es de 22 grados. La campera en la mano, chicos, porque la verdad es que a la tarde no la van a necesitar. El solcito va a estar bien, bien fuerte.
1: ¿Ah, sí?
2: Sí. Bueno.

0: Así como
1: señoras y señores, ya saben que ustedes, para compartir con nosotros la conversación pública, no solamente tienen que meterse en los temas que nosotros manejamos, sino que sugerirnos otros temas también. Por ejemplo, a través de nuestro chat de YouTube. Cuando pasaron 3 minutos, para, lo tengo que saludar al señor Luis Gasulla. ¿Qué haces, Gasulla?
2: Hola, Luis, querido.
1: No te saludo,
2: ¿cómo
1: porque
2: estás?
1: Te escuché toda la mañana. Un poco me aburro, me estaba como... Digo, otra vega, yo prendo la radio otra vega, suyo, boludo. Y bueno, trabaja toda la mañana. Claro. La gente debe decir lo mismo de nosotros. Prende la radio y dice, otra vega.
2: Es un gran elogio.
1: No, qué sé yo, no, no. No, pará. Después un día que no te escucha y te extraña como si fuera, ¿eh?
2: Generás. En este momento yo la extraño a Agustina. Hoy lo extrañé a Ale Casar en vivo, acá. Sí, acá, sentadito.
1: Sí, sí, pero. Vos no sos muy cariñoso, vos reaccionás con como tu manera de mostrar cariño.
2: Sí, les digo.
1: ¿En dónde le decís? ¿En privado?
2: En privado, por WhatsApp les digo. Sí.
1: Mentira, no le decís nada.
2: Se te extraña.
1: Recién se fue Martín Fernández Cruz. Ah, Agus se fue a China, ¿no?
2: Sí.
1: Ah, volvió.
2: No.
1: ¿Ya volvió? No, tan chido. No sé, me decís. No, qué sé yo, no sé, a mí me dice.
2: A Martín. Porque Martín es distinto. Porque Martín es
1: Perdón,
2: un tipo
1: ya cambiamos
2: querible.
1: El tema. No quería Martín, hablar de.
2: Ah, de Agus. De Agus. Sí, todavía está en China, creo.
1: Ok, listo. No hablamos más. Listo. Martín, ¿de qué hablamos?
2: No, de Martín, como era el que faltaba
1: en la
2: mesa.
1: ¿De qué quieres hablar?
0: No, podemos hablar a nuestros compañeros.
1: Déjenme hablar, decía el señor Raúl Castells. Y convocó una conferencia de prensa.
0: ¿Sí?
1: ¿Para qué?
2: Sí.
1: Para hablar. Llama a la conferencia de prensa y los periodistas le preguntan. Es una anécdota que cuento de manera recurrente, pero sigue siendo muy divertida. Sí, Raúl Castell, ¿para qué llamó? Porque los periodistas no me dejan hablar. Bueno, y hable. Perfecto. ¿Y de qué quiere hablar? Porque los periodistas... Quiero denunciar que los periodistas no me dejan hablar. Pero está hablando, Castell, hable ahora.
2: Qué personaje.
0: Es un momento, Castell.
1: Bueno, es un momento. Arranque. Bueno, ¿y con qué quiere arrancar? Con la denuncia de por qué el periodismo no me deja... Pero ¿qué? Escúcheme, Castells.
2: Sí, ya está hablando.
1: Sí,
0: claro.
2: ¿Quién no lo deja hablar?
1: Sí, claro,
0: no
1: divertido.
0: No desaproveche la oportunidad.
1: Bueno.
2: Viendo lo que vinieron después, Castells era San Martín, ¿no?
1: Claro. Hay que decirlo, yo sé que se va a enojar, pero grabo... Es una copia media barretona de Castells, ¿no? Eso, Castells era el puro, el auténtico.
2: Sí, y era un poquito más transparente Castells, me parece.
1: Eso también. Y porque nosotros lo único que... Nosotros no hacemos las cosas para hacer la revolución, querido Luis Gasulla.
2: No.
1: Nosotros las hacemos por la platita, dijo un día Juan Grabois. ¿Eh? Ahí lo veo a Granate atrás. ¿Qué haces, Granate? ¿Cómo te va? Muy bien. Qué gorrita pegaste, ¿eh? Más madera. Linda la gorrita, ¿eh? Bueno. Hoy, jueves 17 de septiembre, tenemos para regalar un kit de Hair Recovery con shampoo, acondicionador y perfume. ¿De qué vamos a conversar? Les propongo, ¿eh? Ayer Milei dijo que relacionar el tema Malvinas con algo electoral es una estupidez mayúscula. ¿Vos qué pensás? 11-3500-1079. ¿Qué pensás vos?
2: Bueno, me parece que hay un contexto y ese contexto lo acompaña la necesidad que tuvo de la cadena nacional y de las medidas. Algo tenía que hacer el gobierno argentino. Las empresas petroleras bancadas por el gobierno británico ya la cosa estaba pasando a castaño oscuro. Una cosa es explotar en las Islas Malvinas, otra en el mar argentino. Y si los dejas, te van a llegar a Mar del Plata.
1: O sea, vos lo consideras una acción política necesaria
2: totalmente.
1: Determinada por circunstancias comerciales, geopolíticas, económicas, de soberanía.
2: Sí.
1: Y que eventualmente... impactan o no impactan en lo electoral. Yo hasta ahora no he visto encuestas, no sé si va a impactar o no.
2: No,
1: pero...
2: no lo sabemos. Ahora, lo que sí es cierto, porque hoy hablábamos con un secretario del juzgado que dictó estas medidas y que tomó la cautelar contra las empresas petroleras que están operando en Sea Lion, en este proyecto Sea Lion en las Islas Malvinas, lo que sí impacta obviamente es en la Patagonia. Que la cadena nacional, esto le preguntaba como ciudadano, usted, esto, ¿cómo lo han tomado? Y sí, el tema de la soberanía y de Malvinas, en Tierra del Fuego es el tema.
1: Sí, claro.
2: Y esto se tomó bien. ¿Cómo no se va a tomar? Ahora, ¿qué representa Tierra del Fuego electoralmente? Y representa el 2%, el 1%, no representa mucho. Pero me parece que con el tema Malvinas,

0: electoralmente, Milei tiene todo para ganar y nada para perder.
1: Muy bien, uno de los temas que tenemos para conversar con vos. El otro tema está incluido en nuestra encuesta, en nuestro canal de YouTube. La encuesta dice, con lo rápido que avanza la inteligencia artificial, ¿te asusta o lo ves bien? Y las opciones son, me da miedo, es una gran herramienta, me genera desconfianza, ni bien ni mal, no me interesa. Está bien, estoy leyendo la encuesta que corresponde, ¿no? Sí, bueno. Yo estoy siguiendo, no con tanto detalle, el tema de la inteligencia artificial. Y les explico por qué. Porque me parece que están haciendo demasiado barullo donde todavía no corresponde. ¿Viste que está la teoría de que va a... Ahora le dieron algo de precisión a la teoría. Igual es un bufo, ¿viste? Que tipo la teoría como que en el 2000 todo el planeta iba a estallar porque iba a cambiar el
0: el 31 de diciembre de 1999.
1: Sí. Bueno, empieza y termina con la enunciación de que la inteligencia artificial se va a dar vuelta y va a matar a toda la humanidad. Que un día alguien le va a preguntar, che, ¿servimos para algo los seres humanos? No, toma, pum, aprieta un botón, pum, pum, pum, pum. ¿Qué sé yo?
0: Y que se va a independizar del control del ser humano. Y va a ser una mente superior que nos va a controlar a todos. Además de que nos va a quitar... los empleos. Esa es la teoría más apocalíptica. Creo que igual tiene que tener algún tipo de luz amarilla y advertencia, como todos los que son los adelantos tecnológicos. Pero bueno, hasta ahora la humanidad ha demostrado a lo largo de la historia que no se suicida. Avanza, siempre avanza, con idas y vueltas, pero la humanidad avanza.
1: Che, todavía no está pasando nada con la humanidad, pero ¿hay algún problemita con internet? No, como se miraban todos, yo pensé que teníamos que poner algún paracaídas, algo. Se están mirando a todo y no sabía qué pasaba. Gracias, ¿eh? Gracias. Ok, gracias. Houston, tenemos un problema. Y el otro tema. Ayer Messi ganó otro título y fue elegido el mejor jugador del torneo. Hizo un gol y te queremos preguntar, ¿qué te hace sentir que siga ganando y estando en vigencia a los 39 años? Bueno, una respuesta correcta sería, depende de la edad que tenga. A mí, que soy una persona grande, veo un tipo de casi 40 peleando cada pelota como si fuera un niño, y yo, obviamente, lejos de eso, me siento identificado.
0: Sí. Cada vez que vamos a jugar al fútbol, claro, queremos ser Messi.
1: Sí.
0: Pero bueno...
1: No. Igual, ¿vos qué relación tenés con tu cuerpo? ¿Le das pelota o no? ¿Te manda señales? Porque si me yo me siento señales... identificado, pero pero yo tiendo a pasarme. A pasarme de rosca. Yo puedo. ¡Puc!
2: Y se te lesiona el gemelo.
0: No, cuando juega al fútbol,
2: el otro gemelo.
1: ¿De qué te reís?
2: Que si le manda, le manda.
1: Sí. A ver, ¿y qué? ¿Vos nunca te lastimaste? ¿Nunca te pasó nada?
2: Sí, me ha pasado. Pero es que yo no le mando directamente. Me pasa por no hacerlo.
1: Ah, bueno. No sé, a ver, tirate unos pasos para ver cómo te sentís.
2: Eso sí puedo.
1: No te vas a romper nada.
2: No.
1: Bueno, dale. Nuestra chica Disney. Sí, elegí una canción.
2: Cualquiera.
1: 12 minutos pasaron desde las 10 de la mañana. Antes de empezar a bailar y que te elijo una canción, pero bien digna.
2: Bien arriba,
1: con manito. ¿Cuántos suscriptores nos faltan para llegar a 300.000 suscriptores y que nos den la placa, aplauso, medalla, beso y muchas cosas más?
2: Ahora vamos a ver cuántos suscriptores tenemos. 298.000 seguro. Pero no veo el número exacto.
1: ¡Qué viejo!
2: Ahora vamos a sacar la cuenta. Igual les decimos,
1: 298.000?
2: Suscríbanse, porque estamos por llegar a los 300.000 suscriptores de YouTube y queremos festejarlo con vos, por supuesto. En Majul 107.9 vamos a regalar una silla gamer y una tostadora entre todos los que estén suscriptos una vez que lleguemos a los 300.000 suscriptores. Así que si no lo hiciste todavía, anda, hacelo.
1: Parame la música. Tenemos...
2: ¿Qué tenemos?
1: 299.000. ¡Cállate!
2: Ah.
1: Silencio.
2: No me rete.
1: Sí. 200.
3: Silencio.
1: 200 solo tenemos. ¡No! 299.118 suscriptores.
2: Y nos faltan 882 para.

0: a llegar a los 300.000, así que vamos.
1: Exactamente,
0: vamos.
1: Acá, en el Observador 107.9, en el momento que tenemos que tirar los títulos, enseguida vamos. Para que vos te informes, ¿qué hacemos? Nos movemos, nos divertimos y asistimos a una mini clase de Lu Belén Gutiérrez, nuestra chica Disney, acá en Majul 107.9.

0: Describime qué es lo que estás haciendo, porque esto es una radio. Dale,
1: estamos bailando.
0: Sí, ya
1: para
0: sabemos.
1: La derecha.
0: Sí, para arriba, mano para arriba.
1: Y para la izquierda.
0: Sí, mano para arriba y para la izquierda. Sí. La gente va a tropezar con estos.
1: Derecha. Izquierda. Derecha.
0: Izquierda.
1: Derecha.
0: Derecha.
1: Izquierda. Otra vez.
0: 3, 4, 5. Listo, listo, listo. Es un programa de radio. Esto no se lo tomen.
1: Espero que les haya servido la gimnasia de la mañana.
0: Sí, la descripción no. La descripción que yo debería haber hecho no estuvo muy feliz, digamos todo.
1: No estuvo muy feliz.
2: Gran coreografía.
0: Sí. Bueno. ¿Arrancamos o no arrancamos?
2: Arranquemos.
0: Sí. Javier Milei negó que el reclamo por Malvinas sea por motivos electorales, ya lo dijimos y conversamos. Diego Santilli se reunió con gobernadores del norte en la Casa Rosada, Luis.
2: Está teniendo reuniones con gobernadores y con intendentes
0: cada cinco minutos.
2: Sí, exactamente. Evidentemente algo cambió en el gobierno, sobre todo con la gestión política después de la salida de Manuel Adorni. Estaba paralizada en ese sentido la gestión. No tenía reuniones, no tenía vínculos. No era muy querido en distintas áreas del gobierno Adorni ante el escándalo. Santilli hizo otra cosa.
0: El oficialismo buscará aprobar la ley de inocencia fiscal en el Senado.
2: Bueno, son varias las noticias que vamos a tener en los próximos días en el Senado y en la Cámara de Diputados. Una, la que tiene que ver con inocencia fiscal, es muy posible que el gobierno tenga los votos. Otra, con la suspensión o no de las PASO, que esto se va a definir y en la primavera, ¿no? Uh-huh. La primavera tendría que haber novedades. Uh-huh. Y otra con los proyectos de ley de Malvinas. Me parece que eso va a ser lo más incómodo para el kirchnerismo en la discusión en el Congreso.
0: Sí, atención con el presupuesto, que hay una discusión bien interesante ahí. Bien interesante ahí. ¿A qué hay que darle prioridad? Y además, ¿cómo y por qué? ¿Y cómo se explica en el medio de un año electoral? Mirá que en el medio de un año electoral se va a tensar absolutamente todo. ¿Querés que compartamos algunos audios, Luis?
2: Sí, dale, buenísimo.
0: Javier Milei se refiere a por qué está desacelerándose el crecimiento o bajando el nivel de actividad en el sector de la construcción. Y dice por qué él cree que en ese sector la actividad o el crecimiento viene atrasado.
3: Uno de los motivos por los cuales la construcción vendría retrasada respecto al resto de la economía es porque, digamos, durante los gobiernos anteriores se infló de sobremanera la obra pública. Donde la obra pública, digamos, la Cámara Argentina de la Construcción se podría llamar la Cámara Argentina de la Corrupción. Y eso está manifestado, por ejemplo, en la causa Cuadernos. Por lo tanto, una de las cosas que nosotros sacamos es volar la corrupción de la obra pública. Obviamente que los empresarios prebendarios corruptos ligados a eso y los periodistas corruptos que cobran de esos empresarios corruptos, obviamente que se van a quejar, que esa defensa es una defensa de corruptos. A la luz de los hechos, nosotros ahora hemos licitado 9.000 kilómetros de rutas y ahora van 6.000 más, donde la gestión va a ser gestión privada, no va a hacer falta meter al sector público. Por lo tanto, si yo tomo cómo está la construcción en lo que va del año, el acumulado está 1.7 arriba.
2: Bueno, es un número quitando la construcción la obra pública.
0: A ver, es interesantísimo el debate económico porque cada uno le pone a los números lo que quiere de acuerdo al tiempo, al dónde se para tomarlo, ¿no?
2: Sí, o sea, exactamente.
0: Si vos tomás cómo está la construcción respecto, qué sé yo, a 2001, respecto a la pandemia, debe estar creciendo, porque en la pandemia no se construía, ni se vendía, ni se compraba absolutamente nada. Ahora está. Dice que en el año subió el 1,4%. Bueno,
2: sí. Quitando el tema de la obra pública, porque si agregás la obra pública, interanual la construcción cayó 4 puntos, al igual que la industria, y son los sectores de la economía que más difícil la tienen en estos momentos.

0: Y repasemos entonces, ya que es motivo de nuestra conversación pública, la respuesta del presidente, lo que dijo, ¿qué fue? ¿Una entrevista con Fantino en Neura?
1: No, creo que con Malena de los Ríos y con su colega, ya voy a recordar el nombre, en Neura.
0: Bueno, ya lo vamos a recordar. Javier Milei dijo que hay que ser muy estúpido para pensar que las medidas en torno a la causa Malvinas se tratan o son exclusivamente una maniobra electoral.
2: Hay que ser muy estúpido, muy imbécil para creer que es algo de una maniobra electoral cuando es algo que lo venimos gestando hace 3 años y que hubo un disparador externo que permitió que esa oportunidad nosotros la aprovecháramos. Pero no tiene una intencionalidad política electoral. Si no, fíjese la cantidad de avances que hicimos, la cantidad de demandas que hemos metido. Porque además, el core central, ¿cómo es que nosotros metemos presión? Lo hacemos desde lo que estamos desarrollando en lo que tiene que ver con la energía, es decir, petróleo y gas, y los minerales. Entonces, a la luz del RIGI, a la luz de las mejoras que estamos teniendo, ¿qué es lo que pasa? Usted tiene que elegir entre un proyecto incierto y los proyectos concretos, por ejemplo, de Vaca Muerta. Entonces, eso nos permite a nosotros meter presión. Si a usted a eso además le suma la geopolítica, entonces se abrió la ventana y nosotros la aprovechamos.
0: Bueno, ahí está el presidente hablando de cómo se abre la ventana y se aprovecha. Al mismo tiempo, el ministro de Defensa, Luis Gasulla, Carlos Presti, es general Carlos Presti, ¿no?
1: Sí.
0: Adelantó que en enero comienzan las obras en la base naval integrada en Tierra del Fuego.
3: Ya estamos en acción para poder, con la Armada Argentina, con el Ministerio de Defensa, poder salir a licitar y empezar las obras en el primer mes del año que viene. Ya en enero arrancamos con la construcción de la base. La semana pasada estuve en Ushuaia, no había nada, en realidad hay solamente un monolito, un contrapiso de cemento. Fuimos con unas carpas a instalarnos ahí al lugar donde va a estar la base. Y en enero, como digo, empezamos las obras, tanto en Ushuaia como en Petrel, que es el punto más cercano al continente blanco. Tenemos una base que también vamos a hacer obras de infraestructura en ese lugar. No había ido nunca, fui la primera vez que voy, fue la semana pasada. Literalmente no hay nada, es la nada misma.
0: Literalmente no hay nada, sin embargo se aprobó un proyecto, se gastó plata en ese proyecto, ¿no? Se hizo una especie de roca simbólica y se lo dejó ahí, ¿no?
1: Y el homenaje a las Malvinas, el monolito ese que mostró Esteban Trebuque en La Nación, debe ser el más caro de la historia. Creo que lo midieron y efectivamente daba como el número más caro de la historia. No me acuerdo cuántos millones de dólares.
0: Mira vos.
1: Porque lo único que hicieron fue eso. Uh-huh. Y una explanada de cemento abandonada sin nada más. Uh-huh. Eso fue el gobierno de Alberto Fernández. Estaba muy enojado Presti con Alberto Fernández. Uh-huh. Porque Alberto Fernández, recordarás Luis, que le dio consejos a los ingleses de cómo estaba la Armada y las Fuerzas Armadas Argentinas y que se habían comprado aviones que no servían para nada.
0: Ok. Ahora mismo están preguntando nuestra querida audiencia y también me preguntó ayer Janina Latorre. Yo pasaba por aquí y me hizo entrar al estudio Janina Latorre. Impertinente. Estaba en pantalones cortos porque había entrenado. ¿Qué querés?
4: Erótico.
0: Bueno, tiré unos pasitos.
1: Bien, siempre es bueno.
0: Farmeé mucha aura. Demasiada aura.
1: Como Alberto.
0: ¿Por qué nuestra operadora técnica se ríe tanto de mis chistes
4: Male?
0: Male, ¿por qué se ríe?
4: Bienvenida, Male.
0: Se caga de risa. Sonrisa contagiosa. Que, a ver, soy una persona común y silvestre.
1: Sí.
0: No, silvestre no.
4: Silvestre no.
0: Soy una persona común y... Silvestre.
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0: Me contó un pajarito que... 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
0: Pero no, pará. No sabemos todavía, qué sé yo. Bueno, No, y preguntan, ¿qué vamos a regalar? Te hago una llanina. ¿Cómo va a estar la radio el año que viene?
6: Pum, para arriba.
0: Sí, claro, va a haber cambio de programa, pone esto, pone lo otro, qué sé yo. Yo la miraba a Yanina como diciendo, Yanina, sacá la billetera. Así que, porque, ¿viste, no? Ese. No, que esto es claro. Sí,
7: a la torre, no se le falta el respeto.
0: Con mucho respeto te lo estoy diciendo. Y te lo dije también, ¿no? Entonces decía, ¿qué pasa si, qué vamos a regalar nosotros cuando lleguemos a los 300.000 suscriptores? Bueno, cada programa, en el momento en que lleguemos a los 300.000 suscriptores, regalará algo de lo que corresponde a un abonado en servicio, porque cada programa tiene su personalidad, su...
6: ¿Seguro?
0: Su, y algunos hacen...
8: Y cariño profundo.
0: Culto a la personalidad, como el señor Luis Carlos.
1: Y nosotros regalamos una pava caliente.
0: No, ¿no?
1: Sí, una pava.
0: No sé, pero ¿por qué le quitas el precio? Le bajas el precio.
1: No, pero está bueno. Una pava eléctrica, perdón.
6: Ah, una pava caliente.
0: Ah, muy comprometido. Con... Sí, sí. Pará, Luis Gallo no va a regalar nada que se arregle. Averiguá, ponele energía. ¿De qué te reí?
1: Que me pasaron pava y me acordé de la pava. Y, porque siempre hago el chiste de... Sí. Siempre hago el chiste de
0: malísimo. Me hace acordar a mi viejo y a mi abuelo. Siempre lo mismo chiste y lo repite. Bueno, nosotros tenemos, cuando lleguemos a los 300.000 suscriptores, una silla gamer y una tostadora. Sí, muy bien, ríanse de los premios que damos. La gente está muy contenta. Agustina Girón y se ríe muy bien, chicos. Sí, vayan todos al rincón. Ándate al rincón.
6: Vamos todavía. Andate.
0: O sea, caraduras. Vos gastás a Martín Fernández Cruz, a mi amigo personal, sí, ¿no? El poder del portero.
1: Pequeño,
0: sí, del pequeño portero. Ay, yo como si el conductor reto a...
9: Hay que negarlo, sí. Benjamín.
0: Vos sabés que son mal compañero, ¿no, Luis Gasulla? Porque lo reta Martín Fernández Cruz. ¿Vos de qué lado estás, Luis Gutiérrez? ¿Del lado de Gasullo o del lado de Martín Fernández Cruz?
6: De Martín Fernández Cruz.
0: Siempre
6: Martín Fernández
0: Cruz. Te jugaste. Siempre del lado del débil vos, porque vos sos una
6: campaña. No, del débil no, pero me parece que comparto más con Martín. Tal vez la parte del entretenimiento y todo.
0: Sojo, tenés una agenda walk. ¿Vos tenés?
6: Creo que sí.
0: Sí.
6: Lo voy a admitir, me
0: parece. Te equivocaste de radio, entonces. Es terrible.
6: No, el término vino después. No, lo banco Martincito, pobre. Más bueno que hoy, de hecho, tiene series.
0: Vos siempre Martín, siempre. Vos siempre con el arte, siempre con la gente más débil.
6: Creo que me siento más identificado un poco con su lado, por eso lo banco. Sí,
1: buenísimo.
6: Aparte, es un buen compañero, hemos compartido lindas tardes en cineseries.
0: Sí, ay, bueno, sí.
6: Bueno,
0: lo mentira, acá jodido que es Martín Fernández
1: Cruz. Acá no compartimos nada, ¿no?
0: Te clava el puñal por detrás.
6: Por la espalda vos decís. Sí, bueno, voy a tener cuidado entonces.
1: Que Lu comparta de 10 a 10 y media con Martín Fernández Cruz el pase.
0: Flaca, no me clave los puñales por la espalda. Buenísimo, tan vos. Profundo, no me duelen, no me hacen mal.
1: Exacto.
0: Bueno, antes de despedir al señor Luis Gasulla, ¿qué tenemos para contar, Lu Gutiérrez? Mejor amiga de Martín Fernández Cruz.
6: Que estamos en YouTube, El Observador 107.9.
0: Eso ya lo sabemos.
6: Bueno,
0: sí.
6: Por eso les damos la bienvenida, los saludamos a todos. Lucho, Juanchi, Claudius, Noé, Romy, están todos por ahí saludando. Recuerden darle like al vivo y por supuesto suscribirse a nuestro canal. Les contamos que si están saliendo a la calle en este momento, 18.7, la actual en Buenos Aires, alguna nubecita, pero nada de qué preocuparse. A 22 va a llegar la temperatura máxima para hoy. Llévate una camperita, pero la vas a llevar en la mano, por supuesto. Más que nada si volvés a la tarde, noche, donde van a haber 17 grados de temperatura.
0: Divina nuestra querida audiencia que se divierte con nosotros. Dice, ¿la silla gamer la regala Dexter los sábados, ok, gamer? No, no la regala Dexter. Todo taca, taca, taca, taca, taca, taca. Bueno, querido Luis Gasulla, antes de retirarte, ¿qué tienes para contarnos? ¿A qué le vamos a meter fichas esta noche?
1: Y tengo algunos gastos escandalosos de Avellaneda y hoy no sé si pudiste escuchar lo de Pehuajó, a mí me encanta esa historia.
0: Te escuché la historia de que Manuelita vivía en Pehuajó. Le presté mucha atención a la parte de Manuelita. Contame.
1: El intendente Zurro tiene 43 asesores de prensa y difusión. Hay que tener 43. Y 30 no viven en Pehuajó. Son militantes políticos kirchneristas de distintas localidades de la provincia de Buenos Aires. La verdad, es insólito. O sea, tiene un prensa cada 1.043 habitantes. Un prensa cada 1.043 habitantes, porque si tenés 35.000 habitantes, la verdad que el promedio es muy elevado. ¿Cuánto prensa necesita? Y lo que nos decía el denunciante, que es un legislador de Pehuajó, la oficina de prensa mide 6 metros por 6 metros. O sea, aquí están a
0: 36 metros cuadrados.

0: Para bueno. grabar los videos, ¿te acordás el video de Zurro con vestido sí. de buzo?
1: Qué o fuerte
0: el,
1: eso, ¿eh?
0: O sí. el otro video que decía que Milei es un masturbador serial.
1: Oh.
0: Una bestia.
1: Mm. Con la tuya, pehuajuajense. Voy de nuevo. Con la tuya.
2: Pehuajuajense.
1: No, habitante pehuajó. A ver que alguien pronuncie pehuajuajense.
2: Pehuajuajense.
0: Pehuajuajense.
1: A ver. Quiero que me dejen grabado pehuajuajense de una sola vez. A ver. A partir de este momento, quiero. ¿Me podés tomar esos llamados, por favor? ¿Quién corta los llamados? ¿Lauti?
3: Ay, qué pregunta.
1: Pehuajó. Pehuajuajense. Bueno, vamos a probar, ¿sí? Querido Luis Gasulla, estamos de joda hoy, así que seguiremos de joda. Lindo día, frío, pero con sol. Vamos, ¿sí?
0: Nos vemos a la noche.
1: Nos vemos a la noche.
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1: Y el título del comentario de hoy, cuando pasaron 28 minutos de las 10 de la mañana, es Hay que negarlo todo. ¿Se acuerdan del secreto de sus ojos? Ya que hablamos de películas, Martín Fernández Cruz, Luis Gasulla, Lu Gutiérrez, la agenda Wok. Peliculón, ¿eh? Ganadora del Oscar a la mejor película extranjera en 2010. Una película que tuvo una escena varias. Pero esta escena quedó en la historia. Es uno de los momentos más recordados de nuestro cine. Escúchalo y vas a ver que lo vas a recordar.
4: Hay que negarlo, Benjamín, ¿eh? Yo no fui, yo no estuve, yo no sé.
5: Sí, no hables más, nunca más en tu vida. No hables más.
4: Pero neguémoslo siempre.
5: Nunca
4: más.
1: Hay que negarlo todo, Benjamín. Hay que negarlo todo, le dice Pablo Sandoval, interpretado por Guillermo Francella, y se lo dice a Benjamín Espósito, interpretado por Ricardo Darín. Para Sandoval, la regla fundamental en el medio de la dictadura es la negación absoluta. Decir que uno no estuvo, que uno no fue, que uno no sabe nada. Hay que negarlo todo. Bueno, esa frase hoy garantizado sería la doctrina oficial del kirchnerismo. Escucha bien, vas a escuchar a Parrilli, a Mayra y a una periodista cristinista, Cintia García.
6: Sería un escándalo internacional que si el comité de expertos dice que se han violado los derechos elementales de juicio y que Cristina hay que levantarle la sanción y la proscripción y puede ser candidata, que la Corte sostenga todavía, siga sosteniendo que claro. La va a proscribir.
7: Lo que estamos viendo es que no se entrega, ella pelea, ella en una cancha inclinada, en una situación incluso de debilidad objetiva, sigue dando la pelea.
8: Con liderazgo.
7: Pero con liderazgo, pero aparte con inteligencia.
8: Con esa inteligencia del ser una conductora.
9: Para mí lo único importante hoy en materia de candidatos y electoral es poder tener la posibilidad de elegir a Cristina.
7: Sí, ¿no? Claro.
9: Que podamos romper esa proscripción y que si quiere ser candidata, que sea candidata y que la podamos votar.
1: Hay que negarlo todo, dicen Parrilli, dice Mayra Mendoza. Negar que Cristina está condenada por afanar. Hay que decir que está proscripta. Negar la condena de 6 años de la Corte por la causa vialidad. Hay que pedir por su libertad absoluta. Pero atención con esto. Recién escuchás a Mayra Mendoza, férrea defensora de Cristina. Bien. Mayra, en esa misma charla, apuntó claramente contra Axel Kicillof y dijo lo siguiente. Esto es muy fuerte para el PJ, ¿eh? Fuerza Patria, dijo Mayra, pasó a ser Fuerza Pauta.
9: En chiste y no tanto, digo que Fuerza Patria en algún punto pasó a ser Fuerza Pauta. Claro. Y hay una tendencia que algunos medios cucas tienen algunas opiniones bien direccionadas y perdieron objetividad, y perdieron análisis, y perdieron independencia.
1: Wow, para ella, algunos medios cucas, le dice, mitad en broma, mitad en serio, de repente pasaron a tener opiniones direccionadas por la pauta. ¿Se referirá, por ejemplo, a este tipo de opiniones? Primero escucha, después te voy a decir de quién se trata.
10: No, no hay nada judicial en la presentación de ayer. Tiene que ver con otra cosa y tiene que ver con las internas y con la campaña.

0: y con insistir con que Cristina puede ser candidata, cosa que no, lamentablemente no va a ser posible. Lamentablemente no va a ser posible. Ayer apareció Mayra Mendoza una vez más, ¿sí? Una de las personas más cercanas a Cristina, insultando directamente a Kicillof. ¿Cuál es la razón de el mismo día que decís, che, Cristina está mal detenida y tenés razón, salís a insultar al único tipo que por ahí puede ganar una elección y cambiar el poder judicial para que efectivamente Cristina esté libre? No entiendo la estrategia, pero bueno, es la estrategia que tienen ahí. En fin.
1: Bueno, este señor se llama Ariel Lijalat, trabaja para Roberto Navarro en el Destape. Dice, no hay nada judicial en la presentación de ayer, de anteayer, ¿no? Tiene que ver con las internas y la campaña y con insistir con que Cristina sea candidata, algo que no va a suceder, dice Lijalat, ¿no? Obviamente esto cayó muy mal en la prisión de Mentirita de San José 1111. Al instante se armó lío en el gallinero. Todos y todas con los tapones de puntas contra este periodista, ponele. Solo de manera ilustrativa, algunas reacciones. Mostrar los Twitter. Twitter Marina Gleiser, para los que están mirando, militante peronista y directora cultural del Partido Justicialista de la Ciudad. Leo textual. La estrategia es la que te baja el sobre de esa lógica machiruli pelotuda con la que opera el Partido Judicial también. Harta de todos, salames. Le sigue Paula Penaca, diputada nacional de Unión por la Patria, militante de la Cámpora. Dice, leo textual, yo no entiendo cuál es tu estrategia, bancar la proscripción. Ojalá nunca seas víctima del lofer. Si pasa, seguro vas a contar con la solidaridad de los peronistas que bancamos a Cristina. No creo que suceda igual. El poder económico solo persigue a quienes le pone límites en serio. ¡Wow! ¿Cómo se pegan abajo, eh? La verdad, otro capítulo muy berreta de la interna entre el kirchnerismo y la Cámpora contra el kicillofismo estamos viendo, pasmados, interna, que realmente desde el punto de vista de la vida misma no le importa a nadie. Discusiones viejas. Eso sí, todos ellos, por más que se puteen hoy, por más que estén en dos bandos descontrolados, tienen algo en común. Son los campeones del mundo de la negación. Niegan todo, niegan la evidencia, niegan la realidad. Y lo niegan desde la época de Aníbal Fernández, Cristina Kirchner, un ministro que se llamaba Lorenzino. Yo me acuerdo de todo, ¿eh? Mira.
2: ¿De cuánto es la pobreza en la Argentina en este momento?
3: Lo acaba de decir la presidenta, no ronda el 5%.
2: Es 5%, entonces.
3: Lo acaba de decir la presidenta en la FAO. ¿Alguien levantó la mano para decirle que no era cierto el dato?
2: ¿Por qué?
3: Porque los cálculos, ahí están todos los que calculan, los que hacen de verdad los cálculos en el mundo. ¿Alguien dijo que no estaba de acuerdo con lo dicho por la presidenta?
2: No, ahí no, pero digo, si tomamos como cierto ese dato, según datos de la OCDE, te estoy hablando, Argentina entonces tendría menos pobreza que Dinamarca, que Finlandia, que Noruega. Países reconocidos en todo el mundo por países su equidad social.
3: No la están pasando bien, mi amigo. Países como Alemania no la están pasando bien en términos de pobreza, aunque no lo quieran creer. Es cuestión de meterse en la base de datos de la Statistics Bundesamt de Alemania y se van a dar cuenta que tienen 20% de pobreza estructural.
2: ¿Pero vos decís que tenemos menos pobreza que Alemania?
3: Y sí, aunque no te guste.
4: Usted dice que la oposición o los periodistas no le creemos los números que usted... ¿Pero cuántos son los pobres de los índices que usted tiene?
5: Esa pregunta, ¿cuántos pobres hay? Es una pregunta complicada, yo sé, pero convengamos que es bastante relativa. No, yo no tengo el número de pobres, no. Últimamente, no me parece que es una medida bastante estigmatizante.
6: Le vuelvo a repetir, creo que es un... ¿Puedo cortar esto? No, perdón, sorry. No sé, ¿puedo cortar esto un minuto?
7: ¿Meta micrófono está? ¿No es ley?
6: Me quiero ir. Sí, me quiero ir. No, y además, la verdad, hablar sobre estadística de inflación en la Argentina es complejo, ¿ok? Prefiero quedarme con la última respuesta que te di y no ahondar en el tema, ¿ok?
1: Le quería manipular la entrevista a un canal extranjero, no recuerdo si a la BBC, CNN, no. Lorenzino, me quiero ir. Cristina no me deja hablar de inflación. Axel, no, pobreza estigmatizante, no la medimos. Aníbal, efectivamente, el Bund dice que la pobreza en Alemania es mayor que la de la Argentina. Hay que negarlo todo. Hay que negarlo todo. Volvamos a la actualidad. El que estaría siguiendo el consejo del personaje de Sandoval, en el secreto de sus ojos, hay que negarlo todo, es, entre otros, el presidente de la AFA. La frase adaptada sería, hay que negarlo todo, chiqui. El chiqui, en este caso, sería Benjamín, el personaje de Darín. Y el personaje de Sandoval, estamos hablando figurativamente, claro, por las dudas, podría ser encarnado por el salario, perdón,

0: por el abogado mediático Gregorio Dalbón. Un Dalbón que dentro de su estrategia dijo: vamos a demandar al diario La Nación. En representación de Claudio Chiquitapia, iniciaremos las acciones legales correspondientes. Mientras tanto, ayer, el juez federal Lijo ordenó 20 medidas de prueba para comenzar a investigar al presidente de la AFA por presunto enriquecimiento ilícito en su cargo público en el SEAMSE. Recordá que Tapia fue denunciado por el empresario Guillermo Tofoni, que Tofoni denunció que desde que el Chiqui está en el SEAMSE, incrementó su patrimonio 1000% y por sus ingresos no lo pueden justificar. Tofoni dijo que Tapia tiene ingresos por más de 100 millones de pesos anuales como presidente del SEAMSE y más de 700 millones de pesos anuales como vicepresidente de la Conmebol. Y que la presidencia de la AFA es ad honorem. ¿Pero qué pasa con Tapia? Niega todo. Hace unos días, como te contamos, presentó una declaración jurada rectificativa y agregó, en esa corrección, casi 1000 millones de pesos. Se equivocó por 1000 millones de pesos. Y sigamos exprimiendo la figura de Messi, ¿no? Hasta el último minuto, Chiquitapia, ¿eh? A ver si algo del aura de Messi te puede llegar a la punta de la uña, Tapia.
1: A la selección argentina, a todos los argentinos y argentinas, quiero comunicarles de que después de una charla que hemos tenido con el técnico de la selección mayor, Lionel Scaloni, hemos tomado la decisión de invitar al mejor jugador del mundo, al emblema de nuestra selección, a nuestro capitán, Lionel Andrés Messi, para que pueda tener la despedida que realmente se merece el día 6 de octubre acá, en la Argentina. Y a su vez, luego de haber recibido la aceptación de Lionel, invitar a todos los campeones del mundo que participaron con él en el Mundial de Qatar del 22 para que con sus familias lo acompañen en el partido que va a ser inolvidable para todos los argentinos y argentinas fanáticos de la selección, a ver el último tango del mejor jugador del mundo.
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0: Hola, ¿qué tal? Buenos días, Eduardo de Castillo. Con respecto a la inteligencia artificial, hace muchos años atrás mirábamos la película Terminator y lo que se supone que va a pasar es eso, pero bueno, ciencia ficción, la realidad siempre la supera, pero falta mucho.
1: Luis, los estoy escuchando y ya hay películas que hablaron de los peligros de la inteligencia artificial. Acuérdense de Odisea del Espacio con la famosa Hall. Después podemos nombrar a Blade Runner también, que hablaba de ese tema a través de los replicantes. También algunos que otros capítulos de Viaje a las Estrellas. Hay uno donde había una máquina que se conectaba, no quería desconectarse, era terrible hasta encontrar a su creador. Ese es como para tomarlo en cuenta, ¿eh?
2: Respecto del tema del accionar del gobierno con respecto a Malvinas, me pareció una acción brillante, una carambola, porque además de defender nuestra soberanía, de nuestros intereses y hacerlo de una forma brillante, deja descolocados, encerrados, incómodos a la oposición, especialmente los cucas, porque no pueden oponerse a semejante accionar y al mismo tiempo, bueno, ya está, quedaron sin argumentos. Muy bien lo que han hecho. Hacía muchos años que la Argentina no tomaba una acción tan brillante respecto de las Islas Malvinas.
3: Peguajense.
4: Peguajense.
5: Peguajense.
6: Es posta peguajense, ¿no? Peguajense. Buen día para todos, ¿cómo les va, chicos?
7: Buen día, Luis.
6: Digan peguajense.

0: Sí. Vamos a trabajar la mente hoy.
1: Gentilicio
0: yo le tengo
1: de...
0: que pegar una buena refrescada a la mente, porque la tengo completamente... ¿Cómo? ¿Cómo?
1: ¿Gentilicio de Maldivas?
0: ¿Gentilicio de las Maldivas?
2: Maldivense.
0: Maldivo. Maldivense sería...
1: Maldivo, no. O Maldivo.
3: Es mucho más fácil.
4: Pasa palabra.
1: Es Maldivo.
0: Maldivo, este maldigo.
1: Es Maldivo, sí, muchísimo, sí, más fácil de lo, sí, que pensamos.
0: Un desastre, chicos. Un desastre la clase, empezando por nosotros.
1: Pará, ¿y de Burkina Faso?
0: Burkina Faciense.
2: De Monterrey.
0: Burkina. Pará. Burkina Fasolita, querido.
1: ¿De Burkina Faso, Burkinés?
0: Burkina.
2: Bueno, de Gualeguaychú, a ver, escucha esta, estamos de Gualeguaychú, el gentilicio, ¿cuál es?
0: Gualeguaychuense.
2: Gualeguaychano, no, sí, parece que no es.
1: Gualeguaychuense, de verdad.
2: Qué complicado. Sí.
1: El que tiene trampa es gentilicio, sí, de San Luis.
2: Okay. Puntano.
0: Puntano. Muy bien. No, no es por trampa, no.
1: Gualeguaychuense.
0: Claro. Eso lo aprendimos cuando éramos chiquitos.
5: ¿Y arranca o no arranca?
0: Arranca el programa, señoras y señores. Muy buenos días para todos. Vamos con los títulos y después saludamos, como corresponde, una bonada en servicio a cada uno de nuestros columnistas. Gran elenco y el decorado se calla. Títulos. Javier Milei negó que el reclamo por Malvinas sea por motivos electorales.
6: El presidente habló de las medidas que impulsó para las empresas que tengan actividades económicas en las islas y destacó el rol de Donald Trump para ejercer presión sobre el Reino Unido.
0: Diego Santilli se reunió con gobernadores del norte en Casa Rosada.
6: El jefe de gabinete mantuvo un encuentro con los mandatarios provinciales de Catamarca, Corrientes, Salta y Tucumán con el fin de conseguir apoyos para aprobar el presupuesto 2027.
0: El oficialismo buscará aprobar la ley de inocencia fiscal en el Senado.
6: La reunión de labor parlamentaria resolvió sesionar hoy desde las 11, mientras que los bloques dialoguistas lograron postergar el tratamiento de la reforma de la Carta Orgánica del Banco Central.
0: Estudiantes clasificó para las semifinales de la Copa Libertadores.
6: El equipo dirigido por Alexander Medina le ganó 1-0 a Corinthians con gol de Alexis Castro y en la próxima fase enfrentará al ganador de la serie entre Independiente del Valle y Flamengo.
0: Señoras y señores, presento a Solita Vuelta. Solita Vuelta, ¿cómo estás?
7: Hola, muy buenos días,
0: bien,
7: a todos.
0: Se viene la prima, se acerca la primavera, ¿eh? Ya llegó la primavera.
7: Hoy estoy feliz porque es un diazo. Por el día en sí mismo, porque es como que me gusta estar ahí al sol.
2: Sácate todo, Luis, sácate todo.
0: La música, me voy a sacar solamente el... I'm
7: too sexy for my love. Sex bomb.
0: Basta.
7: Ahora, hoy yo venía caminando para acá, sí, que vengo mucho caminando, sí, y venía por unos lagos y venía, sí, por la calle de enfrente, yo cosa de no cruzarme con gente, porque me da mucha fe acá encontrarme con gente.
0: Por los lagos de Palermo.
7: ¿Podés creer que yo venía por la vereda?
0: ¿Ahora te encontrás con gente?
7: Sí. Que no es como la calle popular, la transitada.
0: Sí.
7: Y de repente estoy caminando por el otro lado.
0: Por la callecita interna, por, claro, la callecita. Yo un día te vi por la callecita interna.
7: No me gusta caminar por donde hay gente.
1: Claro.
7: Es como que me da fobia. Y de hecho, hoy justo me apareció un posteo en Instagram que lo reposteé que dice espalda erguida, cabeza derecha y a esquivar boludos.
1: Tal cual.
7: Y te juro que dije, es tal cual.
0: Muchos boludos ahora por...
1: Ahí lo voy a responder.
7: Está lleno de boludos. Lo que digo, además de todo esto, pará, voy por la cosa de enfrente... Viene una manada de runners.
0: ¿Cómo no, manada? No digas.
7: Una ola de runners.
0: La gente que quiere vivir y vos vivís otra
7: pero
0: manera.
7: Pero si yo crucé para pero no joder, para no encontrármelos, para que no me atropellen.
0: Y bueno,
7: porque como que ellos,
0: por ahí.
7: No, pero ¿sabes lo que pasa? Ellos acaparan toda la vereda, toda la bicisenda, toda la calle. Se piensan que la vida es de los runners. Y yo... Que encima, como para no putearme, pues yo vengo a los tumbazos con los runners, siempre vengo a decir, che, pelotudo, correte, no dejás lugar, correte de la vereda, pero, empiezo así, me voy a la vereda de enfrente, sí, para no conflictuar.
0: Y se cruzan. Si el mundo está contra vos.
7: Para no conflictuar de las 9 de la mañana,
0: menos
7: y los pelotudos estos vienen por la calle que yo voy.
0: No te pregunto más, como está, porque no, me haces un...
7: No, para, lo peor de todo es que estoy bárbaro, no sabes lo bien que estoy, sí, porque no, te descargaste con todo el bárbaro.
0: Bueno, gracias, Sarita. Un título, dos, aunque sea breve.
7: Bueno, vamos a hablar de lo siguiente.
0: Sí.
7: De Jamais Bu.
0: ¿Eh? ¿Qué dijo?
7: Jamais.
2: Pues arrancamos
7: jamás
2: bien.
7: Lo opuesto a déjà vu.
2: Ah, ok.
1: ¿Cómo será eso?
7: ¿Viste? Vamos a hablar de esto. Vamos a hablar de qué pasa con...
0: ¿Qué pasa?
7: Con algo de Microsoft que...

0: te voy a contar ahora, sí, como es una tendencia nueva de agendarte reuniones falsas, como en el calendario donde vos trabajas. Por ejemplo, acá, como que tendríamos nosotros, viste, como un calendario de, bueno, Majul 107.9.
1: Es título y bajadita, nada más, no me lo expliqué esto.
0: Y yo agendo, Sarita tiene una reunión.
1: Sí, no, te lo explica todo.
0: Sarita, después te lo voy a explicar. Vamos a hablar de las reuniones falsas, que también es tendencia, y después...
2: Ya lo vas a entender.
1: Y
0: después vamos a hablar de algo que dijo Sandra Bullock, que me parece que es muy interesante para debatir, que dijo, cuando alguien es feliz en su vida no se burla ni juzga a lo demás, tal cual. Y vamos a hablar de esto también.
1: Entonces revisalo, ¿viste? Porque los runners van por ahí y vos te pasás puteando runners.
3: Un poco de razón,
0: yo con los runners tengo tema.
1: Te la tiro. Sé feliz, no te fijes en lo demás.
0: Un poco chau, feliz.
1: Va pasando gente.
0: Corrió, es runner, para cierra.
1: Gracias, Sarita. Juliana Malite, muy buenos días, ¿cómo estás vos?
4: Hola, Luis, ¿cómo estás? Muy bien, feliz como todos.
1: Muy bien.
4: Día hermoso.
1: Día hermoso.
4: De
1: que, sigue pasando gente por
3: detrás. Runners.
5: Sí, está preciosa.
1: Sí, vamos. Para los que están escuchándonos por radio, en los autos, y no nos están viendo, detrás nuestro, detrás de esta zona, donde está Juliana Maglietti y Sarita Huerte, y yo, pasa gente porque lo diseñamos así este lugar. Entonces va pasando gente, y a nosotros nos sorprende. Una boludez, pero lo compartimos como. Entonces, ¿qué vamos a
4: hacer? Bueno, se envió la Ley de Defensa de la Soberanía Nacional, la Ley de Malvinas, al Congreso finalmente, así que vamos a hablar de todos los puntos más importantes de esta ley. También hoy en el Senado va a haber una sesión, arranca a las 11 enseguida, y se va a tratar inocencia fiscal y el nuevo régimen de biocombustibles. Y por último, tenemos temas internacionales. Tenemos a Lula usando a Milei para pegarle a Flavio Bolsonaro. Y por último, OpenAI, inteligencia artificial, admite nuevos casos de usos que actúan fuera de lo esperado.
1: Dentro de un ratito la seguimos, ¿sí?
4: Sí.
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1: Señor Fede Flower, muy buenos días, ¿cómo está usted?
3: Buen día, Luis, ¿cómo va? Contento, feliz. Es jueves, el día está hermoso. Tengo un poquito de sueño porque ayer tuve que hacer la cobertura de lo que fue GH, la final, y después tuve la cena de Delam por los 2.500 programas. Entonces, hoy me desperté un poquito, remolón, pero acá estoy.
1: Perdón, cena de Delam, tuve la cena de Delam.
3: Deberíamos hacer una cena nosotros también, ¿no?
0: ¿Por qué no hacemos una cena?
1: A ver.
0: La voy a organizar.
1: Sí, organizalo, perfectamente. Bueno, ya luego, chicos, dale, sigamos. Vamos a trabajar, que es lo único que importa.
4: No, demasiado. Pero pará, invitamos a Ale Casar, invitamos a Cami Españolo.
1: Arranca, ¿qué dijo?
3: No, nos invitamos a Ale Casar. Está quiere quilombo.
1: Está más
3: la última que llegó y quiere quilombo.
1: Está más para un streaming.
3: Mándala.
1: ¿Está? ¿Arrancó Lore ya o no?
3: Yo creo que ya arrancó.
0: ¿Vino Lore?
1: ¡Lore!
3: Es nuestro propio Lore.
7: Hola, mi amor, ¿cómo
1: yo
7: te
1: va? Yo grito desde acá abajo. Es que tiene la radio prendida. Dice, sí. te llamo. Baja Lore a mi secreto. Bueno, dale.
3: Bueno, hablando de Lore, allá y Lore, porque terminó Gran Hermano, hay ganadora, por supuesto, vamos a repasar todos los números, Luis, y quién es la ganadora, y ahí, bueno, ya hay quilombete como siempre. Por otro lado... Santiago del Moro encendió el ventilador y le dio a un conductor, a un par, a alguien que trabaja también en Telefe. Ayer, antes de lo que fue la final en la previa, tiró un par de cositas contra alguien. Y por último, vamos a hablar del casamiento de Tini, porque ya está dando vueltas la tarjeta de invitación del casamiento. Después detallamos todo, por supuesto.
1: Muy bien, dale, Lu Gutiérrez.
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1: Los temas los vamos a desarrollar dentro de segundos nada más, pero antes vamos a saludar a Camila Españolo. Camila, muy buenos días, ¿dónde estás?
8: Muy buenos días, Luis, para vos y para todo el equipo. En este día hermoso, en la ciudad de Buenos Aires, yo me encuentro en el Senado de la Nación porque estamos a minutos de que comience una sesión muy importante. El temario incluye inocencia fiscal 2, 3 pliegos de jueces que quedaron pendientes de la última sesión y además el nuevo régimen de biocombustibles. Quedó afuera la reforma en la Carta Orgánica del Banco Central, pero tuvimos la palabra de la jefa del bloque de la Libertad Avanza, Patricia Bullrich, una de las primeras en llegar aquí al Senado de la Nación para prepararse para esta sesión, que si hay quórum de 37 senadores comienza en instantes, pero ella se refirió a las modificaciones.

0: Comunicaciones que recibió el proyecto de presupuesto 2027 que presentó el 15 de este mes, hace unos días nada más, el Poder Ejecutivo. Dijo que presentó algunas modificaciones, lo llamó recortes en el sector de discapacidad y de educación. Y comentó lo siguiente, escúchala.
1: Nos sorprendimos porque no nos avisaron. Estuvimos el martes en la mesa política discutiendo los fundamentos del presupuesto y de esto no nos avisaron. Pero bueno, evidentemente no sé si este cambio no se quiso comunicar, qué pasó, pero la verdad que nos quedamos un poco...
2: ¿Pone en riesgo la relación con los aliados, senadora?
1: Claro. No lo pone en riesgo porque ahora ya está todo a la luz, está la discusión a la luz y no es la única discusión del presupuesto, hay otras. Es una discusión que ya se dio el año pasado, que nos generó bastante problemas. Acá tiene que quedar claro que los discapacitados tienen que tener sus prestaciones, tienen que tener su pensión. Por otro lado, no hay recortes en ese sentido, solo aquellos que son truchos, ¿no? Eso siempre.
3: Bueno, ahí estaba Patricia Bullrich tratando de aclarar un poco la posición de primero lo que se va a presentar en el presupuesto, artículo por artículo, y después sobre algunos temas controvertidos como el tema de discapacidad y algún otro que estaba ahí en discusión, ¿no? Que,
0: y educación también.
3: Y educación, más que educación, de educación en general o del presupuesto universitario, de las universidades, me parece, ¿no?
0: Tiene que ver con el presupuesto universitario. Lo que sucedió es que el proyecto de presupuesto 2027 que presentó el gobierno tiene una partida presupuestaria 33% menor a la que presentó el Consejo Interuniversitario Nacional y a la que se había hablado también en la mesa política de este último martes, horas antes de que se presente el presupuesto en la Comisión de Presupuesto y Hacienda. Y las que tienen que ver con discapacidades tienen que ver, las más polémicas, con la unificación del nomenclador, también la que tiene que ver con que si la persona tiene un empleo en blanco no va a poder percibir la pensión por discapacidad, y por último, que el tope máximo de la pensión va a ser un 70% de la jubilación mínima que se presenta a los jubilados aquí en la Argentina. Esos son algunos de los puntos a los que se refirió Patricia Bullrich, modificaciones dentro del proyecto de presupuesto 2027.
3: Bueno, Cami, ¿cómo está el día ahora?
0: El día está hermoso, mira lo que es, te voy a mostrar. Plena Avenida Entre Ríos, casi cambio con Avenida Callao, a metros de Avenida Rivadavia. Y esta postal hermosa del Congreso de la Nación, que le regalamos a nuestros amigos de YouTube, pero además a quienes nos escuchan les contamos que si no saliste a la calle, el día está espléndido. Va a ser un poquito más de calor que lo que estamos acostumbrados en estos últimos días, así que aprovechá este hermoso día que nos regala la Ciudad de Buenos Aires.
3: Bueno, tenés que hacer un laburito extra, Cami, claro. y con mucha síntesis. El primero, tenemos 1.200 likes, ya es mucho a esta altura de la mañana, pero queremos llegar por lo menos a 1.500 porque estamos creciendo cada vez más. Eso por un lado. Y después, producción, ¿cuántos suscriptores nos faltan para llegar a los 300.000 suscriptores? Por favor. ¡Producción!
4: Creo que ya estamos, falta poquito me parece.
3: ¡Producción!
4: A ver.
3: ¿Cuántos suscriptores nos faltan para llegar a los 300.000 suscriptores?
4: A ver.
5: ¿Cuántos tenemos?
3: 299.172. De manera que faltan...
0: Estamos ahí.
3: Sí. 800 suscriptores.
4: No, yo creo que entró
5: 828.
4: 828.
3: Nada.
4: Vamos.
3: No sé.
0: Nada.
3: Bueno. ¿Qué queremos alcanzar? ¿Y qué podés alcanzar fundamentalmente? Porque acá nos estamos jugando el pellejo.
0: Yo creo que si todos colaboramos, yo voy a poner todo de mí para que hoy el vivo de YouTube termine en 1.500 likes y para que podamos llegar a esa cifra que tantos queremos de suscriptores. Así que les vamos a pedir a todos los amigos del Observador que en este momento nos están escuchando por la radio o aquellos que nos ven por YouTube, ya mismo le das like al vivo. Pero además, si todavía no te suscribiste, no sé qué estás esperando para hacerlo, pero hacelo en este momento. Dale, que está terminando la semana y con toda la onda, ponele tu like y suscríbete al Observador 107.9.
3: Gracias, Cami, te mando un beso.
0: Un beso para ustedes también.
3: Bueno, no sé si es un pedido o una amenaza la de... Viste, va cambiando, parece, ¿no?, el tono. Te pido, pero ¿qué estás esperando? Dale.
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15: 11 de la mañana en punto en todo el país. La temperatura en Buenos Aires, 18 grados, 7 décimas. Patricia Bullrich criticó los cambios en la ley de discapacidad que impulsa el gobierno. La senadora de la Libertad Avanza dijo que no estaba enterada y que el tema no salió a la luz durante la última reunión de la mesa política. Diego Santilli continúa sus reuniones con gobernadores en Casa Rosada. Con la intención de negociar la aprobación del presupuesto, el jefe de gabinete recibe hoy a los mandatarios provinciales de Jujuy y Tierra del Fuego, mientras que el encuentro con Leandro Sdero de Chaco se postergó para el 24 de septiembre. Donald Trump amenazó con cortar el comercio con Europa. El mandatario calificó de ridícula la propuesta presentada por la titular de la Unión Europea, Ursula von der Leyen, de incorporar a Canadá como miembro asociado en medio de tensiones comerciales entre ambos países.
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15: El tren Sarmiento circula con servicio limitado entre Once y Castelar por colisión con una persona en Merlo.

0: Lavallado. También hay corte total en ambos sentidos en Avenida Alem, entre Corrientes y Lavalle.
1: El tiempo.
0: La temperatura actual en Buenos Aires, 18 grados 7 décimas, humedad 59% y el cielo ligeramente nublado.
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0: Te digo, con el tema Malvinas, fue brillante lo que hizo Milei. Pero el momento justo, le dieron el ok y arrancó. Ahora hay que esperar los resultados, que son realmente bárbaros que van a ser. Y listo. No sé ahora, pero las Malvinas van a ser argentinas de esa manera, diplomáticamente. La verdad. Y los cucas están mal parados porque no hicieron nada, chicos. Nunca hicieron nada. Así que no pueden decir nada.
1: Mirá, el tema Malvinas, yo creo que hay algo que han pasado por largo, por alto, muchas personas. Yo creo que la bandera del Mundial cambió el algoritmo, cambió el rumbo, porque todo estaba estancado, hasta esa bandera. ¿Por qué? Porque 1,000 y pico de millones de personas vieron a esa bandera. Entonces, la posición de Inglaterra se la hizo conocer a todo el mundo, y de Argentina. Hizo conocer al mundo que las islas, ¿dónde estaban? Las buscás, tan lejos de Inglaterra. Fortaleció la posición argentina, y brillantemente el presidente Milei se hace eco de eso, formula la postura para sentarse a negociar. Las Malvinas son argentinas y serán argentinas.

0: 6 minutos pasaron desde las 11 de la mañana, segunda hora de Majul, 107.9 en este día tan lindo, jueves 17 de septiembre, muy cerquita de la primavera, de la primavera, y muy cerquita también de la 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De nuevo, el sábado 3 y domingo 4 de octubre desde las 12 en Concepción Arenal y Warnes. Nos llamó mucha gente diciendo, che, me acabo de enterar que está la feria. ¿Puedo participar? Productores de alimentos, restaurantes, editoriales, autores. Y nosotros tenemos ya el line-up cerrado en la mayoría de los casos. Pero agradecemos a tanta gente que quiere participar de la feria en carácter de invitado para compartir sus conocimientos. Puestos de comida, lo rico que va a estar. Están con libros, música en vivo y charlas con cocineros, artistas, periodistas, influencers, escritores y expertos en salud y bienestar. Es distinta a cualquier otra, es mágica. La pasás recontra bien. Catas de vino, actividades gratis, premios grosos, grosos, grosos. Feria Leer y Comer, edición Reset, entrada gratuita. Aprendamos juntos cómo vivir más y mejor. Ronda de información, enseguida arranco con Mariana Yalo, pero antes Juliana Maglietti desarrolla un tema, dale.
1: Bueno, repunta la confianza del consumidor. Se acaba de publicar el índice de confianza del consumidor de la Universidad Ditela. ¿Y cuál fue el resultado? Que subió 2,4% en septiembre y cortó 2%.

0: meses consecutivos de caída. ¿Cuál fue el principal motor de la recuperación? Fue la percepción sobre la situación personal, que mejoró 11% este mes, y la recuperación fue desigual. El índice aumentó 12% entre hogares de ingresos bajos y cayó 4% entre los hogares de ingresos altos. Y si hablamos de regiones del país, el interior fue quien lideró esta percepción de mejora, Luis.
1: Muy bien, un dato aleatorio, el riesgo país está en 509 puntos básicos, ¿eh? El dólar blue, 1560, el dólar MEP, 1537. Fede Flower, métete con una y ya llamo a Mariano Yalo. Dale.
2: Terminó Gran Hermano, listo. Culminó este reality que llevó medio año, aunque no lo crean, Luis. Ganó Solange. A ver, se preveía que iba a ganar Solange. Se habló mucho que iba a ganar esta chica. Que
1: Solange es Abraham.
2: Solange Abraham, tucumana ella. Recordemos que ingresó a este GH 2026 como una especie de revancha. Ella fue en su momento participante hace 15, 20 años. Decidió reingresar y dijo, voy por todo. Evidentemente no fue porque se llevó exactamente más de 70 millones de pesos, una casa prefabricada y una salida bastante fría, lo diré. Pero bueno, no importa. Vamos a repasar primero cómo Santiago del Moro anuncia a la ganadora de Gran Hermano. Recordemos que por un lado teníamos a Scipio desde Uruguay, Scipio que estaba muy bien perfilada para ser la ganadora de GH, tercera uruguaya que se hubiera llevado el premio en caso de que hubiera sucedido esto. Y Solange se consagró campeona de GH edición dorada de esta forma, escúchenla.
3: ¿Estás arreglado para conducirlo el próximo?
4: Yo me hubiera quedado quieto para... No, yo creo que no lo voy a hacer, ¿eh?
3: ¿Ah, no?
4: El próximo Martín
1: Fierro.
4: ¿Querés
1: que lo haga Marley?
4: Digamos, pará.
3: Salúdalo a Marley,
4: voy con Marley, quedó todo bien. Me fue a saludar Martín Fierro y todo. Pará. Y lo haría
2: bueno, ahora bien. Te cuento un poco. Cuando Santiago dice el nombre de la ganadora, justamente, que es Solange, ella pega un grito. No, casi que ni se saludan, en realidad, las dos. Scipio un poco le da la mano a Solange. Hay que decir que pelearon hasta en el último minuto que están en la casa. Se han confrontado las dos bastante, se han gritado, se han dicho absolutamente todo. Una decía, bueno, gana un juego, porque Solange era aguerrida, te llevaba, creo que al pico máximo de tu estrés y de tu poca paciencia, porque te gritaba, pero no hacía absolutamente nada. Y de esta forma se consagraba campeona Solange. Escúchenla, ¿eh?
5: ¡Gana! ¡Gana! ¡Gran Hermano Generación Dorada! ¡Levanta el trofeo! Gran ganadora de esta edición es Sol. Sol es la campeona. Sol, te felicitamos. Felicitaciones, Ivo, también. Sol, la campeona.
2: Bueno, en números repasemos, 43 participantes ingresaron, Luis, a la casa, aunque no parezca, casi 50 personas han entrado, han salido, se han desmayado. André del Boca entró como 14 veces, se cayó, se rompió la boca, recuerdan, el medio. Después, por otro lado, también, bueno, ¿a quién tuvimos? A Yaina Sili, que la verdad volvió al medio, si querés, a través de este GH, que ahí la ayudó un poquito Moria, que la estuvo ahí recomendando en Hola. Telefe, y bueno, hizo lo suyo porque fue un gran participante. Charlotte Caniggia también casi al borde de la final. Sí. Quedó a segundos prácticamente, pero quedó tercera. Te decía, 43 participantes, 206 días duraron dentro de la casa.
0: Casi un año.
2: Es una locura. Ingresaron el 23 de febrero de este año. El pico máximo de ayer de rating fue 13.5. Para esta final. La verdad que se esperaba un número más elevado. 70 millones para la ganadora, 20 millones para la segunda, que en este caso es Scipio. Y en números, y terminamos con esto, porcentaje para Sol, 51.8%. O sea, 15.636.245 votos. Y Scipio, 48.2. 14.549.227 votos. Hicieron que se consagre campeona la tucumana.
1: Gracias, Fede.
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1: Mariana Yalo, muy buenos días, ¿cómo estás vos?
7: Muy bien, ¿cómo andan?
1: Bueno, presupuesto 2027, algunos ruidos, ¿eh? Yo estoy leyendo, bueno, recién acabamos de poner un audio de Patricia Bullrich,
2: sí,
1: diciendo palabra más, palabra menos. Que no le avisaron sobre el recorte en discapacidad, quedás como tonto o que engañás, eso resiente las relaciones. No sabemos qué es lo que está pasando exactamente, pero va a haber una discusión seguramente muy fuerte.
7: Sí, el problema surge porque vos sabés que estaba negociando, los diputados estaban negociando extender la emergencia de la ley de discapacidad para el 2027, y en el proyecto de presupuesto lo que aparece es cambios fundamentales a la ley de emergencia en discapacidad. Por lo pronto no es que se desmantela entera, pero sí algunos cambios, como por ejemplo que elimina la cobertura de salud pública.

0: obligatoria que está establecida en la ley, porque deroga el artículo 8, que garantiza la cobertura para los titulares de pensiones no contributivas. Luego, también lo que generó más ruido fue el fin de los aranceles únicos, es decir, que esté garantizado un arancel único por cobertura y que todas las prestadoras reciban ese mismo monto, tanto de obra social como de prepaga, siempre estaba garantizado ese monto. Bueno, ya queda a discreción y a negociación entre las partes. Y también se terminaría la actualización automática que buscan la oposición, que también esté en el 2027 por inflación. Y por otro lado, un retorno al criterio de invalidez laboral, es decir, que para que a vos te otorguen la pensión por discapacidad, tengas que tener un certificado de invalidez laboral y que no te alcance solo con el certificado único de discapacidad. Así que eso es, y además que tengas una incompatibilidad para trabajar, para que a vos te otorguen esa pensión. Así que esos son los principales cambios que generaron ruido, sobre todo porque en el Congreso los libertarios estaban negociando con la oposición y dicen que se enteraron a través de que llegó esto y que no les avisaron, y por eso Patricia Bullrich dijo: nos hacen quedar como tontos.
1: Bueno, acá estoy leyendo La Nación también y hablando del presupuesto. Va a haber mucha discusión alrededor del presupuesto. Hay una fuerte crítica de Emiliano Jacobiti por los fondos para universidades. Leo La Nación y dice, denunció que hay partidas que perdieron el 85%. El vicerrector de la Universidad de Buenos Aires se refirió al dinero contemplado en el presupuesto 2027 que el gobierno envió al Congreso.
0: Sí, va a seguir generando,
1: Sí,
0: sí.
1: estoy leyendo textual, ¿eh? El presupuesto consolida cuáles son las prioridades del gobierno y dentro de esas prioridades no está el sistema público de universidades. Tampoco está cumplir con la ley de financiamiento universitario. Sostuvo Jacobiti y marcó que la pérdida del salario docente es del 30,5 respecto a diciembre de 2023. Continúo. En el mundo donde el conocimiento es el protagonista, la inversión para las partidas de ciencia y tecnología de 2023, hasta el presupuesto de consolidada que bajaron al 85%. El plan de obras para las universidades bajó el 92% en obras y mantenimiento. Van a plantear una discusión muy fuerte en diputados por el tema universitario y por el tema de discapacidad, entre otros, ¿no?
0: Sí, así es, Luis. Y además hay que tener en cuenta que igual esto va a discusión, pero bueno, lo que trae algún ruido político es que, bueno, los mismos libertarios dicen que no sabían lo que se iban a mandar estos cambios en discapacidad, y sobre todo porque estaban hablando sobre esto. Igual, a medida también que se va estudiando el presupuesto, van a surgir también más controversias. Otra de las que surgió fue por la asignación universal por hijo, vos sabés, porque otra vez, en el presupuesto no es la primera vez, lo que se trata de hacer es que no quede sujeta a la inflación, o sea, sacarle esa movilidad. Desde Capital Humano dicen que ellos garantizan que la prestación se va a seguir otorgando y que además también hay que decir que esto es un acuerdo que estaba acordado con el FMI, que se tiene que dar un 95%, la prestación tiene que equivaler a un 95% de la canasta básica alimentaria. Con lo cual, hay que ver si finalmente, lo que también se están hablando fuentes oficiales, es que hay que ver finalmente qué es lo que termina pasando en este presupuesto y qué termina no siendo aprobado. Y por otro lado, hay que recordar también las palabras del presidente Javier Milei en una entrevista ayer, que hablando sobre discapacidad dijo que ellos se van a tener a lo que dicte la ley y en todo caso reasignarán partidas si es que la ley de emergencia en discapacidad se prorroga para el 2027.
1: Muy bien, ¿qué más queda? Llega una misión del Fondo Monetario Internacional, ¿no?
0: Sí, esto es la semana que viene. El lunes estaría llegando la misión del Fondo Monetario Internacional. Vos sabés que hay dos cuestiones clave. Uno es la meta de reservas, que está sobrecumplida, porque para todo el año tenía que estar en 10 mil millones de dólares, y las compras del Banco Central, y ya se ha cumplido, incluso por demás, porque ya superamos los 14 mil millones de dólares. En realidad, el Banco Central ya superó eso. Y por otro lado, va a haber alguna discusión por qué sucede con el superávit primario, porque el superávit primario contemplado en el acuerdo es del 1,4% del PBI. Es decir, que tendría que estar hoy la Argentina con un 0,7% de el PBI y está en 0,6%. Es muy leve igual, así que probablemente no habrá problemas y obviamente se va a estar evaluando también qué está pasando con el nivel de actividad, la inflación y demás cuestiones que están en la economía y que son importantes para el Fondo Monetario Internacional.
1: ¿Te queda algo más, querida Mariana?
0: Sí, tenemos que hablar de mercados. Vos un poco me ganaste porque ya dijiste algunas cuestiones que está pasando con el riesgo país, que está bajando en el día de hoy, está en 509 puntos, me ganaste de mano, eso quería decir. Y tenemos también un Merval que después de las caídas de ayer está subiendo, pese a que recordemos que ayer fue un día muy importante a nivel internacional porque la Fed finalmente subió las tasas.

0: ¿Sabes? Esto obviamente, y después salió incluso Donald Trump a decir que las debería bajar, con lo cual eso generó un poco de ruido político en Estados Unidos, pero que la Fed suba las tasas siempre hay que mirarlo con atención porque puede terminar afectando a la Argentina. ¿Qué significa? Que los bonos del Tesoro norteamericano empiezan a pagar más y hay capitales que quizás están invertidos en acciones, mercados emergentes o incluso en la Argentina que pueden volver para Estados Unidos. Por ahora no es lo que estamos viendo hoy en el mercado, pero a estar atentos a lo que sucede en los próximos días.
1: Muy bien, antes de pedir a Mariana, le vamos a pedir que nos dé su mirada sobre la encuesta que tenemos en nuestro chat de YouTube y que tiene que ver con la inteligencia artificial. Dale, Lu Gutiérrez.
2: Con lo rápido que avanza la inteligencia artificial, ¿te asusta o lo ves bien? Me da miedo, es una gran herramienta, me genera desconfianza, ni bien ni mal, no te interesa. Esas son las cuatro opciones que tenemos hoy para que vos puedas participar en la encuesta sobre inteligencia artificial. Si te asusta o lo ves bien.
1: Te escucho, Mariana.
0: Bueno, no me asusta, la verdad que es una gran herramienta. Sí, empiezo a tener cierto cuidado porque también se están acumulando las palabras de los popes de la industria. También otra vez salió ahora OpenAI a decir que hay cosas que ellos no reportaron que han sucedido con la inteligencia artificial. Así que creo que hay que mirar atentamente lo que está sucediendo, pero es una gran herramienta y no vamos a poder. Nosotros obvio que no, pero digo, no se va a poder detener su avance, así que es una herramienta que hay que aprender a utilizar.
1: Muchísimas gracias, Mariana.
0: Un beso grande para todos.
1: Hasta luego.
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1: Señores operadores de video y audio, señores de la producción, señores de la preproducción, todos los que están alrededor, a mis queridos trabajadores que están acá en la refacción, albañiles, por favor,
3: todos, ahí va,
1: ese
3: y
1: que
3: pasa
1: pase.
3: Uno, mirá.
1: ¿Cuánto hace que están sentados
2: Ay,
1: con
2: no.
1: la cabeza agachada, mirando el celular y con la misma actitud? Actívense, activémonos. Antes de los tips de Sarita, por favor, no paramos. Va. A pararse.
0: ¿Para qué hacemos hoy?
1: Un poquitito de movimiento. A pararse. Un poquitito de movimiento.
2: Tipo sentadillas, esas cosas.
1: No, hoy vamos a hacer angelito.
2: Algo saltado,
1: a
2: ver. Eso te iba a decir.
1: No. Si reboto me va a doler el...
3: Algo más.
1: Algo más.
2: Moviendo las caderas.
4: Sí, voy a hacer las perdón.
3: Pero definamos qué hacemos porque cada uno está en la suya.
4: Más sí. Elongación sería.
1: Hagamos lo que.
4: Enlongamos.
2: Para ahí, Saril. No, está bien.
5: A ver. Levántate y anda.
1: Yo tengo brazos hacia adelante, brazos hacia
4: bien,
1: atrás.
4: Bien.
2: Ahí va.
1: Piernas.
2: O las piernas, para no quiero patear nada.
1: Un poquito. Angelito Brito. Uno, dos, tres, cuatro, cinco, seis. No, pero con este no, más, Angelito, más. Un, dos. Cambia el ritmo. Dos.
2: Angelito.
1: Ya están activados.
3: Mi angelito.
1: Chicos, la verdad, un verdadero desastre.
2: Diablito, más que angelito.
0: Yo hice como 40 angelitos.
1: Lautaro, a pararse. Se van.
3: Todos.
1: Todos a pararse ya. Ya, da, vos también.
3: Vamos, vamos arriba.
1: Me voy a. Que me acompañe una cámara, por favor. Que me acompañe una cámara. Vamos a pararse, nos paramos. Esto es autoritarismo.
3: A vivo, me gusta
1: nos
3: igual.
1: Nos paramos todos.
6: Preparate
3: para el bien de todos.
6: La vas a pasar mal.
4: ¿Yo? ¿Qué hago?
1: ¿Alguien me puede seguir por video?
4: Yo te filmo, ¿qué querés?
1: ¡Que se pare! ¡Guido Diricio!
3: ¿Guido? ¿Dónde está Guido?
1: A pararse, vamos.
2: Estaba arrodillándose.
0: Bueno, vaya.
3: ¿Qué?
1: ¿Cómo?
3: ¿Qué dice?
4: Madre,
3: ¡no!
4: Hay que hacer
3: ¿cómo?
4: Esto, mirá. Pequeños ¿vamos? Trotes.
1: Escuché con
3: no.
4: ¿Me paro dónde? ¿Cuál es mi escenario,
1: no,
4: chicos?
1: Vos,
2: ahí estás bien.
1: Pará, la community manager. Vos también movete. Dale.
4: Pará,
1: no. Grabá y movete.
4: Voy a hacer la rutina.
1: Sí,
4: fácil,
1: dale.
4: ¿Eh?
1: Bueno, dale.
4: Mirá.
7: Una hay mucha gente que está nerviosa.
4: Dos trotes.
1: Muy bien.
2: Ahí va.
1: Muy bien.
4: Porque esto además de ser activador.
1: ¿Qué es lo que está haciendo? Escribilo.
2: Bueno, Sarita está haciendo unos saltitos en el lugar y sube la rodilla. Dos saltitos.
4: Esto además es coordinación.
1: Coordinación. Sí, hablar al micrófono.
2: Saltito para el costado, subo la rodilla, saltito para el otro costado, sigo subiendo la rodilla. Así es como Sarita está activando el cuerpo, para todos los que no están en YouTube.
1: Ahí va, mira
3: cómo se mueve.
1: Me muevo. A ver. Escucha, me voy el celular, yo me quedo paradito y hacemos cuenta.
3: Parece que te mueves.
1: Y hacemos cuenta que me muevo. Dale, mueve el celular, sí. Chicos, es una manera de activarse. Adelante, Sarita, gracias.
0: Bueno, vamos a hablar de lo que dijo Sandra Bullock.
2: Oh my God.
6: que a mí me parece muy interesante porque es real. La gente feliz no jode. Oh.

0: de las bolas, vive su vida. No,
1: mira que hay gente rompebola aunque sea feliz. Yo conozco mucha
0: para
1: gente.
0: Para mí no. Para mí, en el fondo es un
1: hay
0: infeliz.
1: Hay gente que es feliz rompiendo las bolas.
2: No. Hay gente que realmente.
1: Pero bueno,
2: feliz,
1: escuchemos lo que dice Sandra Bullock.
0: Bueno, Sandra Bullock, a sus 62 años, que, by the way, está en formol.
1: Espléndida, hermosa, espléndida.
0: Qué cosa de locos. Pero no se puede creer.
1: Sí.
0: ¿Qué se hizo esta mujer? Que alguien nos diga la maquinita se que se pasa. Tremenda. Porque la queremos.
2: Pacto divina, con divina. El diablo eso.
0: Bueno, dijo esta reflexión.
3: Para, quiero
0: de
3: decirle
0: forma.
3: Algo. Dakota, me voy a ir a tomar un café con Sandra.
0: ¿Vos sabés cuál, no. es el secreto, ¿sabés cuál es el secreto de belleza de Dakota Fanning?
3: No, Dakota.
0: Sí, Dakota Johnson.
3: Yo con Dakota Johnson.
0: Sí, Dakota dormir, Johnson. ¿No? Sí. Dice que el secreto de su belleza es dormir 14 horas.
3: No, pero no me much. Lo cuentes a mí, que yo la conozco ella.
0: Después, además, yo le quiero decir
3: Dakota,
0: a Dakota.
3: Dakota, me voy a tomar un café con Sandra, no te pongas más.
0: No es viable, Dakota. Nada, sí. La gente no tiene tiempo para dormir 14 horas. No. O sea, no tenemos ese tiempo. Es un montón, no tenemos
4: casi la mitad del día.
0: Tu beneficio.
2: Claro, más de la mitad del día.
0: Claro, la piba, con razón, si no se estresa, vive durmiendo.
2: Claro.
0: O sea,
3: vive empastillada.
0: Claro.
3: Bueno, dale.
0: Vuelvo a Sandra Bullock, que a sus 62 años dice: cuando alguien es feliz en su vida, no se burla, no juzga a los demás y, yo le voy a agregar, no jode. Estoy muy feliz con lo que hago, afirmó la actriz en una conversación en donde habló de las decisiones familiares, la familia y distintas formas de construir su vida. Y ahora yo abro el debate acá a todos a y digo...
3: Sí, no, acá los debates lo abren los productores.
0: Bueno, claro. Pero
3: no hay tiempo además para abrir.
0: No, es un cortito.
3: Bueno, abrilo un poquito.
4: Mini debate.
0: Abro un mini debate, sí. Que es, para ustedes, las personas, ¿joden por naturaleza o joden porque son infelices?
3: Por ambas.
0: ¿Por ambas?
3: Puede ser...
0: una persona que está concentrada con su vida feliz. Sí.
3: Para mí
0: va
3: hay mentiras que no son...
0: por la vida sin querer romper los huevos.
3: Para mí
0: al
3: hay
0: otro.
3: Mentiras que no son verdades.
4: Joden por mal llevados o por mal llevadas. Mm. Están enojados con la vida y se agarran con
0: por
4: uno.
0: Por infelices, entonces. Claro.
2: Yo creo que joden por infelices, aunque a veces...
3: Infalate, salgo un poco infeliz.
2: Creo que joden por infelices, aunque digan que no lo son. Pero también está la joda por diversión, sí, esa sí. Tal vez es menos...
5: Suma una variable, que es tiempo. La gente que tiene mucho tiempo rompe las bolas.
3: Sí.
0: Bueno, claro. También, es infeliz. Sí,
2: a la gente que le sobra esa. Tiempo.
3: Es decir, por eso, ahora no tenemos tiempo.
0: No, por eso nos jodemos.
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9: 11 de la mañana, 30 minutos en todo el país. La temperatura en Buenos Aires, 18 grados, 7 décimas. El gobierno se reúne con los gremios universitarios en medio de las tensiones por las paritarias. Los sindicatos cuestionan las partidas previstas para el próximo año y reclaman el cumplimiento de la ley de financiamiento universitario, mientras que el Ejecutivo mantendrá el encuentro desde las 15. El INDEC informará hoy el dato de crecimiento del PBI. El organismo dará a conocer cómo siguió la actividad económica y qué impacto tuvo en el mercado de trabajo durante el segundo trimestre del año. Donald Trump cuestionó la decisión de la Fed de subir las tasas de interés. El mandatario estadounidense señaló que el aumento en los rendimientos no estaba respaldado por argumentos económicos convincentes y pidió que bajen rápidamente.
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9: La línea San Martín circula con demoras por problemas técnicos, mientras que Avenida Paseo Colón, entre Corrientes y La Valle, está reducido en ambos sentidos por poda de árboles.
8: El tiempo.
9: 18 grados 7 décimas la temperatura actual en Buenos Aires, humedad 59% y el cielo ligeramente nublado.
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0: Hola, sí, ¿cómo andan, Pablo? Para mí el tema Malvinas de Milei fue excelente, excelente. Encima le digo justo en el clavo, porque los ingleses también están teniendo problemas con Escocia, Irlanda, lo quieren dejar solo. Estamos en el momento exacto y aparte fue consistente, contundente. La verdad fue espectacular como habló Milei. Las Malvinas son argentinas y van a ser argentinas, ¿viste?
1: Hola Luis, hola Mesa. Mira, te cuento, yo soy chofer de aplicación y he hecho viajes a La Matanza de noche, así que te podés imaginar que qué me va a asustar la inteligencia artificial. Les mando un beso.
2: Muy bien, estamos conversando con vos, divertido, ¿eh? ¿Cómo me

0: asusta la inteligencia artificial. Dice, si yo hago viajes como chofer de aplicación, de noche en La Matanza. Sí, efectivamente, ¿eh? Ese miedo te puede ser más imperioso o preocupante que la inteligencia artificial. Recordá que hoy tenemos para regalar un kit de hair recovery con shampoo, condicionador y perfume. Estamos preguntándote sobre temas de actualidad. Ayer Milei dijo que relacionar el tema Malvinas con algo electoral es una estupidez mayúscula. ¿Vos qué pensás? 11-3500-1079 es la línea de mensajes. Y otro tema que nos interesa mucho y que lo vamos a hablar entre un ratito con Ale Casar es que ayer Messi ganó otro título y fue elegido como mejor jugador de un torneo. Hizo un gol y te queremos preguntar qué te hace sentir que siga ganando y estando en vigencia con 39 años. 11-3500-1079 es la línea de mensajes. Enseguidita, prepárense porque vamos a hablar con el gran Iguao Komiyama. Es un cocinero de los más prestigiosos de la Argentina que se hizo conocido e hizo conocido el sushi en Argentina. Vamos a comentarte cuestiones vinculadas con el sushi, con la comida asiática, y te vamos a recordar que va a estar en la Feria Leer y Comer, ya anda anotándolo, el domingo 14 en el escenario Montenegro, el escenario al aire libre. Hay quórum en la Cámara de Senadores. Una línea, Juliana Maglietti, dale.
1: Sí, hay quórum. ¿Y qué se va a tratar en el día de hoy? Bueno, por un lado, Inocencia Fiscal 2, que ya tiene media sanción, así que si se aprueba sería aprobada definitivamente, sería sancionada esta ley. Y también el nuevo régimen de biocombustibles, que tendría media sanción. ¿Qué busca este régimen de biocombustibles? Que la nafta y el gasoil tengan una mayor proporción de biocombustibles que se fabrican a partir de productos del campo y duraría 15 años. También hay 3 pliegos judiciales, acuerdos diplomáticos, designaciones de cónsules y proyectos de declaración, entre otros temas de menor importancia.
0: Ok, digamos, ¿cuándo, ¿no?, se calcula que va a terminar esta sesión?
1: Y puede durar bastante, todavía no se sabe efectivamente, te lo voy a decir en un rato, Luis, pero bueno, tenemos 2 temas principales y temas por ahí un poco menores, ¿no?
0: Dale.
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0: Decís Iguao Komiyama y decís sushi, lo conoce todo el mundo y nosotros tenemos la suerte de que es un amigo de la casa. Iguao Komiyama fue quien hizo conocido el sushi en Argentina, allá por los años 90. Es propietario del primer restaurante de esta especialidad en el país. Hay una anécdota que se repite mucho, que él empezó a cocinar cuando tuvo altura para llegar a la mesada a los 12 años y hoy lleva más de 40 años creando su propio estilo en la cocina japonesa, en la cocina mezclada con sabores japoneses y latinoamericanos. Esa sería la descripción correcta. Es autor de varios libros, es considerado un maestro de sushi. Desde los años 90 difunde la cocina Nikkei, pero además tiene amplios conocimientos de cocina china, tailandesa y vietnamita. En el momento en que conversemos con él, nos va a presentar la fusión y equilibrio de la mezcla de esos sabores con ingredientes, etcétera, etcétera, etcétera. Después le voy a decir dónde da cursos de básicos de sushi y de ramen. Ramen y wok y cocina asiática. Me parece que me voy a anotar en alguno de esos cursos. Querido Iguao, muy buenos días. ¿Cómo estás?
3: Hola, Mahul. ¿Cómo estás?
0: Bien.
3: Tanto tiempo.
0: Igualmente.
3: Yo estoy muy bien.
0: Un gran gusto escucharte.
3: Gracias. Bueno. Igualmente escucharte.
0: Bueno. ¿Se sigue comiendo sushi como antes? ¿La economía de la Argentina permite comer sushi como antes? ¿O la gente está probando, porque el mundo se informa cada vez más, variaciones de cocina asiática como el ramen, el wok y otras?
3: Bueno, cada vez, de a poco, cada vez el argentino está probando más la cocina japonesa, asiática y sushi. Yo nací en Argentina, para que la gente sepa, soy de La Plata, vivo en Capital Federal del año 74. Te hago así como un poco de historia para entender esto un poco. Desde aquella época la gente no comía sushi. Es decir, yo era un bicho raro para mis amigos. El argentino es una persona que es más de comer carne, todo el mundo lo sabe esto. comer pescado en crudo era muy raro. En los 80 empiezan a comer sushi, un poquito. En los 90 fue un boom. El boom era la ley de convertibilidad. Los argentinos viajan a Estados Unidos, van a Miami, van a Disney. Y la novedad, comen sushi en Estados Unidos. Y de repente, a partir del 2000, con la llegada del canal Gourmet, y bueno, los programas de Gourmet que yo pude hacer con ellos, la gente empieza a comer sushi y de a poco, cada vez hay más restaurantes. En los 90 habían 4 restaurantes nada más, hoy hay más de, no sé, 1000 y pico. Eso hace de que, bueno, que la gente se anime a probar, ¿no?
0: Uh-huh. ¿Vos seguís haciendo tu programa en el Gourmet?
3: Sí, yo sigo en el Gourmet. Soy de la primera camada. En Gourmet se inauguró en el año 2000. El año pasado cumplió 25 años y soy el último que queda de la primera camada de Gourmet, que estaba Donato, estaba Narda, Dolly. Yo sigo estando. Ya me dicen que parezco una, no sé, una figurita repetitiva, pero ahí estoy. Yo sé que soy más tranquilo. No soy de las personas que estoy todo el tiempo mediáticamente, pero mi sueño, si se lo conté una vez, era siempre lograr que los argentinos coman sushi. Así que de a poco estoy tratando de que conozcan mi arte, ¿no?
0: Bueno, yo te propongo algo.
3: Decime.
0: Bueno, primero les aclaro a todos los que cada tanto nos llaman, que quieren aprender a cocinar determinada cocina con determinadas especialidades, que los cursos de sushi básico de Iguau empiezan en octubre, y el curso de Ramen Iguau y cocina asiática se dictan en las siguientes localidades. En la Escuela de Arte Gastronómico, el IAC, con sede en Ciudad de Buenos Aires, Escalabrini Ortiz 383. Después nosotros les pasamos a los que pregunten con más detalle. Y en Olivos, en Avenida Maipú, 2287, al lado de la Quinta Presidencial de Olivos. Y en Lanús, en Avenida Hipólito Yrigoyen, 3690. Si ustedes se quieren informar, acuérdense de esta dirección de Instagram, es Iguau Chef OK. Iguau Chef OK, que es arroba y latina, WAOCHEFOK. Iguau F OK. Iguau, yo no puedo, apenas me hago 2 huevos fritos a la mañana y no me salen bien esos huevos fritos. Sí. Enseñame a hacer el sushi básico. ¿Tengo que ir a comprar un paquete de arroz cualquiera?
3: No. Necesitas básicamente primero un arroz de tipo medio. ¿Qué es un arroz medio para entender esto? Hay 3 tipos de grano de arroz. Hay arroces con mucho almidón, se usa mucho para la cocina italiana. Arroz carnador y arborio. Ese arroz no sirve porque tiene mucho almidón. Tenés otro tipo de arroces que son los largos finos, que usa mucho en la cocina árabe, la cocina, por ejemplo, el arroz persa, el arroz basmati, es un arroz largo fino. El del medio, ese que tiene media cantidad de almidón, que en Argentina tenés 2 opciones, o el doble carolina o el que Koshiki Hikari, que es un grano japonés. Es el mismo arroz que se utiliza para hacer paella.
0: O sea, el carolina o el arroz japonés. ¿Tiene el mismo precio?
3: Son parecidos de precio. El doble carolina es un arroz común. Lo pueden comprar en cualquier lugar. Lo único que se tienen que fijar de que esté bueno. ¿Qué es bueno? Técnicamente, que se fijen en el tema de la cosecha. Es decir, un arroz de cosecha nueva, Argentina cosecha en otoño. Quiere decir que tiene que decir cosecha 2026. Si es una caja 2025, no lo compren. Porque ese arroz es viejo. Un arroz viejo técnicamente, al estar más deshidratado, chupa más agua, se va de punto. Se queda todo pegajoso. Ahí de la mala fama de que el arroz es sucio y es pegajoso. Y la realidad es que muchos se equivocan con usar un arroz viejo. Entonces dicen, está pasado. No está pasado. El arroz se pasa cuando el arroz es viejo.
0: Ok, fecha 2026, fecha del año corriente. Carolina o el arroz japonés, fecha del año corriente. Muy bien. Uso el arroz, empiezo a hacer arroz. Hagamos sushi rápidamente.
3: Sí, rápidamente. Bueno, primero una esterilla de sushi, una tablita y un cuchillo. Eso es lo que tienen que comprar porque es lo básico. Preparás el arroz. Técnicamente el arroz se lava 8 veces, se le quita todo el almidón y se le pone la misma cantidad de arroz que agua. técnicamente yo siempre digo, usen un medidor,

0: 70 centímetros cúbicos de vinagre de arroz o de alcohol y que tengan 130 gramos de azúcar, una pizca de sal y preferentemente si tienen 3 cucharadas de sake o 3 cucharadas de ron o vodka o tequila, cualquier bebida blanca pero que no tenga madera, que no tenga reposo.
1: ¿Y eso, y con eso qué hago? Porque lo tengo aparte eso, ¿no?
0: Exacto. Uh-huh. En un bol lo batís bien y uh-huh. preparás el aderezo.
1: Okay.
0: La palabra sushi significa, Macul, dos palabras. En Japón el su es vinagre o aderezo, y sí es arroz. Sushi significa arroz avinagrado o aderezado.
1: Ah, mira vos. Entonces, ¿qué, mira lo que lado, para aprender?
0: Es muy sencillo. Entender japonés es muy fácil. Más de lo que la gente cree. Hablar japonés y entenderlo es más fácil que el español, aunque ustedes no me crean.
1: Sí.
0: Un día vamos a hablar de eso, si quieres.
1: Sí, claro. Entonces, claro. Arras, de lo que quieras.
0: Sí, digo que el español es una locura de idioma. Uh-huh. Pero es alguien que...
1: Que lo aprendió de chico. Sí. Bueno, para. Entonces ahí tenemos el arroz. Tenemos
0: el arroz.
1: Dos recipientes hasta ahora, ¿no?
0: Exacto. Uh-huh. El bol con el aderezo y el arroz lo pones en una fuente, okay. Una vez cocido,
1: okay.
0: Y juntas el arroz con el aderezo y con una espátula de arroz lo vas desgranando y al mismo tiempo vas sorbiendo el aderezo. Esto se hace durante 10-15 minutos hasta que se enfrió. Lo reposas media hora y listo para usar. Eso es el arroz de sushi. Por otro lado, en una esterilla colocas media alga, la alga la cortás en sentido de unas líneas, media alga, y lo cubrís todo el alga con este arroz. Técnicamente tiene que llevar 5 milímetros de arroz, que es complicado dar la medida, pero básicamente si haces una pelotita de tenis...
1: Ya te das cuenta que es eso, ok.
0: Te das 5 milímetros. Le pones el arroz, después pones un poquito de sésamo, ¿no? Y das vuelta. Entonces te va a quedar el arroz para abajo sobre la esteriza y acá por arriba. Y de arriba le pones lo que te guste. Técnicamente lleva 3 ingredientes básicos, una proteína, que puede ser cruda o cocida, ahumada, por ejemplo, salmón ahumado, salmón crudo, pueden ser palitos de centosas cocidos, o lo puedes hacer vegetariano. Después le pones algo cremoso, que puede ser queso, un queso crema, después poner una palta o un mango, y después le pones, como tercer elemento, si te gustan los detalles, un poquito de rúcula o de lechuga o pepino.
1: Mira vos.
0: Porque siempre, para entender esto, pensá en un sándwich. Un sándwich que es técnicamente un carbohidrato, lleva una proteína y un producto cremoso. Dos fetas de jamón, una de queso. ¿Y después qué le pondría? Y por ahí un tomatito seco, rúcula, lechuga. Eso como que aporta algo más. Y después lo cerrás. Para cerrarlo, porque no lo puedo explicar acá en cámara, yo tengo, recién cuando vos hablaste, yo te pasé mi Instagram, que
1: sí.
0: Es Iwao Chef, ¿ok?
1: Sí.
0: Ahí hay videos míos de cómo enrollar un rol, o si no, claro. Los programas de gourmet.
1: Sí, lo tenés que ver en video. ¿Cómo lo más difícil es enrollarlo, ¿no?
0: Enrollarlo,
1: okay.
0: Es lo más complicado. Hay una forma de enrollarlo, es como, parece una tontez, pero sí. Hacer una empanada es complicado.
1: Sí, sí, sí, es el mismo quilombo que hace el repulgue de la empanada, es efectivamente. Ok.
0: Una vez que lo cerraste, te va a quedar un rollo, preferentemente tiene que ser cuadrado, o con forma de arco, nunca redondo. Bueno, un día si quieres hablamos del tema, pero es un tema muy técnico. Si te gusta comerlo en bocados grandes, lo cortás en 8 piezas. Si te gustan las piezas chiquitas, en 10 piezas. Y acá es donde siempre hay un problema con el sushi. Dice, me comí 60 piezas. La pregunta de cuánto pesa. Cada
1: claro, pieza. Claro.
0: Porque hay roll que pesan. Un roll pesa técnicamente 270 gramos.
1: Uh-huh.
0: Algunos pesan 150 gramos y otros pesan 500 gramos. Entonces, es relativo la cantidad. Pero después que lo cortás en 8 o en 10, lo servís con salsa de soja y listo para disfrutar.
1: Igual, además de. ¿En cuánto tiempo alguien que tome clases con vos? O con tu equipo,
0: sí.
1: Supongo que las clases son, la mayoría de las clases las das vos mismo.
0: Sí, las doy yo personalmente.
1: Ok. ¿Puede aprender a hacer sushi una persona como yo, que no sé hacer ni sopa?
0: Mira, primero estás invitado, así que por eso.
1: No. Sí. Yo me gusta.
0: Aparte, invité a mucha gente conocida que me decían que era imposible que yo aprendiera a hacer sushi y yo logré que aprendiera a hacer sushi. Es decir, tengo una faceta de docente que la desarrollé porque,
1: okay.
0: Bueno, me gusta enseñar. Creo que

0: lo que me ayudó mucho para trabajar en programas de televisión. Pero técnicamente, yo estos cursos son cursos de 4 clases, son entre 3 y 4 horas, y yo te aseguro que en esas 4 clases aprendes a hacer un arroz bien, te va a salir bien, aprendes a hacer un rol, vas a aprender básicamente 3 tipos de rol, los roles caliente también, que son los que van fritos, los roles estos fríos que armamos, y después, lo más importante, que es lo que más cuenta, empezás a aprender a trabajar con pescado. Trabajar con pescado tiene complicaciones y sobre todo les explico cómo utilizar un cuchillo, cómo afilar un cuchillo, porque un cuchillo que no corta es imposible cortar un rol. Es decir, si uno quiere cortar pan, parece una tontería, si tenés un cuchillo común no lo puedes cortar. Necesitas un cuchillo de pan. Si quieres cortar carne y tenés un cuchillo para comer pescado, la carne no se corta. Bueno, en el curso puedes aprender todo eso. Y te puedes ir a tu casa para compartir, que es lo más lindo, te digo, aprendes a cocinar, hacer sushi, lo más lindo es cuando te comentan, les preparé sushi a mi familia y todos están
1: Qué
0: contentos,
1: lindo,
0: y
1: eso debe
0: después
1: ser un logro
0: la
1: lindo.
0: parte más linda, los que tenemos familia, quizá mi hija, que nunca me daba bola, ahora hacemos sushi juntos, y
1: Qué
0: así
1: lindo.
0: un montón de
1: ¿Cuántos
0: cosas.
1: años tiene tu hija?
0: Mi hija tiene hoy 31 años, ya es grande, ya tiene su pareja, está casado. Pero ella de chiquita, cuando yo empecé Gourmet, ella tenía 4 años, ella venía, me acuerdo, al estudio, como seguramente tus hijos habrán ido con vos, y de ir jugando en el canal, esto lo tenemos los que pudimos trabajar en un canal, empezó más. Pero lo hizo es más la pastelería, igual que mi señora, le encanta la pastelería,
1: Qué
0: mi
1: lindo.
0: hija, igual que mi señora también le gusta la cocina japonesa, le gusta cocinar, así que,
1: Es
0: y así
1: argentina
0: mi
1: tu mujer,
0: viejo.
1: ¿no? Sí, es argentina.
0: Mi señora es argentina, se llama Chantal. Mi hija es, siempre digo, es lo mejor de dos mundos, lo mejor de
1: Una
0: Argentina y
1: linda
0: Japón.
1: síntesis.
0: Y bueno, igual Argentina es
1: Y
0: eso.
1: vos sos cada vez más cerca. Che,
0: Argentina.
1: ¿y en el mundial por quién hinchaste? Por Argentina, supongo, ¿no? Sí.
0: No, Argentina. Yo ya, esa etapa de si algún día Argentina y Japón compiten, yo sé que soy argentino.
1: ¿Ah,
0: Ya.
1: sí?
0: Es que
1: Porque te
0: yo
1: vi
0: soy
1: en
0: de un
1: Japón,
0: argentino.
1: te vi tu serie de programas en Japón muy
0: Sí.
1: emocionado, ¿no? De volver a algunos
0: Sí, sí,
1: lugares donde
0: sí.
1: vos conocías y sí. Pero
0: Sí,
1: sos
0: porque
1: argentino, ok.
0: yo soy nacida argentina, yo tuve la oportunidad en la vida en elegir dónde vivir en los 80, cuando Argentina estaba en una gran crisis en la época del Plan Austral, vos esto lo sabés, crisis total, porque era una crisis tan grande que te planteabas todo, todos mis hermanos se fueron a Japón porque les pagaban en dólares. Técnicamente se ganaba en 2 meses lo que acá ganabas en 5 años. Es decir, mi hermano se compraba con 2 sueldos un departamento en Buenos Aires, en Capital Federal, para que entienda lo que ganaba. Yo decidí quedarme en Argentina porque mi abuelo me dijo algo que lo deberían saber todos los hijos de inmigrantes. Me dice que a él le ponía muy triste que sus nietos se fueran de Argentina cuando la Argentina nos han recibido con los brazos abiertos a un país como Japón. Japón era el eje, junto con Alemania, eran el país más malo del mundo, la propaganda hacia los japoneses era tremenda. Sin embargo, los argentinos no recibieron con los brazos abiertos,
1: Muy bien, muy bien.
0: vivimos en paz y que los hijos se vayan de vuelta. Y me dijo, Iván, vos tenés la obligación de hacer algo por la Argentina. Y yo le dije, yo voy a lograr que los argentinos coman sushi.
1: Muy
0: Por eso
1: bien.
0: me...
1: Y lo hiciste. Sos el Messi del sushi en la Argentina, ¿eh? Ya que
0: Bueno,
1: hablamos argentino. Bueno, querido Iguao, de nuevo, ¿eh? Te esperamos entonces en la Feria Leer y Comer, como casi
0: dale.
1: siempre que podés, sos muy generoso, el domingo a las 2 de la tarde en el escenario Montenegro, ¿eh? Y yo les
0: Perfecto.
1: recomiendo, obviamente, que tomen las clases con Iguao, porque además se la pasa bien conversando con él. Es una muy buena persona y tiene muchos conocimientos como para enriquecer a los nuestros. Gracias, Iguao. Nos vemos cuando arranque la feria, ¿sí?
0: Dale, Majul, nos vemos el domingo y bueno, como siempre, un placer hablar con vos. Nos
1: Igualmente.
0: vemos.
1: Un capo,
0: Chao.
1: capo. Cariñoso, ¿eh? Y sabe todo, ¿eh? Es un misterio. No es, yo, te, no es ni, yo sé que la gente que sabe cocinar dice, no, voy a hacer sushi, no es ninguna tontería hacer sushi.
2: Yo te digo, no le quise decir nada, pero
1: Sí.
2: yo hace 2 fines de semana mis hijos me dijeron, queremos comer sushi. Ok, yo voy a hacer un sushi casero, porque imagínate,
1: ¿Y lo
2: no
1: hiciste? ¿Y lo
2: le voy
1: hiciste?
2: a pedir sushi. Me había
1: Claro.
2: sobrado un pedazo de salmón del mediodía, lo piqué, cocido.
1: Ah.
2: Hice un arroz, lo puse en un mantel, no en un mantel, en un.
3: Film.
2: No, en un film, no, ¿cómo se llama?
3: En un individual.
2: En un individual de plástico.
1: ¿Y?

0: y lo enrollé.
1: No salió sushi.
0: Muy mal, pero bueno, como ellos no saben cómo es el sabor del sushi eso, normal. Claro.
1: Toma una clase con
0: Felices.
1: Iguau.
0: Felices. No sabes lo bien que me salió. Felices.
1: Arroba Iguau Chef OK. Arroba Iguau Chef OK. Dale.
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1: Rápidamente, ayer Yanina Latorre cruzó a Viviana Colmenero por mandar a suicidarse a Tamara Paganini. Lo hizo en Yanina 107.9. A ver.
4: Viviana Colmenero, vos que andás llorando en todos lados hablando de mí, lo lograste, llegaste a mi programa.
5: Rocha dijo que me hizo famosa y que me inventó. Ay, qué linda.
6: Viviana Colmenero,
5: en el corte de BDB, ella cree que soy famosa a partir de ella, pero ella está convencida.
6: Es buena.
5: Pobrecita.
4: Realmente lo que hizo y dijo Viviana Colmenero es gravísimo.
7: Encima entró y no ganó. Encima volvió a entrar y no ganó.
8: ¿En qué se dio?
7: Es para matar. Esta vez suicidate en serio.
9: No, decir.
7: No, porque...
4: Sacá y volvamos. La verdad, primero, esta piba quedó obsesionada con ganar Gran Hermano. Tampoco es una proeza ganar Gran Hermano. Trabajaste, dice, mandar a suicidar a alguien o decir esta vez suicidate, no, pero feísimo. Matate en serio.
7: Horrible.
4: La gente que tiene intentos de suicidio es un tema de salud mental. No sé si tuvo un intento de suicidio, no me voy a meter en eso, en la vida de Tamara. A ella la llamaron y a vos no, reina. Soportalo. Habló mierdas, pero tuvo ganas de volver. ¿De qué te recibís por ganar GH? ¿Qué te da?
10: Y además, como lo capitalizó.
4: Terminar así,
10: ella,
4: llorando nada, y claro, resentida toda la vida. Pero desearle a alguien que se suicide, que se mate en serio, tenés que estar, pero muy vale, tronada. Muy tronada.
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11: 12 del mediodía en todo el país. La temperatura en Buenos Aires, 20 grados, 6 décimas. El oficialismo consiguió quórum en el Senado e intentará sancionar la ley de inocencia fiscal 2. Además, votarán los pliegos de 3 jueces y transferencias de competencias a la ciudad de Buenos Aires, mientras que La Libertad Avanza tuvo que resignar el tratamiento de la reforma del Banco Central por pedido de los bloques dialoguistas. El gobierno prevé invertir 3.500 millones de dólares en submarinos y fragatas. Es en el marco de su política de reequipamiento de las Fuerzas Armadas y la iniciativa faculta al Poder Ejecutivo a gestionar operaciones de crédito público que destinarán íntegramente a la incorporación de nuevo material para la Armada Argentina. Vasco da Gama recurrirá a la justicia para jugar en el Maracaná ante Boca. El conjunto brasileño buscará disputar el partido de vuelta de las semifinales de la Copa Sudamericana en ese estadio, ya que no podrá hacerlo en el suyo debido a restricciones impuestas por la Conmebol.
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11: Se registró un choque entre un auto y una moto en Avenida 9 de Julio y Avenida San Juan. La línea Sarmiento continúa circulando con servicio limitado entre 11 y Castelar por una colisión con persona en Merlo.
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11: 20 grados 6 décimas la temperatura actual en Buenos Aires, humedad 56% y el cielo despejado.
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0: minutos pasaron desde las 12 del mediodía. Como todos los jueves, enseguida saludamos oficialmente al doctor Conrado Stoll. Estaba esperando los acordes de...
1: Yo también.
0: Ahí está, gracias. Muy buenos días, Conrado. Enseguida te saludamos oficialmente como corresponde un abonado en servicio. Tercera y última hora del Observador 107.9. 11.3500-107.9 es la línea de mensaje. Recordad que tenemos para regalar un kit de recovery con shampoo, acondicionador y perfume. Estamos por llegar a los 300.000 suscriptores. ¿Cuántos suscriptores hay exactamente? 299.000. 1, 2, 3, 4. ¿Cuántos son los suscriptores 299. Que hay?

0: mil, vamos, vamos, vamos, Ulises, vamos, vamos, vamos, vamos, vamos, vamos. 299.202, a punto de llegar a los 300.000 suscriptores. Y hay fiestas, señoras y señores, ¿eh? Y sorteamos grandes cosas, como por ejemplo, en el caso de nuestro programa, una silla gamer y una tostadora, ¿eh? Dale, Lu Gutiérrez.
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0: Y antes de empezar a hablar con el doctor Conrado Stoll de un tema que para mí es el tema de la medicina en general y de la salud en general, la tuya y la mía, un par de títulos para que no te quedes fuera de nada. Bullrich mostró sorpresa por los cambios en el presupuesto sobre discapacidad. Yo no sabía, y esto reciente la relación. Hay una discusión sobre qué dice el proyecto y qué va a contener. En este momento hay sesión en el Senado. Otro título, choque con Gran Bretaña. Entró al Congreso el proyecto para endurecer sanciones a las empresas petroleras que operen en Malvinas. Tras dos meses de caída, sube la confianza del consumidor. Mejoras en el interior y en los sectores vascos. Es otro título. Y hay una nota en la sección política de Pablo León que se titula Por los pasillos, las directivas de Karina Milei y cómo serán las elecciones en las dos Buenos Aires.
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0: Conrado, muy buenos días. Un gusto tenerte como todas las semanas.
3: Un gusto estar aquí como todas las semanas. Y voy a haberlo escuchado hoy, guau. Soy un fanático de la gastronomía oriental. Es tan buena, sana.
0: ¿Cocinás también? ¿Cocinás?
3: Sana. Sí, sí, sushi? Sí. No japonés. No sushi. Pero sí,
0: qué
3: sí,
0: buena alimentación,
3: parece una actividad,
0: ¿no?
3: Para relajarse, sí. El arte de poder encontrar todos los ingredientes.
0: Claro.
3: No es fácil. Pero la comida oriental es algo espectacular de sano y, de hecho, por eso es una de las explicaciones de zona azul o lo que como queramos decir de Japón.
0: Che, ahora mismo vamos a hablar de vacunas. Yo quiero hacer una breve introducción porque me parece el tema, ¿no? De la medicina, de la salud en general, el mundo y en la Argentina también. Pero a propósito de lo que me dijiste, salió una nota diciendo que ya en Japón los que pasaban los 100 años eran decenas de miles de personas, ¿eh? Salió hace 48
3: horas. Estás muy actualizado. 100.000 personas de 100 o más años en Japón. Cuando, aparte, lo interesante del número es que hace muy pocos años eran 1.000 de más de 100 o más años. Hace un par de décadas. Entonces, sí, se acaba de publicar en muchos medios del mundo que tengan esa cantidad de centenarios. Y de nuevo, la explicación, hay una explicación. No es que esto es mágico, sino que desde los hábitos de vida sana. Fundamentalmente hábitos de vida sana. La nutrición, yo lo pondría ahí arriba.
0: Bueno, vos me dirás, pero creo que hay que insistir en la idea de que la vacunación es una de las herramientas más importantes para prevenir enfermedades infecciosas, para prevenirte vos mismo y para prevenir a los demás, ¿eh? ¿Por qué insistimos, en mi caso, ¿no? Yo supongo que también en el caso de Conrado, de generar confianza frente a la vacuna? Porque hay bastante desinformación en la materia, y cuando hay desinformación o sobreinformación o intoxicación de información, es bueno agarrarse de las cosas que están validadas, ¿eh? Podríamos empezar a fundamentar la importancia de la vacunación en general. Y empezar por el principio. ¿Qué son las vacunas y cómo actúan, Conrado?
3: Primero, ¿sabes qué? Voy a buscar para vos, voy a hacer una investigación. ¿Por qué esta duda, este cuestionamiento en un segmento pequeño de la población?
0: Pero muy ruidoso.
3: Pero suficientemente grande y suficientemente peligroso. Pero ¿de dónde viene? ¿Por qué nadie dice no hay que hacerse bypass coronario? ¿Quién lo cuestiona? Sí, hay gente que cuestiona remedios para el colesterol también. Entonces, hay esta cosa que es, para mí, naturaleza humana.

0: de cuestionar, de duda. Pero voy a... Tomemos tu frase. No nos lo digas ni con ninguna timidez. Las vacunas probablemente son la acción médica que más muertes han evitado con toda la ciencia y tecnología de la medicina disponibles. Claro, siempre lo decimos, el agua potable, las cloacas, los antibióticos, la penicilina cuando aparece, el que los cirujanos se higienizaran, se lavaran las manos, pero las vacunas, di un número yo acá una vez. En los 50 años, desde que se usa el calendario de vacunas, se evitaron 150 millones de muertes. 150 millones. Son 6 muertes menos por minuto en cada uno de los minutos de esos 50 años. Entonces, lo que quiero decir con esto es, estamos hablando de matemática. Yo no estoy dando una opinión mía. Yo no estoy diciendo qué me parece, ni esto es una editorial. Yo estoy diciendo una cosa fáctica. Estoy diciendo algo muy simple. Cuando Benson Boone, en los Grammys, recientemente, cantaba Beautiful Things y nacía un chico, ese chico tenía 40% más de probabilidades de cumplir 5 años por la vacunación en el planeta y los avances en la vacunación que cuando Freddie Mercury, en 1980, cantaba Otro se golpea en el polvo, Another One Bites the Dust.
1: Muy bien.
0: Yo escuché a Freddie Mercury cantando eso. Y en ese poco tiempo, 40% más de chicos cumplen 5 años. Uh-huh. Bueno, ahí tenés. ¿Qué son? Pensemos en un simulacro de incendio. El simulacro es que yo doy un pedazo de bacteria o de virus, o una bacteria o virus debilitado, o directamente muerto, a la persona. Se lo expongo para que la persona se prepare en ese simulacro de incendio, para que el sistema inmune se prepare para cuando esa bacteria o virus entren eventualmente al cuerpo. Eso,
1: una alerta.
0: Eso es la vacunación. Mm. Y siempre hablamos del sarampión, porque acaba de morir otra persona más en Estados Unidos, algo increíble. Otra persona más. El sarampión, la vacunación para el sarampión, ha evitado el 60% de todas las muertes que nombré. El 60% es solamente la vacuna del sarampión. Pero Luis, decime vos, ¿vos te acordás todas las vacunas que tenés? ¿Vos me podés nombrar todas las vacunas que te has dado?
1: No, tengo como dos memorias, pero debe ser la memoria que tienen las personas. Una de las vacunas a lo largo, cuando era chiquitito, me acuerdo que me di la vacuna contra el sarampión, contra la viruela. Vacuna, hay un calendario infantil de vacunación.
0: Absolutamente.
1: Sería bueno separar los calendarios.
0: Vamos,
1: ¿no?
0: Vamos.
1: El calendario de la infancia, el calendario de la adultez y el calendario de los más 50, más 60.
0: Exacto. Serían. Pero lo primero es, no te sientas mal por no saberlo. Nadie lo sabe. ¿Y por qué no lo sabemos? No tenemos claro. Sería bueno tener una hojita guardada en algún lado con la vacunación, buscarlas y saberlo. No lo sabemos porque estamos tranquilos. Nuestros abuelos tenían mucho miedo de tener polio o de tener difteria. Nosotros ni lo pensamos. ¿Por qué? Porque estamos vacunados.
1: Claro.
0: Por eso es que no lo sabemos.
1: Sí, efectivamente, la vacuna contra la polio. Pero la vacuna contra la polio es una vacuna, ¿no? Cuando sos niño.
0: Muy chiquito. El famosa historia de Salk, sí. Jonas Salk y Sabine. Se pelearon a muerte y uno hizo una con inyección, el otro las gotitas en el terrón de azúcar. La tuvo que probar en Rusia. Bueno, hay una historia muy interesante, pero sí, es esa vacuna. Lo que vos decías. Vamos, entonces, embarazo. ¿A las embarazadas se las vacuna? Por ejemplo, para el virus sincicial respiratorio. Porque se mueren 100.000 chicos por año en el mundo por este virus. Entonces, le das a la embarazada tiene defensas. Y la tos convulsa, coqueluche, esa es, ahí tienes el embarazo. En los chiquitos, habíamos dicho, en la infancia. En la infancia hay ahora hasta hexavalentes, o sea que te dan 6 juntas. Daba de vacunas para distintas cosas. 2 vacunas, 3 vacunas, hexavalentes. Adolescencia, HPV, el virus de papiloma humano, muy importante para adolescentes, previene cáncer de útero, literalmente. Y después, cuando tenemos 50 o más, ahí viene un repertorio.
1: Gripe.
0: De nuevo.
1: Gripe.
0: Gripe, muy bien que digas primero gripe. La verdad, primero gripe. Yo tendría que cruzar los dedos, así no tuve gripe este invierno. Me di la vacuna, por supuesto.
1: Yo también.
0: Todo el mundo. Neumococo, neumonía, gente más grande por ahí, gente más grande. Uh-huh. Hepatitis B, cuidado, y es más de una dosis. Entonces, dársela de la hepatitis, no sé si todo el mundo tiene tan clara esa, uh-huh, por ejemplo. Más reciente, muy moderna. A ver, está desde hace bastante tiempo, pero hay

0: Una versión muy moderna de herpes zóster.
1: Sí.
0: Muy común el herpes.
1: Esa me la di.
0: Te evitas, y también yo, te evitas tener un herpes que puede doler, y ya vamos a hablar algún día de otras cosas, ¿no?, que te puedes evitar.
1: Dos dosis
0: dentro de dos, tres meses, más o menos.
1: Tengo una pregunta sencilla. Así como hay un documento de identidad, ¿no debería haber un documento, la libreta vacunatoria, pero que una la tenga en una aplicación? Estas son mis vacunas, estas son las que me... Y el seguimiento de un profesional, ¿no? Porque vos me tiraste, no sé, 20 vacunas. Yo no me acuerdo ni de la mitad de esas.
0: No, pará. Y si te tuvieras que, no sé, llegas a ir a un centro médico y te tienen que hacer la más mínima intervención, les estoy hablando a ustedes, a la audiencia, les van a preguntar, ¿cuándo se dio usted, señor o señora, el refuerzo para tétanos? Y no van a tener idea, porque es cada 10 años. Si nos pasa que de repente un día decimos, se me venció el carnet de conducir.
1: Claro.
0: Se me venció hace un año.
1: Sí.
0: O el DNI. ¿Cómo me voy a acordar de la vacuna para el tétanos? Entonces, Luis, dentro de 2 minutos va a haber una aplicación en la que las personas tengamos cosas básicas, como el grupo sanguíneo de la salud, ¿no?
1: Sí.
0: Va a haber cosas mucho mejores todavía. Sí. Pero el grupo sanguíneo, todos saben el grupo sanguíneo, las vacunas.
1: Sí.
0: Y sobre todo estas de adulto, pues la de chico ya te diste.
1: Un documento de la salud, ¿no? Una especie de DNI de la salud.
0: Totalmente. Aparte, cuidado, nunca es tarde. Uno se puede dar la vacuna que falte. Los chicos se olvidaron, los padres, le faltó una de las dosis. Nunca es tarde, se la pueden dar.
1: Dame una lista, ya me diste muchas, de enfermedades que previenen las vacunas.
0: Bueno, hablemos de polio, casi erradicada del planeta.
1: Está erradicada del planeta.
0: Prácticamente.
1: Sí.
0: Algún brote en África exótico.
1: Sí.
0: Inusual, muy inusual. No vamos a conocer ningún vecino que tenga polio. Piensen esto, ¿no? Hace muy poquito tiempo. Chicos paralizados, incluso muerte. Sarampión. Y acá hay un problema. De todos los casos que hay en el mundo, porque no se alcanza el grado de vacunación, tenés que tener 95, sobre todo el sarampión, que es tan contagioso, vos tenés que tener una muralla de piedra que es el 95% de la población vacunada, para que no se disemine, para que el virus no encuentre nadie a quien infectar. Ahora, el 20% de todos los casos de sarampión del planeta están en América. En América, perdón, Latina, donde estamos nosotros. América Latina y el Caribe. Somos el 7% de la población mundial y tenemos el 20%, un poco más del 20% de los casos de sarampión. Hay un problema.
1: Hay un problema con la tasa de porcentaje de vacunación. ¿Cuál es nuestra tasa de porcentaje de vacunación? Y eso, y les quiero decir a los que están escuchando y mirando, es un problema que nos importa a los vacunados y a los que no nos vacunamos, porque la tasa de vacunación debe tener impacto en la enfermedad real, ¿viste? Si vos tenés una tasa de vacunación baja en una comunidad, es mucho más fácil que se contagien aún los que pueden estar sanos, ¿no?
0: Vamos a eso. Totalmente.
1: Es exactamente lo que
0: decir. No.
1: Por ahí estoy diciendo.
0: No. Hay un beneficio directo. Que vos te vacunás, la persona se vacunan, tienen menos chance de morir o de tener secuelas de esa enfermedad contra la que se vacunaron, que ya las conocemos todas. Difteria, tétanos, el sarampión, todo. Pero hay otro beneficio. Ese es el directo de la persona que no se enferma o muere. Pero está el beneficio del vecino. Esto es muy importante. Lo que se llama, que lo escuchamos en el COVID esto, la inmunidad de rebaño, que es el porcentaje que vos estás hablando. Cuando vos tenés más, para el sarampión, 95% de la población vacunada, estás protegiendo a otros vacunándote. Porque no a otro que se olvidó de vacunarse. Hay personas que no se pueden vacunar. El bebé que es demasiado chico no se puede vacunar. La persona que tiene un cáncer no se puede vacunar. Personas con ciertas enfermedades inmunológicas no se pueden vacunar. Entonces me vacuno yo y estoy protegiendo a otro. ¿Qué te parece ese beneficio? Pero vos me hablaste de tasas. Tasa. Después del COVID cayó la vacunación, pero está mejorando. De 3-4 millones de chicos no vacunados con el esquema completo, está en 1.100.000 ahora. Está mejorando. Hablemos de la de sarampión. Fíjense en esto. Cuando hay dos dosis, además, es más fácil que uno se olvide de la otra.
1: Claro.
0: La primera dosis se la da el 89%. Dijimos que 95% tenés que tener. De las dos dosis. Igual tener una es mejor que no tener ninguna. Pero la primera dosis se la da el 89% de la población, más o menos. Había caído eso. Y la segunda dosis se la da el 79% de la población. Entonces, se olvida mucha gente de la segunda y no todo lo que tienen que darse en la primera. Sarampión, a un chico. Esto no puede faltar. Lo tomamos como muy automático. Es como muy obvio que las vacunas nos protegen. y queremos...

0: bueno, ya está. Pero no, es una enfermedad mortal que está circulando de nuevo. Okay. Inaceptable. Y la del papiloma, la de las adolescentes, la del cáncer de útero. Cuidado,
1: eso,
0: está accesible.
1: Cáncer de útero que es adolescente, ¿no?
0: En chicas, este virus del papiloma, varios virus pueden causar un cáncer, favorecer cánceres. Este es prevenible con la vacuna, pero, vos decías, tasas, 50% reciben la vacuna del papiloma.
1: Baja,
0: o sea,
1: baja.
0: Muy baja, es claro, baja. Que se podría dar. Y muchas de estas no tienen costo. Vos te anotás, vas, y la cobertura general cubre estas vacunas. Entonces, bueno, es como que estamos diciendo, es como si pensáramos, el cirujano entra al quirófano sin ponerse guantes.
1: Y ahora, Conrado, para precisar, ¿no? Nosotros que somos adultos, nosotros somos todos adultos acá, ¿no? Nos consideramos adultos. Gracias, muchísimas gracias. A veces podemos ser niños, podemos jugar como niños, pero... Recordame las vacunas para adultos. Adultos mayores, no, bueno...
0: No, te dije... Es,
1: gripe...
0: tétanos es toda la vida. Cada 10 años tenés que tener el refuerzo de tétanos. Eso, la famosa que te cortaste, te fueron a suturar a la guardia o se va a operar alguien y te dicen tétanos y la dan por si acaso, porque la persona generalmente no tiene
1: es
0: idea.
1: Cierto.
0: Una.
1: La última vez que me operé, no sé hace cuántos años, me dijeron tétanos tenés... No, me acuerdo.
0: Te lo dieron por si acaso.
1: Ping.
0: Gripe, dijiste vos. Muy bien, gripe. Yo agrego rápido... Pensando en gente, adultos mayores, más de 70, más de 65, 70, dependiendo de cada uno, ver con su médico, la del neumococo, neumonía. Seguíamos con adultos, hepatitis B, un par de dosis. Y dijimos, te evitas el herpes zóster. De nuevo, algún día hablaremos de otra cosa que evitas con la vacuna del herpes zóster, pero te evitas herpes zóster, la famosa culebrilla, que es muy dolorosa en el momento que ocurre, y en un porcentaje alto de la gente que lo tiene, le queda un dolor, neuralgia postherpética. ¿Eso qué es dolor? Y los neurólogos somos de los que tratamos ese dolor muy fuerte. Puede ser en la cara, en el pecho.
1: ¿Queda después?
0: En un porcentaje alto te puede quedar en forma crónica. Es el que tuvo varicela, es el virus de varicela. Por eso es muy interesante. Tuviste varicela cuando tenías 7, 9 o 10 años. Varicela, el virus queda dormido en el cuerpo. Y después de los 55, que el sistema inmune se distrae un poco, se debilita un poco, reaparece ese mismo virus. Ese es el que produce la culebrilla, sí. El herpes zóster.
1: Una cosa más que no tiene nada que ver con la vacuna, con el calendario de vacunas. ¿A qué países del mundo o a qué continentes vos tenés que darte una vacuna extra para viajar?
0: Ah, qué buen punto. No te lo voy a poder contestar porque... Hay enfermedades.
1: Sudáfrica,
0: en África sobre todo. Uh-huh. Fiebre amarilla, malaria, remedios. Uh-huh. Pero hay un beneficio, me hiciste acordar, un beneficio de las vacunas. Fíjense esto qué interesante. Está el beneficio individual. Me vacuno, me evito la enfermedad. Además, me vacuno, estoy protegiendo a otros. Suena a una cosa muy noble para hacer. Pero hay otros beneficios. La gente que se va a vacunar, además hay control ahí nutricional, control de salud.
1: Claro.
0: Está estudiado que quienes se vacunan tienen en general una mejor salud. Se llega, en África, a repartir mosquiteros para evitar la malaria. En África, Luis, la gente se muere de tuberculosis, de sida y de malaria. Pero tu pregunta
1: todavía
0: era, no, incluso a Brasil, Yo sé que
1: ¿sí?
0: todos bajamos a Brasil, no sé si nadie se da una vacuna en especial, pero ha habido reglamentación que para ir a San Pablo, Río, tenés que tener vacunas para prevenir ciertas enfermedades.
1: Conrado, un placer conversar con
0: vos
1: todo
0: Luis,
1: el tiempo.
0: Igualmente. Muchas gracias.
1: Nos estamos
0: hasta la próxima.
1: Viendo. Estás preparado, ¿no?
0: Listo.
1: Bueno, prepárate. 3 de noviembre, Teatro Astros.
0: Está todo listo.
1: Primera
0: no hay que prepararse.
1: Reset, ya se enterarán. Gracias, Conrado.
0: Gracias.
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0: En un ratito más arrancamos con Pase Libre, Horacio Cava, Franco Mercurial y quien les habla. Temas para proponer en Pase Libre. El gobierno envió el proyecto de ley de defensa de la soberanía de Islas Malvinas a la Cámara de Diputados. Bullrich dijo que no le avisaron sobre el recorte en discapacidad. Sube la confianza del consumidor después de 2 meses de caída libre. Y estudiantes a semifinales de la Copa Libertadores de América. ¿De qué tema vamos a hablar en Pase Libre? De cualquier cosa, como hacemos siempre. ¡Dale!
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0: Tengo segundos antes de la tanda. Necesito que Fede Flower me tire una información.
2: Vamos a escuchar al señor, al conductor que ayer se despidió justamente de Gran Hermano, Santiago del Moro.
0: Sí, ¿es necesario?
2: Es necesario, porque es cortito.
0: Escuchémoslo entonces.
2: Escucha.
3: ¿Has arreglado para conducir el próximo?
4: Yo me hubiera quedado quieto para... No, yo creo que no lo voy a hacer, ¿eh?
3: Ah, ¿no?
4: El próximo Martín Fierro.
5: ¿Querés que lo haga Marley?
4: Digamos, pará.
3: Saludalo a Marley,
4: voy con Marley, quedó todo bien, me fue a saludar Martín Fierro y todo. Pará, y lo haría muy bien, si lo tiene que hacer él.
3: Sí, obvio, lo hizo
4: todos los problemas son de parte de él, por mí no. Pero el Martín Fierro, ¿qué te decía? Yo traté de imprimirle velocidad a un premio que es muy largo, chicos.
3: Es muy difícil hacerlo solo.
4: Y hablar que me tocó la era de los empates.
6: Ay, sí.
4: Es imposible.
6: Rarísimo.
4: Pero yo traté de darle ritmo. Es más, yo no sé conducir. ¿Viste?
6: Marley tiene problemas con vos, decís, porque recién dijiste como que los problemas vienen de parte de él. Vos no tenés ninguno con él.
4: No, que digamos, en su momento él salió como públicamente a tirar mierda, cosa que me extrañó porque nunca él había sido así tan mediático.
6: Claro.
4: No sé por qué lo hizo, ni a qué se debe, pero es de él. Yo la verdad que personalmente lo conozco muy poco y no tengo ningún problema con él.
2: Bueno, tranqui, se entendió todo, ¿no?
0: Escándalo. Listo.
2: Lo dijo todo directamente, ¿no? Santiago del Moro, que ayer antes de cerrar justamente la puerta de Gran Hermano, dijo algo, le tiró un palazo, en realidad fue directo. Okay. Contra Marley le dijo básicamente, él, todo bien, pero el que vino a tirar mierda en su momento y hacer un poco mediático contra mí, fue Marley.
0: Escúchame, Julia, ¿alguna novedad en el Congreso? No, están discutiendo todavía.
7: No, por ahora no, estaban con las cuestiones de privilegio, toda la parte previa antes de las votaciones, así que todavía estábamos como en la parte preliminar.
0: Ok, Sarita Huerta me da unos tips para después de 1:30, vamos a ver si nos ponemos en orden con el tiempo, yo estoy un poco desordenado de la cabeza.
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7: 12 del mediodía, 30 minutos en todo el país. La temperatura en Buenos Aires, 21 grados, 7 décimas. El oficialismo consiguió quórum en el Senado e intentará sancionar la ley de Inocencia Fiscal 2. Además, votarán biocombustibles, los pliegos de tres jueces y transferencias de competencias a CABA. La Libertad Avanza tuvo que resignar el tratamiento de la reforma del Banco Central por pedido de los bloques dialoguistas. Los mercados del mundo se recuperan impulsados por la caída en los precios del petróleo. Los principales indicadores abrieron en alza luego del retroceso de la víspera, apoyados por una caída del crudo y por la baja de los rendimientos de la deuda, con el bono a 10 años cerca de 4,95%. La selección argentina perdió 2-1 ante Paraguay en el debut de los Juegos Suramericanos. El conjunto de Diego Placente se puso en ventaja a los 19 minutos gracias a Franco Domínguez, pero la visita reaccionó en el complemento y se llevó el triunfo con goles de Gamarra y Zarza.
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7: La temperatura en la ciudad de Buenos Aires, 21 grados 7 décimas, humedad 55%, el cielo completamente despejado y la máxima para hoy es de 22 grados.
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0: de las 12 del mediodía. ¡Vamos, chicos! ¡Vamos! ¡Arriba todos!
1: Dale.
2: ¡Ay, encima la temperatura!
0: Lo vi a Don Cati por el pasillo. Le dicen que empiecen a tocar el pituto del pitutito, la técnica de la pipa parúa. ¡Vamos!
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0: Está Alejandro Becerra González, cuando esté me avisan, ¿eh? Dale Lutirre.
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0: Vini, ¿qué trajiste de comer? Vini, ¿qué trajiste de comer?
1: Estamos concentrados, Vini.
0: Fideos.
1: Fideos, qué rico.
0: ¿Alguien trajo de comer algo que contenía cebolla, por casualidad? Porque estaba rica la cebolla. ¿Quién? Todo muy rico, ¿eh? Riquísimo. ¿Me pueden poner en el medio de la refacción ahí el, cómo se llama? El
2: extractor.
0: El extractor que lo pedí, ¿eh? Para que comamos rico, pero eventualmente en la preproducción no se vuela la cebolla. Gracias, absorba. Dale, Juliana Magliti, rápidamente.
3: Bueno, se está viralizando por redes sociales un video de Juliana Di Tullio respondiendo a unas preguntas del periodista Jairo Stracha, que le pregunta si el peronismo haría una autocrítica sobre lo que pasó con las IRAs, sobre Martín Insaurralde, y ella se queda y prácticamente dice que no. Vamos a escucharlo, si lo está ahí. Bueno, perfecto, vamos a escucharlo.
4: Nos preguntamos cómo llegó, no sé, Martín Insaurralde a ser jefe de asesores de Kicillof. Y que hoy no puede explicar su nivel de vida, está investigado si no cobraba o del juego o de las cuevas. Nos preguntamos sobre las IRAs, Massa y ese mundo de guita que encarecía encima la importación y la producción y armaba un entramado de corrupción. Mi pregunta es, ¿el peronismo no tiene una reflexión sobre eso pensando en no solamente quedarse con el núcleo duro que dice lo que sea y banca, sino en el que lo puede ver diciendo, che, me gusta la orientación de ese espacio, pero no me explican en Saurralde, no me explican las IRAs? ¿No le falta ahí una búsqueda de contar qué pasó?
5: No necesariamente.
4: El tipo hacía toda una reflexión y... No. Lo di todo tratando de conmoverte, Juliana.
5: Bueno, Jairo, por ahí vos necesitas esa respuesta.
4: No es que a mí me gustaría que haya alguna asunción. De vuelta aparecen fajos de guita en la casa de Insaurralde y el peronismo...
5: Eso no sé si es cierto. O sea, tampoco sabemos si es exactamente así. Yo no quiero ser una defensora de cosas que están en el medio de situaciones judiciales.
4: Bueno, el tipo apareció en un yate...

0: Es un comentario anticipatorio sobre esto. Una de, para vos seguir la doctrina del justicialismo, además del manual, tenés que negar todo. Tenés que negar todo. Tenés que negar la evidencia. La evidencia, ¿eh? ¿Viste los dólares esos que te... No, no existe. ¿Viste que Cristina fue condenada a la Corte Suprema? No, no existe. ¿Viste que Moyano, Facundo Moyano, la agarró? No, no existe. ¿Qué violencia de género? No existe nada. Neguemos, neguemos, neguemos hasta lo evidente. ¿Algo más, querida Juliana?
1: No, eso, Luis.
0: Muy bien.
1: Niega también lo de los cuadernos. Después es muy largo el corte. Y habló un montón. También negó la enemistad entre Cristina y Axel Kicillof.
0: Demasiado demasiado largo. Saludos a la senadora Juliana de Turio. Dale.
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0: Ya vamos con Alcázar González. Dale, Salita Huerta, en un par de tips de los que te quedaban de todo lo que nos vendiste al principio del programa y no pudimos poner en el aire. Dale.
3: Bueno, ¿querés poder trabajar tranquilo?
0: No. Sí. Sí.
3: Bueno, este es un consejo que te da Microsoft y que es la reunión falsa. Vos te pones, ¿viste cuando vos trabajás como en una empresa o en un lugar en donde todos comparten agenda, que hay como una agenda del grupo? Vos, la estrategia consiste en bloquear y evitar que otros puedan ocupar esos espacios en la jornada laboral de reuniones. Por ejemplo, yo pongo acá ahora habla Sarita, por ejemplo. Ajá. ¿Qué significa? Nadie puede hablar. Lo mismo sería con una reunión. Yo me pongo una reunión a las 12, por ende, mi equipo no me puede citar, no puede entrar, no puede hacer nada porque yo estoy en una reunión.
4: Entre comillas, digamos.
3: Entre comillas.
4: Ah, ok.
3: Pero lo que crean son las llamadas Teams que se activan como si fuese como una llamada o como no molestar. Y de esta manera nadie puede ingresar a su oficina y ellos pueden tener un momento de tranquilidad. Y se reserva tiempo para avanzar en tareas pendientes sin que sus compañeros agenden nuevos encuentros. Entonces,
5: ¿quién habla?
3: Esto, según Microsoft, un empleado promedio sufre una interrupción cada 2 minutos durante la jornada laboral. O sea que, si vos estás en tu oficina, ponemos vos sos el jefe.
1: Sí.
3: Cada 2 minutos alguien te toca la puerta para interrumpirte por algún motivo. Sí. Entonces, si vos te bloqueas la agenda, la gente va a pensar que estás en una reunión, por ende, no va a poder ingresar.
0: Pero estás mintiendo.
3: Sí, es falso.
6: Estrategias.
1: Claro, la false meeting, ¿no?
3: Claro.
4: Es como para el famoso no molestar.
3: Claro. Exacto.
4: ¿No? Básicamente sí, bueno, eso.
0: Pero molestar no me moleste.
3: La gente vive mintiendo.
0: Sí, pero no vamos a hacer toda una estrategia para...
3: Pero vos, yo ponele 2-3 mentiras por día hago. Che, no llego.
5: Estoy distraída.
3: No. Me duele la panza, no puedo ir.
1: Claro.
3: Sí. No
1: ¿ya
3: sé,
1: mentiste hoy?
3: Hubo un choque. Hoy mentí.
1: ¿Mentiste ya?
3: Hoy todavía no mentí.
0: Lo hablamos. Muchas
3: mentiras, pero coming soon, tipo, en 2 minutos, 2 doritos.
0: Claro. Muy rico todo, ¿eh? Sí. Dale, Fede Flower, que me tengo que ir a saludar a Alejandro Casar González.
4: Se filtró la tarjeta de casamiento, la invitación de casamiento de Tini Stoessel.
0: Ah, mirá.
4: Sí,
0: ahí hablamos del tema del contrato, ¿eso es cierto o no?
4: Mira,
0: ¿no?
4: Bueno, a ver, se habló de porcentajes, en realidad se habló de números.
0: Pero no sabemos.
4: Se habla de un 70 y un 30%, pero hoy en las últimas horas también salieron a desmentirlo, pero hasta que no esté por lo menos figure en un documento y podamos... fehacientes con la información. Hasta ahora son rumores nada más. Lo que sí es cierto, Luis, es esa invitación que le acaba de mandar al grupo, que es, bueno, lo que todos nos gustaría que nos llegue. La invitación al casamiento de Tini Stoessel. Rara, igual para mí, pero bueno, no importa. Los colores, para mí me gustaría un poco más, tal vez más.
0: Pero que también sos sommelier de tarjeta de casamiento.
4: No, pero bueno, como buen gay también tengo un poco de. Me gustaría otra cosita. No,
1: no me llegó la tarjeta.
4: ¿No te llegó? Bueno.
3: ¿La mandaste?
1: Sí, no, la mandaste.
4: No, perdón, la mandé al grupo de producción. ¿Y esa tarjeta?
0: Pero no te llegó, vos estás invitada.
4: ¿Qué dices?
1: Claro, porque estoy enojada con Tini y con Fede.
3: Y con Tini porque no me invitó
1: y Fede porque no me la mandó.
4: Chato, simple, sobria.
0: Sí.
4: Y dice: nos esperamos con mucho amor. Arriba, abajo. Listo, en la tarjeta, chao, la portada.
0: Sí.
4: Después dice Tini y Rodri, con unas letras raras.
0: Sí,
4: 19 de diciembre en el Doc Aras, 21 horas.
0: Sí, muy bien. Allí estaremos. No, a mí nadie me
1: invita. ¿Estás invitado?
0: No, ni loco. No creo que... ¿Por qué tendría que estar invitado?
4: No, bueno, porque...
0: Sí, nada. No.
4: Igual todos queremos que nos guste estar en una... Porque imaginaste todos los artistas...
0: O sea, le bardea la invitación y quiere que... Pero anda, chao, Fede Flower, chao, anda.
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0: Ale Casar González, muy buenos días.
7: Buen día, Luis. Buen día a todos. ¿Cómo les va?

0: una millonada de dólares al Corinthians, tiró el disparo a las nubes y terminó clasificándose el equipo argentino, que ya está entre los mejores cuatro del continente.
1: Estudiante
0: algo figura. Que no ocurría desde 2009, ¿sí? Cuando se quedó con el máximo trofeo al vencer al Cruzeiro brasileño en aquel equipo que dirigía Alejandro Sabella. Algunas novedades de cara a las semifinales. Por un lado, no va a poder contar con Joaquín Correa, que probablemente se haya desgarrado en el partido de ayer, ni tampoco con Leandro González Pires ni con Tomás Palacios, porque ambos llegaron al límite de amonestaciones. Así que tres piezas claves que deberá cambiar el entrenador de Estudiantes, Alexander Medina, el uruguayo, de cara a esa semifinal, que todavía no tiene rival confirmado. Casi con seguridad va a ser Flamengo, que en el partido de ida le ganó Independiente del Valle por 2-0, y hoy se juega el partido de vuelta de esa serie. Por el otro lado, ya teníamos confirmados a Fluminense y Palmeiras. El Palmeiras ayer ganó por penales también su serie ante Liga de Quito. Así que todo el cuadro de lo que viene de la Copa Libertadores está prácticamente confirmado.
2: Muy bien. ¿Algo más, querido Alex? Messi, ¿no? Tenemos que hablar de Messi.
0: Exactamente. Uh-huh. Título número 48 de Lionel Andrés Messi como profesional. El jugador más galardonado de toda la historia. Le lleva 5-2 brasileños a Dani Alves y a Marquinhos, ambos con 43. Dani Alves ya retirado, Marquinhos todavía en actividad como capitán del Paris Saint-Germain. Además, lo hizo con un gol, Lionel Messi, en el 2-0 de Inter Miami frente al Cruz Azul por la Campeones Cup. Y además, gol de cabeza, ¿sí? No es común ver a Messi anotando goles de cabeza como aquel que hizo en la famosa final de la Champions en Roma con la camiseta del Barcelona. El segundo gol del Inter Miami, que tuvo por primera vez en el banco al Kili González, fue obra del brasileño Casemiro, que ya se acostumbró a esto de hacer goles. Es su cuarto tanto con la camiseta rosa del equipo de la Florida, que obviamente consiguió el trofeo. Y vos sabés que después de la premiación hubo un incidente que se volvió viral, y es que prácticamente Messi le negó el saludo al comisionado de la Major League Soccer, que se llama Don Garber. Se ve que había alguna cuenta pendiente entre el máximo ejecutivo de la Liga Estadounidense y el capitán argentino. Algunos dicen que a Messi no le gustó nada que el año pasado lo hubiesen suspendido por una fecha luego de que él no jugara el partido de las estrellas. Pero obviamente esto, hasta no tener la palabra del astro argentino, no lo vamos a poder confirmar.
2: Muy bien. ¿Algo más, querido Alcázar González?
0: Sí, algo que tiene que ver con el automovilismo internacional, porque hoy, ayer a última hora, nos enteramos de que Nicolás Barrone, uno de los mejores proyectos que tiene el automovilismo argentino, en la sucesión de Franco Colapinto, dejó a su equipo Van Amersfoort en la Fórmula 2 y no va a correr las últimas tres competencias de la categoría, que es la telonera de la Fórmula 1. Los medios internacionales especulan con que Barrone se cambiaría de equipo y correría las últimas tres competencias con otra escudería. Habrá que estar atento en los próximos días.
2: Muchísimas gracias, querido Alcázar González.
0: Abrazo grande para todos.
2: Bueno, ahí estaba Alejandro Alcázar González. Estamos viendo una foto muy, muy, muy elegante de Alcázar González. Una foto de cuerpo entero. Perfecto. Chicos, ¿nos queda algo más?
3: Entregar el premio de hoy.
2: Entreguemos. ¿A cuántos estamos de 300? ¿Puede ser que los 300.000 suscriptores sucedan durante durante el pase libre? Número exacto de suscriptores, Nico.
3: A ver,
2: Luces.
3: Vamos a hacer la cuenta.
2: Lo necesitas a Uli, que es el único que puede entrar a la página de YouTube. ¡Equipo! ¿Y dónde está Uli? ¿Se fue? O sea que hasta que no vuelva Uli, no. Y Agustina. ¿Y qué pasa? Para, llamen. Sí, llamen a Franco. Pero Franco debe estar en el odontólogo. Che, y si Franco no está, ¿qué pasa?
4: Yo me voy a la mierda.
2: No, para. Y llamemos a la IA. Ah, no, a la IA no, porque nos ataca. Para. 299.211 suscriptores. Vamos. ¿Vos qué hacen los zurras si no llegamos a 300.000?
3: Faltan 789 entonces para llegar a los 300.000.
2: Puñito así, ¿se entendía? Puñito así.
5: Dale, que nos falta. Fuerza.
2: Bueno, la suscripción es gratuita.
6: Sí.
2: Vamos. Parece que YouTube no te da la placa como la un palo tenés que hacer para que te dé la placa. Dale, YouTube. Por una placa, po. Son unas ratas, ¿no?
3: ¿No la podemos inventar?
2: ¿Qué cosa?
3: La placa.
2: Ah, sí, vamos a hacer una placa.
3: Toda
2: placa.
3: Eso. ¿Qué te pasa, YouTube? Leo. Sí. O sea, nosotros tenemos nuestra propia placa.
6: Placa EO. Sí. Sí, me gusta.
2: Otra vez, Franco.

0: Mercuriali, Franco Mercuriali de Camillo. ¿Qué estás comiendo, Mercuriali?
1: Un sanguchito.
0: Un sanguchito.
1: Una hamburguesa.
0: Sí.
1: Ay, ¿qué estás rico comiendo? Una empanada.
0: ¿Qué tengo? Un
2: hoy sí. Para mí compró acá enfrente un sanguchito.
0: No,
2: de...
0: acá.
1: No, es una
0: ¿compraste
1: empanada
0: acá enfrente? No, comprar enfrente no es de barrio. ¿Qué, dónde? Te lo mandaron de Escobar Vigo, la de Canjeroni.
3: Sí, y no, está bien, no, yo banco el canje.
0: Un cheto con canje, ¿no? Es un oxímoron eso. Igualmente, te lo digo ahora, no te lo repito más, Franco. 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Y a propósito de esto, tenemos que entregar el premio.
2: Se lo lleva Milagros. 852 es su número de DNI. Ella se lleva un kit de G-Recovery con shampoo, acondicionador y perfume. Milagros, felicitaciones. Este premio es tuyo.
0: Muy bien, señores y señores, enseguida empieza Pase Libre. Hoy no hablo en Pase Libre, Guido. Y vos, como productor, tenés que laburar un poco y tenés que hablar. Y no tirés caidita de ojo, ni haciéndote el canchero, ni te hagas el lindo. Tenés que laburar como laburamos todos los periodistas responsables. Quiero decir, irresponsables.
4: Dionisio, fenómeno.
1: Hasta mañana.
2: Besos, besos y más besos.
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0: el mediodía, el señor Horacio Cavaca a mi izquierda, el señor Franco Mercurial y a mi derecha, y acá en el medio estamos todos nosotros para hacer este pase libre de todos los días.
1: ¿Mm? ¿Cómo andan? Buenas tardes.
0: Muy bien.
2: ¿Qué
0: muy
2: tal?
0: Bien.
2: ¿Qué, muy bien.
0: ¿Qué día es hoy? Jueves 17 de septiembre. Ya se siente
3: en la primavera.
1: ¿No? Lunes.
3: Recién 24, sí, sí. 25 grados me marcaba el termómetro del auto.
0: ¿En serio?
3: 24, 25.
0: Pero lindo, vos, ¿eh? Viste que el termómetro del auto es distinto al de la temperatura exterior. Te marca siempre unos grados más, me parece, ¿no?
3: No debería.
1: Y bueno, es que si lo dejás al sol, por ejemplo, el auto, lo dejás en la calle del sol, cuando te subís, el auto tiene una temperatura mayor.
0: Sí. ¿Cómo sabemos de todo?
1: Sí.
0: Nosotros,
1: es que es así.
0: Es al
1: tú dejás el auto al sol, sí, cuando te subís a 30 sí grados y por ahí la temperatura es 20 sí y pico. Ah. ¿No?
3: O sea,
1: ¿no
3: los que pasó? Diseñaron los termostatos y los termómetros de los autos son unos giles, porque sí deberían haberlo puesto en un lugar donde siempre tenga sombra.
0: Pregunta, ¿el auto tiene termocupla?
3: No.
0: No.
3: Por ahí no sé.
0: Bueno.
3: Por ahí los nuevos, sí, no lo sé. Pero okay, lo que sí sabemos es que los eléctricos no tienen un montón de cosas sí que sí tienen los autos comunes.
1: ¡Upa! ¡Opa! ¿Te tiraste fuerte contra lo eléctrico? ¿Estamos todos con lo eléctrico ahora?
3: No es estar en contra. Es tiraste distinto
1: fuerte.
3: Vos abrís el capó.
1: A mí me gusta lo eléctrico. No
0: ¿vos
1: tengo,
0: qué,
1: pero
0: vos
1: me gusta.
0: Que banca, gustaría... ¿Vos bancás al auto, no? ¿Al tradicional o no?
3: Yo no tengo experiencia con el eléctrico ni con el híbrido. Yo creo que en este momento... Argentina está para un híbrido, no para un eléctrico. Te queda de garpe.
0: Bueno, te voy a decir algo.
3: No podés enchufar
0: el año
3: en
0: que viene,
3: lados,
0: viene sí Tesla acá, aunque no lo terminan de confirmar y lo tienen bajo siete llaves. Yo sí tengo indicios de que viene Tesla.
3: Ah, seguramente, ya está en sí Uruguay. Balas que pican cerca.
1: ¿Pero sí Tesla es todo eléctrico o sí tiene híbrido?
0: No, todo eléctrico.
1: ¿Es solo eléctrico?
3: Todo eléctrico.
0: No hace un solo ruido.
1: Me decía nada que el motor está abajo de...
3: La batería
1: está...
3: Y hay algunos autos que tienen cuatro motores independientes por cada rueda. Cada
1: claro,
3: rueda tiene
1: exacto
3: un solo motor. Mm. Pero no tienen motor a combustión, o sea, no hay radiador, no hay carburador, no hay platino, no hay nada, claro, nada de eso.
1: Nada, nada, eso,
0: esto,
1: nada.
0: Si tienen tiempo, lean la biografía de Elon Musk.
3: Está buenísimo.
0: La que escribió Isaacson.
3: Es un genio.
0: El mismo que escribió Walter, el mismo que escribió la biografía de
3: Steve Jobs.
0: De Steve Jobs. De Da Vinci yo no la leí. La de Steve Jobs yo la leí hace unos cuantos años.
3: Apenas salió, sí. Claro.
0: Me acuerdo que estaba en Brasil cuando la leí y tuve tiempo en una playa de Brasil y me emocioné tanto.
3: Libraco, grosso libro, sí.
0: Me emocioné tanto con el propósito que tenía ese tipo que, claro, ingenió máquinas, sí, hizo cosas, pero el sueño, el propósito, es todo un lirismo... Recontra lírico,
3: sí,
0: ¿viste? Y genera millones y millones y millones.
3: Y este Musk, a ver, yo lo escuché a Milei hablar de Elon sí Musk y dice que le sorprende que Elon Musk su misión todos los días es sí ver qué puede hacer para ayudar a la gente.
0: Sí.
3: Porque claro, básicamente Starlink es una solución para la gente. Los autos eléctricos son... El tipo hace fortuna, millones de millones sí y millones y millones. No puede, creo que calcularon que si gastara $1 millón por día... No, ¿cuánto tardaría en gastar? Hicieron un cálculo así medio como raro, como si el pibe se consumiera $1 millón por día, ¿en cuánto tiempo se le termina la fortuna?
0: Y no se termina.
1: No se termina. Son años, claro.
0: Acá hay grieta también, ¿eh? La grieta es, si es multimega millonario, tiene que ser un hijo de puta.
3: ¿Por qué?
0: Y porque si
1: algo habrá hecho para hacer esa guita.
3: Es que acá sí. La gran mayoría de la gente que hizo mucha guita en poco tiempo.
0: Y la otra grieta es, todos los multimillonarios son hiperbrillantes.
3: 2.740 años para quemarse la fortuna.
1: Un palo por día, que no hay manera de gastarse un palo por día. No hay manera de gastarse un millón de dólares por día.
3: ¿Cómo que no? Sí.
1: No, ¿qué te gastas? $1 millón por día no hay manera.
3: Departamento, auto,
1: no llegas a firmar.
3: Avión.
0: ¿Sabes lo que son los contratos del Observador 107?
3: Llega un momento que sí, no, ya no hay cosas de $1 millón que pueda comprar, porque ya me las compré todas.
1: Ya tengo.
3: Suponete, tengo un montón de amigos. Y todo, el tipo gastando un palo por día tardaría, ¿cuántos?
1: 2.700. 2.470 años.
0: Sí. Bueno, y la otra grieta es, hacen todo bien. Los mega multimillonarios hacen todo bien. Ninguna de las dos cosas es cierta.
3: ¿Viste que la gran mayoría de los mega multimillonarios son hombres?
0: No, eso no. Sí, la gran mayoría, sí, excepto...
3: Besos.
0: ¿Y?
3: Musk.
0: ¿Y eso qué implicaría?
3: No lo sé. Es una pregunta que revoleo así en el aire. ¿Por qué hay multimegamillonarios y no tantas multimegamillonarias?
0: Para, en este pase la tenemos que responder porque nosotros sabemos todo de todo y no dejamos ninguna respuesta.
3: ¿Por,
0: ¿Por qué? Sea asertivo, sí. Franco.
1: No, no tengo la menor idea.
3: ¿Cuál es la teoría que ustedes tienen? ¿Es Machirule? ¿El megamillonario es Machirule?
1: No hay lugar para por ahí va con la tendencia
0: Para mí no tiene ninguna importancia que sea...
3: Porque hay mujeres que hicieron mucho dinero, hay laboratorio...
0: Hay dos o tres, Betancourt...
3: Pero nunca están a la escala de estos pibes, bueno, y la gran mayoría de los millonarios son hombres.
0: Puede ser porque el rasgo distintivo del varón en esta época es pensar más en la guita que en...
3: Ah, porque a la chica no le gusta la plata.
0: Sí.
3: Sí, pero...
0: ¿Te puedo decir una cosa?
3: Sí.
0: No me parece tan interesante definir si es... ¿Qué sé yo? No. Porque, a ver...
3: Es un dato de la realidad.
1: Alice Walton, que no sé quién es, Alice Walton, habría que googlearlo, 119 mil
3: Walmart, creo que son.
1: Millones de dólares. Qué bárbaro.
0: Ese es el más...
1: ¿Qué dijiste, Walmart?
3: Creo que son los dueños de Walmart.
1: Ajá, sí. A ver.
3: Creo, no estoy seguro, pero creo.
1: Y se quedó ella con la fortuna.
3: Sí. Se quedó.
1: Sí. Walmart, exactamente.
3: ¡Abocado todavía!
1: Es hermana de Jim Walton y Rob Walton, también heredero de Walmart.
0: ¿Por qué? No entendí.
1: Número uno, la mujer más rica del mundo.
3: La mujer más rica del mundo.
1: Alice Walton. Alice Walton. Pero es la mujer más rica.
3: Es la mujer más rica. Arriba de ella hay un montón de hombres que tienen muchísima más plata. Sí. Y mucha gente va a decir, la heredó del padre. El padre hizo la fortuna, los hermanos de ella son también mega millonarios.
0: Yo tengo una respuesta medio al voleo.
3: Dale.
0: Si vos tenés 1,000,000,000 de dólares, apretás un botón, sabés dónde ponerlo y se te recontra hipermultiplica. ¿Viste? ¿No?
3: La, todo el mundo saber dónde ponerlo.
1: La número dos es la que mencionaste vos.
0: Betancourt.
1: Sí, Betancourt, que es la heredera de L'Oréal.
3: De L'Oréal, claro.
1: La.
3: Claro, pero fíjate que son herederas.
1: La de cosméticos.
3: Herederas.
1: ¿No?
3: Más no heredó nada. Jobs no heredó nada. Bezos no heredó nada. ¿Por qué será?
0: No lo sé. Ya va a venir.
3: Ya va a venir.
0: Ya sé, para mí son tendencias. Y
3: son
0: ya va
3: tendencias.
0: Venir. Y vas a tener a seis mujeres que se pongan ahí arriba. Para
1: ojalá. Sí, no. Obvio, claro. Y sí.
0: Uno tiene que mirar la historia de la humanidad, ¿viste? Sí,
1: claro.
0: Sí. Pero, volviendo a la biografía de Jobs, te pones a llorar del tipo de la, del
3: lo que lo boludearon también, ¿viste? Sí. Lo echaron, lo sacaron de sus propias empresas. No, vos no servís para nada. Después lo fueron a buscar.
0: ¿Alguna dificultad para los vínculos humanos reales?
3: Ah, bueno, sí.
0: Tenía, ¿viste? La hija, tardó en reconocerla.
3: Ponele.
0: No, ponele no.
3: Ponele, algunas dificultades.
0: No, ponele no.
1: Y Elon también, ¿no? Tiene lío familiar con alguna de sus hijos. Por todos lados.
3: El problema que tiene es que no sabe, ya se quedó sin nombres. No tiene cómo por nombre. No, entonces le pone siglas.
0: No, para. Y tiene todo un argumento bien explicado por qué cree que hay que poblar al mundo y que hay que tener hijos, y que uno de los principios... Yo no sé si Elon Musk le teme más a la inteligencia artificial que a la baja de natalidad.
3: Bueno, él habla mucho de la baja de natalidad. Es más, esta es una buena excusa. ¿Eh? Yo no soy infiel.
1: 14,
3: yo quiero poblar el mundo. Está 14 buenísimo.
1: Tiene
3: hijos con empleadas, con socias, con compañeras de trabajo.
0: Hay que tener con lo que están los pañales, ¿no? Por eso decíamos.
3: Y el chabón es re austero. ¿Vos sabías que, a diferencia de lo que tiene, no sé,
0: dicen que vive en una casita, pero por ahí es un mito. Dicen que vive en una casita.
3: No, se desprendió de un montón de propiedades que tenía y medio como que se armó una prefabricada adentro de las instalaciones de Tesla para poder optimizar.
1: Para estar ahí. Por ahí lo que se llama cualquiera la oficina.

0: En la casa.
1: Se hizo una casita prefabricada, como la que ganó el ganador de
2: no ves, por eso tiene tanta guita, está pirado.
1: ¿Viste? Tipo, no ahorra, ahorra en alquiler. Ahorra en alquiler.
0: Y además no llegó a Marte.
2: Y además no llegó a Marte. Pará, se peleó con Trump. ¿Quién ganó esa pelea?
0: Buena pregunta, ¿eh? En realidad, él se fue del, ¿no? Sí. Del mega ministerio que tenía. La,
2: pero el choque de egos, ¿quién sí. lo ganó? ¿Le puede preguntar a la IA quién ganó el choque
0: es
2: de egos?
0: Muy buena pregunta. Trump, no sé, Trump.
1: Pregunta, y si le preguntas a Grok.
0: Trump es imposible. El ego de Trump es imposible, sí.
2: ¿Cómo?
0: El ego de Trump es imposible de superar, me parece.
1: Para mí, creo que no. Más debe haber dicho, te quedan dos años a vos. Como un gran empresario acá le dijo a un presidente.
2: Le dijo.
1: Ese sillón. Tiene 4 años. Claro. Este no tiene vencimiento. Elon recién está arrancando. Sí,
0: claro, claro, claro.
1: Aparte con esta cosa de que vamos a pasar los 100 años. Imagínate las cosas que está tomando Elon. No, que está probando en su cuerpo. Va a vivir 150 años. ¿Trump cuánto puede llegar a vivir? 10.
0: Sí. Claro.
1: Es cuestión de tiempo.
0: Es más rico que Trump, Elon Musk. Pero más poderoso.
1: Mega millonario.
2: A ver qué dice. ¿Quién ganó y quién perdió? Donald Trump mantuvo la presidencia y logró sacar adelante su agenda legislativa. Es todo biribiri.
0: Sí, muchos no se la juega la IA.
2: No. Elon Musk demostró su enorme altavoz e influencia global en redes sociales, pero enfrentó una caída bursátil temporal en Tesla. Ah,
1: claro, fue
2: el quilombo con Trump.
1: Y lo que pasa es que, ¿en serio? Entonces el subsidio a los autos eléctricos. Hay autos chinos con un par de jugadas.
0: Obvio.
1: Rompe. Trump hacía eso. Te ponía un tweet y te bajaba la cotización de tus acciones. Lo corrió.
0: Es que me parece que parte de la pelea había sido eso, ¿no? Cuestiones que tenían que ver con...
1: Y recortes, sí, ¿no? Más o menos. ¿Qué pasaba con los recortes? Porque parece que Musk iba a fondo con los recortes y Trump a último momento decía, bueno, no sé, porque la gente no tiene que votar. Y al mismo tiempo decía, vos pedís recortes, pero vos querés que te aumentemos el subsidio.
0: Claro.
1: Recorte por acá, subsidio por allá.
0: Era el Sturzenegger de ¿no? Elon Musk era como el cargo era como el de Sturzenegger, ¿no? Ministerio de Desregulación.
1: Perdón que abra una ventana. ¿Vieron el documental de Oasis?
2: No, está bueno.
1: En el medio del documental de Oasis aparece Elon Musk y Milei con la motosierra.
2: ¿En serio?
1: Posta.
2: ¿Y por qué?
1: Porque hablan del contexto en el regreso de Oasis, pero es icónica para mal en el documental de Oasis.
2: Sí.
1: Esa imagen de Elon Musk.
2: ¿Lo incluyeron en la agenda woke? ¿Lo
1: incluyeron en la...
2: ¿Los Oasis son woke?
1: Son críticos de la agenda anti-woke, podríamos llegar a decir.
2: Okay.
1: Son críticos de Musk, son críticos de la derecha.
2: ¿Y de qué
1: Trump.
2: Lado están en la discusión por el Reino Unido? ¿Del lado de los claro. que, de los pueblos...
0: Independientes.
2: Que
1: los
2: quieren
1: Oasis. En el documental no hablan de eso, pero dan a entender que son como la imagen del pueblo trabajador, más allá de que cobraban fortunas por los tickets, facturaron $600 millones por la gira. Pero ellos sienten que representan a la segunda oportunidad, la gente que se cae y se recupera, el sueño, no es el sueño americano, pero es la melancolía británica. El documental está muy
2: ¿Cuál de los dos hermanos es el que bardea a los YouTube, a todos?
1: Liam, que es el menos talentoso, pero el más carismático.
2: Y entonces bardea a todos los demás. Bardea nosotros hacemos música de verdad.
1: Hasta el hermano. Sí, lo que el documental está muy bueno porque te muestra no la negociación, que debe haber sido sencilla, estamos perdiendo de facturar un montón de dinero, sino cómo fue el proceso de volver a hablarse después de 15 años de no hablarse, de no dirigirse la palabra. El último show que habían dado, o estaban por dar, fue creo que en el 2009 en París. En el camarín, literalmente, se cagaron a trompadas.
2: ¿Ah, sí?
1: La voz del estadio le tuvo que decir a todos los que estaban ahí, el show se suspendió porque se pelearon
2: cagaron a trompadas.
1: Se pelearon entre los dos.
2: ¿A piña?
1: A piñas. Y durante 15 años no se hablaron. Se bardearon. Está todo el proceso de la incógnita, cómo fueron los primeros ensayos, cómo llegaba el chabón, cómo se iba. No, es una locura.
0: Llegó mucho tiempo sanar eso, entonces, ¿no? 15 años para sanar esa...
1: Hablan un poco de eso. Y también es muy fuerte en un momento, no quiero spoilear, pero habla de cómo ellos, que fueron tan cercanos y se odiaron durante tanto tiempo, con este acercamiento, porque pasaron casi 15 años, los hijos de ellos, tienen entre 18, 19, 20 años, no se conocían, y producto de este acercamiento y producto de la gira, ahora son mejores amigos. Te muestran cómo...
0: Son primos.
1: Son primos que no se habían conocido. Y ahora son súper amigos.
2: ¿Te gustó? ¿En qué plataforma?
1: Mucho. Todavía no está en ninguna.
2: Ah, te la mandaron.
1: No, a Horacio Garpó. Me pagué una entrada, me fui con mi hija, con mi hijo y con uno de los mejores amigos. Nos fuimos al cine.
2: Ah, en el cine.
1: En el

0: cine.
1: Sí. No se pierden una los galagueré, los negocios. ¿No?
2: Claro, el documental, sí, claro.
0: Créete una cosa, escucha esto. Ayer la entrada costaba 5 mil pesos. 5 mil pesos.
2: Es porque había, no, sí, porque nadie, hay una promo.
1: ¿A qué cine fuiste?
0: Fui a uno de Pilar. No había...
1: ¿A Cinépolis? No.
0: Siempre compramos con anticipación con mi hija. Y me dice mi hija, mira, y me manda la captura de pantalla. Había una ubicación a la izquierda, una ubicación a la derecha y después todo el cine absolutamente...
1: ¿A qué hora fuiste?
0: A la única, el único horario que se daba, era a las 8 de la noche.
1: Yo fui el otro fin de semana, no sé si es el mismo cine.
0: ¿Qué fuiste a ver?
1: Cine.
0: ¿Dónde está la Monster, la pantalla Monster?
1: Sí,
0: qué buenísima esa pantalla.
1: Odisea. Vi.
0: Yo la vi ahí también. ¿Viste lo que es?
1: Pero qué impresionante.
2: ¿Dónde la viste?
0: En la Monster de
1: Cinépolis. En la Monster de Pilar.
0: En el kilómetro 50 de Panamericana.
1: Viste que están... Le falta... Al cine está muy bien.
0: Pero está tremendo.
1: Pero todos los negocios que hay alrededor le falta un poquitito de...
2: ¿De acción?
1: Determinación.
0: Es que, ¿sabés qué? Durante mucho tiempo esos negocios estuvieron llenos y ayer me llamó la atención que estaban vacíos.
1: Ah, sí, sí.
0: Restaurantes, había una cadena de librería muy grande, hubo una obra muy grande y no, digamos, la gran mayoría de esos, digamos, tienen enfrente el shopping, el shopping me parece que...
1: Ah, claro, compiten de frente con tenés, el shopping, claro, sí.
0: Pero había una muy buena propuesta gastronómica, enfrente también hay cine.
1: Hablando
0: cine
1: de economía, es el gran ejemplo que te dan los economistas liberales, que tenemos que aprender todo, dice.
0: ¿Qué te dicen?
1: Dice, yo puse una pizzería, no funcionaba. ¿Y por qué no funcionaba? Dice, porque hay varias razones. Claro. Una es la falta de consumo. Otra es porque si no, todo falta de consumo. Sino, no, sí. Porque la puso al lado de donde había otra pizzería que era más rica.
2: Claro,
1: eso es otro tema también, ¿no?
2: Sí, sí, sí.
1: Les recomiendo hoy en La Nación, Juan Carlos de Pablo, un artículo muy cortito de la teoría del derrame.
0: ¿Profe de Pablo?
1: No, muy cortito, okay, muy cortito. Las tonterías... Y él básicamente dice, es imposible que... generando tanta productividad en la economía en las provincias como Neuquén, Río Negro, San Juan, no derrame. Quizá no derrama en la otra punta, pero primero, en la teoría del derrame, primero se acerca a los lugares donde uno la voy, alrededor,
0: obvio.
1: Otro de...
0: Obvio.
1: Es, ¿viste?
0: Hoy no me acuerdo quién
1: hay
0: decía.
1: Mucho vivir en economía. Hay mucho.
0: Hoy hablaban de lo que se viene en los próximos años.
1: ¿Qué es cagarse de hambre? Perdón, voy a decir. ¿Qué significa cagarse de hambre?
0: ¿Morirse de hambre? No llegar a completar las comidas diarias. Que vos tengas que estirar comida, que vos tengas que dividir un plato de comida entre cuatro. Bueno. Que tu cuerpo no ingiera lo mínimo. Eso es cagarse de hambre.
1: ¿Con cuánto sucede? ¿A quiénes lo sucede? ¿A quiénes no sucede? No, pues,
0: ¿Y desde cuándo sucede? Porque ahora es fácil decir, ahora hay un montón de gente cagándose de hambre, pero... Según lo que dicen las estadísticas, es menos.
1: No, pero espera, hay
0: es
1: una,
0: menos,
1: hay una inflación de datos económicos, hipereconómicos. Yo no tengo memoria de que todos los días salía un dato. Hoy salió el dato de subió el índice de confianza en el consumidor.
0: Sí.
1: ¿Desde cuándo se mide? ¿Y cuán? Está bien, ponele que se mide desde hace 10 años. ¿No? ¿Vos lo veías en los medios todo el tiempo?
2: ¿Pero que decís que hay como un interés de mostrar que las cosas no están bien?
1: No,
0: hay un interés, todo inflación hay un dato de datos, distinto. Hay un dato...
2: Bueno, y además que confunde. Porque sigamos 3-4 datos, porque tenés 200 datos. Pasa que también depende del análisis que haces.
0: Peras con manzana te mide, tal vez, también, ¿viste? Candidatos.
1: O de cuándo lo tomás. Por ejemplo, hoy hay una declaración de Milei diciendo por esta neura, creo que a Malena de los Ríos, diciendo, che... El índice de construcción del año lleva subiendo un 1,4%. Y el que nosotros nos morfamos, el último, es el mensual que dice cayó el 5%.
0: Eso dice. Claro, ¿comparado con qué?
1: ¿Dónde te paras?
2: Sí.
1: ¿No? ¿Dónde te paras? Yo veo las señales de noticias, pero digo, no importa, a favor o en contra, ¿eh? No. Te marea.
0: No, hay demasiado dato.
1: Si nosotros... ¿Vos lo seguís todos con...?
2: No.
1: ¿Vos
2: no.
1: lo seguís, Horacio?
0: No, para mí hay un montón
2: que
0: de datos
2: siempre
0: que
2: siempre es el de inflación,
0: pedo.
2: Sin duda.
1: Inflación,
2: es el más claro,
1: crecimiento
2: y el crecimiento económico. Sí.
1: Nada más.
0: Pero a mí hay unos datos que son al pedo. Lo hemos conversado varias veces. Imagen positiva, imagen negativa. Me parece que sí va a ser importante en agosto del año que viene.
1: Ahora no.
0: Ahora... ¿Y qué cambia? Subió un punto, bajó un punto.
1: Ayer Isasi, que es una consultora que está, con respeto lo digo, súper alineada con Milei, dice, el número mágico de Milei es el 40%. ¿Y por qué? Porque mezcló gestión de gobierno que está bastante por encima de la imagen personal del presidente, Otro número
2: más. O sea, tiene mejor imagen de gestión que mejor que imagen personal. Sí. Eso es lo que...

0: Y creo que le metió expectativas ahí, qué sé yo, ¿viste? Llega un momento que no. Y después, nosotros laburamos esto, ¿no? Mm. Pero de verdad, ¿no? ¿Cuántos países del mundo tienen 7 señales de...
1: No, es una locura.
2: ¿Vos decís que hay una opinión pública hiperinformada?
0: Bueno.
2: O algunas señales de noticias infladas.
1: Hay que llenar demasiados canales de noticias con información.
0: A mí me sorprendió cuando yo estuve, por ejemplo, en el Mundial estuve en Moscú.
1: Sí.
0: En Moscú, prendo la tele. ¿Noticias? Pero no noticias.
1: No, justo en Moscú.
2: Sí, igual te fuiste justo un país.
0: Sí, está bien. Pero bueno.
1: Control absoluto de la información.
0: A ver, yo cuando había diario de papel, yo lo primero que hacía cuando viajaba me compraba el diario de papel. ¿No? Me llevé varias cosas por no entender el idioma, que pensaba que era una cosa, letra catastrófica, qué sé yo.
1: Mirá.
0: Bueno, pensaba que una... Cayeron 3 gotas y yo pensaba que Venecia se estaba por desaparecer cuando... no hay un... Pará, no hay una sola... Pero ni la ni el tiempo, ni la temperatura te ponen en la pantalla.
2: ¿En Moscú?
0: En Moscú. Todo, viste, está juego...
1: Frío te ponen, hace frío.
0: No, no.
1: Llueve.
2: Tome vodka. Llueve. Tiene frío, tome vodka.
1: En Estados Unidos hay, pero somos como regionales. Como son como estados muy grandes, hay como cadenas regionales. Sí, están
0: ¿y
1: las
0: se pueden
1: nacionales.
0: Leer como las señales de noticias nuestras?
1: Pero, bueno,
0: ver
1: sí,
0: así,
1: tenés un montón.
0: Con el nivel de...
1: Tenés, sí, tenés.
2: Acá tenemos mucha señal centralista, ¿no?
1: Mucha.
2: Pero bueno, el país también es así.
1: No, sí, obvio. Pero me parece que...
2: No merezco las grandes señales que hay en Córdoba o en Santa Fe, pero...
1: Pero esto que vos planteás, todos los días hay una encuesta, todos los días hay un índice, todos los días hay una variable, y vos decís...
0: Para mí estamos
1: ¿para qué me sirve esto? Sí. ¿Lo comparo con qué? Porque aparte, el mismo medio que hoy te dice este índice es negativo, mañana te dice este índice es positivo. Y después te dice, te encontramos un índice que es neutro. Y van todos los días uno distinto y vos decís, pero ¿y para qué me sirve todo esto? Tengo la sensación de que sí, todo muy lindo, pero los únicos índices que van a servir es el año que viene, agosto, ahí te va a servir imagen, sí. Ahí te va a servir...
2: Hay que ver si hay paso, ¿eh?
1: Claro, hoy hay una encuesta, ¿quién va a ser candidato? Milei obviamente va a ser candidato en el peronismo, es lo mismo que te pongan que llegue como candidato Grabois, Kicillof, Máximo o Massa, ¿cómo evalúan hoy?
0: Hoy tiraron, peronismo. El candidato de Cristina es el gobernador el ex gobernador de Santiago del Estero, Zamora, sí. Para mí es fake.
2: Sí, para mí también. Ah, sí. Milei, yo escuché lo mismo, Milei, lo están midiendo a Zamora.
1: Sí. Ah, ¿en serio?
2: No, claro, ojalá. En serio. Porque aparte no tiene conocimiento público Zamora en Provincia de Buenos Aires.
1: Zamora es un ex radical.
0: Es un ex radical.
1: Es un ex radical. Claro. O sea, el peronismo va a ir con un candidato radical.
2: Y además es difícil mostrar
0: a
2: Santiago del Estero.
0: En Clarín aparece Sanz, Ernesto Sanz.
2: Ah, sí, lo escuché, sí.
0: Hay que recrear Juntos por el Cambio con el radicalismo.
1: ¡El doctor Aike! ¡Volvió el doctor Aike! Hay que reeditar, hay que corregir, hay que...
2: Y además se autopostuló, porque dijo Ernesto Sanz que él estaba...
1: Está bien, la Kunza y...
0: Pero Ernesto Sanz, mira, yo lo conozco, me parece una persona respetable. Siempre está magando, ¿viste? Iba a ser jefe de gabinete de Macri, no fue. Iba a ser esto, iba a ser el otro, iba...
2: Sí.
0: Y después yo creo que la sociedad está cansada de estos juegos, ¿viste? Es como que la política está... El juego de la política está muy atrasado, ¿viste? Uh-huh. Le habla. Hay una entrevista a Juliana y Tulio en la Senado.
1: ¿La
0: vieron eso?
1: No, empieza la perdí.
0: Jairo Strachi.
2: La pusiste acá al aire.
0: Que, sí.
1: Me perdí la nota.
0: Le empieza a preguntar, che, ¿cuándo uno ve lo de Insaurralde, los millones de... Y Juliana y Tulio dice, no, bueno, eso te preocupa a vos. No, yo no vi nada.
1: Mirá.
2: Claro, dice, no te hace ruido que no explicar qué pasó con la CIRA. No te hace ruido que le dice periodista Jairo, le dice, no te hace ruido no dar una explicación de qué pasó en el gobierno de Alberto Fernández con la CIRA. O qué pasó con el vestidor de Insaurralde lleno de plata.
1: Mira, 5 millones de dólares una caja de seguridad y que Máximo haya declarado 15.000 millones de pesos de bebé. No les hace ruido nada. Hizo ruido que Cristina se haya enriquecido, no se hacen ruido que los empresarios se hayan enriquecido. Sí. No les hace ruido nada.
2: Es lo que dijiste vos, Luis, hay que negar. Tenés que negar todo, nada pasó. El vestidor no existe, corrupción no hubo. O sea, negar al máximo, que es lo que hizo 20 años el kirchnerismo.
0: Bueno, entonces se pelea, ¿no? Se pelea el PJ. ¿Viste que Aníbal dice que como Navidad, que es una pelea de Navidad que después se cuenta todo? Probablemente.
2: Sí,
0: pero se tiran con de todo.
2: Sí.
0: Mayra Mendoza dice, no se llama más Fuerza Patria. En el caso de que Kicillof se llama Fuerza Pauta. ¡Wow! Esa es una acusación propia de un libertario contra un kirchnerista.
1: Es un reconocimiento,
0: no es una
1: también, ¿eh? ¿Eh?
2: Claro.
1: Re

0: conocimiento.
1: Y Kicillof le tira a Cristina. ¿Con quién le tira?
0: ¿Con qué le tiró?
1: ¿Con qué le tiró? Lo afiliaron. Con Santiago Cuneo. Que Santiago Cuneo. Santiago Cuneo, che. Viste, está fuera de los límites de la...
2: Sí.
1: Del buen gusto y la buena...
0: Santiago Cuneo, ¿para dónde está jugando ahora?
2: No, para Kicillof.
1: Para Kicillof. Para, bueno. Y en el medio dice, bueno, caché. Y como cree que Miriam Bregman juega para Cristina, le dice barbaridades, claro, a Miriam Bregman que no, que ayer las estamos poniendo, cuando yo vi el video, no lo había visto antes, le dije,
2: no lo pongas al aire, claro.
1: Sí, sáquenlo del aire.
2: Es un...
0: Qué locura.
2: Sí, no, reta, nada está dicho. Pero es verdad que el peronismo puede sorprender con un candidato por fuera de Kicillof y dar pelea igual.
0: ¿Sí?
2: Y de hecho, mirá, yo creo que si nos remontamos a la elección de Kicillof gobernador, nadie imaginaba que Kicillof iba a gobernar 8 años la provincia de Buenos Aires después de haber sido el ministro de Cristina. Sí. Era raro pensar eso, ¿no? Es decir, ¿cómo? El hombre que estuvo ahí detrás de medidas muy poco populares, ¿no? Si yo el cepo cambiario.
0: Y hay mucha gente dice, uno, la gestión del PRO no fue buena. María Eugenia Vidal de rebote se comió un desastre de...
2: Sí, fue la general, tiempo, ¿no? La general arrastró a la provincia. Claro.
0: Y después, al ir dividido el PRO y la Alianza, la Libertad Avanza, ganó Kicillof. Porque si vos sumabas los votos de Píparo con los votos de Néstor... ¿Cómo
2: Grindetti.
0: Llamaba? Grindetti. Ganaba, digamos, si se hubieran unido...
2: Sí.
0: Digamos, hubo muchas cosas que hicieron que Kicillof...
2: Pero esa fue la reelección, pero antes también había ganado, le ganó a Vidal.
0: No, claro, pero eso fue arrastre, y... digamos. Así como Alberto Fernández le ganó a Macri. Sí, o sea, ¿cómo puede ser?
2: ¿Cómo puede ser?
0: Fue medio como un arrastre. Y en Provincia de Buenos Aires hay como un voto peronista.
2: Por eso.
0: La matanza, un par de municipios... toman una elección.
2: Alberto Fernández y Cristina ganaron una elección. Yo no minimizaría nunca al peronismo. Y me parece que también eso genera este ruido de algunas empresas que dicen, y vamos a esperar, esperemos el año que viene. Esperemos octubre, es un año.
1: Acaba de aparecer Vanina en la producción. ¿Qué anteojos? ¿Qué anteojos?
0: ¿Por qué?
1: ¿Qué pasa? ¿Querés la llave del auto de Cava?
0: Sí, quedó bien, perfectamente estacionado.
2: No.
0: Cuando yo estacioné, quedó perfecto.
1: Vanina, ¿qué querés? ¿Un estacionamiento propio? ¿Un helipuerto para...? Viene con los anteojos.
0: Mi auto estaba perfecto.
1: ¿Qué cosa, Vanina?
2: Te lo murió un camión en el auto. Bueno.
0: Hicieron con el auto. Ahora tengo miedo.
1: Bueno. 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
0: 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Estoy feliz.
1: Bueno, no sé de qué otra cosa...
2: ¿Moyano vuelve a la cárcel o no?
0: Lo que es el sexapil, ¿eh?
1: Solamente la información de ayer sirve para mostrar la impunidad con la que se mueven los tipos.
2: Claro.
1: Pero en cana no va a ir nunca.
0: Orden de restricción tenía para acercarse y se habrían visto al menos 4 polvos. ¿Veces?
1: No, espera. Bueno, porque ayer estaban preguntando, che, pero va en cana. No, es lo que hizo el tipo, ¿no?
0: ¿Qué hizo?
1: Pero vos ponelo... Por eso es sinónimo de impunidad. Debería haber un delito que se llama impunidad y le deberían dar años por impunidad.
2: Claro.
1: ¿No? El juicio es. El trámite judicial es el siguiente. La fiscal dice que todavía tiene que mantener una perimetral.
0: Sí, claro. No se puede acercar.
1: Pero los abogados, Candela, ella y sus abogados, el abogado de Facundo Moyano, dice: sí. Che, es una boludez este lo de la fiscal. Ellos se quieren, claro, y ella quiere verlo, así que perimetral.
0: Ella fue la primera que lo dijo. Bueno, fue a declarar y dijo: sí, yo quiero que caiga esta perimetral, yo lo quiero, yo lo amo, claro, y él me ama.
1: El fiscal dice: yo la verdad que tengo dudas sobre si hubo no violencia de género, así que yo tiendo a cuidar
2: la víctima.
1: Es la víctima. Pero la víctima, bueno, Candela no la conozco. El abogado de Candela lo conozco más o menos, que yo defenderá sus intereses.
2: Roberto Herrera, sí.
1: Sí, ahora, Facundo Moyano, no la puede ir a ver. Está violando una perimetral. Y si vos violas una perimetral...
2: Sí.
1: A ver, hagamos una cosa extrema. Suponete que yo me peleo con mi mujer sale corriendo,

0: como salió corriendo Candela, la justicia dice, hubo violencia de género. Pero si nos conocemos hace tantos años, los chicos, tuvo un brote.
1: Ah,
0: no,
1: fue una discusión.
0: Yo soy fiscal y digo, así que vos no la podés ver más. Sí. Entonces yo digo, como yo soy Majul, ¿sabés qué? Me voy a ir a un aparte hotel.
2: Claro.
1: Yo la quiero, hago todo por amor.
0: Sí. Y ella ya me perdonó, qué sé yo. O sea, ¿les importa un carajo lo que dice un fiscal de la justicia?
2: Pues sí, por eso.
0: Esos son. Cuando Facundo Moyano dice, a mí me persigue la justicia porque me llamo Moyano, es al revés.
2: Claro.
0: A vos te protege la justicia. Si vos no te llamara Moyano, en vez de comerte unas horas de cana, te comés una semana.
2: Claro,
0: y absolutamente. Y no podés hacer lo que tenés que hacer.
1: ¿Qué pasó, digamos? ¿Dónde se vio? ¿Dónde
2: se vieron en un hotel a 5 cuadras del sindicato, donde él aparentemente está viviendo desde que se fue del departamento de Libertador y está viviendo en ese hotel muy cerca del sindicato.
1: Tuvo que hacer un evento ahí,
2: y ella se sacó fotos y la subió a Instagram en ese hotel.
1: No te la
2: y entonces
1: puedo,
2: ahí empezaron a sacar conclusiones.
0: Los dos, él también. Él la foto de un inodoro, ella la foto. Es como que le mandan provocaciones por las redes sociales. Sí. Dale, muchacho.
1: O sea, se habrían visto en un hotel. Sí. Mira qué lindo. Qué guay.
2: En un hotel lujoso. Y bueno, por supuesto que muestra un poco lo que decía Luis, bueno, cómo también viven los dirigentes sindicales.
1: Pero como un lujoso, si es un hotel del sindicato.
2: $160 la noche. No es un hotel de sindicato. No. Está a 5 cuadras
1: del sindicato.
2: Está a 5 cuadras del sindicato.
0: Y ayer yo fui a comer en un lugar y me dijo, me pasó un. Hola, Majul, ¿cómo le va? Mire, yo trabajé en tal y tal lado. Antes de esto. Facundo Moyano tenía un departamento acá, en y que,
1: claro.
0: Sí. Si quiere le doy la dirección, Bueno, muchísimas gracias, que yo. Dice, después son operaciones. Es la gente que dice, che, claro. Flaco,
2: sí, no le gusta.
0: Pasa todo el mundo por delante. ¿Viste? Sos un sindicalista, sos hijo de un sindicalista. El sindicato tuyo es raro. ¿Viste? Perdona a los trabajadores de peaje cada vez que paso por el peaje y me miran con cara de orto. Es raro el sindicato, es raro. Así que eso es una respuesta que le tienen que dar a la gente. Chicos,
1: bueno,
0: los dejo.
1: No.
0: Che, me hace levantar un poco el ánimo, porque estamos muy levantando mucho el dedo.
2: Con un cafecito.
1: ¿A dónde vas, Luis? ¿Hoy qué haces?
0: No, ¿almuerzo? No hablo de mi vida privada hoy. No, hoy tengo. ¿Viste los que se llenan sin importar? No, hoy tengo.
1: No, hoy no te puedo contar. No, me encantaría, pero sabes que no.
3: Decilo.
1: No puedo.
2: ¿Qué tenés hoy?
0: No tengo nada. No tengo absolutamente nada. Voy a volver toda la tarde. No, voy a preparar el programa.
1: Qué lindo eso de decir.
0: No, mentira, boludear no me sale.
1: ¿No te gusta boludear un rato? ¿Te haces un tiempo para boludear?
0: No. Pero ahora me lo voy a hacer. Dentro de unas pocas horas voy a boludear largo y tendido.
1: Vas a boludear largo y tendido, sí, está bien. No, es lindo boludear.
0: Ya se van a enterar.
2: Opa.
0: Y cuando esté muy lejos me van a gritar. Boludo, ¿qué estás haciendo? Sí, estoy boludeando. Soy yo el boludo.
1: Estás boludeando a propósito. Estar boludeando a propósito. Porque hay veces que tenés que boludear porque es por no tener su alternativa. Fíjate si laburo. Pero tomar la decisión de, ¿sabés qué? Desde las 5 hasta las 6 voy a boludear.
2: Cero.
0: O no tengo derecho.
2: ¿Y sí?
0: Como Cristina dice, trabajé toda mi vida. No tengo derecho a una jubilación de 16 palos. Sí, tome la de 16 por hora. No, quiero la de abril, la de los 80 palos.
1: Y obvio.
0: Porque tengo un problema, como dice, tengo problemas alimentarios, dice.
2: Cristina es mejor abogada de ella que los abogados que contrató, que la están bolsiqueando, ¿no? Porque la ves a ese abogado que parece el español, que parece Torrente, el actor de la película, ¿no?
1: Y el otro que parece Humano Santa.
2: Y vos decís, no explican nada, dicen pavada, muestran los expedientes, hacen una actuación que
0: el doctor Borrego es.
2: Borrego. Pero hasta hoy, Cristina se defendió ella misma de todo, mucho mejor que los abogados, por lo menos con argumentos políticos.
1: Sí, o por lo menos con argumentos políticos. De lo legal nunca me dieron un solo argumento.
2: Pero estos tipos tampoco de los legal dijeron nada razonable.
1: Vinieron a hacer una cortina de humo. Pero ¿vieron que está estudiando chino e inglés?
0: Dijo Máximo.
2: Sí.
0: Está bien eso.
1: Para cortar la condena.
0: ¿Por qué?
1: Es el nuevo curso de origami.
0: El ukelele.
1: El ukelele, origami, curso de jardinería. Si hace un curso de inglés y un curso de cosas.
0: Pero qué mal pensado que sos vos, ¿eh?
2: Igual la prohibición para ejercer cargos públicos es. No, es que es para siempre. No,
0: perpetua.
2: Es eterna.
1: Ah, estamos en Argentina.
0: No, según el doctor Borrego, no.
1: Según el doctor Borrego, no.
2: Yo le voy a preguntar a la ONU.
0: Sí. 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
1: ¿Cuántos?
0: Casi 298.996.
2: Muy bien, ¿eh?
0: Faltan cuatro.
2: No, para 299.000. Faltan 1.004.
0: Ah, 298.000. Leía 299.000.
1: Dale, loco, no conocen.
0: No me diga que el culo que tiene se lo va a llevar Janina. 1.004.
1: No, chicos, 1.004 faltan.
0: Va a caer en el programa de Janina.
1: 1.004. Acá tenemos las pruebas PISA. Faltan 14. No, faltan 1.004. ¿Cómo 14? ¿14 bueno, para qué?
0: Está bien, doctor.
1: No, no, son 298.990.
2: ¿Le va a caer a Janina? No, para mí cae mañana
1: mi horario. No, ¿no conocen gente? Llamen a alguien para que se suscriba.
2: Sí.
0: Hay que llegar ahora a 299.000.
1: Ahora, necesitamos cuatro suscriptores.
0: ¿Cuatro suscriptores? Además del compromiso con TN, ¿tenés otro compromiso?
2: Sí, tenés que por el Observador, 169. Suscríbete, acá estoy, mirá.
0: A ver, ponelo.
1: ¿Estás suscripto, Franco Mercurial? ¿Estás suscripto?
2: Acá estamos al aire, mirá.
1: No, yo me caliento, loco, me recaliento.
2: Sí. No te calentés, grandote.
0: Sí.
1: ¿Te estás suscribiendo?
0: ¿Qué dale.
1: Dale clic. Vamos.
2: ¿A dónde de clic?
0: Dale clic. No, dale el
1: mañana en el pase llegamos.
2: Estoy, ya estoy.
3: No. Puse live, pero Bajul,
0: del otro lado, ¿quién tiene el botoncito para actualizar? Ay, vamos, muchachos.
4: Dale like.
0: Nos quedamos en 1996, listo.
1: En YouTube.
0: Nos apagaron.
2: Hola, Frank.
1: Sí, estoy verificado en YouTube. Mira qué loco.
2: Denunciar. No, voy a denunciar.
1: No denuncies a nadie. Que escriba en el chat. Vamos, que se viene el sorteo. Si Majul sortea su auto.
0: Movelo. Otra vez con el auto mío, muchachos. Déjense en broma. No tengo más auto. Bendito de los autos. Vendió todo. Tengo una bicicleta.
1: Alquilamos como Moyano. No tenemos nada a nuestro nombre. Sí, todo alquilado, todo prestado, todo mangueado.
0: Todo lo tenemos a nombre de Mercurial.
1: Todo.
0: Listo.
1: Todo.
0: ¿Cambió ya? Dale, 299.000.
1: Dale, loco, dale. Pónganse las pilas, loco.
0: Pero
1: vamos.
0: ¿Quién toca?
1: Hace clic.
0: Ah, no, está comiendo los ravioles, Mike.
1: ¿Quién está comiendo ravioles?
2: No es día de ravioles. Sí.
1: No es día de
0: ravioles. Se mueve.
1: No, los ravioles se comen los domingos.
0: Digan algo, muchachos, que nos tenemos que despedir.
1: Tenemos que ir. Bueno, no vamos a la mierda.
2: ¿Cuánto estamos, Guido?
0: ¿Quién es el...?
1: Falta uno. Loco, llama a alguien, llama a tu vieja, llama a tu ex.
2: Dice, el sorteo de la bicicleta nueva de Majul piden acá.
1: Hola, ¿qué tal? ¿Cómo te va? No, hace mucho que no hablo con vos. Ay, ¿por qué me llamas? ¿Querés que nos veamos? No, suscribite al Observador. Sí. Está bueno eso, ¿eh?
0: Bueno.
1: O la excusa. Dale, llama a alguien y decirle que se suscriba.
0: Tommy Díaz Cuesta, ¿se puso en bolas como...?
2: No, le pregunté.
1: Pero él está dispuesto, a él no le importa nada.
0: Dale.
2: ¿De qué hablan en Pase Libre? Dice Germán.
0: De cualquier boludo.
1: De lo que pinta. De lo que se nos canta.
0: Están pintando la conversación. Y cada vez derivan cosas más.
2: Sí.
0: O sea, somos el mejor streaming. No vayas a Olga, no vayas a Luz UTV. Quédate en Pase Libre y te vas a cagar. Porque
1: fíjate cómo podemos saber de un montón de cosas sin entrar en lo escatológico. Sí, que es el karma que tienen los streamers.
0: Sí. ¿Ah, sí?
1: Un día tenemos que hablar de cosas escatológicas.
0: Sí. No. Me da medio asquito. Listo, ¿sí? Llegaron ya. 299. Tommy Díaz Cuesta, vení que nos tenemos que ir. Dale, Tommy, vení. Pedro, vení, tenemos Tommy. Dale, escuché. Dale, apurate. No camines
2: bien?
0: Así como. ¿Qué sé?
2: ¿Todo bien?
1: Bien, por supuesto, todo bien.
0: Primero,
2: ¿cómo estás? ¿Estamos bien? ¿Qué es Tommy?
5: ¿Quién es?
2: ¿Estamos bien?
5: ¿Quién es?
2: ¿Sí o no?
5: ¿Quién es?
2: ¿Estamos bien o no? ¿Sí o no?
5: ¿Quién es? ¿Quién es?
2: ¿Qué pasa, Luisito? ¿Qué pasa?
0: Son todos imitadores, boludo. Imita a...
1: ¡Vamos!
0: ¿Qué es eso?
1: ¡Ya lo pasamos! ¡Vamos todavía! ¡Mirá lo que metimos!
0: 299.254.
2: Al final es facilísimo, Luis.
0: Boludo, nos quedamos.
1: Mirá cómo sigue acumulando. Piqui, vamos todavía.
0: ¡Vamos!
1: Muy bien. El viejo truco de llamar a tu ex con la excusa de que se suscriba.
0: Por Tomás.
2: Por Tomás. Claro.
0: Tomás, ponete en bola.
6: Ahí está, mira.
1: A las 200 lucas tenés que poner
0: ponete
1: en bola.
6: Pero ¿cómo me voy a poner en bola?
0: No, ahora. ¿Estás depilado?
1: ¿Estás depilado íntegramente hablando?
6: Estoy depilado.
0: Sacate el abrigo.
1: Estoy depilado.
0: Se fue Nicoluce, que yo dejé mi chalequito no sé dónde. Sacate el abrigo. Muy bien.
1: Ah, sigue subiendo la suscripción.
0: ¿Qué es Papota?
1: Es nuestro Carlitos Alcaraz, ¿viste?
0: A ver, metele mano ahí en el músculo. Papota, eso. ¿Cómo tu puro inflada.
6: Vamos. Todo carne argentina, papá.
0: Nada de
2: dureza. Carne argentina.
6: Carne argentina premium, maestro.
2: Mucho Nestum trae la tarde. Mucho Nestum.
6: Mucho Nestum. ¿No él me ve comiendo Nestum.
0: ¿No tiene una mezcla sin barba de Rodrigo de Paul?
1: Wow. ¿Es nuestro Rodrigo de Paul?
0: Con
1: ¿cómo sos sin barba?
0: Con Mickey Rourke.
6: No sé.
1: ¿Cómo no sabes?
6: Hace 15 años que no me afeito todo.
1: Barba.
6: Se enamoró de mí con barba.
0: ¿Quién? Bueno, se enamoró. Dice que está enamorado.
6: Dice que se enamoró hace 17 años sin barba.
0: ¿Y?
6: Con barba, perdón.
1: Vamos a hacerle una foto y vamos.

0: sacarle la...
1: Vas a sacar la...
2: Che, para, le haces una mezcla de Rodrigo, le metes un poco de Rodrigo de Polo, otro poco de Mickey Rourke.
1: Qué malo que sos.
2: Bueno,
1: igual con ese CBU.
2: Yo digo Mickey Rourke ahora, ¿no? Era como Mickey Rourke.
0: De
1: joven.
2: Poné un actual de Mickey Rourke, dale.
1: Mickey en su prime.
2: Sí. No. Poné todo. No, Mickey Rourke es.
1: ¿Siguen suscribiendo o no?
2: ¿Lo viste en El Luchador?
0: Que en la época de una película. Semanas y media.
3: Peliculón. Está grande ahora, no sé a cuál Mickey Rourke se están refiriendo.
0: Ahora es la tía de Mickey Rourke.
1: Por eso. No, claro.
2: Ahora
1: está
2: Cueto.
1: Está medio homeless, pobrecito.
2: Chicos, no van a aparecer esa foto, sí. No. Ahí está.
1: No,
3: pobre Mickey Rourke. No te pueden decir eso.
2: Qué fuerte.
1: No.
0: Eso se le pegó más fuerte el cirujano que los boxeadores con los que se enfrentó.
1: Pobre, sí. Nada que ver. Mira que es este.
2: Boludo.
1: Nada que ver con eso. Nada que ver con esto.
2: No,
1: me separa.
0: Lo vamos a mandar al grupo para que vean lo que es. No, Tommy Descueto afeitado es una cosa verdaderamente de locos.
2: Franco, lo peor que le podés hacer a Yanina es que te caigan los 300.000 suscriptores.
0: Ahí fue a pase libre la foto de.
2: Pero reputé. Te va a reputear Yanina,
3: ¿no?
2: Yo te digo.
1: Va a pasar.
2: Paralos, porque te va a reputear Yanina.
3: Pero que después llegue a los 310.000.
2: No.
0: No se le falta respeto,
2: por supuesto. Yo te aviso. Vas a tener que dar una explicación. Chicos, ¿podemos dejar de boludear?
0: Estamos trabajando. Yo estoy consumiendo agua para generar con inteligencia artificial el rostro de Tommy Díaz Cueto.
3: La foto sin barba de Tommy.
0: Es espectacular.
3: Dejate la barba.
0: Dejate la barba.
1: Sí.
0: Miren lo que es Tommy Díaz Cueto afeitado.
1: No me hace mucha justicia igual.
3: No te afeites nunca.
2: ¿Se parece a Santi Bulat ese? No
1: me hace mucha justicia.
0: ¿No te hace mucha justicia? Sí. Afeitadísimo, ¿eh? Tenés 18, boludo.
1: Sí. Bueno, si me afeito, sí, soy un niño.
0: Sos un niño, 18. Sí,
1: sí. No, la barba es todo.
2: Pero te tira un piquito, ¿eh? Te tira un piquito.
1: ¿Tirán? Sí. ¿Sí? Bueno.
2: ¿Vos cuántos años tenías?
1: ¿Yo?
2: Sí.
1: ¿35?
2: Oh, Ludo, estás hecho, pero...
1: Estoy nuevo. Es más, pasé hace poquito de vuelta por el cosmiatra, estoy nuevo.
3: ¿Sos adulto mayor?
0: ¿Tenés cosmiatra?
1: Sí, por supuesto.
2: Ya, me voy a la mierda.
1: Tengo mi doctor.
2: No sé.
1: Tengo mi doctor, chicos.
0: Tiene cosmiatra, tiene depilador. ¿Vos tenés depilador o depiladora?
1: No, me luqueo yo porque tengo las que usan, viste, para los kiwis. ¿Viste los videos de las publicidades que usan maquinitas con kiwis?
0: No.
1: ¿No lo viste nunca?
0: No, nunca.
1: ¿Para qué garantía de que no te cortás?
0: ¿Vos te afeitás con una máquina de afeitar kiwis?
1: Cosmeatra.
0: No. Este pibe no era así cuando trabajaba conmigo.
2: Cosmeatra, boludo. Cosmeatra.
0: Acá hay una responsabilidad tuya.
3: No me siento responsable.
0: Cuando laburaba conmigo, no se afeitaban los kiwis. Perdón que te lo diga.
3: ¿Qué te hicieron, Tommy?
0: No sé, pero yo...
1: ¿Me dan 35 o no? No. Entonces está funcionando.
4: Trabajas para arreglarte la cara.
0: ¿Tu mamá sabe que te afeitas los kiwis?
1: Sí, claro. Debe saber, sí.
3: Es muy fuerte.
1: ¿Nadie se luquea a los kiwis?
3: No voy a contestar eso.
0: Sí,
3: me voy a dar problema.
0: Sí. Chau.
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7: Los alumnos cordobeses ahora también estuvieron entre los mejores de América Latina en las pruebas PISA 2025. Córdoba alcanzó el tercer lugar entre 13 países y superó el promedio nacional en ciencias, lectura, matemática y aprendizaje en el mundo digital.
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0: lindo le queda la bailantera a Vani, por Dios, se la están perdiendo. ¿Cómo andan? Bienvenidos, buenas tardes. 1:42, gracias por acompañarnos y quedarse hasta las 4 con nosotros. Un placer tenerlos, escucharlos en el 11-3500-1079, como todas las tardes, son parte de este programa. Bienvenidos a todos. Gracias, Paladino, y a todo el equipo por la hermosísima apertura bailantera.
1: ¿Cómo se nota que levantó la temperatura, no?
0: Sí.
1: Metió una cumbiancha.
0: Estamos muy primaverales, ¿no, Tommy? Hola, Maru, ¿cómo andamos?
2: Hola, muy bien. ¿Ustedes? ¿Cómo? Te traje el audio de Candela.
0: Ah, ¿trajiste el audio de Candela?
2: Sí, en donde está ahí indignada con Facundo Moyano.
0: ¿Porque está con otras chicas?
2: Claro.
0: Ah, quiero escuchar eso. Sí. Ah, mirá, tiene un ataque de pollera.
2: Indignadísima, enojada, porque no puede creer que está llevando chongas al hotel.
0: Claro, por eso ella se filma en el hotel, ¿no? Como diciendo, yo también estoy acá.
1: Ah, ¿le hizo la de Jessica?
2: No.
0: ¿Le hizo la de Jessica?
2: No fue eso.
0: No, la de Sofía Clerici le hizo.
1: La de Clerici, claro.
2: Fue al revés. Ella sube la foto en el hotel y aparece la otra diciendo, che, yo también estuve en ese hotel. Y ahí está Facundo Moyano. Y así nosotros conocemos. Ahora, todo este quilombito a él, esta joda le lleva a que puede llegar a ir preso.
0: Claro, claro. ¿Cómo?
1: ¿Eh?
0: ¿Cómo?
1: Pasó un gatito recién.
0: Bueno, después nos metemos con las historias del día. ¿Están bien? ¿Tuvieron un buen día? ¿Están todos contentos? ¿Todos tranquilos?
2: Sí, felices.
0: Me queda esta tarde. Porque ya viene el fin de semana, lo tenemos ahí a la vuelta de la esquina. El fin de semana que pinta bien, Vani, con buen día, con temperatura 25, 26, ¿no?
3: Pinta hermoso. Hoy es un día, chicos. Sí, si no salieron a la calle, si están encerrados en una oficina, si están hoy, salgan. Salgan y crucen a la vereda enfrente, tomen un poquito de sol. Está espectacular. 21.7 es la actual, cielo completamente despejado. Humedad, nada, 55%, presión 1020, viento norte a 12 kilómetros en la hora. Y esperamos un fin de semana. Mañana lindo también y el domingo también, sábado domingo, 23 y 25 de máxima, así que va a estar precioso.
0: Bueno, qué maravilla. Me siguen escribiendo para saber cómo estoy.
3: No.
0: Vuelvo a reiterar.

0: tarde a 24.
1: Ayer, nadie actualiza, lugar. Nadie labura, che, ¿qué onda?
0: Chicos, por favor.
2: Lo puso Infobae.
3: No te lleva a ver.
2: Ah, con razón.
0: ¿Cómo que está Infobae? Decime que ahora se sumó Infobae.
4: ¿De cuándo es?
3: No, es viejo.
5: Está bien.
3: No, ya. Pero para, ¿vos no te llevas con nadie de allá, del canal? ¿Crees que le escriba yo, no sé, a Edu o a Pablito y le digo, che,
0: ¿puedes
3: chequear esto?
0: Soy yo.
1: Che, pará.
2: Día, les digo. ¿Y qué?
1: Acabo de entrar a Para Ti.
0: Sí.
1: En el Facebook está la foto de Franco. Dice, tras un año, el periodista enfrenta nuevamente una erisipela. Esta infección puede ser recurrente. Informate sobre las causas y cómo evitarla.
3: Bueno, está concientizando con Franco.
2: Voy a dedicar a hablar de salud y de enfermedades. De salud, no, de enfermedades. Voy a sacar mi libro.
1: Bendiciones, te dicen.
2: Cómo vivir.
0: Yo creo que a esta altura ya estamos para hacer una fake news con el Alta si se dejan de romper las pelotas. Sí. Una fake news con el Alta. Claro. Dieron de alta a Franco Mercuriali.
2: Que nunca estuvo internado,
0: que bueno,
2: pero no importa.
0: Claro. Pero ya por lo menos nadie te va a molestar.
3: Déjenle subir la noticia, claro.
0: Está fuera de peligro. Felizmente volvió a su domicilio.
2: Así no rompe, claro.
0: Claro. Claro. Y ya está.
2: Está bien, está muy bien.
1: Qué vergüenza.
2: Es bueno.
0: Y sí, es buena.
1: Nos hacen quedar mal a todos.
3: Lo compartió el presidente.
2: Sobre todo Tommy. Sí, porque vos los pusiste.
1: Yo sé que deben estar todos.
3: El presidente compartió de todo.
2: Capaz
3: que
2: ahora no sabemos si le puso que me gusta porque estoy internado o me gusta lo que pusiste
3: no,
2: vos.
3: No, por lo que yo conté de cómo se manejan algunos colegas en el mes.
2: Es un chiste, buen humor.
1: La canción de cuando muere Paul Walker.
3: ¿Sabés qué es esta musiquita, no? Sí.
2: No sé, ¿qué es esto?
1: Cuando muere Paul Walker, de Rápidos y Furiosos.
3: Claro. Viste que son toretes.
1: Viste cuando
3: se separa el premio,
1: cuando se separan los caminos, ¿te acordás?
3: Toretto después, un año después, se sube a recibir el Oscar.
2: Son una mierda.
3: Y
0: este es Walker, ¿no?
3: Le ponen este tema y llora y agradece y recuerdan a Franco Mercuriali. a Walker.
2: No, Paladino, ¿no estás contento que ganó Estudiante de La Plata, papá? Que estás hateando, ¿eh? ¿No estás contento? Grande, acordé de vos.
0: Qué grande estudiante, chico, por penales.
2: Qué suerte tiene,
3: qué
2: el hermano.
3: Culo, porque no juegan a nada.
2: ¿Eso quiere decir algo?
3: No juegan a nada, muchachos.
2: ¿Eso quiere decir que puede ser campeones?
3: No
0: lo quieras quemar. O
3: sea, prefiero ganar un argentino igual, pero...
2: Pará, pero el nivel de fortuna de que te cobren un penal en el minuto 90, ¿no?
3: Sí.
2: En contra.
3: No, arriba lo pasó con Gremio y salimos campeones.
0: Espectacular.
2: Aparte, un jugador de lujo el que lo pateó afuera. Memphis.
3: The Five.
2: ¿Cómo se llama?
0: Maravilloso fue.
3: Claro, sí. Ah, claro, a la inversa. Claro.
2: Bueno, amigos, hoy vamos a hablar de esto justamente.
3: De mejor pago
2: la amistad. Hay un estudio revelado por la BBC sobre 90 adultos que entre 20 y 28 años identificaron 5 motivos frecuentes por los que terminan las amistades entre las personas del mismo sexo.
0: Ajá.
2: Menor cercanía física, dejar de apreciar a la otra persona, la reducción del contacto, la interferencia de otras relaciones y la disolución gradual del vínculo. ¿Qué dicen? Que la mayoría de los alejamientos entre amigos no ocurre por un solo episodio, sino por un desgaste silencioso y acumulado a lo largo del tiempo. Esto dice el informe de la BBC.
1: Uh-huh. ¿En qué edad dijiste el rango? ¿20 y?
2: De entre 20 y 28 años. Ah, son muy jóvenes, ¿no?
1: Sí.
3: ¿Por qué vas alejándote de tus amigos?
2: Sí.
1: Puede ser el cambio también por la escuela y se termina el colegio.
0: ¿Cortaste
2: con alguna amiga?
0: Por cercanía.
1: Sí. Cambié mi grupo de amigos. A mí me pasó que cuando empecé a trabajar de esto, cuando empecé a laburar de esto, no me olvidé de mis orígenes, no, me pasaba que yo laburaba los fines, siempre me tocó laburar los fines de semana, entonces capaz salían de joda y yo era como que nunca, la que nunca podía,
2: claro,
1: y en un momento me dejaron de invitar.
0: Qué malo.
3: Pobrecita.
1: Y bueno, nada, la vida.
3: Tan laburante.
1: Después cambié de amigos.
3: Y ahora sale de joda con los que trabura.
1: No salgo joda casi yo. No, bueno, es eso. Me parece que una cuestión de tiempo. Después algunos se fueron poniendo de novios, desaparecieron.
2: Claro. No. ¿Vos, Tommy, te peleaste así con alguna?
3: Yo tengo mi...
2: Pelea no, digo, separarse. No hablamos de pelea.
1: Por
2: de
1: eso,
2: amigos.
1: Yo no me peleé.
3: Yo separado de mis amigos.
2: Yo te separaste.
3: Pero lo que más me gusta es que cada vez que nos volvemos a encontrar es como si nada hubiera pasado.
2: Es increíble eso.
3: Me veo muy poco con mis amigos, más... Sí. De los que me conozco de los 13 años. Tengo un grupo de 6 amigos de los 13 años estable.
2: Se ven poco, pero...
3: Somos casi vecinos.
2: Encima, mirá.
3: Pero nos vemos poco, nos juntamos a hacer un asado por algún festejo, qué sé yo, y es como si nada hubiera pasado.
2: Claro, eso es increíble.
3: Nos encanta, eso es lo que más me copa a mí de mi amistad.
2: Está bueno.
3: Que realmente te das cuenta que son tus amigos.
2: Vos, Vani, con las amigas del link,

0: Yo me llevo con una que me hablo bastante, no la veo seguido, pero me hablo bastante, con un amigo también de Lincoln, ellos quedaron viviendo allá, y después tengo...
1: Ese
0: de,
1: que no te lo ni en pedo porque...
0: No, claro. Y después tengo de La Plata también me quedó claro. Una muy, muy, muy buena amiga de cuando estudié locución, es que quedó verdad. Viviendo en los pagos de Nacho Paladino, ahí en La Plata, en Citibel, que la veo cada tanto, pero es muy esas amigas de fierro que necesitas algo y están ahí al claro. Pie del cañón. Y después tengo grupos de amigas de más que me hice de más grandes. Va, claro. A mí tengo un...
1: Del club.
0: Del club tengo.
1: Mami del colegio.
0: Mami del colegio, me quedaron dos recopadas. Claro. Y después tengo del trabajo, de cuando grababa mucho, iba por los estudios de grabación, grababa publicidades, y ahí somos un grupo de 4 o 5 que nos hicimos
1: de amigas.
0: ¿Pero te
1: cortaste con alguna amiga, años. Con algún amigo?
0: Me corté con una amiga que era amiga de la secundaria, que se fue a vivir un tiempo conmigo cuando estaba estudiando en La Plata, y después la convivencia es como que se pudrió todo y después
1: no les dio ganas de volver a verse.
0: Nos peleamos para siempre.
1: Mirá. Yo tengo a mis amigos del colegio de toda la vida, de jardín, pasé colegio, todo. Nos vemos mucho. Pero nos pasó que uno, no lo voy a nombrar, porque ahora volvió, se fue unos años, desapareció. Mirá. Bueno, en realidad con algunos del grupo desaparecieron años y después volvieron.
0: Mira.
1: A verse.
0: Viste que a veces la vida te aleja.
1: A veces, sí.
0: Las circunstancias, si te casas, pero si que no hay otro lugar.
1: Pero a veces pasa, no sé, a ver, pregunto si es de hombre o de mujer. A veces
2: eso
1: pasa que no hay ni pregunta ni nada. Tipo, o sea, no pasó nada.
0: ¿Cómo se desgasta?
1: No. Volvés a ser amigo como antes, igual.
0: Cuando te encontrás,
1: No hay rencor, no hay nada que reprochar, no hay nada que decir.
3: Y no son incómodos los silencios, es como que...
2: Vieron que yo siempre defiendo acá el grupo y el cupo femenino, pero me parece y siento que las mujeres somos más jodidas con las amistades. Ustedes son como más relajados con las amistades. Desapareció, bueno.
1: Ya va a volver.
2: Claro, es como nosotras capaz nos enculamos un poco más y somos más jodidas a la hora de
1: ofenderse.
2: Ustedes se juntan a tomar un asado, miran un fútbol y se terminó la cosa. Nosotras como que me parece que somos más
3: rascadas.
1: ¿Cuántos meses te dicen? Sí. Claro. Nosotros no desaparecen tanto como
3: un
1: vos.
3: Par. No, claro. Ellos se juntan en general más seguido. Pasa que también son muchos solteros, algunos todavía siguen saliendo de joda.
1: Claro, pues sí que están en otra...
3: Están en el mood de salir a
1: picotear. Bueno, vos estás en una edad que te podés tener de todo, claro. El casado, el con hijos, el soltero,
3: divorciado,
1: de todo. Tenés de todo, claro.
3: Tampoco me pongo mucho en la situación de salir mucho de joda porque es raro estar en pareja y salir siempre de joda.
1: Sí, es raro, sí.
3: Estoy arreglando salir una joda.
1: Clarita, te avisamos.
3: No, con ella y con amigos, pero no es muy habitual.
1: Claro. Bueno, 11-3500-1079, estamos hablando un poco de amigos, de nuestros amigos, de tus amigos, y si encontrás ahí, ¿no? Esta cosa de que te separaste, pero es como si nada, no lo viste un tiempo, a mí me pasó eso, no lo viste un tiempo, después volvés como si toda la vida hubiese estado, como si no hubiese existido esa distancia, ¿no? Esos 2 años, 5 años que no lo viste y parece, todo es exactamente igual, ¿no?
0: Sí,
1: como si no hubiésemos cambiado. Bueno, 11-3500-1079. La tenemos a nuestra amiga Cami Españolo. Nos vamos a ir al Senado de la Nación, que está debatiendo el proyecto que busca flexibilizar el régimen para los contribuyentes. Hoy un día con bastante actividad política y legislativa. Te vamos a ir contando algunos detalles de los temas del día, lo que fue surgiendo en el día de hoy. Hay mucho debate en el tema presupuesto. Patricia Bullrich, que otra vez mostró diferencia con el gobierno respecto a cuestiones económicas. En este caso se mostró sorprendida por los cambios en el presupuesto sobre el tema discapacidad. Dijo, yo no sabía. Esto reciente la relación, dice hoy a la mañana Patricia Bullrich, que se refirió justamente a la polémica por el recorte que impuso el gobierno en temas que, dice ella, ya tenían acordado con la oposición, ¿no? Así que ahí aparece, si querés, un nuevo capítulo de diferenciación entre Patricia Bullrich y un sector del gobierno. Pero vamos primero con Cami Español en el Senado. Cami, hola.
4: Buenas tardes, Franco, para vos y para todo el equipo. ¿Cómo están?
1: Bien. Arrancó, ¿no?, la sesión.
4: Sí, así es. A partir de las 11:30 de la mañana se logró conformar el quórum de 37 senadores para que comience esta sesión ordinaria, por supuesto. Lograron en el día de ayer establecer el temario, el apoyo necesario que necesitaba el oficialismo para que algunos bloques dialoguistas, bueno, puedan sumar el quórum para el día de hoy, con el principal objetivo de darle la sanción completa al proyecto de ley de inocencia fiscal número 2. Viene con media sanción, por supuesto, de diputados. Bueno, ¿qué tuvo que hacer el oficialismo sumar la reforma en biocombustible.

0: para sobre todo el interior, que estaba interesado en poder tratarlo hoy en el recinto, más tres pliegos judiciales que habían quedado pendientes desde la semana pasada en la última sesión que tuvo aquí el Senado. Bueno, como les comentaba, esta sesión se revolucionó luego de que haya comenzado a tratarse en comisiones, en diputados, el presupuesto 2027. Hoy Patricia Bullrich aclaraba más temprano, antes de ingresar al recinto, que ella no estaba notificada de algunas modificaciones que se le hicieron al proyecto de ley del presupuesto 2027. Estas modificaciones están ligadas al sector de discapacidad y también al sector de presupuesto en educación, de partidas presupuestarias para las universidades nacionales, principalmente. Entonces, esto que comentó es que en la mesa política no se había hablado de algunas modificaciones que sí estuvieron presentes y llevaron revuelo a la comisión, porque las personas que están encargadas tanto de la emergencia en discapacidad y que se prolongue esta emergencia, como también las que están encargadas de debatir con las universidades, bueno, lo que dijeron es que básicamente la Libertad Avanza y los senadores que componen estas comisiones no habían planteado estos cambios para poder dialogarlos y que sí estaban incluidos en este proyecto. Por lo tanto, bueno, Patricia Bullrich al menos dijo que en la reunión de mesa política que se desarrolló el martes, horas antes de que se presente el proyecto de ley, bueno, no les comentaron sobre estos cambios que tienen que ver con algunas desregulaciones dentro del proyecto de emergencia de discapacidad. Sabemos que se votó el año pasado junto también con la ley de financiamiento universitario y lo que
1: Claro.
0: tiene que ver también con educación, particularmente es con la partida presupuestaria. El Consejo Interuniversitario había pedido un porcentaje y el que propone el gobierno en el presupuesto es un 33% menor.
1: ¿Hay algún cruce picante entre los senadores? ¿Hay alguna cosa así destacada? ¿O por ahora viene tranquilo?
0: Lo cierto es que la sesión hasta ahora viene tranquila. Comenzaron, como siempre, algunas cuestiones de privilegio. Es una sesión que debería, por el temario acotado que tiene, finalizar alrededor de las 6 de la tarde. Las cuestiones de privilegio y las temáticas fueron variadas. La oposición que apuntaba justamente al oficialismo, primero por la Ley de Defensa de la Soberanía Nacional, que entró en las últimas horas también en comisiones. Apuntaron contra el presidente Javier Milei diciendo que lo estaba utilizando con motivo de elecciones, sobre todo del año que viene. Apuntaron también nuevamente con los proyectos de ley de familias endeudadas. Fueron también contra Bausil y recordemos que
1: Claro.
0: hoy no se trata la reforma en la Carta Orgánica del Banco Central porque todavía no hay consenso con algunas partes del articulado, sobre todo lo que tiene que ver con designación y remoción de autoridades. Es una competencia del Senado, pero lo que plantea el proyecto de ley es que pueda trasladarse también a diputados esta potestad, pero además, bueno, algunas cuestiones de privilegio fueron dirigidas hacia el titular del Banco Central, Santiago Bausili.
1: Bueno,
0: Así que variado, ahora finalmente comenzó el debate.
1: escuchemos a Patricia Bullrich. Hoy a la mañana tempranito decía esto, mira.
2: Patricia, te llevo a lo que llegó recién en el día de ayer, la ley de presupuesto, con algunas cuestiones que trascendió que no estaban al tanto de los recortes en discapacidad. ¿Qué visión tenés sobre ese tema? ¿Van a tener que sentarse a negociar, a hablar con la oposición? Porque parecía que el proyecto es razonable, pero con esas cuestiones me parece que hay un sector de la oposición que es más aliada del gobierno que del kirchnerismo, podría tener alguna objeción para votar, y el presupuesto es muy importante para, me imagino, para ustedes en un año electoral.
3: No, no, a mí me sorprendió porque, digamos, estando en la mesa política, el tema no salió a la luz y llegó el presupuesto con esta introducción de alguna manera de cambios en la ley de discapacidad que no eran conocidos. Sí se estaba discutiendo ya el tema en diputados, ¿no?
1: Sí.
3: Diputados ya había un intento de discutir estos temas y había habido un acuerdo político entre el oficialismo y la oposición para discutirlos de determinada manera. Pero bueno. Nosotros sabemos que hoy en día está en diputados, veremos qué es lo que manda diputados a Senado.
1: Bueno, ahí estaba Patricia Bullrich dando su mirada, ¿no? Desmarcándose ahí en el capítulo presupuesto 2027, que recién arranca, ¿no? Hay que decirlo, recién fue enviado a diputado, como decía Patricia Bullrich, el debate llevará varias semanas. Bueno, ahí está.
0: Sí, déjame,
1: Sí.
0: Fran, déjame sumar una cosa que es lo
1: Dale.
0: que
1: Te cortamos, Camila.
0: Pasando en este
1: momento. No, decilo de nuevo. Decilo de nuevo.

0: escuelas?
1: Sí. Sí.
0: Bueno, esto es interesante. La senadora Carolina Moisés solicitó tratar sobre tablas el ingreso del proyecto de defensa de la soberanía nacional. Recordemos que tiene que ver con la soberanía en las Islas Malvinas. Pidió tratarlo sobre tablas. ¿Por qué? Porque no tiene dictamen de comisión. Ha
1: Claro.
0: ingresado en las últimas horas. Ha salido rechazado. Han
1: Ah.
0: rechazado tratar en este momento. No consiguieron los dos tercios necesarios para poder tratarlo en la sesión del día de hoy. Esto
1: Bueno.
0: acaba de pasar en este momento.
1: Buen dato que nos da ahí Cami. O sea, no se trató en el recinto, tiene que ir a comisión y seguir el trámite parlamentario como cualquier ley. No se trata ahí directamente en el recinto. Bueno, buen dato, acaba de ocurrir.
2: ¿Perdón, tu proyecto?
1: Sí, el de soberanía de Malvinas.
2: Ah, lo quisieron tratar sobre tablas y se
1: Lo
2: negaron.
1: se negaron,
2: O sea, que el oficialismo quiso tratar en este momento la sesión y los cucas dijeron no.
1: No, la oposición dijo que hay que ir a comisión, a tratarlo en comisión.
2: El proyecto
1: No
2: que
1: en el
2: ya fue
1: momento.
2: el que anunció el presidente Javier Milei.
1: Exactamente.
2: ¿Y por qué lo querés dilatar algo tan
1: Y porque
2: importante como
1: tendrán que
2: Malvinas?
1: leerlo.
2: ¿No lo leyeron?
1: Y lo presentaron hoy.
0: Acaba de ingresar en las últimas horas. Hay que
1: Claro.
0: ver si prefieren tratarlo en comisión, darle el debate que la oposición
1: Claro.
0: al menos cree que precisa el proyecto y luego venir y tratarlo en recinto donde va a tener que recibir, si ya tiene un dictamen, por mayoría simple la votación.
2: Está genial. Igual creo que gran parte de lo que era todo el proyecto ya fue anunciado con días y días y se iba mencionando y se iba mencionando. Está bien, después te pasa lo que pasó con el presupuesto, que te metieron algo que no estaba, ¿no?
1: Claro.
2: Pero estamos hablando de Malvinas, muchachos, de
1: Sí,
2: penalizar a
1: sí,
2: empresas
1: sí, sí.
2: duramente,
1: Sí,
2: cárcel.
1: sí. Requiere obviamente un tratamiento.
2: Derribos.
1: Bueno, el dato lo trae Cami Español ahí desde el Senado. Está pasando ahora, lo estamos contando en El Observador. Beso, Cami, nos vemos mañana.
0: Un beso para ustedes también. Nos vemos, chicos.
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5: Fracasó la paritaria universitaria y los gremios planean convocar a una quinta marcha nacional. El Ministerio de Capital Humano ofreció un 3% de aumento en septiembre y 3% en octubre, pero no convalidó el 32,5% de recomposición salarial solicitado por los sindicatos docentes. Suben las acciones y los bonos argentinos de la mano del rebote de Wall Street. El Merval gana 0,3% y los títulos públicos un 0,2% con un riesgo país en los 508 puntos básicos. Los índices de Nueva York suben hasta 1,3% con impulso de los papeles tecnológicos. La selección argentina perdió 2-1 ante Paraguay en el debut de los Juegos Sudamericanos. El conjunto de Diego Placente se puso en ventaja a los 19 minutos gracias a Franco Domínguez, pero la visita reaccionó en el complemento y se llevó el triunfo con goles de Gamarra y Zarza.
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5: Chilaver y Avenida Piedra Buena tiene corte total por obstrucción de calzada. El Belgrano Sur, ramal Catán, está limitado. Sáenz Tapiales y Querandí González Catán por colisión. Subtes y premetro funcionan con normalidad.
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5: La temperatura actual en la ciudad de Buenos Aires, 21.7, con cielo completamente despejado. 55% es la humedad, presión 1020 hectopascales. El viento es del norte a 12 kilómetros en la hora y la máxima prevista para este jueves, 22 grados.
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0: DNC, Rod Stewart siendo Die, a Thin Dime Sexy en el Observador 107.9. 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
1: Hola chicos, ¿cómo andan? ¿Todo bien? Por acá Silvina de San Justo. Yo les cuento, yo tengo 36 y tenía una amiga desde mis 8 años. Hace más o menos 2 años dejamos de tener vínculo. Porque, bueno, ella estudió medicina, se volcó para el lado estético y se mueve en un círculo de gente de muy alto nivel económico. Algunos de ustedes los han nombrado en alguna noticia. Y, bueno, la verdad es que uno dice la plata no tiene que separar amistades, pero cuando te invitan a comer a ciertos lugares que uno no puede pagar o que uno no puede acceder o no dan los tiempos, o son zonas muy lejanas desde donde uno vive. También hay una cierta frivolidad en el ambiente que, bueno, hace que uno se vaya distanciando. La verdad es que sí, no hubo una pelea, no hubo una charla. Pero, bueno, una pena, pero esas cosas pasan.
2: Gracias por contarlo, ¿no? Ahí tira un hecho más económico, si querés, ¿no? En este caso de perder una amistad, que es una pena, ¿no? También perder una amistad por eso. Pero bueno, así lo describía, ¿no? 11-3500-1079. Enseguida los escuchamos a ustedes. Bueno, estamos con uno de los temas de espectáculos del día, Maru.
3: Bueno,
2: ¿querés escuchar
3: a
2: Candela ahora?
3: Sí, por favor, quiero que escuchemos este audio. Escuchemos, después te explico todo el lore y la historia
2: de Moyano,
3: caso Moyano.
2: Caso Moyano.
4: Estoy loca, pidiéndole a mi abogado que levanten la perimetral. Estoy siempre para él. ¿Y él qué hace? No, tranquilito en el hotel, mientras se lleva minas, me caga. Encima lo mandan al frente. No, realmente esto me supera.
2: Ah, mirá.
5: Pará, y Moyano quién pidió que levante la...
3: Esto es así. Ayer, tanto Moyano en las últimas horas fue más en el día de hoy, volvió a pedir a través de un escrito que se levantara la perimetral. Ella lo pidió en el día de ayer. ¿Qué pasa? Surgen unas fotos de Candela en un hotel, que ahora las vamos a ver, de paño a Candela en el hotel. Ah, pará, pensé que les había pasado. Bueno, Candela sube unas fotos en un espejo de un hotel.
0: Ajá.
3: Me puse pochi de Gossipiame, dice, bueno, a mí me avisaron, dice, que Facundo Moyano se estaba quedando en un hotel tal y tal y tal cosa. Uh-huh. Es el Hotel Aira, que queda en Avenida Belgrano al 500, a 3 cuadras de Casa Rosada está. Y justo esa semana se da que Candela sube una foto, ¿y dónde estaba? Justamente en el mismo hotel.
2: Claro.
3: Cuando vos entras a la página del hotel, el hotel sale aproximadamente ahora con descuento entre $160 y $170 la noche.
2: Sí.
3: A mí lo que me cuentan es que Moyano se habría quedado una semana ahí. Mm. Así que saquen la cuenta de lo que saldría. Bueno, ¿qué pasa? Ayer Candela pide esto, que levanten la perimetral. Aparecen más estas fotos. Cuando las ve, aparece una mujer más en esta historia que se llama Solange, una morocha, que es una ex de Moyano. Y acá hay una icardiada, porque él está con esta Solange cuando él estaba con Eva Bargiela. Solange.
0: Necesita hacer un cuadro sinóptico.
3: Sí, sígame la historia para
0: Maru,
3: que se entienda. Solange,
0: muchas mujeres son.
3: Solange era la novia de Federico Dacal. Federico Dacal era un amigo de Moyano. Salían los cuatro en pareja.
5: Ajá.
3: Mm. Moyano termina viajando a Nueva York justamente con la novia de su amigo.
0: Upa.
3: Y estuvieron antes que Candela. En el medio fue vino, vieron que Facundo siempre se dijo que era bastante picaflor. Uh-huh. Aparentemente esta Solange fue al hotel también esta semana, estuvo recibiendo a varias chicas en el hotel. Apa. Facundo Moyano dijo, la foto que subió Candela, que es la que estamos viendo, fue en el hotel tal, yo también estuve, y ahí está Facundo Moyano. ¿Se entiende la explicación?
2: Sí, se entiende, sí, absolutamente, perfecto. Pero lo que ella dice, ¿podés ponerlo de nuevo, Nacho, lo de Candela?
3: Pará, te explico, Candela se entera de esta chica que filtra la información,
2: claro.
3: Y ahí dice, me está cagando.
0: Explota, claro.
4: Estoy viéndome loca, pidiéndole a mi abogado que levanten la perimetral, estoy siempre para él. ¿Y él qué hace? No, tranquilito en el hotel, mientras se lleva minas, me caga, encima... Lo mandan al frente. No, realmente esto me supera.
2: ¿Qué es lo mandan al frente?
3: Lo mandan al frente es porque quien por habría la filtrado la información de que Facundo estaba en ese hotel habría sido esta chica Solange.
2: Claro,
3: que yo ayer le mandé solicitud, sí, puso la cuenta en privada y no me aceptó.
2: No te aceptó, uh-huh, dijo
3: tiene
2: periodista.
3: Varios, claro, sí, claro. Tiene varios. Igual me decían que no había mucho, que había subido fotos, historias, tengo ahí un espía.
5: Ahí está
3: que,
5: pensando Facundo.
3: Que sí le aceptó, que estuvo entrenando. Bueno, ¿qué pasa?
2: Qué vida, la de nuestros dirigentes sindicales, eso, la locura. No, chicas, para... lujo.
3: Hablé yo con lo entiendo.
5: ¿Hace cuánto no la ve a Candela?
2: Supuestamente bueno, después,
0: supuestamente no podía verla, pero si estaban pero todos digo, en el hotel.
5: Fue, ya pasó como un mes del...
2: 40 días.
5: Hace 40 días que el tipo estaba...
2: No, no, es que por lo que dice Candela...
5: Izquierda-derecha.
2: Estaba con otras chicas.
3: Aparentemente...
5: No, bueno, por eso lo entiendo, digo, el tipo estaba necesitado, necesita, no podía ver a Candela.
0: El hombre no puede estar solo.
5: Porque...
3: El dato que dio para Bajalo hoy, que estuvimos haciendo juntos el tema, es que a él le dijo que 4 veces rompió la perimetral. Le llegó la información que 4 veces se vio con Candela esta misma semana, que habría sido entre el 31 del mes pasado y el 6 de este mes.
2: No les importa, ¿viste lo que dice la justicia? Es como que hacen lo que quieren. Para la fiscal, el capítulo de esta chica, Candela, es de una chica que sigue siendo víctima de la asimetría de poder, ¿no? Mm. Según lo que entiende la fiscal, es que podría haber una cuestión de sometimiento, ¿no? Como pasó en el caso de Lourdes, la chica de Bandana, que la chica de Bandana decía, no, yo quiero estar con él, ustedes no se metan, no lo voy a denunciar. Bueno, finalmente la justicia actuó y estaba sometida a un tipo que no la hacía consumir drogas, claro, no la dejaba irse cuando ella quería.
5: Tenía un síndrome de Estocolmo también.
2: Exacto, exacto.
5: Una cosa
2: bueno,
5: muy...
2: acá la fiscal de la ciudad
5: entiende... Acá cobró $90,000 la chica.
2: ¿Cómo, cómo?
5: ¿Eh?
2: ¿Qué?
5: Que cobró $90,000.
2: ¿Para qué?
5: ¿Eh?
2: ¿De qué?
5: De, ¿viste cómo cambió...?
0: Anuncia.
5: ¿No sabías el dato?
2: No, de $90,000.
5: Se hablan de $90,000.
3: El acuerdo que habría habido para el silencio.
2: No, no había escuchado nunca esa cifra.
5: Sí, sí, sí.
2: Y pues yo la pondría en potencial.
5: ¿Eh?
0: Claro.
5: No, bueno, la data, información exclusiva de Gustavo Méndez.
3: Se la tiraba.
5: ¡Pah! La contó él. Yo tenía el dato de $60,000 por Pablo Dugan, que lo había dicho, y una embarcación.
2: ¿Pero qué a ella? ¿Que le pagan a ella?
5: Que le pagaron a ella como para
0: que no haga una denuncia.
5: Diga, acá no, fue todo pelota.
2: Claro.
5: Nada,
2: bueno, ella
5: de
2: primer momento dice eso. Pero la fiscal lo que dice es, el tipo tiene mucha guita, es poderoso. Es el hijo de un clan de la Argentina, de los más poderosos, mafiosos, que no que se conocen en la Argentina. La chica tiene 23 años.
3: Uh-huh.
2: Busca entender, y a mí me parece mal, sí por ahí tiene que regular el tema de los tiempos. Tampoco la puede tener 6 meses viendo si estaba o no sometida a Moyano, ¿no?
0: Mm. Aparte, si ella pide reiteradamente que no, dice que no y que quiere volver a verse con él, ¿cómo se lo vas a...? Pero la chica Bandana estaba secuestrada en un departamento. Sí, esta chica no está secuestrada en el departamento de Moyano.
5: ¿Metida?
3: Claro, la había escondido.
0: Y le decía a la madre que no estaba dentro de su casa, cuando estaba dentro del domicilio, es diferente.
2: No, pero así todo Lourdes decía que quería estar con él.
0: Bueno, pero había pruebas de que el tipo lo estaba sometiendo. Esto
2: claro,
0: no es igual.
2: Bueno, es que acá hay cosas que a la fiscalía le hacen ruido. Por ejemplo, te doy un par de ejemplos. Sí. Yo no digo que sea así. Lo que digo es el ruido que te hace. Porque la chica sale y declara que la droga es de ella. Sí. Que no se acuerda quién se la dio, pero que es de ella. La única que consumió supuestamente fue ella. Él le trató de hacer RCP y eso. ¿Entendés? O sea, dicen tantas mentiras que para la fiscal le hace ruido eso.
5: Claro. Después se echó un pique.
2: ¿No? ¿Cómo? Ah, vos consumías el no. Estaban de gira desde el viernes, sábado, todo el fin de semana, 3 días de gira, pero ella, él no.
5: No,
2: él,
5: no.
2: Él no.
5: Y él tampoco. Entonces, se hizo nunca la pericia de las drogas.
2: Muy bueno,

0: Claro, no, él se no hizo se la hizo pericia. El
1: toxicológico.
2: A ella no le hicieron una pericia psicológica. Le hicieron la pericia de drogadicción, pero no...
1: Pero es verdad lo que decís, él no se dejó hacer una pericia toxicológica, no. Que hubiese disipado todas las dudas. Ah, tenés razón, Moyano era ella la que estaba consumiendo, vos no. Pero Moyano, ¿qué dijo? No, yo no me hago ningún test de nada, ni de alcohol ni de droga.
0: Te traje algunas cositas, me está retando nuestra productora. Me dice, ¿vas a pedir lo que me pasaste? Así vuelvo a mi lugar, me dice.
1: ¿Qué pasó?
0: No,
2: calmate,
1: Oriana.
0: Le pasé unas imágenes, claro, porque ayer, antes de que explote todo esto, yo me había dado cuenta, cada tanto me fijaba, si se seguían siguiendo en redes. Bueno, se dejaron de seguir los dos en redes sociales y ella sube un posteo de una frase que después termina borrando, que básicamente, bueno, ahí está, ves, que no se sigue más, ella no lo sigue, él tampoco lo sigue. Uh-huh. Y sube esto que dice, no, para que no llego al ni leer.
2: No le debes ni una sola gota.
0: Ni una sola gota de empatía a quien no pensó en ti mientras hacía exactamente lo que sabía que te iba a lastimar. Mm. Este audio que yo te pasé recién.
2: ¿Hablando del sexo o de las
0: se
2: drogas?
0: Lo habría mandado, no, hablaba del enojo por la foto de Facundo Moyano. Lo que dicen, lo que me decían es que se lo habría mandado una amiga y que ese audio se habría filtrado porque, bueno, nada, por parte de la amiga. Sí, pidieron las cámaras de seguridad del hotel y pidieron el libro de ingresos y egresos del hotel.
1: Claro, para saber si Moyano estaba ahí. A mí lo que más me interesa en la historia no es los romances de Moyano, sino lo que hace con un dirigente social, un
0: escúchame,
1: dirigente político.
0: ¿3 millones de dólares dijo que cobra?
1: Un dirigente sindical.
2: ¿Cómo 3 millones?
1: No, 3 millones de dólares. No,
0: 3 millones de pesos, perdón. 3 millones de pesos cobra, dijo.
1: Te falló el inconsciente.
0: Me falló el inconsciente. Sí, es que 3 millones de pesos gana por mes.
1: Por eso.
0: Y gasta esto en el hotel.
1: A mí me interesa esa historia, ¿no? La del Moyano, ¿no? Que dice una cosa, que tiene un discurso y un estilo de vida que no se condice con el discurso.
2: Bueno, pues
1: el
2: otro día lo veíamos a Barrio Nuevo ahí sentado defendiendo a Kicillof. Estuvo, ¿no? Un prestigioso compañero.
1: Con Carlos Palmi.
2: Se me hacen reír.
1: Sí, estuvo Barrio Nuevo ahí en.
2: El tipo que decía, tenemos que dejar de robar 2 añitos nada más y esto sale.
1: Sí. Sí.
2: Pero ahora dice que bueno, que es el peronismo la solución.
1: Que lo ayudó a Milei, dijo.
2: Y muy aliado.
1: Yo lo ayudé a Milei a ser presidente.
2: Claro. Creo que iba a ser candidato y en algún momento algo se rompió. Menos mal, gracias a Dios. Ya con Scioli es suficiente.
1: Bueno, hacemos una pausa y venimos enseguida.
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0: YouTube en el Observador 107.9 con Pride in the Name of Love. ¿Vas a cantar?
1: Me encanta esa canción.
0: Por suerte le sacaron la canción.
1: Amo YouTube. Me encanta. Sí, me sacaste la canción para.
0: Y para que no cantes.
1: Sos jodido. 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
1: 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Muy bien, 2 de la tarde, 24 minutos. Me pregunta acá Juanchi Gabrieli si. Dice Franquete, ¿cómo vamos con los suscriptores? No sé cómo vamos con los suscriptores. ¿300.000? ¿Llegamos a 300.000? No. ¿Estamos ahí?
0: Falta re poquito, 298.000 y moneditas. Estamos en nada. Estamos en nada, en nada, en nada, en nada.

0: nada. Yo lo tengo que decir a la gente.
1: Dale.
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1: Bueno, señoras y señores, nos vamos a ir a Ecuador. Atención con el dato de Marcelo Gallardo, protagonista ahí, ahora entrenador. Qué sorpresa, ¿eh? Se habló un poco de
0: Rari.
1: Esto. Sí, va a ser el entrenador de la selección ecuatoriana. Está Andrés Caguana, que es periodista deportivo ecuatoriano. Gracias, Andrés, por atendernos unos minutos. ¿Cómo andas? Bienvenido, buenas.
2: ¿Qué tal, Franco? ¿Cómo estás? Saludos para toda la gente de Argentina, desde Guayaquil, Ecuador. Sí, con la noticia en sí de toda Sudamérica, ¿no? Porque creo que fue un zarpazo la contratación de Marcelo Gallardo como nuevo entrenador de la selección ecuatoriana de fútbol, y que hace exactamente casi una hora llegó a la capital de los ecuatorianos, y a las 3:30, horario nuestro, pues se prevé ya la rueda de prensa, claro, oficial desde la casa de la selección.
1: 5:30, hora argentina. Gallardo se va a presentar entonces en conferencia de prensa para empezar a contar su mirada y su expectativa para un Ecuador que quiere dar un salto, ¿no?
2: Sí, creo que hay una deuda pendiente por parte de la actual dirigencia de la Federación Ecuatoriana de Fútbol con los ecuatorianos. Uh-huh. Tenemos jugadores, claro, hay una generación importante en nuestra historia como la que tenemos actualmente, y nos hemos tenido que conformar solamente con participaciones y tanto protagonismo en Mundial y también en Copas Américas, y es por eso que decide Francisco Egas y compañía contratar a unos técnicos más laureados hoy en día en Sudamérica. Hay mucha expectativa, sobre todo por lo que pueda hacer en este proceso y porque de cierta manera también nosotros necesitamos este salto de calidad.
1: Era Becasese, ¿no? El técnico anterior en el Mundial de Ecuador, que como bien marcás, es cierto, tiene jugadores para más, ¿no? Ecuador, y queda ahí. Hay que ver si Marcelo Gallardo lo logra, ¿no? Va a ser Copa América 2028 y Mundial 2030, ¿no?
2: A ver, de lo que se conoce en sí, la participación como técnico de Gallardo va a ser hasta el término de las eliminatorias actualmente, pero todos sabemos cómo están actualmente el formato y los cupos que se ha dado la FIFA a la Conmebol, es decir, Ecuador, a no ser que pase una catástrofe mundial, va a clasificar al Mundial del 2030, y es ahí donde pues se renueva actualmente el vínculo de Gallardo con la selección, que en teoría hasta después del Mundial.
1: Bueno, y vos, ¿cómo qué escuchaste de la gente? ¿Cómo tomaron que sea Gallardo? ¿Lo ven bien? ¿Les gusta? ¿Lo aceptaron? ¿Qué dice ahí la calle en Ecuador?
2: A ver, te voy a ser muy sincero, 90% de los ecuatorianos en todas las provincias, hay una aceptación sublime por parte de esta contratación. Pasa que te cuento, la actual Federación Ecuatoriana de Fútbol, independientemente de los logros y clasificaciones al Mundial, tiene o tenía hasta este momento un gran debe con los ecuatorianos, y era la contratación de un buen técnico. Llegó Gustavo Alfaro, llegó Félix Sánchez Vaz, llegó incluso hasta el hijo de Johan Cruyff, Jordi Cruyff, que estuvo solamente una semana dirigiendo a la selección, y luego llegó Sebastián Becasese, y nunca pudimos dar ese salto de calidad. Ya desde el nombre, Marcelo Gallardo rompe los esquemas de lo que se venía contratando por parte de Francisco Egas, y hay un 90%. ¿Qué pasa con el otro 10%? Porque independientemente de lo que signifique Gallardo, será su primera experiencia también en selecciones. Será también su primer... Claro, y a ver, para las personas que tal vez entendemos un poco este deporte, sabemos que no es lo mismo conseguir cosas en equipos de fútbol que los tienes día a día, los jugadores, pretemporadas, que una selección que los tienes cada 3 meses. Entonces, será el gran desafío por parte de Gallardo.
1: ¿Y si se apuró Gallardo? ¿Y si Scaloni renuncia a la selección en un par de meses? Algunos dicen que no sigue Scaloni. Si Scaloni no sigue y Marcelo Gallardo se perdió la oportunidad. Digo, era un nombre fuerte que estaba dando vuelta, ¿no? Es verdad que está muy identificado con River, pero bueno, no se puede quitar el mérito de haber tenido un gran...
0: Sí, no sé.
1: No sé, sí, yo tampoco.

0: por ahí, o él la vio, o escuchó algo, dijo, no, no.
1: Para mí, por ahí se ve que no lo estaban buscando a él para la selección.
0: Y muestra.
1: Pues de ahí se ha agregado el Chiqui Tapia.
0: Viste que estuvo como periodista en la cobertura, Ivani, del Mundial. Se ve que le picó el bichito también de estar en un Mundial, que lindo. Es algo distinto, es algo diferente. Y bueno, probablemente lo haga con Ecuador, si todo va bien, lo está contando Andrés Caguana. Entonces, gracias, Andrés. En un ratito, la conferencia de Gallardo. Gracias por contarlo.
2: Abrazo grande, cuídense mucho.
0: Es Andrés Caguana, es periodista deportivo de Ecuador. Sí, en un ratito, 5:30, entonces habla Marcelo Gallardo como nuevo entrenador de la selección ecuatoriana de fútbol. 2:30.
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1: Diego Santilli se reunió con el gobernador de Jujuy para seguir las negociaciones por el presupuesto 2027 y la reforma electoral. El jefe de gabinete mantuvo un encuentro con Carlos Sadir junto al ministro de Economía y por la tarde recibirá al fueguino Gustavo Melela. La justicia no pudo comprobar si Facundo Moyano violó la perimetral para encontrarse con Candela Arizaga. La conclusión se desprende del informe elaborado por el Ministerio Público Fiscal porteño luego de que la Policía Judicial realizara la investigación correspondiente. La selección argentina perdió 2-1 ante Paraguay en el debut de los Juegos Sudamericanos. El conjunto de Diego Placente se puso en ventaja a los 19 minutos gracias a Franco Domínguez, pero la visita reacciona en el complemento y se llevó el triunfo con goles de Gamarra y Zarza.
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1: Subió la temperatura en la ciudad de Buenos Aires, día precioso, cielo completamente despejado y temperatura de 24 grados, humedad 48%, presión 1019 hectopascales. El viento es del norte a 10 kilómetros en la hora.
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0: Guayos.
1: Guayos.
0: Qué lindo tema de Divididos.
2: No bailo, no bailo, no.
3: Ya sea arreglos.
2: Señora, bailo, no.
3: No bailo, no. No canto, no tendrías que cantar vos, Franco. Te lo pido, por favor. ¿Me dejas trabajar? Que tengo acá gente trabajando.
0: Dale.
3: Te pido, por favor. 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
0: Le dicen correte al conductor. ¿Puedes correr?
4: Correte,
0: ¿puedes correr que tengo que trabajar?
3: Yo creo que soy, es el único conductor que acepta que lo trates de esa manera, Franco.
0: Sí, yo lo trato, pero
3: sos,
0: bueno.
3: Pero sos muy bueno, la verdad, la gente terrible. Tiene que saberlo. Y aparte no se queja nunca, ni al aire, ni fuera de aire, se deja buliñar.
5: Cuando no lo soporta más, presten atención que se clavan los auriculares. Cuando fíjense en los cortes cuando está en blanco y negro, cuando empezamos a hablar entre nosotros, él hace esto.
3: Sí, se pone el auricular y manda mensajito.
0: Che, y Maru que te dice, ¿me escuchás?
5: Claro.
0: ¿Me escuchás?
1: ¿Pero me estás escuchando o no?
5: Yo no sé si me estás escuchando o no.
0: Ah, es terrible, qué grupo duro. Justo estamos hablando de amigos y demás. Qué grupo duro este. Che, tenemos información, avisame cuando esté Facundo con nosotros.
1: ¿O ya no?
0: Ah, vale, perfecto. Muy bien, señor Tomás Díaz Cueto.
1: Una buena. Dentro de algunas cuestiones que están circulando con el tema del presupuesto, las sesiones y demás, creció la confianza del consumidor 2,4% en septiembre, corta de esta forma 2 meses consecutivos. Ya el índice de confianza del gobierno también había aumentado. El dato interesante es que hoy está en 41 puntos según el registro que lleva adelante la Universidad Torcuato de Itela. Y el dato interesante es que en septiembre del 25, cuando el presidente ganaba las

0: elecciones a nivel nacional, estaba en 40 puntos. Ahora se encuentra en 41, un dato bueno que seguramente se vio de cerca por el gobierno. Lo más interesante es que la mayor suba de confianza que está elaborando la Ditera tiene que ver con que la mejor expectativa, y esto es algo que se habla mucho porque aquí somos muy centristas, muy porteñistas, muy ambistas, es en el interior. Porque en Capital la confianza está en 37 puntos, en el interior en 46 puntos, y en el GBA, bueno, un 40, lo que nos termina dando el dato inicial. Pero esto también es interesante entendiendo la suerte, si se quiere, por el RIGI, que algunos aplicaron y otros no, caso Kicillof y sí a otras provincias, la suerte de federalización. De hecho, ya se están haciendo estudios de cantidad de densidad de población que se va a ir movilizando del conurbano a estas provincias en los próximos 20 años, acorde a las inversiones que se van a ir gestionando. Y por último, aún más auspiciosos son las expectativas que tienen a futuro. Creció fuertemente y la expectativa a futuro es que siga creciendo a 49 puntos la confianza del consumidor en el gobierno nacional.
1: Bueno, enseguida con Tommy vamos a contar algo. Le voy a pedir a la producción, Ori, chicos, ¿pueden armar ahí los videos que están pasando ahora en el juicio de la causa Cuadernos? Porque la justicia resolvió que se exhiban los videos de Cristina y apareció una imagen, que recién estábamos charlando fuera de aire con Tommy, del vestidor del departamento. El vestidor del departamento de Cristina.
0: Ahí te lo paso en el
1: que
0: grupo.
1: Que tiene una puerta blindada.
0: Éxtasis. Diría Néstor.
1: Bueno, se ve la puerta blindada del vestidor. Opa. Puerta, lo digo de nuevo, puerta blindada del vestidor del dormitorio de Cristina. Uh-huh. Lo que estaban haciendo es mostrar el allanamiento del año 2018.
2: Claro.
1: Pero claro, cuando empezaron a mostrar los videos del allanamiento, se ve la casa de Cristina.
2: Se ve todo, claro.
1: Cuando se ve la casa de Cristina, se ve el dormitorio principal con un vestidor con puerta blindada. ¿Alguna vez vieron un vestidor con puerta blindada? Es espectacular.
2: Hay que tenerle desconfianza a los empleados para tener el vestidor con la puerta blindada. Bueno. ¿No querés que te revise los aritos?
1: Pero podés tener una caja fuerte, chiquitita.
0: Perdón. Sí.
1: Pero un vestidor completo.
2: Es una barbaridad.
1: ¿Entendés lo que
2: es
1: estamos?
2: Como el cuarto de la habitación del peligro, es como un búnker. ¿Viste cuando la habitación esa de que claro. te metés cuando te...
1: Pero que te iba a decir, si vos me decís que tenía la puerta de la habitación, podría decir, bueno, por ahí tiene un tema de seguridad.
2: Claro, que es tipo...
1: ¿Viste? Al estilo Maduro.
2: Claro, con un... Sí.
1: ¿No? Con una puerta
2: con
1: blindada.
2: Con esa habitación del pánico que te metes para cuando entras a tu casa.
1: Pero para guardarla, que después lo contamos.
0: Perdón, tremendo. Pero ¿por qué nos sorprendemos?
1: Después lo mostramos.
0: Jorgito no se había metido en unas cavas subterráneas que simulaban para hacer unas potenciales bóvedas en la
1: investigación. Sí, lo que pasa es que cuando Lázaro Báez... Le muestra a los periodistas, había pintado toda la cámara.
0: Ah, bueno, por eso digo.
1: Antes había estado la...
0: ¿Y pero qué hizo Martín Insaurralde y Jessica Sirio con el vestidor también?
1: Lo mismo. De manual.
0: Y ahí, bueno, quedó haciendo un placar, bueno. Pero eso seguramente eran todas cajitas de morlacos ahí adentro.
1: Te voy a pedir, enseguida ha ido el video y después alguno de los testimonios, porque los abogados de Cristina pidieron que dejen de mostrar esos videos. Claro,
0: no muestres más el cuarto de la película del miedo.
1: Claro, cortame unos testimonios y la imagen, después lo contamos. Que no lo quiero hacer esperar a Facundo Chávez.
0: Hola,
1: está
0: Juan
1: con nosotros. Facundo es periodista de Infobae, está escribiendo sobre un escándalo que crece, que tiene que ver con la Armada, una trama de corrupción con sueldos y con la destitución de, algunos dicen, varios militares. Facundo, acá tengo tu nota en Infobae. ¿Cómo andás? Bienvenido, buenas tardes.
3: ¿Qué tal? Buenas tardes a todos. Igualmente yo también estoy en shock con esas imágenes del juicio de Cristina. La verdad es que dicen mucho sobre muchas cosas, ¿no?
1: Claro.
3: Sobre todo sobre Cristina Kirchner y su manera de gestionar la intimidad y y sus bienes y... Y qué raro, ¿no? Justo detrás de una cama, aparte la escena esa que se describe de que se cerró la puerta por accidente, que la tuvo que abrir un secretario privado que tenía la llave. El secretario privado que tenía la llave de esa...
0: Claro.
3: Es una especie de mega bóveda, porque básicamente es eso. Es una bóveda gigante transformada por medio de una puerta blindada.
1: Pero bueno, ya que te metiste ahí, ahora contámela. O sea, es una bóveda... Vos traes la guido de nuevo. Lo que se llega a ver es que van mostrando el departamento, ¿no? Están argumentando, están hablando del 23 de agosto del 2018, la causa Cuadernos. Dicen, bueno, en ese momento allanan el departamento de Uruguay Juncal, Sí, el
3: exactamente. La esquina esa famosa.
1: Donde vivieron siempre, ¿no? No ahora en San
3: donde
1: José.
3: Donde vivieron siempre, donde ocurrió el

0: que daba un vestidor, pero que bueno, tiene todas las luces de una bóveda,
1: Bueno,
0: digamos.
1: quizá le daba
0: Digamos,
1: pudor cuando se entraba
0: si uno
1: a...
0: habla de bóvedas.
1: Uy.
2: ¿Se fue?
3: Si uno habla de bóvedas. Bueno, ahora lo...
1: Ay, quizá le daba pudor cuando se estaba cambiando, que alguien entre, entonces se clava una blindada para que no.
2: Claro,
1: no
2: para que nadie entre con un hacha.
1: Claro.
3: Pero otra vez el vestidor. Es como el Insaurralde, que aparecen los de 10, 11 millones de dólares, sí. O 20, no sé, sí. Depende de quién quiera.
2: Es que
3: esté
2: bueno el vestidor para poner, pero... si tenés que poner bolsos con dinero, cosas, ¿viste? Es como es una habitación cerrada, tiene una sola entrada, que es una puerta, entonces es más fácil para vigilar que cualquier otro.
3: Imagínate
2: una oficina,
3: que estos
2: por
3: tipos
2: ejemplo.
3: Tienen empleados. Tiene empleados en la casa.
2: Claro.
3: ¿No? ¿Quién dobla la ropa y la pone en el vestidor?
1: No, es que ese vestidor no es el vestidor de la ropa.
2: Claro, seguramente es ahí. Otro vestidor.
3: No,
2: ese.
3: Bueno, el Insaurralde, por lo que se ve, hay ropa, están las camisas.
1: Pero
3: de
1: ¿te acordás que una empleada doméstica dijo no la dejaban entrar
2: en el vestidor? Vestidor, sí, claro.
3: La empleada dijo que no la dejaban entrar.
1: O sea, no podía entrar al cuarto.
2: Deja la ropa doblada arriba de la cama y yo la acomodo.
1: Claro, claro.
3: Bueno, vuelvo a tomar contacto con Facundo Chávez, periodista de InfoAE. Facundo, ahí retomamos con vos.
0: Sí.
3: Estábamos mostrando.
0: La mejor parte se nos cortó.
3: Sí. Claro, sí. Claro. Esto es en función del allanamiento parte, ¿sí? Del departamento de Cristina.
0: Exactamente. Esta declaración fue, este video se mostró, estas imágenes se mostraron después de la declaración del comisario Barrales, que fue el comisario que estuvo a cargo de ese allanamiento, y cuando estaban revisando encontraron esa puerta detrás de una cama y ahí encontraron ese vestidor que tenía una puerta blindada y que tenía todas las... A ver, ¿quién tiene un vestidor con puerta blindada? Salvo que tenga algo muy importante y muy valioso para resguardar, ¿no?
3: No existe.
0: Algo demasiado valioso y demasiado importante para resguardar.
3: Decíamos recién lo del vestidor de Insaurralde, ¿no? Esto de...
0: Claro.
3: De qué bárbaro, los políticos, los ¿no? ¿Tiene, que tiene
0: los
3: la guita del vestidor?
0: Los vestidores tienen un tema. Tienen un tema los
1: y los bolsos. Vestidores y bolsos.
3: Yo creo que habla Facundo de la magnitud del afano, porque esta gente tiene la guita afuera, ¿no? La tiene en caja de seguridad, la tiene en propiedades.
1: En autos.
3: Además tiene un cash tan grande, ¿no? Tan grande, tiene un cash tan grande que necesita un vestidor entero.
1: Autos y caballos.
3: Claro. Este es el cash, ¿entendés? Este
2: una
3: es
2: caja el... fuerte no te alcanza.
3: No, y no.
0: A ver, hay que entender un sistema que fue el que funcionó durante los 16 años de gobierno kirchnerista, que era un sistema que generaba plata negra permanentemente. Era un taxi que iba sumando fichas, sumando plata. La gestión, la logística del manejo de ese dinero, que era un dinero que se generaba de manera continua y de manera diaria y mensual, gestionar toda esa plata es... un problema de logística importante. Uno puede comprar muchas propiedades, puede comprar muchos bienes, pero llega un punto en que no se sabe qué hacer. Hemos visto series y películas de lo que era la dificultad de manejar la plata negra de narcotraficantes que terminaban perdiendo plata porque se pudría, porque no tenían dónde ponerla.
1: Perdón, acá sí supieron.
0: Muchas veces eso.
1: Se lo heredaron a sus hijos en vida.
3: También.
1: ¿No?
3: Una parte, Tommy.
1: Facu, ¿vos sabés si están las medidas de ese vestidor?
0: No la tengo yo la medida, no la tengo, pero se ve como un vestidor común. A ver, uno cuando ve, uno conoce casas importantes y de personas con dinero, empresarios, y no ve vestidores con la puerta blindada, y si ve vestidor con la puerta blindada, algo raro hay, ¿no es cierto? No tengo bien la dimensión, pero parece un vestidor que tiene dimensiones importantes, ¿no? Así que lo que se podía guardar ahí es
1: oneroso.
0: Por lo menos valioso.
3: Cierro el capítulo, Cristina, con este dato. Para la justicia, solo en ese domicilio hubo 87 entregas de dinero por un total de casi 70 millones de dólares, según lo escribió el ex chofer de Roberto Barata. Casi 70 millones de dólares. Recordemos, para el que descrea de todo, que no hay muy poca gente que descree todo esto, que al propio Daniel Muñoz le encuentran bienes por casi 50 millones de dólares en el exterior, ¿no? Con lo cual no suena tan loco esto, ¿no?
0: Se había comprado un piso en uno de los edificios más caros de Nueva York.
3: Claro.
0: Estaba a nombre
3: ¿cómo
0: de
3: afanar?
0: Él.
3: ¿Qué maquinaria de afanar, eh?
0: Acá lo importante me parece que muchas veces hay mucho dirigente y simpatizante kirchnerista que teniendo eso delante y viendo la exhibición de, de, de esta riqueza en mala vida, sí,

0: la niegan, ¿no? Eso es muy impresionante, es muy impresionante.
1: Facundo,
0: porque se ven bolsos, se ven...
2: 700
0: se
2: kilos ven, en plata sería, diría Fariña.
0: Ponele, 700 kilos, exactamente.
1: Sí.
0: Uno ve todas estas cosas, ve montículos de dinero y no lo quieren creer, qué sé yo. No sé.
1: Facundo, por último, ¿qué tenemos que saber del capítulo de la Armada y la trama de corrupción con el tema salarios, sueldos?
0: A ver, esto es una maniobra que empezó en julio del 22, se prolongó durante casi 4 años, una maniobra que estoy hablando con muchas de las personas que estuvieron trabajando en esto. Esto hay que decir una cosa clara, ¿no? Esto es una investigación de la propia Armada que inició después de una alerta interna que surge dentro del área de revista, que es una de las áreas que se dedican al pago de los sueldos. Esa investigación, que había empezado a principios de año por un supuesto error de una oficial de la Armada que decía, alertaba que había recibido un dinero que no le correspondía, esa investigación empezó a hacerse y después saltaron un montón de alarmas y de revisiones, y en agosto se detectó que había una maniobra a gran escala, una maniobra que había empezado en el 2022, en julio, y que se prolongó por lo menos hasta principios de este año, hasta principios del 26. ¿Qué es lo que se hacía? Concretamente, el responsable del área de liquidación de sueldos, porque hay que tener en cuenta una cosa, el sistema de liquidación de haberes en la Administración Pública Nacional y en las Fuerzas Armadas en particular es manual en algunos casos. Esto parece una locura, pero hay un punto de la liquidación final que hacen las Fuerzas Armadas que se hace a mano, y esto es literal así. De 24.000, 25.000 sueldos que estaba pagando las Fuerzas, la Armada Argentina, la Marina, se detectó que el responsable del área de revista, que es el área de liquidación de sueldos, desviaba dinero sobre todo a 4 personas de su círculo más íntimo, y por medio de esos desvíos, que eran desvíos hormiga, esto hay que decirlo, terminó de generar un desfalco para el Estado del orden de los 1.000 millones de pesos. De esos 1.000 millones de pesos, 440 millones de pesos terminaron en los bolsillos de 4 personas del círculo íntimo de este capitán, un capitán de apellido Atanasov, que es el principal responsable y es la persona que, cuando fue convocado para dar explicaciones, reconoció toda la situación, todas las maniobras, pero los involucrados en total son 23. 10 de ellos son militares. A estos 10 ya les iniciaron un procedimiento que es ponerlos a disposición de lo que vendría a ser la justicia militar de la Armada. Es un consejo de disciplina y están en camino a, en las próximas semanas, a ser destituidos, dados de baja, y le van a quitar el haber que estaba cobrando, claro, el sueldo que estaban cobrando como militares. Lo que me sorprendió, lo que más me sorprendió, es que todas las personas involucradas, todos los militares involucrados, eran militares de prestigio adentro de la Armada Argentina, y estuve hablando con compañeros de promoción y gente que tenía trato cotidiano con ellos, y no pueden creer esta situación.
1: Qué barro.
0: Repito, son de 24.000 sueldos, 23 personas que recibían haberes de manera irregular.
1: Sí.
0: Muchos de ellos eran civiles, algunos eran agentes civiles de la Armada y otras personas que no tenían ningún tipo de relación con la fuerza. Y un dato relevante e importante es que una de las personas que tuvo mayores envíos de dinero fue la esposa de este capitán que estaba a cargo del área de liquidación de sueldo. La verdad que un escándalo, pero la Armada está resolviendo esto de una manera sumaria por orden del propio ministro Presti para
1: durísimo,
0: tratar de limpiar un poco.
1: Claro,
0: sí, claro. Tienen que ser durísimos. Bien. Hay una denuncia en la justicia federal y también este procedimiento que es interno de la Armada, que va a terminar en su destitución, independientemente de la investigación penal que la hace el juez Ramos.
1: Gracias, muy claro. Facundo Chávez, un abrazo, gracias.
0: Por favor, hasta luego.

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2: La Armada desplazó 9 efectivos en medio de la investigación por presunto cobro de sobresueldos. Son 8 capitanes de corbeta y un suboficial que fueron pasados a disponibilidad mientras avanza un sumario disciplinario. En el marco de la causa Cuadernos difundieron por primera vez

0: El video del allanamiento de la casa de Cristina Kirchner en 2018. Las imágenes corresponden al operativo realizado el 23 de agosto de ese año por orden del juez Claudio Bonadío. La justicia no pudo comprobar si Facundo Moyano violó la perimetral para encontrarse con Candela Arizaga. La conclusión se desprende del informe elaborado por el Ministerio Público Fiscal porteño luego de que la Policía Judicial realizara la investigación correspondiente.
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0: Atención, Ezeiza Cañuelas, hay reducción de calzada por colisión entre tres camiones a la altura del kilómetro 3940 sentido provincia. Avenida General Paz, altura, acceso este, reducción de carril central por siniestro vial. Subte, trenes y premetro funcionan a horario.
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0: La temperatura actual en Buenos Aires, 24 grados, tenemos cielo despejado, humedad 48%, presión 1019 hectopascales y viento del norte a 10 kilómetros en la hora.
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0: 23 grados tenemos de temperatura en la ciudad de Buenos Aires. ¿Qué dice Bani?
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0: Bueno, 11-3500-1079. ¿Cómo están? Buenas tardes. Hola, hola. ¿Cómo están? ¿Qué dicen?
1: Bien.
0: Queridos oyentes.
2: ¿Aló?
1: Hola.
3: Hola. Hola, equipo hermoso. Hola, Franco. Hola, me alegro que tu salud esté floreciente, sí, como la próxima primavera. Che, gracias. ¿Qué obsesión tienen los políticos con los vestidores? Antes era con los placares. Sí. ¿Se acuerdan del caso del juez Trovato y la coima por el placar? Habría que pensar un poquito qué tendrá que ver con la psicología esto. Besitos, Virginia.
0: Gracias, Virginia. Beso. Otro mensaje, vamos.
4: ¿Qué tal? Buenas tardes, Franco y equipo. Yo tengo un grupo de amigos, hace décadas que estamos juntos. Uno lamentablemente falleció en un accidente, otro está casado y de a poco lo fue absorbiendo la mujer, así que casi no nos vemos. Pero quedamos tres que hace décadas que nos divorciamos, estamos re felices solos, somos cocineros, nos juntamos y la pasamos bomba. Y con respecto a la chica que dice que el hombre no puede vivir solo, hay una élite de hombres que somos autosuficientes y que no somos antipareja, anticonvivencia.

0: y antimatrimonio. Jorge de Ciudadela.
1: Esto es tremendo. Hay una elite de hombres, tira. Hay una elite de hombres que somos autosuficientes.
2: ¿Para quién dijo eso que no podemos vivir?
1: Quiere decir que el resto día, no podemos vivir sin ellos.
3: Yo, seguro. Sí.
4: No. Quiere decir que el resto necesita ser un animal de compañía. Exacto. Y hay muchos hombres que no.
1: Exacto.
4: Yo disfruto mucho la soledad.
1: ¿Sí?
4: Muchísimo.
1: ¿Te cuesta estar en pareja con Clara?
4: No. Pero disfruto mucho cuando estoy solo en casa.
2: Lo van a latigar cuando yo también.
4: De hecho,
1: hoy
4: Clara,
1: 10 latigazos esta noche.
4: Clara arregla para salir, lo cual me abre la puerta a que yo haga lo que se me cante el traste.
1: Claro.
4: Y yo prefiero quedarme en casa.
3: A mí me
4: chill
3: gusta
4: out, cojones,
3: sola.
4: Ahí, pongue, siendo la mía. Relax. ¿Para qué juntarme con más gente? Ya estoy con ustedes, después con el stream, después con el pelado. Después,
3: hablas mucho todo el día. Viste que uno cuando habla tanto durante todo el día, después ya no quiere hablar tanto.
4: No tengo ganas de hablar más con nadie.
1: No sos autosuficiente entonces.
4: Soy súper autosuficiente.
1: No sos parte de la elite de nuestro gente.
4: Soy mega parte.
1: Te aparece y son chef. Ojo, ¿eh? Maru, ahí tienes unos candidatos bárbaros. Chef.
2: No.
3: Esa es buenísima. Hace la gran. ¿Te acuerdas de los machos? La serie esa que estaba.
2: Machos
3: que era
2: Alfa.
4: Pará,
3: no, no, no, no. Los machos es una serie vieja argentina.
1: Grande, es una persona mayor, sí. Contanos.
3: Claro, no sé. La protagonizaba Rani, ¿te acordás?
1: Sí.
3: Y que era un grupo de amigos que se juntaban a cocinar en una casa.
1: Claro. Y a comer, sí, está muy
3: bien. A comer, era muy parecido.
2: Bueno,
3: pero es lo que dijo el oyente, mi amor. Es historia. No es viejo, es historia.
4: ¿Te mandó mensaje directo al final del amigo de Franco?
2: No.
3: ¿Qué cagó?
4: ¿Hubo ahí? ¿Te comió los mocos? Tanta experiencia al pelo.
3: Claro, ¿qué le pasó? Tanto boqueó y se fue al mazo de una.
2: Un sugar cagón.
3: Qué raro.
4: Wow.
2: Ay, son más malos, Tomás.
3: Arrugó mal. No se hace eso.
1: Sí,
3: no,
1: después
3: se hace
1: vamos
3: eso.
1: A ampliar. Hay un dato, una información sobre un nuevo juicio para Cristina Kirchner. El caso Otesur arrancaría el 29 de marzo. Yo pensé que arrancaba antes de fin de año. Mirá vos. Ah, claro. Otesur, 29 de marzo. Los Sauces, 23 de octubre. Ah,
4: ajá.
1: Sí, claro, ya.
4: ¡Asa!
1: Otesur,
3: primero Los Sauces.
1: Claro. Sí.
4: Sale de la cárcel,
1: sí.
4: Ahí viene.
1: 23 de octubre, no, y por ahí hace como la causa cuadernos online.
4: No, dijeron que...
3: ¿Tiene que ir a declarar?
4: Dijeron que tendría que ir.
1: Cuando vaya, vos decís la apertura, va a escucharlos el primer día, por lo menos.
4: La lleven ahí.
1: Yo también, para mí corresponde que vaya.
4: Y para mí
1: eso
4: tiene que ir todos los días.
1: Eso del Zoom, nada, que Zoom, vayan al juicio.
4: Además, ni siquiera se mostraba en el Zoom.
1: Yo soy muy...
4: ¿Te acordás?
1: Sí.
4: Que salía de plano, no le importaba.
1: Lo de la causa cuadernos por Zoom es una vergüenza.
4: ¿No
1: más?
4: ¿Querías tirar las
1: una
4: patas?
1: Una más de la justicia.
4: ¿No querías tirar las patas, ver el
1: obvio,
4: sol?
1: Obvio.
4: Y bueno, cuando
1: obvio.
4: Te subís al móvil, cuando bajás del móvil, entrando a Comodoro.
1: Bueno, rápidamente entonces lo cuento. Juicio oral contra Cristina Kirchner y Lázaro Báez. Causas Otesur, Los Sauces van por separado el 23 de octubre. Es la primera fecha para Cristina Kirchner y la segunda fecha es 19 de marzo del año que viene. Arranca primero el caso Los Sauces y en segundo lugar Otesur. Bueno, también van a estar acusados ahí, acordate, Máximo Kirchner, hoy diputado nacional, y Cristóbal López. Muy bien, presentación del señor Ale Casar.

0: ¿Cómo andamos?
1: Hola a todos, ¿cómo les va ahí? ¿Cómo están?
0: Muy bien, estamos bárbaros, con muchos temas, con mucha información, una tarde caliente, sí. Y nos metemos con lo deportivo. ¿Por dónde arrancas?
1: Arranco por el tema de Boca Vélez, el que más te interesa a vos, el partido que impugnó.
0: Eso, sí. ¿Qué novedades hay?
1: Las novedades van a salir hoy a la noche, o más tardar mañana a la mañana, es el veredicto del Tribunal de Disciplina. Hay un antecedente reciente en el fútbol femenino, de un equipo que usó 6 extranjeros sobre el final del tiempo reglamentario. Tampoco lo descalificaron porque entendieron que no había ventaja deportiva. En el caso de Boca es aún menor el problema, entienden, en la AFA. No es lo que opino yo, te estoy dando información, no opinión. Sí. Yo creo otra cosa completamente distinta. Creo que si hay una violación al reglamento, tiene que ser juzgado como dice el reglamento. Se llame Boca, Sacachispa, Muñiz, o se llame como se llame.
0: Muy bien.
1: Por supuesto, Oferro, ni hablar. Entonces, teniendo en cuenta estos criterios y lo que te contaba que prima en la FIFA acerca de sacar ventaja deportiva en el sentido de tener un extranjero

0: más para de esa manera sacar ventaja deportiva, que entienden en la FIFA que en este caso no sería así, todo apunta a que no se va a modificar el resultado del partido y que el clasificado va a ser Boca. De todas formas, Vélez sienta un precedente. ¿Qué quiero decir con esto? Que en el juego político en el que se mueve el fútbol argentino, Vélez sabe que le deben una, ¿sí? Vélez sabe que fue hasta el fondo con esta cuestión digamos, a la hora de negociar, porque todo se habla, todo se negocia, todo se termina discutiendo entre bambalinas, la AFA le debe una. A buen entendedor, pocas palabras.
1: Claro, pero vos decís que ya está, que el fallo va a salir en contra de Vélez.
0: Digamos, es lo que te dicen todas las fuentes consultadas, te hablan del antecedente y te recuerdan que Boca no sacó ventaja deportiva, porque no es que todos los extranjeros estuvieron en la cancha al mismo
1: Pero lo
0: tiempo. Lo que
1: mismo,
0: hicieron
1: estaba a
0: fue,
1: disposición del técnico esa discusión, ya
0: sí,
1: la tuvimos, pero
0: yo
1: sí,
0: coincido,
1: para mí eso
0: pero
1: ya es
0: bueno.
1: ventaja deportiva. No importa si es poco o mucha, ¿entendés? Ya es ventaja deportiva. Pero
0: Por
1: bueno.
0: supuesto, pero a la hora de maquillar el reglamento,
1: Sí.
0: los argumentos son estos, el porqué del maquillaje de ese reglamento.
1: Ahora recién
0: O
1: decíamos
0: dicho
1: con
0: sea,
1: Bani, ¿no se venció la fecha para Boca?
0: El 27 es la fecha
1: Ah,
0: para el
1: mira.
0: partido entre Boca y Racing.
1: No, no, no,
2: No,
1: la
2: no, no,
1: fecha
2: para el dictamen.
1: claro, la fecha que le dio
2: ¿Hizo
1: la
2: su
1: AFA.
2: descargo Boca
1: Para,
2: todo?
1: claro.
2: ¿Correspondía?
0: Sí, hizo su descargo, claro. Sí,
2: Bueno, había
0: sí.
2: leído otras
0: Boca
2: cosas.
0: explicó. A ver, el descargo puede ser en forma oficial con hoja membretada o puede ser por Zoom, como decían recién de las declaraciones. Digo, hay mil maneras de hacer ese descargo. De todas formas, se los contaba la semana pasada, lo que primaba en el Tribunal de Disciplina era otra cuestión, con descargo, sin descargo, con medio descargo, la historia es esta que les acabo de contar.
1: Bueno, yo todavía tengo la fe intacta.
0: Es lo último que se pierde, la fe, y haces
1: Exactamente.
0: muy bien. Como los hinchas de Estudiantes, que ayer
2: Mira.
0: prácticamente casi que perdieron la fe cuando vieron que el árbitro Jesús Valenzuela sancionaba un penal por VAR en el partido contra Corinthians. Ganaba el Pincha 1-0 con el gol de Alexis Castro a 3 minutos del final, y en el minuto 91, la mano de González Pires, la revisión de VAR y el penal para el equipo paulista. El que se encargó fue ni más ni menos que Memphis Depay, tal vez uno de los mejores, uno de los jugadores con más jerarquía de todo el fútbol sudamericano. Pinchó una nube el delantero del Corinthians, al que hoy quieren afuera del club, y eso hizo que Estudiantes de La Plata se clasificara a las semifinales de la Copa Libertadores, serie para la que probablemente no tenga, al menos para el primer partido, a Joaquín Correa, desgarrado,
1: Oh.
0: ni tampoco a los suspendidos Tomás Palacios, de gran nivel en el Pincha, el defensor central, y su compañero de saga, Leandro González Pires. Así que tres piezas claves pierde Alexander Cacique Medina, el entrenador de Estudiantes, para al menos el partido de ida, frente a seguramente el Flamengo, que es el que corre con ventaja frente a Independiente del Valle, que se juega hoy ese segundo partido de la serie. Sí, uff, porque el Flamengo tiene todo y más.
1: Es el candidato, ¿no? El Flamengo.
0: Por billetera, por nombres, por actualidad, te diría incluso, es el candidato, mucho más que Palmeiras, que ayer sufrió y mucho para pasar su serie frente a Liga de Quito. De hecho, Liga de Quito le ganó 3-2 y forzó los penales, y así
1: Claro.
0: se clasificó el equipo de Abel Ferreira.
1: Bueno, nada es imposible, nada es imposible. Entonces, Flamengo, el rival probablemente de Estudiantes de La Plata. Pero bueno, fíjate que esta semana dos equipos argentinos dejaron afuera dos equipos brasileños, ¿no? Corinthians y San Pablo afuera, Boca por Sudamericana y Estudiantes por Libertadores siguen en carrera.
0: Sí, pero también fíjate que en las semifinales de ambos torneos hay solo un equipo argentino.
1: Es cierto también.
0: Boca en la
1: Es
0: Sudamericana
1: verdad.
0: y Estudiantes en la Libertadores. Yo creo que hoy por hoy, a nivel jerarquía individual y colectiva, el fútbol argentino está 2 o 3 escalones por debajo del brasileño.
1: Bueno. Bueno, ¿qué más tenemos?
0: El gol número 100 de Messi y su título
1: Ah, sí,
0: número
1: lo vi. Gol de
0: 48
1: cabeza, qué lindo gol.
0: de cabeza, como en aquella final de la Champions con la camiseta del Barcelona en el año 2009. Campeón el Inter Miami, primer título para el Kiri González, que asumió antes de ayer. Se puso el buzo ayer, dirigió al
1: Sí,
0: equipo
1: qué
0: y
1: bárbaro.
0: vencieron 2-0 al Cruz Azul. Lionel Messi llegó a su gol número 100 con la camiseta de Inter Miami en 114 partidos, en los que además
1: Una
0: dio
1: locura.
0: 55 asistencias. Nunca antes en la historia de la Major League Soccer un futbolista demoró tan pocos partidos en llegar a 100 goles.
1: Qué locura.
0: Prácticamente a un gol por partido está Lionel Messi, una bestia
1: Una
0: absoluta,
1: bestia.
0: que llegó a los 48 títulos y le sacó 5 a los brasileños Dani Alves y Marquinhos, que tienen 43.
1: ¿Por qué se cruzó con alguien de la con el jefe, ¿no?, de la Liga de Estados Unidos?

0: de la MLS, ¿no? Que le dice aparentemente, le dijo conmigo no, le hizo señas.
1: Se juntó con Don Garber, que es el máximo ejecutivo de la Major League Soccer, una especie de Chiqui Tapia, pero de la liga estadounidense. Mirá. A ver, supuestamente, obviamente no está confirmado, pero supuestamente quedaba un resquemor por parte de Messi, porque la liga lo suspendió al argentino por un partido de la MLS a raíz de que el año pasado no fue al Juego de las Estrellas. Y eso no le habría caído demasiado bien. De todas formas, nada, se hizo viral porque es Messi, claramente, y porque le hizo ese gesto del que vos bien hablabas. Veremos qué dicen ambos, si hablan en algún momento de por qué pasó lo que pasó. Lo concreto es que el argentino sigue sumando y es lo que nos gusta a todos, ¿no?
0: Claro, claro, claro. Bueno, muy bien, Chiqui, lo de Messi espectacular, aparte hermoso gol de cabeza. ¿Te quedó algo más?
1: Contarte que en lo que tiene que ver con el automovilismo, el que viene atrás en la línea sucesoria de Franco Colapinto, que es Nicolás Barrone, que es piloto de la Fórmula 2, sí. Hasta ayer era del equipo Van Amersfoort, con el que corrió 11 carreras esta temporada. Ayer decidió salir del equipo. Lo que dicen los portales especializados en automovilismo en Europa y Estados Unidos es que se haría un trueque con otro equipo, que correría las tres últimas carreras de la temporada con otra escudería. Mirá. Veremos, había tenido un cuarto y un sexto puesto como sus mejores actuaciones de la temporada. Estaba en el vigésimo lugar en la clasificación de pilotos, pero es, en definitiva, un gran proyecto a seguir Nicolás Barrone.
0: Bueno, mañana hablamos de los partidos de la fecha de este fin de semana, ¿no? Hay Boca-San Lorenzo a la tarde.
1: Exacto.
0: San Lorenzo-Boca en realidad. Vélez-Tigre. Bueno, mañana, si querés, nos dedicamos al torneo local.
1: Sí, y hablamos de la definición de este culebrón de Boca y Vélez.
0: Ah, bueno, sí, vos decís que mañana entonces tenemos así la definición sin, oficial.
1: Sin ninguna duda.
0: Sin ninguna duda. Bueno, muy bien. Maravilloso, Chiqui querido, nos vemos mañana.
1: Abrazo enorme para todos.
0: Abrazo.
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0: Madonna junto a Kylie Minogue haciendo Love Sensation. 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
4: Hola, Franco, Vanina, Tomás. Me encanta el programa, los escucho desde Dallas, Texas. Soy de Córdoba originalmente. El tema de la corrupción en Argentina, el tema es la justicia. El crimen va a existir. Acá en Estados Unidos también hay gente, políticos que afanan y qué sé yo. Pero menos. ¿Por qué? Porque si te encuentran, vos sabés que vas en cana. En cambio allá, vos te encuentran y pagás acá, allá, untás y no vas en cana. Es decir, al no tener consecuencias, esto se rebasa. Es un problema de Argentina. Mirá, yo hace 38 años que vivo acá y lo vengo diciendo. Si un país sin justicia no es un país serio. Entonces, hay que apuntar hacia los jueces, hacia los fiscales, hay que destituirlos, meterlos presos, hay que investigarlos a todos. Ahí tiene que estar el periodismo realmente poniendo el ojo. Investigar a todos, de derecha, de izquierda, de centro, de lo que sea. La corrupción se tiene que pagar.
5: Bueno, 100% de acuerdo, pero además se ha hecho, no puedes decir que no se ha investigado la corrupción, se ha investigado y mucho, ¿no? Hay, a mí ya agota, digamos, haber hablado de lo que ha sido el kirchnerismo en la Argentina. No, coincido 100% y por eso también lo marcamos muy fuertemente con el capítulo Joclender, ¿no? Porque esperaste 15 años para que haya justicia en la causa Sueños Compartidos y cuando la justicia los condena a una prisión en suspenso. 2 años, 9 meses, pero no se cumple, no van, no tienen que ir. Porque es menor a 3 años, entonces ya no van a la cárcel. Y vos decís, ¿cómo? ¿Se robaron 60 millones de dólares? No vas a la cárcel. ¿En qué país del mundo te robás 60 millones de dólares? Y la justicia además efectivamente confirma que te lo robaste, pero te da una pena de prisión en suspenso. O sea, bueno, como es, no tiene antecedentes, una cosa escandalosa por donde la mires. 15 años esperando justicia para que los tipos no vayan presos. Es un absurdo.
6: Y los que van, no van.
5: Claro.
6: Y los Debido que, no está preso.
5: Y los que van,
6: no está presa.
5: Buscan prisión domiciliaria.
6: Claro.
5: ¿No?
6: Debido está en su casa quinta de 2.500 metros cuadrados.
5: Todo ese capítulo es vergonzoso. Y coincido con nuestro oyente, ¿no? Es decir, corruptos va a haber siempre. Gente chorra va a haber siempre. El tema es tener una justicia que lo sacuda, ¿no? Te agarramos, fuiste. Adentro. Pero el mensaje que da la justicia a la política es siga, siga, ¿no? Chiquitapia, siga, siga. Tobillino siga, siga. Digo, por hablar de las causas actuales, ¿no? Preocupante. ¿Eh? Por donde lo mires, preocupante. Che, un dato que quería contar. El presidente de Uruguay pidió tener cuidado, dijo, con la manija. ¿Eh? Hizo referencia a la postura histórica de Uruguay con el tema Malvinas. Dijo, mantenemos la posición histórica. Negó la posibilidad de un cable submarino a las Malvinas y ratificó el apoyo a la Argentina. Se llama Duorsi, el presidente de Uruguay. Le preguntaron en Exposición Rural por esto. Dijo, nunca tuvimos ninguna propuesta, ningún planteo. No se hizo ninguna consideración porque nunca hubo nada. Hubo una empresa norteamericana que está trabajando, pero no pensando en Malvinas como punto de enlace. Es una noticia falsa. Dice esto el presidente de Uruguay sobre el planteo de que se iba a instalar un cable entre Malvinas y Uruguay, ¿no? Un cable desde Montevideo hasta las Malvinas, porque claro, la presencia ya de cada vez empresas más grandes para extraer petróleo hacía que necesitaban una estructura mucho más grande o una conexión, una conectividad a internet como no tiene hoy las islas. Y el presidente de Uruguay dijo, Uruguay tiene una posición histórica de reconocimiento a las Malvinas, eso no cambia. Bueno, dicho esto, no sé si vieron la polémica con los jugadores del Real Madrid. Hoy estalló con más fuerza porque algunos están planteando silbar a los jugadores del Real Madrid en los próximos partidos. Piden que haya disculpas públicas. Hay mucha crítica con esto porque hubo 3 jugadores que decidieron no manifestarse contra la invasión de inmigrantes en Ceuta, ¿no? Viste que salieron todos los del Real Madrid. Bueno, esto en la Liga de Fútbol Española, uh-huh, con las camisetas en apoyo a Ceuta.
7: Sí.
5: y Mbappé, Vinicius y Konaté se pusieron la remera, pero se la doblaron de tal manera que no se vea la inscripción.
0: Exacto.
5: Lo cual, más allá de la postura y opinión que cada uno tenga, a mí lo que me pareció bien es que obliga a los jugadores de fútbol a que se pongan una camiseta en apoyo a lo que sea. Es absurdo, ¿no? O sea, gente grande. O sea, porque es como, ¿no?
0: Sí.
5: A todos pónganse la camiseta de... ¿Por qué? ¿No?
0: Sí, sí. No deberían obligarlo. Lo que pasa es que, bueno, sí es verdad que para la causa de España, para todos los habitantes de España, es un tema muy grave lo que está pasando en Ceuta, pero bueno, se ve que...
5: Es un jugador profesional de fútbol. ¿Qué tiene que ver con lo que pasa en Ceuta?
0: Claro. Sí, no, tal cual. Y más Mbappé, que ni siquiera es español, por ejemplo.
5: Por ejemplo, por
0: qué lo tenés que obligar a declarar algo que ni siquiera se corresponde a su país, más allá de que trabaje en España.
5: Vale, si lo puedes pedir. Y el tipo, pues sí, sí, me la pongo.
0: Sí,
5: no me la pongo,
0: claro.
5: ¿Te acuerdas qué pasó con los de San Lorenzo? Que acá, de San Lorenzo, no, hay varios clubes, les hacían poner la camiseta de, que estaban en contra de la SAT, de la privatización de fútbol.
0: Sí.
5: Que también en ese momento dijimos lo mismo. Che, es absurdo. O sea, ¿por qué obligás a un profesional de fútbol a... Claro, basta de perseguirnos, la AFA somos todos los clubes, claro, ¿no? Decían. Y le hacían poner a los jugadores profesionales de fútbol. Nada,
0: y estudiantes, porque no querían ponérselo justamente. ¿Y por qué lo vas a obligar?
5: De acuerdo, claro, me parece bien.

0: Sí, no, no. Es,
1: se mezcla la
0: más
1: política.
0: Más allá de que sea una algo que haga el club en sí, vos no podés obligar a tus jugadores a que apoyen lo que vos ponés. Más allá, hacelo vos como institución y dejá a los jugadores afuera.
1: Los jugadores son profesionales. Claro,
0: y son personas grandes y se pueden pronunciar sobre lo que quieran o en contra o a favor de lo que quieran.
1: Mbappé dio una respuesta, dijo efectivamente esto, que él estaba, por supuesto, con todo su corazón, desde lo humano, bla, bla, bla, que él estaba no estaba de acuerdo con lo que había pasado en Ceuta, pero que también miraba la problemática de la inmigración ilegal y lo que también sufren los migrantes. Está bien, la postura de él, digo, uno puede estar de acuerdo o no con Mbappé, no importa. Lo que yo digo es respetarla, ¿viste? Cada uno es... ¿no?
0: Porque, si no lo puedes
1: todos
0: obligar.
1: Todos tenemos la misma opinión. No. Claro, y sobre todo es un tema que de verdad es controvertido, ¿no?
0: Claro, porque no es si estamos en contra de la matanza de gatitos, que vos decís, bueno, ¿quién puede estar a favor?
1: Claro,
0: pero
1: bien,
0: cuando es así un poquito más político, sí. Qué sé yo, tiene distintas miradas.
1: Bueno, la facción más radicalizada de la barra merengue, que tiene un discurso muy nacionalista, dicen que hay que silbar a los jugadores, que hay que echar a los jugadores, quieren que haya o disculpas públicas de los jugadores o que renuncie el presidente Florentín Pérez. Todo. Todos somos caballas, decía la remera, hacía referencia a Ceuta, la polémica del Real Madrid, tanto el lío que se armó con la bandera de Malvinas, ¿te acordás? En la Copa del Mundo, ¿no? Donde la FIFA dice, no, política no puede haber en el Mundial. Mirá, ahora en la Liga Española, la polémica con el tema Ceuta y la inmigración. 3:30.
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0: Se definió cuándo comenzarán los juicios orales contra Cristina Kirchner y Lázaro Báez por los casos Otesur y Los Sauces. Los debates se harán por separado. El primero comenzará el 23 de octubre y el segundo el 19 de marzo de 2027, según resolvió el Tribunal Oral Federal 5. También están acusados Máximo Kirchner y Cristóbal López. La confianza del consumidor subió 2,4% en septiembre y cortó 2 meses de caída. El relevamiento de la Universidad Torcuato Di Tella marcó un repunte impulsado por la mejora en la percepción personal de los hogares del interior y el conurbano, mientras la de Cava retrocedió. La selección argentina perdió 2-1 ante Paraguay en el debut de los Juegos Sudamericanos. El conjunto de Placente se puso en ventaja a los 19 minutos gracias a Franco Domínguez, pero la visita reaccionó en el complemento y se llevó el triunfo con goles de Gamarra y Zarza.
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0: Atención, porque Ezeiza Cañuelas, la autopista tiene reducción de calzada por colisión entre 3 camiones a la altura del kilómetro 39, sentido a provincia. En Capital, Avenida Brasil y Avenida Paseo Colón tienen reducción de carril por operativo policial. Subte, trenes y premetro funcionan con normalidad.
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0: 24 grados es la temperatura en Buenos Aires, cielo despejado, humedad 48%, presión 1019 hectopascales y el viento es del norte a 10 kilómetros en la hora.
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0: Britney Spears en el Observador 107.9 con Taxi. 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
1: Bueno, 3 de la tarde, 36 minutos. Presentación de El Hombre

0: Pascal, bienvenido, ¿cómo andamos?
1: Hola Franco, compañeros, un gusto poder escucharlos y compartir este espacio con ustedes.
0: Muy bien, maravilloso. Bueno, vamos a la información directamente. Gustavo, ¿tenés datos sobre la investigación a Facundo Moyano?
1: Sí, a ver qué hora es, espérame que me fijo en el reloj para ser rigurosamente. Son en la 15:37. Bueno, te adelanto, Facundo Moyano no va a ir preso. No se pudo determinar con la investigación encarada por el Ministerio Público de la Ciudad de Buenos Aires, a cargo de la fiscal Florencia Noceres, que efectivamente hubiera existido un encuentro entre Facundo Moyano y Candela Magalí Arizaga. Esto porque de la revisión de las cámaras de seguridad del hotel que está en Belgrano al 500, no se pudo encontrar efectivamente que Candela hubiera ingresado en ese hotel. Se sabe que entre el 31 de agosto y el viernes pasado, 11 de septiembre, Facundo Moyano se registró a una habitación, la 603 a su nombre, pero no se pudo determinar que efectivamente Candela Arizaga hubiera mantenido un encuentro con él, con lo cual no se puede probar de esta forma, de acuerdo a la investigación encarada por el Ministerio Público, que efectivamente Moyano hubiera violado la restricción perimetral que le impuso, entre otras condiciones, la fiscal, cuando lo benefició con la excarcelación el mismo día, después tuvo 12 horas privado de su libertad, el 4 de agosto, después que la defensa la haya pedido. Esa excarcelación fue solicitada con algunas condiciones. Una era justamente la prohibición de acercamiento a la víctima. Bueno, se comprobó que después de que Candela Arizaga hubiera posteado imágenes de ella en ese hotel, esas imágenes se borraron, duraron 24 horas ese posteo en Instagram. Candela Magalí OK es la cuenta que ella usa. No se pudieron recuperar esas imágenes, no encontraron nada en las cámaras de seguridad, así que no se puede probar esto que hasta ayer era un rumor y además alimentado por la foto que había postado la propia víctima, ¿no?
0: O sea, la fiscal no puede probar que Moyano estuvo ahí y se vio con
1: Exactamente.
0: Ella. Así es.
1: Exactamente.
0: Mirá. Bueno. Ok. Mirá, qué bárbaro.
1: Exactamente, sí. El informe tiene como 8 páginas. Así que ahí se hizo una investigación. Porque, ¿sabes lo que pasa? También hay que tener dos detalles en cuenta. No queda registrado el nombre de la persona que va de acompañante o que pueda eventualmente ir de acompañante. Moyano pagó por la habitación, sí se sabe que él estuvo, y no hay cámaras de seguridad que hubieran registrado el ingreso de Candela a ese lugar.
0: Claro.
1: Es raro, pero bueno, es lo que hay hasta ahora.
0: Bueno, nos metemos
1: ahora,
0: en el capítulo...
1: Las fotos, ella, ¿dónde se las sacó?
0: Y supuestamente en ese hotel.

0: Y bueno.
1: Pero bueno.
2: O sea que hay una ayudina ahí.
0: ¿Esa foto se borró?
2: ¿Siguen los ayudines a la familia?
0: No sé, Tomás, sé lo que hay hasta ahora. Si hay ayudín, hay que probarlo.
2: Claro.
0: Yo coincido con vos, es raro, pero hay que probarlo.
3: Bueno, nos metemos con la otra historia que tiene que ver con el narcotráfico, Gustavo.
0: Exactamente, porque secuestraron 52 kilos de MDMA, que es el componente esencial con las que se elaboran las pastillas de éxtasis. Según Alejandra Monteoliva, ministra de Seguridad Nacional, esa cantidad de MDMA que fue encontrada en una camioneta Opel, una utilitaria que venía al país desde Bélgica, que se importaba a través del puerto de Zárate como auto usado, esa droga, esa cantidad de MDMA, que es una droga sintética, serviría para fabricar 1 millón de dosis de éxtasis. Esa fabricación se iba a terminar de hacer acá, en nuestro país, y se iba a comercializar en fiestas electrónicas. El valor calculado por la venta minorista unitaria de cada dosis de éxtasis es de 16 millones de dólares. 3 detenidos, 7 allanamientos, un argentino, un venezolano y un mexicano. Y te cuento la del estribo.
3: Dale.
0: Franco, ¿te acuerdas que el otro día dimos una noticia de un alumno de un colegio de Villa Dorrego, partido de La Matanza, que fue armado, llevaba un revólver de calibre 32 largo a su aula, en este colegio que está en Benjamín Matienzo, al 6700, en Villa Dorrego? Están con los padres. El fiscal, lo confirmamos, lo habíamos adelantado el otro día, no tomó ningún temperamento con respecto al menor y lo indagó por tenencia ilegal de arma de uso civil. Es un delito que, siendo mayor, es descarcelable, y siendo menor también, se lo dio a los padres.
3: Bueno, Gustavo, te dejo, te mando un abrazo grande, gracias por la información. Lo contó...
0: Un abrazo, Franco.
3: Gustavo Carabajal, en el Observador 107.9. 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
3: Ahí va, dice. ¿Qué pasó, Maru, con...?
5: Ay, tengo dos cosas para contarte.
3: Dale, dale, dale.
5: Dos cosas tengo. La primera tiene que ver con que tenemos casamiento. Sí. Lo acaba de confirmar.
4: ¿Te casás, Maru?
5: No, yo no, chicos, estoy lejos. Pero el que se nos casa es el turco García con Mariela.
6: Con la turca.
5: Claro, ¿se acuerdan todo lo que pasó en Gran Hermano? Que entró al casamiento, que no entró. Bueno, cuando sale de Gran Hermano Mariela, el turco le propuso casamiento después de más de 28 años juntos. Se van a casar, anoten la fecha para que vayan comprando el traje. Va a ser el 17 de octubre, día peronista.
6: De canje, todo.
5: No lo sé eso. Es en el Palacio d'Or, en Parque Leluarc. Es un salón estilo francés. 180 invitados. Va a estar Pablito Lescano y el polaco de invitado, que son los dos amigos del turco García. Así que puede llegar a ver algún showcito de ellos. Nada, es una re noticia que se casan, está bueno.
3: No es que de ahí cuando estaban en Gran Hermano se peleaban.
6: Claro, él no había cometeado.
5: Estaba
6: ahí
5: bastante celoso él, y había rumores de que él habría
6: sido...
5: Estuvo
6: con una chica.
5: Bueno, él lo desmintió, claro, se hablaba que había aparecido una chica, una foto en un auto. Bueno, la cuestión es que la pareja está en su mejor momento, su que prime. Se van a casar, van a ser abuelos, está todo qué impecable. Lindo. Así que 17 de octubre. Eso por un lado, y por el otro te cuento que Juan Minujín grabó una película, hizo una película con Angelina Jolie.
3: ¿Mirá?
5: Bajo la dirección de Angelina Jolie y con Salma Hayek. Es una repelícula que se llama Without Blood, sin sangre, está basada en un libro. Se rodó hace 4 años, hace 2 se presentó en un festival, pero recién ahora ve la luz, se va a estrenar en los cines de los Estados Unidos. Subió fotos Juan Minujín ahora en las últimas horas en su Instagram, compartiendo momentos con Angelina Jolie en Nueva York, y tenemos la palabra del actor
3: para
5: escuchar sobre cómo fue trabajar con ella.
3: A ver.
7: La verdad que fue una experiencia muy, muy única. Ella es una directora muy con mucha sensibilidad, que bueno, también al ser actriz tiene como esa sensibilidad, esa capacidad de comunicar a los actores algo. Nos dio mucha libertad siempre para actuar, para improvisar, para pensar.

0: Entonces, en este caso fue una premier que él pudiera ir, también para mí fue muy lindo.
1: Ahí está. Bueno, Juan Minujín,
2: ¿cómo se nota
1: me parece,
2: cuando son buenos actores, ¿no?
1: Me parece un actorazo, Juan Minujín. Aparte se estrena en salas comerciales. Me decía que ya llegó acá, se va a Uruguay porque está rodando ya Menem 2.
3: Ah, mira, qué bueno. Justo este fin de semana una de las estafas, una película de estafa que Minujín participa.
1: ¿Cuál era?
3: No, estafa no, es de estafa, pero no se llama así. Es la que la actriz es la rubia.
2: ¿Que está con Will
3: bomba.
2: Smith?
3: Sí, con Will Smith. Exactamente.
2: Sí,
3: exactamente. Con Will Smith.
2: Se grabó acá en Buenos Aires.
3: Con Will Smith, que él hace un papel chiquitito de barman.
1: Focus.
2: Él hace de barman y hace que no se emborrache Will Smith.
1: Es muy buen actor, Minujín. Muy buen actor. Cuando acepta esta película, estaba rodando otra y dijo, bueno, no importa. Y tiene un monólogo larguísimo en esta película estadounidense. Y bueno, te decía, están las primeras imágenes de Menem ya. Son 9, me contaban que son 9 semanas de rodaje. Lo van a rodar en Uruguay, después van a venir acá a Buenos Aires.
3: Pero Menem no era Sbaraglia.
1: Sí, pero él está en la serie. Y tenemos imágenes. Tenemos imágenes de Sbaraglia caracterizado ya, contando que empezó a rodar. Ahí está, ¿ves? Se viene la segunda parte. Minujín era el fotógrafo, que era un personaje inventado en realidad.
3: Sí, ¿y es más política? ¿Qué? ¿Qué pasó?
1: No,
3: ¿qué
1: es esa seña? Pregunta.
3: ¿Qué seña le hiciste a Marita? ¿Qué seña le hiciste a Marita?
1: No, ninguna pregunta me hizo. Bueno, me comentaba esto.
4: ¿Estos dos?
2: No, al contrario, estaba preguntando otra cosa.
1: No, él me busca candidato. No.
2: Muy bien.
1: No, escúchame, están en Uruguay, después van a ir a La Rioja y después vienen a Buenos Aires. 9 semanas de rodaje. Y Minujín tiene pendiente también el estreno de Coppola 2.
3: Claro.
1: La serie de Coppola.
2: No se quejan cuando
3: la van a grabar Coppola Uruguay, ¿no? La 1, sí.
1: ¿Te gustó?
3: Sí.
2: Sí, está buena.
1: Está buena.
2: Está buena, es divertida.
1: No, ¿cómo tramitarlo a Coppola para que venga un día?
2: Me sorprende que porque creo que Sbaraglia, tengo que ir con la contra del día, Sbaraglia es uno de los que también pide muchos subsidios, ¿no? En el Inca y demás, pero se van a grabar Uruguay. Y bien, me pone muy contento por Minujín que esté tan pegado. Le tendría que dar consejos a la gente.
3: Es más barato grabar en Uruguay que acá, por eso son Uruguay.
1: Tienen el cash rebate.
3: Claro.
1: Que el gobierno le devuelve un porcentaje de lo que crean en producción. Bueno. Por eso graban allá. Margarita también con Cris Morena se rodó allá.
2: Ah, mira.
3: Te devuelven el impuesto cuando estás en Europa, que te devuelven el impuesto de las compras.
2: Todos van a grabar afuera, pero piden acá. Está bien.
1: Ay, no me sale la otra. No es el hincha, es Barra Brava también se hizo afuera, en Uruguay.
3: Sí.
2: Impresionante.
3: Acá me dicen en el chat, maestros de la estafa. Focus, ¿no?
4: Me la recomiendan.
2: Tal cual.
3: Está bueno, está bien. Con Will Smith.
2: Para pasar a las 5 de la tarde.
4: Me gusta Will Smith.
2: Estás al pedo.
3: A las 8 también, a las 9.
2: Nah, ya es más prime time eso.
3: No está mal, está bien, es divertido.
4: Es pochoclera para la tarde.
2: Si te quedas dormido no te perdés de nada.
4: Claro.
2: Pero bueno, aparece Buenos Aires, en La Boca, es lindo.
4: Está bueno, la voy a ver.
3: Sí. Sí, que Maru, tenés que recomendar para el fin de semana.
1: Bueno, les traigo recomendaciones para el fin de semana.
4: Para mañana, alguna mañana para maratonear.
1: Bueno.
4: ¿Alguna peli, alguna
1: serie,
4: para
1: películas?
4: Sí,
1: ¿algo?
4: Las dos cosas.
2: Bueno, el una domingo, serie
4: para... El domingo a la noche parece que se pudre.
2: Ahí está, bueno, ideal para el domingo a la noche.
3: Bueno, el domingo a la noche te viene a la noche a las 20.
4: A vos te va a venir bárbaro.
2: ¿A qué hora juega River?
4: El domingo, Tormentas Aisladas.
3: Sábado, 7 de la tarde. Yo te digo todo.
4: Sábado, 10:40.
3: Sábado, 7 de la tarde. Domingo Boca a las 2, Vélez domingo 9:30 de la noche.
2: ¿Cómo Vélez
4: con
2: domingo
4: lluvia.
2: 9:30 de la noche?
4: Con lluvia,
3: no es increíble.
2: ¿Contra quién?
3: No es contra mí.
2: Vélez contra...
3: Es contra mí que lo ponen el domingo 9:30
4: de la noche. Claro, no, porque no pueden ir a la cancha.
2: Que lo ponen en el mejor horario para ver el partido.
3: Contra Tigre.
4: Vélez,
2: contra Tigre.
3: No, pero aparte 9:30 de la noche.
4: Muy tarde. Todo está cansado.
3: Y aparte
4: ya.
3: Yo les conté que me pasa que yo salgo del canal corriendo para ver el partido de la cancha. Me queda cerca, relativamente cerca, de TN de la cancha. 15 minutos máximo.
4: Sí, no sé.
3: Y no llego al entretiempo, que a mí no me molesta. Me veo el segundo tiempo, ¿entendés? Porque si llego hasta casa no llego. Directamente no,
4: claro.
3: No lo veo. Me veo el segundo tiempo. Y no te dejan entrar porque te hacen el chequeo con la policía, ¿viste? El chequeo.
4: Uy, qué
3: de.
4: Pesado.
3: ¿Cómo se llama? De. Si tenés.
4: Te cachean.
2: Antecedentes.
1: Ah, y
2: a vos te frenan por los antecedentes penales.
4: Antecedentes penales.
2: Pero
4: todos los partidos antecedentes penales.
3: Todos los partidos.
4: Vos tenés que decir, tenés que prometer. Si te juro que no cometí ningún delito esta semana. La semana pasada ya me lo pediste.
3: Te agarra la poli, te agarra el DNI y te pone en un aparatito y se fija si tenés.
4: Y no es rápido eso, no te escanean como un tintín como en el supermercado.
3: En el entretiempo se va el operativo. ¿Entendés?
4: Cuando arranca
3: el partido, los tipos se van, entonces no puedes más. Es como el Teatro Colón, no puedes entrar con la función empezando.
4: Claro, no puedes entrar en el entretiempo.
3: Alguien que ve le juega como.
1: Bueno, tenés que decir, ¿vos sabés quién soy yo?
2: ¿Cómo qué?
1: ¿Vos sabés quién soy yo?
3: Como una gran obra del Colón.
2: Vos.
4: No te puedo creer.

0: No, toda esa cosa tan rara. Ahora no te pueden poner a vos el domingo a las 2 de la tarde y dejarse de joder. Pedí un cambio de horario.
1: Sí, el problema es
0: así. Les digo, a las 2 de la tarde, ¿por qué no a 9 y media de la noche? A mí no me gusta que River juegue los sábados, por ejemplo. Prefiero jugar el domingo a la noche también. Hagamos un enroque.
1: Sábado a las 7 de la tarde soy feliz.
0: Claro, vos vas el sábado a las 7 que a mí me corta todo.
1: 7 de la tarde.
0: Y si yo no voy a la cancha para ir a mi casa a las 7 de la tarde, que están afuera un sábado, hacer otra cosa, va a ser solcito, va a estar a la
1: Es el plan del sábado.
0: Horrible.
2: Podemos ir a la cancha con vos un día.
1: ¿Querés
2: yo nunca fui a la cancha, yo quiero ir a la cancha.
1: ¿Querés ser fortinera?
2: Sí, yo voy con todo ir a la cancha.
0: Mira, tenés un hincha más de Vélez ahora, la llevas a mano a la cancha.
2: Yo quiero ir a la cancha, nunca fui a la cancha.
3: Y nunca dijiste a nadie de prensa de Vélez, che, haceme pasar por un tubo, loco. Que tengo que estar esperando
0: claro,
3: el operativo.
0: No,
3: acabo de salir de TN,
0: el
3: amigo.
0: Auto,
3: estoy con el traje de TN, literal.
0: ¿Cómo no sos persona VIP ya en
3: Te hago una crónica acá en vivo para que te des cuenta.
1: Hay que mostrarle eso para todos.
0: Sí, es verdad, la ley es para todos igual, si no es justa, justamente.
3: Y pero con el lore que le hace a Vélez,
2: pero
3: que
2: si
3: es
2: te
3: un
2: pueden
3: equipazo.
2: Dar una ayudín está mejor.
3: Claro, que alguien te esté esperando para hacerte pasar. No que no muestre el documento.
0: ¿No puedes hacer certificado de antecedentes penales en otro lado?
1: Claro,
0: y llegar ya con el del
1: ya
0: día.
1: Fijo.
0: Claro, imagino que no debe servir por esto de que si cometiste un delito el día anterior, ¿no?
2: Ponés
0: pero
2: el noticiero, le sacás una captura de pantalla y si vos sabés quién sos.
0: O algún otro cana que esté cerca del canal, que te haga antecedente de pena y ya entres en el tiempo.
3: Le van a decir, che, pero vos no estabas internado la próxima.
2: Para contarte, ¿nunca jamás chapeaste con este laburo? ¿En ningún lado?
1: No, ¿en qué sentido?
2: Ni para resolver, o sea, no digo
3: atención.
2: Algo ilegal,
3: no,
2: digo
3: ilegal.
2: Capaz.
0: Soy famoso.
2: No, pero en el buen sentido, tipo.
0: No, ilegal no, ya sabemos.
2: No, no digo nada raro, digo capaz
1: no,
2: que, no,
1: no, no
2: sé, te ha pasado de.
1: No.
0: ¿Vos sabés quién soy yo?
1: No, ni pedo.
2: No, eso así no.
0: Pero
2: no,
0: Vélez, a ver, en Vélez imagino que todo el mundo te conoce. Yo sí. Sos uno de los tres famosos que hay hincha de Vélez.
3: Claro, no hay muchos.
0: Sos el hincha más conocido de Vélez que hay en la Argentina.
1: Pero ustedes son unos
0: ignorantes. ¿Qué hay? Mercuriali.
1: ¿Sabés quién es? A ver si en River tenés un hincha como el que te voy a nombrar.
0: A ver.
1: Si tiene los millones de seguidores que tiene.
0: A ver.
1: Bizarrap.
0: ¿Es de Vélez?
2: Mira, no sabía que
1: pero no, es enfermo, es termo mal.
0: Pero no va a la cancha.
1: Ah, no. Lo que pasa es que va camuflado.
0: Con 800 personas alrededor.
1: Completamente camuflado.
3: Igual, ¿cómo se camufla? Si ya de por sí está camuflado su personaje.
0: Se descamufla, se saca la gorra a los antiguos y no lo conoce nadie.
1: No, es un enfermo, pero mal.
0: Mira,
1: mal,
0: no
1: mal,
0: sabía.
1: Mal, fanático, razón, fanático, Bani, fanático. Pero va siempre.
0: Mirá, ¿y otro? ¿Qué? Después dijiste dos hasta ahora. ¿Sos vos, Bizarrap?
1: No, bueno, hay un montón.
0: ¡Ay,
1: hay
0: ahora
1: montón.
0: No me los acuerdo!
1: ¿Cómo no? Está Nico Cabré.
2: Te dije, Poroto Cubero.
1: Está Nico Cabré.
3: Nico Cabré.
0: ¿Cabré es de Vélez?
1: Obvio, sí.
0: Que Poroto Cubero también.
2: Cubero, claro.
1: Un montón.
3: Poroto en la cuenta era jugador de Vélez.
2: Bueno
0: sí, pero es hincha también.
2: Que sea jugador no te hace fan.
1: Actores. Lávense la boca.
0: Actores. Bueno, por eso, pero tienen una lista de los 10 famosos de Vélez que hay. ¿Cómo no lo dejan cállate entrar en el entretiempo?
1: Pero es que es la policía, no es el club.
0: Policía, sacate la gorra.
1: Es el operativo
0: policía.
1: De seguridad.
0: Es verdad. Pero está bueno. Muy bueno, sí, está bien. Para, yo lo tengo que invitar igual. No me puedo ir sin esto a la feria.
1: Sí, dale.
0: Leer y comer edición. Reset. ¿Vos querés descubrir los secretos de la cocina japonesa?
1: Sí.
0: ¿Y la importancia del equilibrio y la precisión en cada plato?
1: Sí.
0: ¿O aprender a mejorar tus vínculos y tu calidad de vida, vos?
3: Sí.
0: El sábado 3 y el domingo 4 de octubre, desde las 12 en Concepción, Arenal y Warnes, va a haber puestos de comida, están con libros, periodistas, influencers, escritores. Todo espectacular. 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Sí. Vamos a aprender juntos cómo vivir más y mejor.
2: Sí, acá te lo encontré, Fran, mira. Sí. Bizarrap, hay muchos que ya no están, lamentablemente.
0: ¿Cómo que no están?
3: Y bueno, hace mucho que en época de gloria, claro. Entonces nadie que nazca quiere ser de Vélez.
2: Bizarrap, Cabré, Heredia. Yo te digo lo que dice la inteligencia
3: Gonzalo
2: artificial.
3: Heredia.
2: Cristina Pérez.
3: Cristina Pérez.
2: Hugo Basilota.
1: Hemos estado juntos en la cancha.
2: Un empresario, Hugo Basilota.
1: Es dueño de Guaymallén, de los Altos
2: Claro.
0: Ah,
2: Agustín Pichot.
0: Mira, Agustín Pichot.
2: Sí, se lo conoce. Emanuel Horviller,
0: lo conocemos todos.
1: Juan Hernández, el rugbyer.
2: Claro.
0: Crack, el profe de crack.
2: Guillermina Valdés. Bueno,
0: mira,
2: Jorge Ginsburg, lamentablemente ya no está. Alfredo Alcón, lamentablemente.
1: Me está escribiendo mi hijo Pedro, bueno, me dice, invítame para defender a Vélez, defender al Fortín.
3: Hay muchos famosos medios.
1: Yello.
3: De media. Bueno.
2: Yello.
0: No metamos los muertos, por favor.
2: Claro.
1: Yello. Qué muerto. Gabo, Ginsburg, por Jorge.
3: Estamos hablando de gente famosa de verdad, dale.
0: Para, son famosos de verdad.
3: Es como decirte Racing, Racing y...
0: Mirta y Francella.
3: Francella.
0: Y Mirta.
1: Perdóname, Bizarrap.
3: ¿Cómo me estás nombrando a Yello de Gregorio?
0: Bizarrap es más que Francella.
1: Es un artista internacional, es más que todos.
3: Está bien.
1: Bueno, buscate uno vos.
3: Bizarrap está bien.
1: Es un artista internacional.
2: Cabré también, chicos.
3: Cabré.
0: La verdad que sí, es verdad.
2: Tengan respeto.
3: Hay mucha gente de Vélez, che.
1: Sí.
0: Sí, la verdad que son
1: mis hijos, les mando un abrazo, Pedro.
0: Yo no sé, unos famosos famosos.

0: Pero, de River, sí. Por ejemplo. El más famoso hincha de River. ¿Quién sería?
1: Viste, no tenés.
2: Majul.
0: Majul, sí, pero famoso, famosísimo.
3: Bueno, Maxi López.
1: Maxi López, jugador.
4: Charlie García, Calamaro, Fito Páez. Ciro Martínez, Joaquín Levington, Iván Noble, Vicentico. No, acá tiro cualquiera,
3: Lali,
4: dice Franchella.
3: Lali, fanática de River.
4: Lali, bueno, sacá la Lali. Pablo Char, mirá vos. Baraglia, Adrián Suar, Barassi, Peretti.
1: Me aburren.
4: Cabenagui, Gallardo, Ortega, Álvarez, Driussi, Higuaín. Zidane se mostró fanatizado con River. Cristiano Ronaldo.
1: Calamaro es independiente.
4: Gianluigi Buffon.
0: Sí.
4: Es lo que dice la IA.
1: Y Fito de Central.
0: Y Ciro
4: es lo que dice la IA.
1: No tenés buena fuente.
4: ¿Charlie García?
0: Sí, es de River.
4: Ahí está.
0: Charlie y
4: Charlie
0: Espineta
4: Matavisa.
0: También. Charlie Espineta, los dos más grandes son de River, listo. O sea, no más preguntas, su señoría.
1: Espineta Matavisa. Es un crack, pero
0: Charlie Espineta.
4: Te ganamos.
1: Bueno, tengo que cerrar. No sé por qué se metieron ahí, teníamos cosas para contar.
4: Sí.
1: Porque me quieren gastar con Vélez, pero no van a poder.
4: Sí, cuento cortito, si querés. Es una fake news que está circulando de parte de la política online y también lo publicó otro colega. Un abrazo grande. Sí. Me contacté con la fuente de cómo hay que hacer, porque sí hubo un desplazamiento al personal civil en la Quinta de Olivos que va a ser completamente
0: removido,
4: reemplazado por Casa Militar, por personal de Casa Militar. Cuando hablo con altísima fuente en la residencia de Olivos, me dicen que es una reorganización, que es un disparate que tenga algo que ver con sus perros, porque otra vez están instalando que tiene que ver con que se habría intoxicado un perro y eso lo brotó el presidente. Bueno, completamente falso, por lo menos lo desmiente en la versión oficial, y que tiene que ver pura y exclusivamente con elevar la seguridad en un marco que se está viviendo.
1: Pero te confirmó que hay echados.
4: Confirmó que hubo modificación de personal civil por personal de Casa Militar.
1: Por eso confirma que corrieron personal
4: civil para reemplazarlo con personal militar.
1: Bueno, nos vamos con ese dato, con esa información. Mira, acá te dicen.
4: El tema es que no tiene que ver con los perros. A eso voy.
1: Claro. Sí. Acá, Carlos Bianchi. Claro, tiene razón.
4: Es de Boca, Carlos Bianchi.
1: No, estás loco.
4: Es de Boca.
0: Es de Vélez.
1: Está para la cancha de Vélez todos los fines de semana.
0: Es de Vélez. Fue el mejor técnico de Boca, pero es de Vélez. No,
1: es súper hincha de Vélez.
4: Cristiano Ronaldo.
1: Es más, para la platea nueva que hicieron, se llama Carlos Bianchi.
4: Tremendo. La chiquitita. ¿Cuál de todas?
1: Sí, la cancha no.
4: No, igual es verdad que me gusta cuando la veo llena, solamente la veo llena con el par encima.
1: Sos un respetuoso como en tu streaming. Che, no veo.

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0: Hola, hola, y ahora sí. Bienvenidos a Yanina 107.9. Son las 16.07 en toda la República Argentina. Y Lupetera, que es una genia, nos va a actualizar el tiempo en un día divino, casi de verano.
1: ¿Me crees si te digo que hay 24 grados 7 décimas?
0: ¡Qué buen día! Hoy está divino. Mira, hoy soy un... Estoy cansada, pero me siento una flor.
1: Una flor.
2: De primavera.
1: Del pantano.
0: No. O sea, hoy era para estar al aire libre. Tuve una reunión, recibí a la gente en la galería de mi casa. Fue toda una cosa placentera. Le dije, nos sentamos afuera, ¿viste? Era uno de
3: frío. ¿Me acompañan?
0: Claro, vamos afuera, que está más lindo. Las reuniones secretas.
3: Y después tuviste que venir a encerrarte acá.
0: Sí, fui a un almuerzo recién, comí con Mariano Chade.
1: Mira, bien.
0: Viste que cada tanto uno tiene que...
3: ¿2027
0: con los jefes? Hablamos del 2027, con Lucas González, que es el segundo de Mariano, que lo amamos.
1: Ay,
0: a Luquita.
1: Buena gente.
0: Recién comí con ellos, me tomé una copita de vino.
1: ¿Qué muy, bien.
0: Okay.
1: Muy bien.
3: Se viene un programa sin filtros.
0: Bueno,
3: a diferencia de lo habitual.
0: Hoy la conductora va a hablar.
3: Opa.
0: Amor,
1: va a estar interesante hoy.
0: Menos la señora embarazada de la mesa, que está abrigada, raro.
4: Sí, porque estaba en
3: térmica.
4: Casa y le digo a ese que me trajo, le digo, uy, me tendría que haber traído una musculosa abajo, me dejé el buzo, pero igual estoy bien.
0: ¿Estás bien?
4: Está hermoso el clima.
0: Está por explotar.
1: Muy lindo.
4: Sí, ya
1: mental.
4: No puedo dormir.
5: Recién se asomó un piecito.
4: Ayer, sí.
1: El de María Emilia.
4: No, y no quieren ver los míos con garras y con la retención del líquido.
0: Pobre,
4: no, después soy Maradona o Diego La Torre con una patada que te pegaban.
0: Sí, pero
4: ¿viste?
0: pobre. Es humillante el último mes de embarazo, pero falta menos.
4: Ya estamos.
0: Última
4: recta. Y bueno, ayer tuve que ir a llevar el... ¿Viste? Acá contamos todo.
0: Acá se cuenta todo.
4: Como me asusté por el tema de los pies hinchados, me fui a la guardia, me tomó la presión.
0: Es normal del embarazo los pies hinchados.
3: Pero tenés líquido.
4: Perfecta, la verdad que de todo el tema de la presión. Viste que hay que estar atento igual.
1: Sí, está bien.
4: Igual... Como ya me conoce la obstetra, me dijo, te mando a hacer que juntes 24 horas de orina en un tarro, era lo
0: menos.
4: Ay,
0: es horrible.
4: No,
0: ¿sabes que a mí la endocrinóloga me dijo que me toca hacer análisis de orina de 24 horas, que es un día que tenés que estar en tu casa, un domingo?
4: Sí.
0: Yo, para mí es un domingo, no voy a estar acá venido con el tarro de pis.
4: Totalmente.
0: Con una botella así de grande haciendo pis todo el día.
4: Ayer no pude ir a la cena de LAN porque yo dije, me voy a Malo con el tarro de
0: pis. No,
4: ¿viste?
0: Es humillante.
4: Es un límite.
0: Y yo estoy buscando el domingo que yo tengo ganas de juntar el pis, básicamente.
4: Sí. Claro. Sí, es estar en tu casa tranquila, pero bueno, atada.
0: No, y aparte, ¿cómo vas al laboratorio con esa bolsa?
4: No.
0: ¿La metiste en una bolsa?
4: ¿Puedes tomar vino?
3: ¿Puedes tomar vino?
0: Es que es lo que mi duda. Le voy a preguntar a la médica porque me van a dar los valores distorsionados.
3: Va a ser un domingo aburrido sin vino.
1: Claro.
0: Es muy... Mira cómo me conoces.
1: Pero sería más acercado a la realidad también el resultado del estudio.
0: No, porque yo no tomo vino todos los días, todo el día. El
1: hay que ver si lo sacan.
5: Una pregunta ahora el
0: domingo
5: práctico.
1: No, pero
0: el domingo almuerzo con vino.
3: Es el día que derrapamos.
0: Es el domingo almuerzo con vino, ya a las 6, 7 hacemos la picadita,
1: claro.
0: Un traguito. En la semana no.
3: La sobremesa.
1: Claro, no, solamente una copita a la noche.
0: Sí, el sábado a la noche, el sábado tampoco, porque he jugado al pádel, soy deportista, ¿me entendés? Pero no voy a ir con el bidón de pizza al pádel.
4: No.
0: Porque
4: no,
0: aparte
4: no.
0: También, con el deporte.
5: El bidón.
0: Para mí tiene que ser un día de tranquilidad.
3: Claro.
4: Es un bidón, en serio.
5: ¿No es una botella tipo de agua? De
0: No. Yo compré el tarro ya.
4: Bien,
0: te lo venden en la farmacia.
5: Eso,
0: es así.
5: ¿Y qué tiene? ¿Como un embudo?
4: Son 2 litros
0: y pico. Es enorme. Y haces pis ahí en ese agujero.
4: Ancha.
0: Es como una pelela grande, alta.
4: Sí. Y más Yanina que toma 200 litros de agua por día.
0: Claro.
3: Después vas en colectivo con eso para...
5: Vas con el bidón análisis, y con la majuana.
0: Según lo que me dijeron, vamos a decir bien, así la gente se informa.
4: Sí.
0: El primer chorrito lo descartás.
4: Bien.
0: De la mañana. O sea, el domingo te levantás. El primer

0: El chorro se descarta, se junta todo el día, sí, te vas a dormir, si te levantaste a las 3 de la mañana para hacer pis,
1: dejás
0: el bidón. Debe ser muy lindo que Diego se levante y vea el bidón de pis mío al lado, sí, del bidón.
2: Bueno, erotizante.
0: Erotizante y la primera orina de la mañana del otro día se junta aparte. A mí me dijeron que la junte, sí, aparte y lleve los dos, el tarrito chiquito y el grande.
1: Perfecto. Y igual, en mi caso, como estoy embarazada, no tomo alcohol, pero a mí me dijeron que hiciera todas las comidas normales.
0: O sea,
1: por
0: que
1: ahí,
0: me clavo
1: vida normal.
0: Ah, igual no creo que, la verdad, fuera de joda, una copa de vino o dos copas de vino.
3: Bueno, miden otra cosa, quiero creer.
0: No, te mide, es para el tema hormonal, claro, son otros valores.
3: No creo que sea afectado, pero hay que averiguar.
0: Hay que averiguar.
4: Están hablando de cosas médicas, yo no participo, porque bueno, a mí me han hecho la reputación de que siempre que hay cosas médicas. Ahora, el bidón, ¿qué capacidad tiene?
1: Dos y pico.
0: ¿Dos litros y pico? Y mirá si lo lleno.
4: Eso te iba a decir, ¿qué pasa si lo superaba con dos bidones?
0: No, porque una botella de agua mineral ni en pedo, porque el agujerito es mínimo, ¿viste? No es un pito como el de ustedes, que es más fácil embocar. Nuestro es más difícil.
4: Ah, tiene ese boca grande.
1: Yo anulé el baño, tenemos dos baños y le digo, no, ese por una cuestión de respeto íntimo, no lo toques hasta que
0: ya no baje, hasta que
1: yo. Y hoy venían a casa, estaba
0: todo muy humillante.
4: ¿Alguien vio alguna vez que se le vuelque la botella de orina?
1: Fue lo primero que pensé.
4: Yo lo he visto más de una vez.
0: No, a mí me ha pasado estar en el laboratorio esperando que te atienden para sacarte sangre y entra alguien con el coso y la mina le pone cara de asco, pues está todo mojado.
3: Claro. Sí.
0: Señor, cuide un poco las formas. ¿Qué culpa tiene la recepcionista del laboratorio?
4: No, porque a veces cierran en falso.
0: Están manejando pis de gente.
4: Sí. Los frasquitos cierran a veces en falso.
0: Claro, pero tenés que fijarte cuando te vas a estar cerrado, que no vuelque y secarlo o lavarlo un poco. Sí. Pobre la persona que lo agarra.
4: A mí me pasó.
1: No, es terrible.
0: Porque la de la recepción se agarra a los frascos.
1: Sí, porque a veces lo llevas después, ¿viste? O te pasaste con el horario o estaba mal la muestra y te piden que lo alcance.
4: Eso estamos hablando de líquidos, no de sólidos. Sí. El sólido también
0: acá
4: se puede
0: juntar. Acá una
4: chica
0: que debes entender de este dice, se pueden usar dos bidones si quieren, pero nadie hace más del pis de un día de la capacidad del bidón. Se ve que está estudiado.
2: En general, si tomas dos litros, no vas a alargar más de lo que
0: tomas. Yo voy mucho al baño.
4: Yo siento que hago más pis del que tomo.
3: No.
0: Es una percepción. Vos porque no estás bien.
4: Estoy tomando mucho agua y a mí la sensación que tengo es que hago... sale más líquido del que ingresa.
1: Pero igual,
0: no.
1: La cantidad, más allá del tiempo, la cantidad no llega.
0: Me encantan nuestros temas.
1: Es espectacular.
3: Pero además vos pensás que los alimentos tienen agua.
4: Claro, por eso creo que hay líquidos.
3: No es solamente lo que tomás.
4: Claro, solo el agua.
0: La fruta.
3: Te comes una manzana y
4: un montón
3: de agua.
4: La última manzana que comí estaba en tercer grado.
0: No comés fruta.
4: Es que como muy poca fruta.
0: Ay, hay que comer.
4: Hace más rico el chocolate para después la comida.
2: Es una fruta muy noble el chocolate.
0: No, bueno, pero por ejemplo, el kiwi hay que comer todos los días. Arándanos, la banana para el potasio. La manzana es buenísima para los dientes porque te limpia todo.
3: ¿Verdura no comés tampoco?
0: Tiene agua la verdura.
2: Ah, qué complicación.
4: Eso hay que preguntarle a Luciana.
0: Bueno,
4: Luciana
0: ¿quién come la comida cuando se la... ¿Pero qué hay en el plato?
3: No sabés si hay
1: tiene
3: verdura.
1: Luciana.
4: No, cosas comunes.
0: ¿Qué es? La verdura es común. No te estamos hablando de un pato de la naranja.
3: ¿Hay hojas verdes?
4: Sí, hay muchos colores.
0: ¿Pero qué? ¿Zanahoria?
3: Sí.
0: Rúcula.
4: No,
0: tomate.
2: Lechuga.
0: Chauchas.
1: Rachela. La cena no la prepara nunca él, ¿no? No, eso está... La verdad, es sincero, por lo menos. O sea, cosa de lavar una ensalada y cortar.
0: Si te ponemos
1: en comer milanesa.
4: ¿Para qué me casé? Si no, me...
1: ¡Ay, no! ¡Por Dios!
4: 1954.
1: ¿Para qué me casé? Dice.
0: ¡Qué bronca! ¿Verdad?
4: ¿A usted le gusta
3: después
4: más?
3: Después te corre por izquierda. Este.
1: Sí.
0: ¡Qué odio me da lo que acaba de decir! Yo
1: la cultura woke.
0: Me acuerdo... De mis primeras peleas con Diego, la mamá de Diego era mega cocinera, mega. Era esas señoras abnegadas de la casa, que cuando llegabas había un menú para cada uno, que te hacía la comida, todo casero. La madre de Diego era una gran cocinera. Mira. Y Diego, claro, venía de la casa de la madre, que vivía en un restaurante. Claro, exacto. Nos casamos... Yo te hago el almuerzo y la cena, sobre todo recién casada, era ni en pedo, veneno.
3: Bueno,
0: pero en ese momento, botinera, recién casada, vivía en Europa, no tenía un porongo que hacer a la vela, más que hacerle una comida al almuerzo y la cena. Aparte era un entretenimiento, no tenía nada que hacer, no tenía amigos, no conocía a nadie. Pues, un día a la 1 de la mañana me dice, tengo hambre.
4: Resolvelo.
0: Claro, me mira, estábamos en la cama mirando, nunca me voy a olvidar, mirando tenis. Fanáticos de Federer. Sí. No era Federer, Sampras. Mira lo que te estoy diciendo. Agassi y Sampras, que son de mi época.
3: Anterior a Federer.
0: Bueno, Federer fue como el sucesor de Sampras. Por eso me equivoqué. Yo lo miré y le dije, bueno, resaltábamos. Le dije, estamos los dos a la misma distancia de la cocina. Claro.
1: Sí, sí, bueno, y resolver.
4: Fíjate la genitalidad de cada uno.
0: Claro, y me mira. Yo cuando vivía con mi mamá, cuando tenía hambre a la 1 de la mañana, me hacía fideos.

0: churritos con manteca y queso.
1: ¡Ay! Encima cocinar.
0: No quería un sándwich de queso. Quería unos fideos. Que yo vaya a la cocina, ponga la cosa, hierva el agua, le tire sal, le meta lo...
2: Falta que te...
0: La metiste. Bueno, volvete a la casa de tu mamá.
3: Para. Llévate el auto.
0: Yo cuando tengo hambre te lo comunico. No, yo me levanto, lo ladrillo y me voy a ver qué es lo más fácil. Me como una fruta, no sé, un sanguchito, lo que sobró del mediodía, viste que hay tuppers.
1: Y lo pudiste acomodar.
0: Lo pude acomodar. Nunca en la vida a la una de la mañana le cociné ni le hice un sándwich ni nada.
3: Aparte recibiste indicaciones. Mirá que el puré me gusta de tal manera. Mirá que
0: que le faltaba sal, que esto, que qué le pusiste, que más crema, la que nuez moscada, no, eso ahí. Al principio lo bancaba y la nuez moscada le encanta. Después lo puteaba y a veces él estaba en el living, nosotros en Tenerife era esto. En Tenerife era un departamentito típico de playa que tenía dos cuartos, un living y la cocina, todo chiquito, de playa, ¿viste? Esos departamentos de vacaciones, porque vivíamos en una isla en la playa.
1: Qué lindo lugar.
0: Yo estaba muy tranquila en el cuarto a la tarde. Ponele, viste, el jugador de fútbol viene a la tarde, almuerza y hay una siestita, qué sé yo, vida tranquila. Él estaba en el living mirando la tele, yo en el cuarto, y me decía, ¡Yani! ¡Tengo sed!
3: ¡Tengo sed!
1: ¡Ay, no! ¡Que llegue el vaso!
3: Lo peor que podía suceder es que alguien le diera una campanita en ese momento.
0: ¡O sea, ¡Yani! ¡Tengo sed!
3: ¡Es buenísimo!
0: Y él quería que yo me levante y le sirva el vaso de agua.
1: No,
0: un vago hijo de puta. Ahora sabes cómo va derecho, me sirve a mí, me hace el desayuno los domingos. Lava los platos todo el fin de semana.
4: ¿Alguien tiene sed?
0: Claro. No, ahora me hace el mate, me hace todo, me prepara el desayuno a la mañana. Yo bajo, ya está puesta la mesa del desayuno con mi tecito, no, todo, el sable, el huevito, todo, ni en pedo. No, chicos, no hay una ley que diga que la mujer tiene que alimentar al hombre, ni por más que la mujer no trabaje, el tipo, no hay una ley. Una lo hace porque tiene ganas. A ver, yo lo hacía porque tenía ganas, no porque fuera una obligación que firmé un contrato laboral.
3: Un gesto de amor.
1: Vos no sabés lo que me gustaría haber sido Mosquito para chusmear a la Yanina versión, ¿no?
0: De casa.
1: No, porque ahora es un monstruo televisivo.
0: Era distinta, era un encanto, era buena, rubiecita. Más sometidita.
5: Me acuerdo cuando hace poco pasaron el videito de tu casamiento.
0: Viste la cara de buena.
5: No estoy acostumbrada.
0: Ay, no. Con el flequillito. Sí. Los pelitos rubios así, todos prolijos, lacios.
5: Ay, no.
0: Ahora soy una loca reventada que me decís cualquier cosa.
3: Diego debe haber subido una nostalgia. Y uy, Yanina, que en esa época.
0: Él,
3: yo pedí un plato de fideos a 3 de la mañana.
0: Él extraña a esa Yanina.
1: Pero le gusta.
0: He limpiado la bañadera de rodillas.
1: Ay, claro.
5: Sí, a veces pasa y hay que limpiar profundo a veces.
0: Todo. Sí, no, le he hecho todo. Le ponía el cordón a las zapatillas,
6: pero,
0: le hacía
6: pero
0: todo.
6: Pero la comida de la madrugada,
0: le
6: no.
0: cortaba las uñas de los pies. No, tengo un límite. Yo no te hago fideos a la 1 de la mañana. Agarra un pedazo de queso, un
3: pero
0: poco
3: no
0: de jamón.
3: ¿Qué? Pero era un tipo, a ver, esto fue en la época en la que él estaba jugando.
0: Claro,
3: por ahí el
0: se ve que no le alcanzó
3: calórico.
0: La cena, no me acuerdo si habríamos cenado temprano, la 1 de la mañana, me dijo, mi mamá me hacía fideos cuando yo tenía hambre a madrugada. Le digo, bueno, mandate a casa a tu mamá, llamala.
3: ¿No hay forma de pedirle algo a tu pareja que es mi mamá?
0: Sí, aparte es mi mamá.
7: No entiende nadie.
3: El peor comienzo de frase.
0: No, y hubo una época, se ve que la mamá me vio muy flaquita. Yo les aclaro que soy flaca, pero ¿cómo, O sea, yo cuando era joven era
6: lo sabemos.
0: Era un cuarto de lo que soy ahora. Yo siempre fui muy flaquita, me decían popotitos por 2 alambres. Encima no tenía tetas, nada, pues estaba ni operada. O sea, imagínate lo que era.
6: Claro.
0: Y sabés que la mamá de Diego pasaba 2 veces por semana por casa y me traía cosas.
1: Te encajaba para ver.
0: Me daba jamón. Y yo, a ver, yo pensaba, esta mujer debe creer que lo mato de hambre. Claro. Porque, claro, me veía flaca. No, yo en mi casa había de todo.
1: No, y
0: yo
1: te bajaban todo y que se iba trayendo.
0: Aparte, como no tenía nada que hacer, mi plan era ir al supermercado y llenar.
1: Claro.
0: Y cocinaba. Pero pasaba 1 vez por semana y me traía como 1/2 kilo de jamón. Me traía como cosas suculentas.
3: Con más
0: claro.
1: Mortal para
0: usted. Sí, bueno, pero bueno, a mí no me, cuando te recién te casás, jugás un poco a la ama de casa. No querés que tu suegra
1: no,
0: ni la
1: heladera. No puede haber 2 reinas en una cocina.
0: No, era yo.
1: Mi vieja.
0: Aparte, si él tiene hambre, que llame un delivery, que pida. Vos te reís, boludo. Me casé para que me cocinan. Ese era el pensamiento de Diego. Vos sos muy parecido a Diego.
3: Yo no fui testigo.
0: Porque dan boludos. Pero son machistas.
1: Sí, porque le haces
0: porque
1: dos
0: si
1: preguntas.
0: Porque si vos lo ves a Diego, la gente cree que él es un santo y que yo soy una reventada. Pero es al revés, ¿me entendés? Y vos también, pelotudo.
3: Me acordé mucho de un día, fui testigo.
1: No, el de las servilletas.
3: Yo me fui a vivir con Luciana. Luciana ya vivía sola hace como 10 años.
0: Claro.
3: Ay,
0: yo
3: fui de lo de mi mamá, lo de Luciana.
0: Los dos fuimos de la mamá a vivir juntos.
3: Y usted, yo fui testigo.
1: También, cuando vienen los dos de la casa.
0: Yo no sabía ni hacer nada. Yo no sabía ni lavarme la bombacha. Aprendí todo. Por eso limpiaba la. Es más, un día él entra al baño y yo estaba arrodillada limpiando y me dice, pero lo vas a limpiar así siempre. Le digo, no, es que no sé otra manera. Como limpiarlo. Yo limpiaba los pisos de rodillas y dije, esta no es vida. Limpiaba el inodoro. No, olvidé, soy un poco maniática de la limpieza. Entonces yo no vi mejor idea que estar. Era como medio una esclava.
3: Igual cuando vas a

0: departamento de Miami, más o menos que...
1: Sí, la limpieza. Pero de rodillas no.
0: Claro, pero, no, la pero el espíritu. Y
1: sí, tengo espíritu de limpieza, no, sí. Los fines de semana las botó a las ollas.
0: Por eso.
1: Porque creo que nadie las lava como yo.
2: ¿Las repasaste?
0: Algo que
1: no, yo no lo sabía. Cuando lo estoy sola, vacío las alacenas de la cocina y limpio. Y esta semana...
2: ¿Te relaja también?
1: No, me relaja saber que tengo la casa limpia, que está de todo desinfectado, o sea, y con olor a...
0: También.
1: Me gusta el Cif con lavandina.
3: Sí. Ay, sí.
2: Abrir la puerta de casa y el olor a limpio es como...
1: sí, soy muy de agarrar y decir, bueno, vamos acá. Y saco todo y lavo. Lavo todo, porque creo que puede haber algo. Y tengo un problemita con los tuppers. Los fines de semana hiervo agua, gotita de lavandina... Saco todos los tuppers, los llenos de agua caliente con lavandina, los dejo como para que se... Porque viste que el tupper le va quedando al plástico como el olor.
2: Sí.
1: Si vos hiciste, no sé, un asado al horno y lo metiste en el tupper, no es que lavas el tupper y ya está, le queda olor al asado al horno. Para mí es agua hirviendo con lavandina, lo dejás 3 horas y después lo lavas con agua y jabón.
0: La salsa. Hago
2: eso. Eso no lo tenía yo.
0: La pasta, todo eso.
2: Lavar bien, bien, bien, pero...
1: Y en la heladera tengo carbón siempre porque el carbón absorbe los olores. Sí. Y al microondas le pongo agua con limón, la agua hervir adentro para que se despeguen todos los olores del microondas. Bien, tengo un problema con los olores.
2: Que no lo escuchen las marcas.
1: Los domingos clavo un lavarropa con agua con vinagre. Porque el vinagre infecta el lavarropa. Sí. Tengo, tipo, ese problema lo tengo.
2: ¿Sabes lo que hace mi mamá? Que me pasó el tip, pero la verdad es que no lo estoy haciendo. Que ella, en vez de usar suavizante, utiliza vinagre diluido en agua como suavizante y después le agrega perfumito a la ropa.
1: Ay, mira, eso no se me había ocurrido.
2: Sobre todo para sábanas, toallas, dicen, para evitar el suavizante.
1: Al final éramos gente que servía para algo.
2: Sí.
1: Ah, mira, insólito. No éramos solamente habladores. Claro.
0: Cuando empiecen a hablar de fútbol, Gustavo y yo nos sumamos a la charla. Ahora están hablando
2: de charla de machos.
0: Ahora están hablando cosas de chicas.
2: Ibas a decir minitas y te ibas a clavar la mirada mal.
1: Claro, minitas, es que te clavo esto, lo destapo y voy.
0: En el ojo.
2: No come verduras ni frutas, nos enteramos hoy, ¿viste?
0: No, come el codo.
3: Pero de infantil.
1: Eso es de niño. Claro. Sí. Hasta mi hijo, que tiene 23, come.
0: En el verano.
2: Educación alimentaria.
0: El verano es más de la fruta.
1: No, la fruta se come todos los días. Yo como todos los días fruta.
3: Sí, fundamental.
1: Yo desayuno con fruta.
3: Y verdura también.
1: Verdura todos los días. Todas verduras.
3: Siempre hay que tener una ensalada.
1: La comida tiene que tener mínimo 3 colores.
0: Sí.
1: ¿De verdad?
0: Sí, sí, sí. En el plato tenés que tener...
1: Verde, amarillo, sí, en serio.
2: Yo le pido a Luciana esto, dice ahora.
1: Ahora llama a Luciana. Lu.
0: Yo como de todo.
1: Esta cena quiere colores.
0: Sí. Faltan colores.
1: Te va a hacer fideos tricolor.
0: La paleta.
2: Sí, los verdes con naranja, ¿viste? Y un pedazo
3: de carne y pollo. No veo magenta en mi plato, dice el señor.
2: No, es capaz este.
0: El verano tira más para comer ese tipo de cosas.
1: No, para mí la fruta es todo el año.
0: Sí, debería ser todo el año, pero el verano
1: al final
0: más.
1: Vos que te haces que le tenés pan con las enfermedades entre la gaseosa y toda la mierda que te metes,
0: no,
1: de sano,
0: gaseosa,
1: nada.
0: Gaseosa no estoy tomando nada.
2: Igual ahora se entiende por qué tenía tanto miedo.
1: Claro.
0: No, gaseosa no estoy tomando nada.
1: Ah, por eso, no comés sano.
0: No, ¿cómo sano?
1: ¿Qué desayunás?
2: Para mí come poco, que no es lo mismo de comer sano, ¿o no?
0: No, no como tan mal.
1: ¿Qué desayunás?
0: Desayuno una tostada y unos pancakes como proteicos que hace Luciana, no sé ni qué tiene.
2: ¿Qué hace de avena? No. Amo a Luciana.
0: Que son unos pancakes que...
1: Deben tener huevos, sí.
0: Sí.
2: ¿Los hacen en el momento?
1: ¿Y qué le pones ahí? ¿Por qué pancake y tostada? ¿O uno o la otra? Yo
0: no,
1: como
0: uno
1: tostada
0: y uno.
1: No como pancake.
0: Me gusta como los dos
1: ¿Y le pones algo?
0: A la tostada manteca.
1: Ah, qué rico.
0: Sí, pero poquito.
1: ¿Y al pancake?
0: No, al pancake, sí. Pues es rico, no necesita nada.
2: ¿Lo hacen en el momento,
0: Marto? No.
2: ¿O los que fritan?
0: Sería más rico.
1: ¿Vos desayunás antes de venir a lo de Gasulla?
0: Sí.
1: ¿A qué hora salís de tu casa?
0: 6:20, 6:30.
1: ¿Y ella se levanta a las 5:30 para hacerte los pancakes?
0: No, es una hija de
2: puta. Un guacho.
1: ¿Qué culpa tiene que vos trabajes esa hora?
0: Ay, escucha, yo trabajo por...
2: Yo mantengo la casa. La falta que diga eso.
0: No. Siento que polémica en el bar, todo de golpe.
1: Sí, de repente sos Yudica, boludo.
2: Ay, no.
1: ¡Que pase Ventura!
2: Ay, por favor.
3: Lo van a llamar.
0: Ahora las chicas si se paran y pasean un poco.
1: A ver, Porcel, a ver que les toco el culo a todos.
0: A ver que viene a UPA ahora.
3: Date vuelta.
2: Ay, ¿sabes
1: que este lo dejás un rato?
2: Sí.
3: Pero... le agrega una capa de hipocresía que se hace el wok, ¿viste? Que nos corre con lo que no se puede decir, no, los cuerpos, no digas eso, ¿cómo vas a decir negro, judío? No, no digas y termina
2: está
3: siendo...
2: Está bordo, Martín.
1: ¿Por qué estás tan contento?
0: No,
2: los muñequitos de Barger.
0: No, estamos bien.
1: El clima.
0: El clima ayuda.
1: Los machistas que son, no puedo creer. Sos hijo único. Pollerudo de mamá y machista, todo lo que no quiero en un hombre.
2: Y no le gusta el fútbol.

0: No, lo bueno, y aparte, eso es la única parte, la parte que le falta, el partido, claro, que nadie lo joda.
1: Tiene de construcción.
0: Che, traeme una cerveza, comprame queso y juega River.
2: Sí, no, yo me pongo a Dragon Ball con la picada.
1: Ay, Dios mío.
3: Dragon Ball.
0: Ay, Dios, Martín, sos un caso. Pero mira, de atar, sos un plato, Martincito.
2: Plato, Dios plato mío. Y medio.
0: Jueves, ¿no? Hoy
1: es jueves.
0: Necesito que termine la semana.
1: Falta muy poquito, reina.
0: Dame las vías de comunicación.
1: Atentos, bichitos de luz, que tenemos un WhatsApp maravilloso para
0: la
1: que ustedes...
0: te pone Free Luciana.
1: Sí, sí, la verdad que sí. Hoy es un Free Luciana. Todos los que quieran Free Luciana, hashtag Free Luciana, claro, nos mandan sus audios al 11-3500-1079. Amor, locura, buena onda, como siempre. 11-3500-1079. Estamos en YouTube, chiquitos. Para si vos no entraste todavía, estamos soñados hoy, más lindos que nunca. Así que metete en nuestro canal, El Observador 1079. Y quiero que te suscribas, así podés participar en el chat. Los estamos leyendo como todos los días. Y una cosa muy importante con respecto a la suscripción. Yo sé que soy reiterativa.
0: Chicos, faltan 2.000 hace 3 días, la puta madre.
1: Falta menos. Faltan 800, me contó hoy mismo
2: 800.
1: La jefa.
0: Ay, no es nada 800.
2: ¿Y si
0: nada?
2: Llegamos hoy.
0: O sea, que no es lo mismo que pedir un like, porque los que están escribiendo ya están suscritos. Sí,
1: claro. Exactamente.
2: Pero los que están escuchando,
1: qué lindo,
2: no,
1: que sería que lleguemos
0: los
1: a este programa.
0: Los que están en ahora, métanse en YouTube ahora y empiezan a apretar. Así llegamos a los
1: 800.
0: Mándenlo
1: al grupo de familia para que lleguemos
0: acá. ¿Quieren un incentivo?
1: Acá.
0: Claro, mándenlo al grupo de la familia, que todos se suscriban. ¿Quieren un incentivo? Acuérdense que se ganan un viaje.
1: Exactamente.
0: Una estadía en un hotel.
1: Tiene que pasar en nuestro programa.
0: Yo averigüé. Sí. Palmas de la Laguna, Valposada, Suiza. Sí. Esto es en San Miguel del Monte, chicos.
2: Oh, qué lindo.
0: Estadía para dos personas. No se lo pierdan, no se duerman, eso, bichitos de luz. 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Para todos los suscriptores. Así que no se duerman, suscríbanse ahora mismo y después le ponen me gusta, loco. Le ponen el me gusta. Es una manito con el pulgar para arriba. Te dimos de todo. Martín lo está dando todo. Free Luciana para todos. Ah. Nosotros estamos soñados, más lindos que nunca. Nos merecemos un me gusta, te lo pido, por favor. Para mí no hay nada más importante que nos dejes ahora tu me gusta, porque esta es tu única oportunidad de brillar, mi bichito de luz. No quiero que te apagues, quiero que esa luz brille, y mientras más seamos, más luminosos vamos a ser. Así que te metes en YouTube, no me importa qué estés haciendo, no me importa si estás manejando, si estás cambiando al pibe, no me importa si estás asistiendo a un adulto mayor. El adulto mayor se va a quedar ahí donde está, quietito puestito. Así que vos le pones me gusta y haces que las personas que están alrededor tuyo también nos pongan me gusta, manito con el pulgar para arriba. Y acordate además que el viernes se atiende en vivo el consultorio sentimental. En el último ratito de mañana, exactamente. Tenemos un mail, consultorio1079@gmail.com, y también mañana mismo audios de hasta un minuto en el WhatsApp que te pasé al principio, que ya deberías tener agendado, 11-3500-1079. Amor, bienvenido chat, hola comunidad del amor, hola Nido, hola oyentes, bienvenidos a todos. Vamos a la primera pausa y ya volvemos.
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0: Estamos escuchando Empire of the Sun, pasando con We Are the People por Yanina 107.9. ¿Querés descubrir los secretos de la cocina japonesa y la importancia del equilibrio y la precisión en cada plato? ¿O aprender a mejorar tus vínculos y tu calidad de vida? 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
1: Me dijeron que para el día de la feria ya va a estar terminada toda la obra de arriba.
0: Bien. Claro.
1: Y que en 2 semanas termina el Cafecito Martínez.
2: Vamos que estamos.
3: 2 semanas ya, re
1: sí.
3: poquito.
1: Sí, porque yo llegué media hora antes, estuve parada media hora afuera, no sé dónde meterme, no hay lugar donde sentarse.
3: Están trabajando muy fuerte en los baños. Hoy a la mañana fui.
4: ¿Arrancó la obra?
3: Y estaban a full
1: el baño,
3: con los baños. Bueno, el de hombres.
1: Sí,
3: por
1: recién
3: lo menos.
1: Entré el de mujeres, estaba tapado el espejo y estaba. Sí.
4: Bueno, bien.
1: Van a hacer los baños ahora para todo. ¿Y cómo vamos a hacer con todos ahora? Me gusta.
4: Arriba.
3: Claro, mientras están los de arriba.
1: Y tendrían que hacer todo junto, porque cuando hagan el baño y esté el café bien, se va a ensuciar todo. Va.
4: Es verdad.
1: Una cuestión de practicidad. Total, sí. Podemos ir al baño. El baño de arriba está, sí, que se puede ir.
4: Sí. Está operativo.
3: Sí, es eso, un balde.
4: Sí.
3: Algún baño.
4: O el bidón. O el tacho.
2: Traigamos el bidón de la muestra.
3: Con el, sí. Sí, con
4: de las 24 horas.
3: Embudo.
1: Bueno, anoche por fin terminó Gran Hermano.
2: Por fin.
1: Ya es el último día que hablamos de Gran Hermano.
2: No lo vi nunca y siento un alivio extraordinario.
1: El debate final, bueno, el rating para lo que venía haciendo lo acompañó, 12 puntos hizo, me
4: sí,
1: parece,
4: creo que
1: ¿no?
4: El pico, por lo que escuché a Laura Ufal, tocó los 13 algo, pero
1: sí,
4: un
1: quedó de promedio un 12, sí. ¿Sí?
4: Exactamente.
1: Bueno, ganó, por supuesto, Sol, yo quería que gane Shipio. Mm, vos también, está todo el mundo enojado. También.

0: Reconozco que Sol fue la única que logró que esta edición se haga lo que ella quería. Fue la única que no permitió que otro juego pudiese desarrollarse. Es valorable lo que hizo. Desde mi punto de vista, me hubiese gustado ver otra cosa. Por eso nunca me gustó ella. Pero merecido lo tiene, la verdad. A mí me hubiese gustado que gane incluso Charlotte, que entró mucho después. Pero la verdad es que merecido lo tiene. Eso es una realidad. Podemos compartir o no el juego.
1: 51-8 bueno, contra 48-2. Se habla de más o menos 1 millón de votos de diferencia, que no es tanto para los
2: fueron
1: 16.
2: Un montón de...
3: 30 millones de votos, anunció cada Santiago del Moro. 30.185.802, récord absoluto en la historia del Gran Hermano en Argentina.
2: Rarísimo para el poco rating que tuvo, digo, el programa que vino bajando desde la última vez. Ahí está.
1: Es la primera vez que...
2: Yo lo amo a Del Moro, pero ¿qué se puso?
3: ¿Pantalones del papá?
2: Sí. O sea, ¿por qué no se pone un smoking? No, un traje blanco directamente. Se puso saco que blanco que le quedaba bien de smoking con la camisa y la corbata, pero un pantalón roto como los oversize. Que usamos oversize del camarín.
1: Sí, él usa mucho diésel, viste que
2: sí,
1: no se puede
2: pero pegar. Raro. Yo te raro, quiero mucho, sí. Del Moro, pero raro la ropa. El otro día ya con el saquito de cuero todo apretado y entallado. Y mirá que tiene mucha presencia escénica, es un tipo elegante para caminar y moverse.
1: La rompió.
2: Lo da todo, se mueve, maneja las cámaras, grita, busca. Le pone emoción a todo.
1: Estaba
2: ¿viste?
1: Contento es ayer, se sí. Lo vio contento. Y lo que sí, obviamente, una final extraña desde todas las aristas.
2: Contame.
1: Primero, ganó una persona que fue expulsada. Hablamos de Sol Abraham, que era como sí. La rey, la única regla máxima de Gran Hermano que no se podía revertir, digamos, era que un expulsado no podía ganar, ¿no? Obviamente.
0: No podía volver a entrar a la casa.
1: Ni siquiera volver a entrar, claro, ni siquiera volver a entrar.
4: Por ahí vuelve,
1: como invitado, suponte, podría haber sido como invitado de alguno de los personajes.
3: Pero aparte, ¿te acordás que se negó al primer repechaje?
1: Claro,
3: ella no quiso formar parte del primer repechaje.
1: Porque ella estaba muy enojada con la producción, porque recordemos que también la expulsión fue extraña. La expulsan por quejarse de que extrañaba mucho a la hija, lo cual era muy flojo de papeles. Laura Ufal en su momento denunció algo así como que había unas diferencias con la producción, que se había cansado de ella, bueno, muchas versiones, había viajado a México. Claramente siempre fue como la princesa del reality, ¿no? De Gran Hermano. Y bueno, ayer fue como una noche extraña, Yanni, porque lo marcaron en ese cupé en las redes, que hoy Laura lo comentó. Dijo,
2: contame.
1: Ese cupé lo vio, los chicos que están ahí en redes. Porque se armó como toda una escena de un paralelismo con un juego de ajedrez, en lo que era la presentación de ayer, de donde iban cayendo todos los jugadores, como si fuesen los peones, los caballos, esto y aquello.
0: Muy buena esa animación igual.
1: Muy buena animación, pero esto estaba armado previamente.
2: Claro.
1: Y ella cuando gana después dice, ¿puedo decirlo ahora? Jaque mate. Y era como la metáfora que utilizó Sol durante todo el reality. Entonces, ¿qué es lo que planteaban? La propia Laura.
2: Que era un guiño.
1: Claro.
2: O sea, que ella, ¿Laura era Team Scipio o Team
1: más
2: Sol?
1: Más Team Scipio.
2: Ah, ok. Era como un guiño para que gane ella todo el tema del ajedrez. Porque es verdad, cuando se fue me llamó la atención lo jaque mate, porque como yo no lo seguí todo el tiempo,
4: claro.
2: No sabía que era una frase... ¿vos tampoco?
0: No, yo tampoco.
1: Sí, ella siempre dijo raro. Que Gran Hermano era un ajedrez humano. Esa era su frase, eslogan muy buena, que la había pensado antes de entrar Sol, que ya era su segunda participación.
2: La cara de desilusión de Scipio cuando perdió.
1: Sí. Tremendo.
2: Me la quería comer a besos.
1: Sí.
2: La quería abrazar. Yo agarrarle los cachetes, decirle, no importa, pupi, pupi, pupi, sí. Pupi, pupi.
0: Después cuando entró al estudio se mostró mucho más contenta, hizo un lindo
1: aflojó.
0: Desmadre, claro. Como la atención, pero sí,
3: ahora,
0: se notó en la carita que no le gustó
3: que
0: nada.
3: Que vieron mucho Gran Hermano. Porque a veces el que gana, no necesariamente es el que queda en los medios. Mirá Juli Poggio. O sea, Juli Poggio salió tercera
2: cosa,
3: y quedó
2: Sol Abraham no ganó, pero fue bastante protagonista del anterior Gran Hermano.
1: Re.
2: Y desde que se le salió Gran Hermano hasta hoy que ganó este, que dicen que fue la mujer con más días adentro de una casa por
4: sí,
2: toda
4: sí,
2: la contabilización que hicieron.
1: Exactamente.
2: Dos veces nunca pudo instalarse en los medios.
4: Eso,
1: no, y teniendo una empresa.
2: Marido, tuvo un marido millonario que le produjo un programa muchos años en Canal 9 que no se enteró nadie,
4: no pasó nada.
2: Salvo yo porque trabajé en Canal 9.
1: Claro, con Nico. ¿Qué?
2: Vos entrabas al 9 y estaba la cara de ella. Y aparte, como ella cambió, si vos ves a Sol Abraham del primer Gran Hermano, es otra carita, otra persona.
3: Increíble.
2: El tipo la produjo años y años y años.
1: Marcelo da corte.
2: Y nunca nadie la vio, no hay un clip, un recorte. Para esto hay que tener luz. Después puede ser mala dentro de la casa, pelear, echar, pero no por eso. Mirá Furia.
1: Claro. ¿Cuántos quedan de Gran Hermano en los medios? Lo
3: por
1: mismo
3: eso,
1: que hablamos siempre.
3: Scipio,
1: dos o tres.
3: Quizás
2: y después
3: no
2: ahora
3: ganó,
2: tiene
3: pero...
2: que tenía un podcast hasta antes de
1: sí,
2: entrar. Que
1: ¿lo
2: tampoco...
1: escuchaste alguna vez? Yo escuché unas cositas. Prende fuego a varios jugadores.
2: ¿Querés que te cuente una cosa peor?
1: A ver.
2: Me contrató para que lo chive.
1: ¿En serio? Porque hablaba mucho
2: peor,
1: de futbolistas.
2: No, es que no sabía de qué era yo.
4: ¿Viste que
2: me valía? Pagan tanto. Fue eso, una historita recomendando un podcast. Cuando terminé y vi lo que era, dije, ¿qué estoy haciendo?
3: ¿Qué estoy haciendo?
1: Sí, estuve investigando ahí de campo. Yo escuché un par de episodios y son como
2: igual no lo levantó nadie nunca. No. Es como Angie Landau.

0: laburo, tienen maridos millonarios que les pagan cosas y... A ver, uno no se instala en el medio. El medio te toma.
1: Sí.
0: ¿Entiende? Vos no decís, bueno, voy a ser famosa. Producime un programa, producime claro. un podcast. El sí. podcast, por más que sea con plata o sin plata, o lo hagas en un rancho o arriba de un caño con la mejor escenografía, si es interesante el contenido, lo van a mirar.
2: Sí.
0: Y si no, no. Vos no elegís ser famoso o llegar a la televisión. Para mí lo mejor de esto es la televisión te tiene que llamar.
2: Sí.
0: Claro. O sea, vos empezaste.
3: Si el público no te abre
0: bueno,
3: los brazos.
0: Empezamos de abajo. Vos empezaste acá en la radio, de repente Bondi, Ángel, pero vos no fuiste a pedirle laburo a Ángel ni tenés un novio que le pagó guita mandarina,
2: no,
0: porque hay mucho de esto en la tele, ¿eh?
3: Claro.
0: Cuando estábamos con Necky Galotti, que estaba con Solos en LAM, claramente era un favor que el 13 le hacía a Mitre para sentarla en un panel a hablar, porque claro. no tenía nada que ver, ¿entendés? Claro. Pero el medio te tiene que llamar. A mí me gusta que me ofrezcan programas, ¿no? Yo agarrar plata y producirme, porque no...
2: No.
0: Y Sola Brama hace un montón que está tratando de ser famosa y nunca...
2: No,
0: nunca
2: por ahora, por lo pronto no. Obviamente es una mina que es muy atractiva.
0: Y aparte que no demostró ella. Un síntoma uh-huh. de humanidad. Fue una cosa de pelea pura, agresión.
2: Bueno, la bucharon ayer. Bueno, ¿ustedes recuerdan una final? Yo justo hablé con mis compañeros de Digo que estuvieron todos ahí cubriendo, obviamente, con las redes oficiales. Y me contaban que la bucheo era total... Y que tal es así, que Shipio, como cuenta Lupe recién, que como que fue aflojando y demás, era la que se encargaba de decirle a sus propios fans y a la tribuna, che, bajen un cambio, que ya ganó, como
3: sí,
2: buen gesto de parte
0: sí.
2: de Shipio.
0: Sí.
2: Pero la gente, a algunos le tiraron agua con una botellita de plástico.
0: No, es
2: entonces digo, es muy raro, realmente, innegable, más allá de que ganó lícitamente, como decimos, porque viste que las votaciones cortan y va muy peleado. Pero el fervor popular es como que no le apoyó del todo, más allá de su fandom, que es muy grande. Entonces, hoy escuchaba que Charlotte habló de una mano negra. Si querés, ahora lo escuchamos en pleno programa de Georgina, que casi
0: contame.
2: Se descompone.
0: Ay,
2: y cae seca. Imagínate, Georgina. Porque fue hermoso, ¿viste? Ahora lo escuchamos, pero digo, la mano negra quizás no es que estuvo armado por la producción, sino que ella tranquilamente pudo haber invertido, además del fandom que logró, unos mangos de afuera como muchos especularon. Y eso es lícito, porque vos
3: sí,
2: pagás
3: pero
2: y invertís.
3: No tiene la gracia del reconocimiento del público, digamos. Hay algo que por eso si los abucheos... Los abucheos son prueba de eso.
2: Eso se escuchó ayer. ¿Querés escuchar ayer?
0: Dale.
2: No tiene filtro.
4: Tendría que haber ganado Shipio. Evidentemente
0: claro,
4: para el público no.
0: Eligió?
4: Para el público ¿por no, porque fue un personaje atractivo. Negra, para ustedes fue...
0: ¡Qué mano negra!
5: Al público le tiraron un vaso de agua. ¿Por qué mienten?
0: Los... ¿Mano negra?
5: ¿Mano negra?
0: ¿Pero
5: no.
0: de quién es la mano negra? Georgina quería cortarse las tetas.
5: No, no.
0: En serio, en serio.
1: Aparte lo tiró hacia el voleo de la mafia.
0: No está fundamentado eso. Ninguna mano negra, esto lo tengo que aclarar, no lo puedo permitir. Hay una escribana. Hay todo un montón de gente seria.
2: Porque
0: imagínate
2: trabaja en Telefe.
3: Ahora, ¿qué tabú que es deslizar que quizás...
0: En América se desliza todos los días algo.
3: ¿Qué tabú que es?
0: Me parece que tendrían que dejar de ser tan corporativos porque después quedas engrampado. Aparte, mi humilde consejo a Georgina Barbarossa. Si viene alguien a decir que hay una mano negra en América, lo dijo ese alguien, no lo dije yo.
2: Claro,
0: yo no me considero que quedo pegada.
2: Tienes razón.
0: No podés... Yo digo, tiene una libertad, no está hablando de un delito, no está haciendo apología de la droga, ni de la prostitución, ni de la pedofilia, ni mandando a robar un banco. Digo, en un programa de televisión de actualidad donde vos invitás a alguien, no podés guiarlo o que diga o responda lo que vos pretendés que responda.
3: Claro.
0: Sí, Charlotte Canigia tiene ganas de decir que hay una mano negra. Es un problema de Charlotte Canigia,
3: sí,
0: no
3: obvio.
0: De Georgina,
3: claro.
0: ni de Ala Barbarossa, ni de Pía, ni de Franchín, ni de Bray. Pero todos callándola, no te voy a permitir. Y sí, permitíselo porque es lo que piensa ella. No,
2: sí, bueno,
0: no se puede ser tan obsecuente de un canal.
2: Sí, no, y aparte que creo que eso genera el efecto contrario, porque durante toda esta edición, que fue manoseada en el sentido de que entraban, salían, viste, Real se cagaba risa, pues yo veía uno que entraba y tenía más salida, llegó que el subte, que el viaje a México. Entonces digo, si vos todo el tiempo querés como... callar a las voces que desconfían, lo haces más grande, porque de última es parte del producto, se te siguen viendo igual.
0: Pero
2: te critican,
0: pero vos porque trabajes en Telefe, no podés callar la Charlotte Canigia, que diga lo
2: ¿sí?
0: que quiera.
3: Claro. ¿Vos sabés que el otro...
0: O sea, yo cuando vos venís a mi programa, a mí cuando me llaman que, tipo, viste que te llaman, te dicen, no hables de tal, que es amigo de tal, y decile a tal que la que habla soy yo, no habla Vila. Cuando
2: claro.
0: yo hablo de alguien...
3: Claro.
0: O sea, a favor o en contra, no es que ni ataca ni defiende el canal. Soy Yanina, punto. A mí me contrata el canal y yo hago mi trabajo. Pues si no, es un quilombo.
1: Claro.
0: No se puede laburar, no se puede hablar.
1: Sí, sí.
0: ¿O no?
1: No, pero, o sea, ella tiene que decir algo respecto de que ella da fe de que no. Dejarla, Charlotte.
0: Sí, pero no te voy a permitir,
1: claro,
0: no.
1: Esa es la frase
0: la que hicieron callar.
1: Claro, eso es lo que...
0: Saltaron Bray. No te voy a permitir. Yo, no,
3: es que
0: bueno, dejala. Vos decís, mira, la verdad yo creo que no... la honestidad, no sé, lo defendés con
1: sí,
0: un recurso,
1: sí, sí.
0: pero dejala terminar
1: no
0: en la frase.
1: No puedo permitir, es lo que choca, ¿viste?
0: Claro.
1: Porque...

0: ¿Qué pasa? Armado no está, porque en realidad hay un escribano, hay una compañía, Telinfor, no sé cómo carajo se llama, que es un negocio. El negocio de Gran Hermano es que la gente vote, ¿no? Ellos decir, bueno, gana Sol. Lo y que pueden puede hacer ellos es, cuando ven que está arriba uno más que el otro y quieren que gane ese, cortan la votación ahí.
1: Pero un escribano debería tener especificado cuándo termina la votación.
2: Bueno, ahí está el tema. Pero, bueno,
1: si no, ¿qué? Es lo mismo que hace el Trump.
3: ¿Qué nos importa que sea transparente la votación cuando el propio programa se cagó en las propias reglas del programa? Entrando, no, saliendo. Tío. No querés volver ahora en el repechaje, está bien, en un mes. Y ahora Golden Ticket, volvés vos. Porque,
0: pero
3: entonces,
0: para mí, en realidad...
3: ¿Cuánto Golden Ticket
0: tuvo? Para mí, todo eso fue el resultado de un programa que, como no lo acompañó el rating, yo entiendo que Del Moro fue dando volantazos.
1: Claro.
0: No fue que el programa se quiso cagar en el formato, ¿se entiende?
2: Sí.
3: Claro,
2: sí.
0: Porque no se cagó en otros formatos, no se cagó. No. En el primero, que estaba Juli Poggio, fue el más... Yo hablo de la nueva generación, no de los Gran Hermano anteriores. Arrancó, que apareció Juli Poggio, Marcos y todo este grupo, no hubo que meter tanta mano, no hubo tanta prostitución de entrada, salida, porque en realidad el programa funcionó desde el principio. Lo mismo que el último. Como este empezó de una manera, ¿viste? El Generación Dorada, en realidad, que ayer hablábamos, hoy hablé con alguien de Telefe y me dijo que era Generación Dorada porque apuntaban a los famosos. El tema es que se quedaron en la mitad de los famosos.
2: Claro.
0: Había dos famosos y los demás eran famosos para no ser el que los contrató.
2: De nicho, influencers.
0: Era malo el casting.
2: TikTokers.
0: Y como no funcionó el casting, tuvieron que empezar a centrar, sacar. Aparte, es verdad, ¿en qué cabeza cabe que Andrea El Boca se va a fumar, no sé, 300 días, 200 en la casa?
2: No.
4: Un montón.
3: No.
2: Bastante que estaba ayer parada. ¿O no?
0: Entonces, tuvieron que meterle mano. Pero yo no creo que haya empezado el programa queriendo meterle mano. Metés mano cuando, como le pasa a Popstar, que recorta, ¿no? Esos programas, ¿viste? Que empezás a cambiar todo. No sé, cuando Tinelli ha hecho programas con humor y de repente no, y sacás el humor. Sí. Viste que vas como volanteando.
2: O aparecía el padre de Flor Vini y lo dejaba 2 horas vendiendo pinitos, ¿te acuerdas?
0: Bueno, vas viendo lo que te rinde, ¿ok? Cuando empezó el primer DDM, Mariana Fabiani tenía el sifonazo, un par de juegos, y no le rindió y terminó haciendo el programa que hizo, que después le fue a Bárbaro en el 13, que le iba bien. Viste, uno va... Yo creo, y después se le fue la mano, por eso lo van a dejar descansar.
1: Bueno, en honor a Andrea, debo decir que yo dejé de prestar atención cuando se fue ya definitivamente.
0: Es que a mí me interesó Gran Hermano cuando le daba nivel a la casa.
2: Sí, tal cual.
1: Y aparte, generaba cosas.
0: No, y le dio
1: y es ella.
0: Y no, fuera del que lloró y se hizo la actriz, me parece que era mucho más naif que todo lo que terminó pasando.
1: Sí, puede ser.
0: Porque después se convirtió en una guerra, tipo del conurbano, de dos locas en la esquina que se matan a cuchillazos.
4: Fue la participante más inteligente que podría haber ido en contra de Sol.
0: Ojo, y me terminó encantando Janina Sili, que al principio a mí no me gustaba. Me dio ternura.
2: Entretenida.
4: Pero claro, ¿qué nos pasó? Cuando nos empezó a gustar Sili es cuando empezó a mostrarse ella, a ser divertida, a jugar.
0: Sili puede llegar a quedarse un tiempo en la tele, que estaba fuera de esto. A mí me gustó Sili, la pueden volver a llamar para hacer comedia, teatro, no sé, temporada Mar del Plata, en Carlos Paz. Me encantó Sili.
2: ¿Y viste que se sentó en LAM? Sí, y se sentó
0: en
2: LAM.
0: No la vi en LAM. O sea,
2: estuvo con Maradona. Con todo, ¿viste que
1: estuvo
2: cuando te
0: es una tipa que lo da? Sí, lo da.
2: Con todo de Maradona, de Palermo, no negó ninguno y seguía tirando.
1: Era muy suelta, era lindo de ver.
2: No
1: ese
2: te
1: programa.
2: Pedimos tanto, ¿viste? Era bueno, pero tiene ganas.
1: Estuvo bueno.
2: Y te cierro con algo chiquito. Coletazos del tema de Andrea del Boca, se la cargó a Guerra, si viste que se fue lo de la Barbarosa.
0: Bueno, en realidad sí, hablemos de eso también. Hablé ayer con Guercio.
2: Bien, quiero subirte.
0: La versión de Guercio es que en esto no la banco, porque Guercio es potente, peleadora, se la pasó todo un Gran Hermano matándose con Laura Búfal. Bueno, ella estaba en realidad contratada por Gran Hermano, no es que la fija de Georgina. Ella iba 3 veces por semana debido a los ataques de Brancatelli, de 3 veces por semana bajó a 1 y la última vez que estuvo la pasé mal, que fue esta semana que se agarró con Brancatelli y con Bray. Pero creo que lo que no entiende Guercio, que tendría que entender hasta la altura del partido, y mirá que yo no pienso como Brancatelli. Brancatelli va a eso, o sea, no es personal.
3: Claro.
0: Brancatelli es el contra del programa.
1: Sí, es su trabajo.
0: El programa es atacar a Analía, atacar a ella, o sea, lo contrario. O sea, Brancatelli es un personaje... Saquen que no les gusta, que sea acá,
2: panelista.
0: Que defienda.
2: Sí, lo que sea.
0: Es un panelista funcional. Mi mamá lo odia a Brancatelli. Yo siempre le explico que yo lo tendría de panelista.
2: Y claro,
0: porque genera.
1: Sí.
0: No sé si vos me entendés.
1: Sí, entiendo.
0: Entiendo. Él estaba para pelear con los que no piensan como él. Y va a eso. Y yo creo que Eliana entra y se lo lleva a la casa la pelea.
1: Claro.
0: Cuando termina el programa no puede soltarla.
1: Claro.
0: Y él no es que es personal con ella. Brancatelli se mata con Bray. O sea, que a Bray le chupa tres huevos, Brancatelli.
2: Analía también.
0: Analía Franchín le chupa tres huevos. Sí. Entonces no pasa nada.
2: Claro.
0: Pero Brancatelli está contratado para joder, como estaba contratada para lo mismo Nancy Paso. Nancy Paso maltrató.

0: A todos los compañeros.
1: Bueno, es el reemplazo, claro.
0: Exactamente. Y el último día, cuando ayer, que ella ya no fue, y vio que Andrea del Boca habló mal de ella en lo de Georgina, se lo tomó mal, dijo, hablan de mí cuando no estoy. Chicos, esto es la historia de televisión. Sí. Y se fue del grupo de WhatsApp y dijo que no iba a ir más. Pero igual ya no iba a ir más porque
1: era
0: ella...
1: como que cerraba. Se adelantó un partido.
0: Pero no te podés, es como que en LAM te ofendas que hablaron de vos que no está, pasa todos los días.
2: Sí, sí, el principio no, no tenía el menor sentido.
3: No, no, pero creo que vos quién sos para decirme a mí.
0: Ella, claro, es muy combativa. Después se toma muy a pecho el ataque.
2: En forma personal.
0: ¿No viste que el otro día llamó al programa, bueno, y se mató, claro, con la negra y dijo que dijo que ella tuvo una infancia muy feliz, una adolescencia muy feliz, una juventud muy feliz y que a los 30 años empezó a trabajar, teatro, revista? Aparte es una mina que se ha parado y ha fajado Polino en vivo, sí, en vivo, ¿no? Sí, es que, sí, claro, sí, y que cuando tuvo ese año el teatro de revistas con la negra, sí, Capristo, tuvieron problemas de cartel y que ella, como había sido tan feliz, no podía soportar. También, comprate un problema honesto. Tener un problema de cartel con una vedette no es un drama, no, pasional.
2: Es parte del laburo.
0: Y dijo, sí, viste, yo después de ahí me quedé y no quise entrar, que se quiso suicidar por culpa de la negra Capristo, sí, y tirarse un piso 23, que es una carga fuerte para la negra, no, sí, porque sea mi panelista la negra.
2: Ah, pero ¿cómo vas a
0: nunca lo había dicho? Y a raíz de eso renunció. Entonces yo decía, pero bueno, ¿no te parece un poco mucho tirarte un balcón por un cartel en la temporada? No, porque yo era tan feliz que fue el primer problema que tuve en mi vida. Bueno, bienvenida al mundo.
2: Ay, Dios mío.
0: No es normal no tener problemas hasta los 30 años. No, entonces, la vida está llena de frustraciones.
1: Es lo que vos decís, entonces no terminó de madurar esto de no llevarse los quilombos, que obviamente esto una aprendizaje.
0: Para mí,
1: pero ella tiene mucha experiencia en los medios, ¿no?
0: Se lleva los quilombos. Claro. Porque ella también, por ejemplo, yo ahora estamos muy bien y hemos hablado, pero un día que yo opiné, ella dio una nota cuando se había ido del programa de Del Moro, de la radio. ¿Te acordás que no se sabía bien si se había peleado con Edith Hermidas porque le dio celo? Fue justo cuando llegó Edith, ella se fue. Sí. Y ahí te dicen que ella empezó a competir, pasó muchos, quién hablaba más, porque Del Moro le daba bola a Edith. Viste que siempre la nueva, el conductor.
1: Y para que se adapte.
0: Y ella ahí renunció, ¿viste? Y le fuimos a hacer una nota en LAM. Nunca paró, le dio un ataque, lo puteó. Y yo ese día dije, sos una maleducada, trabajás de esto, está el notero, contestale por sí o por no. Viste, después siempre se estaba muriendo el perro, que se tenía que ir durante 2 años, me odió, me puteó en todos los colores, pues se le fue. Porque te tienen que poder decir, che, no está bien que no pares a dar la nota. Mm. No banca... No,
1: y no, aparte es re picante ella como panelista, es efectiva. Qué lástima que no se
0: bancarte,
1: porque es buena panelista.
0: O sea, pero hay gente que ya siempre no se banca la picanteada, pero ella es picante.
1: Sí.
2: Hay que tener la piel mínimamente dura.
4: Más en el medio.
2: Sí.
4: Eventualmente vas a chocar.
2: Es un laburo para ir y...
0: Tiene casi 50 años. Sí. Está en el medio hace 30 años.
1: Fue mujer de arquero de la selección, claro, con un montón de críticos. Saben de estos temas.
0: Peleó con todas las vedettes. Tuvo el quilombo de Polino.
2: Fue, es...
1: ¿Cómo?
2: Sigue.
0: Bueno,
2: sigue,
0: porque sigue. Es exjugador.
1: Que es exjugador, sí, ya se retiró.
2: Ah, no,
0: ese palio que nos mata.
1: Lo único que no le puedes tocar a Eliana es a Chiquito Romero. Yo creo que después, viste, todos... No, digo que están acostumbrados como familia a las críticas,
0: los quilombos.
1: Lo que
0: pasa es que si vos la ves fuera del aire, es un encanto. Sí. Pará, es...
2: Amorosa.
0: O sea, el personaje, vos hablas con ella, es cariñosa, Yanni, es muy buena madre... Vive divinos, para chicos. Su hija está haciendo la carrera de tenis, juega muy bien al tenis, la nena, y para mí tiene carrera, futuro, porque entrena fuerte, viste, las adolescentes que las preparan. Él es un amor, ella es un amor.
1: El recompañero él.
0: Ella fue Angelita en una época cuando estábamos en el 13, hizo un reemplazo de alguna, un verano, 3 meses. Venía con las nenas, el bebé, generosa, traía regalos para todos, venía él y la esperaba. Fuera del aire, encantadora. No sé por qué se lo toma tan a pecho. Cuando ella... Es del juego mediático.
2: Claro.
0: Sí, si vos me decís que Nicky Galotti no lo banca.
2: Claro.
0: Porque no está acostumbrada.
2: Sí, sí.
0: Pero es una mina.
1: Sí. Sí.
0: Se ofendió.
1: Y aparte es efectiva, pero bueno.
0: Yo igual le pregunté ayer, me dijo que no era nada malo, pero que ella no quiere ir a pelear con Brancatelli porque siente que después ella se queda angustiada, que queda mal. Y que no le gusta que Andrea del Boca hable cuando ella no está. Bueno, ese día fue Andrea del Boca, la invitaron. No le gusta lo que dijiste, lo puede decir. No dijo que era chorra.
1: Claro. Y aparte, es fácil ponerse la verdad en frente de Brancatelli. Digo, la verdad que la tenía cómoda ahí, claro, para putearse, ¿o no?
0: Obvio.
1: Y la que se va también, escuché hoy, ahora me acordé, es Evangelina Anderson de lo de Cortá por lo Sano.
0: ¿Por qué?
3: ¿Ah, sí?
1: Sí, no dio mucho detalle, habría que investigar ahí, pero dio una nota, creo que con Primicia ya o Jota, no me acuerdo qué portal, y dijo que era por temas personales que ya no nos íbamos a enterar, como pero riéndose, no sé si es otro proyecto, pero bueno, se va de lo Lozano. medio que también sin pena ni gloria la participación, ¿no?
0: Sí, no. Yo ni me enteré que estaba. No. Sé que está bueno, porque por Majo Martino es amiga, pero ¿qué hizo? No, no vi un clip.
3: Después sí, de Masterchef se fueron con Marix y quedaron ahí para sí, la nueva temporada. Sé.
0: Pero pasó ¿de qué sin habla? Pena, pero, claro, ¿de qué habla ella? No, ¿qué
3: dijo? Muy poquito, la verdad.
4: Y no tiene mucho protagonismo.
3: No, para ahí nada.

0: Otra que le cuesta el juego mediático. Sí. Que viene de los quilombos, que los mayores quilombos con Wanda que te puedas imaginar. Y cualquier, bueno, cuando hablábamos de ella, de Ian Lucas, y todo, un drama.
1: Sí.
0: Sí.
1: Sí, el día que fui a Masterchef, claro, vale. Eso fue lo que tuvo.
2: Bueno, el quilombo no fue que lo negaba.
3: El día que fui a Master... lo dejó en upside el pobre, claro, pibe. Sí, muy
0: se enojó con el pibe. El día que fui a Masterchef a hacer el reemplazo de Maxi López, nos sentamos ahí el día que, no sé, terminamos cuando zafás el plato que vas al balcón, sí, eso. Uh-huh. Estábamos al balcón las dos tomando mate, comiendo torta. Y dice, ay, sos divina, sos un amor. Pero por... le digo, no, boluda, no muerdo, es mi laburo, tengo que decir, claro, lo que pienso. Te estás cogiendo a Ian Luca, lo voy a contar. Si lo sabe todo el mundo, vos sos soltera y él también. No, sí, dije que esto va matando pendejos en la costanera. Claro. No. Viste, no.
1: No.
0: No entienden el juego mediático, pero después ellas lo hacen, porque la que subía fotos en la terraza de la casa de él, sí, era ella.
1: En el jacuzzi.
0: La todo que se ponía en el jacuzzi o la remerita de él y se hacía una selfie, está jugando con fuego.
1: La man subía, las borraba, ¿te acordás?
0: Por eso.
1: Inentendible.
0: Eso, si vos no querés, no se entera nadie, no, con quién estás.
1: No.
0: Está lleno, cual, de gente que se emparenta, casado, no. Si vos no querés, no se entera nadie. Mm. No entiendo porque todo las ofende. Pero bueno, terminó Gran Hermano. Ya está por empezar, el 28 empieza Masterchef. Sí,
2: 28 empieza Masterchef, que subieron la
0: me
2: promo.
0: Me gustó la promo de Masterchef ayer, le están poniendo todo a Masterchef.
3: Sí, tenía otro nivel
0: era. Era una promo, pero muy bien hecha, con guión, escrita, era como el despegue, como, sí, que se suben al avión y que despega la nave.
2: Sí, sí, sí, sí, sí, estaba Wanda tipo de azafata,
0: con el jurado, me
1: muchos
0: gustó.
1: Muchos guiños, viste, Rocío Robles con el
0: hablaba
1: chueco,
0: del chueco,
1: More Beltrán con el bar.
0: Todo bien, lo están dando todo. Ya empezaron a grabar, creo que hoy empezaban a grabar.
2: Hay imágenes después, si querés vemos.
0: Tenemos para ver ahora. No, vamos al info y cuando volvemos nos metemos con esto.
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4: Noticias en un minuto. La economía argentina cayó 0,6% en el segundo trimestre y volvió a mostrar señales de retroceso. El PBI se contrajo frente al trimestre anterior, aunque registró una suba interanual de 2%. El dato fue informado por el INDEC y refleja una baja en la actividad durante el segundo trimestre de 2026. Milei reestructura la seguridad de Olivos, la Casa Militar reempresará al personal civil. El gobierno dispuso que la Casa Militar asuma el control integral de la seguridad de la Quinta de Olivos y de las residencias transitorias del presidente y su familia. El traspaso se completará en un plazo máximo de 60 días. Docentes de la UBA confirmaron una nueva marcha federal tras el fracaso de las paritarias. Los gremios universitarios rechazaron la oferta del gobierno de un aumento del 3% para septiembre y otro 3% para octubre. Además, anunciaron un paro escalonado de 23 días y una movilización al Palacio de Tribunales para el 15 de octubre.
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4: Reducción de carriles, uno en Corrientes y Julián Álvarez y el otro en Figueroa Alcorta y Dorrego. Además, hubo un choque en Panamericana en el kilómetro 15-5, sentido a la ciudad.
5: El tiempo.
4: Cuando falta un minuto para las 5 de la tarde, 24 grados 5 décimas la temperatura en la ciudad, 42 es el porcentaje de humedad. El viento es moderado, la visibilidad óptima y el cielo no tiene nubes.
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0: Estamos escuchando a Dua Lipa pasando con Hallucinate por Yanina 107.9. 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
1: Amor, y acá seguimos en Yanina 107.9. Estábamos hablando de Masterchef. Antes de ir... No, pero Masterchef, hemos dicho que íbamos a mostrar las primeras grabaciones del día. Contame.
2: Sí, hoy empezó a grabarse Masterchef, comenzaron después...

0: presentación. Recordemos, ayer se confirmó que va a ser el 28 de septiembre a las 10:15 de la noche la primera emisión, y hoy comenzaron a circular. Yo esto lo vi en Intrusos, pero entiendo que ya tuvo en otros programas imágenes de la grabación donde se ve a Wanda Nara recibir a varios de los participantes.
1: Intrusos consiguió el audio.
0: Claro.
1: Lo subían en mute por las dudas.
0: Lo habían puesto, creo que me dijeron en Georgina, habían dicho, ¿no? Creo que sin el audio, Intrusos lo pasó con el audio. Pareciera ser la grabación desde el control, que alguien grabó con el celular, pero bueno.
2: Para mí, Paula Varela tiene a alguien ahí adentro, porque... El otro día, no me acuerdo qué dijo también de Masterchef, que estaba pasando en el momento. Ahora no me acuerdo. Lo de Elegante, que yo tenía la misma data y yo había hablado con
1: ella. Tu foto también la subió
2: ella
1: el año pasado.
2: Y ella fue la que subió mi foto.
1: Claro.
0: Es que hay alguien ahí
2: que yo estaba cocinando, que me crucé con Maru. No había terminado de pasar, que me llega un mensaje y me dicen, che, te agarraste con Maru Botana y acaba de pasar.
0: Claro.
2: Y esa grabación es desde el control.
0: Por eso,
2: y aparte la grabación, no sé si es del control, es del mismo ángulo que me habían sacado la foto a mí. Es alguien que es un
0: técnico. Pero acá ya hay una apuesta. Pero acá ya hay una apuesta de cámara.
2: No, eso lo está grabando alguien, ¿no?
0: Claro, porque ya hay plano y contraplano. Se ve como una edición en vivo de eso.
3: Hay dos cámaras distintas ahí.
2: No, claro. Eso para mí es la misma cámara y lo cortaron y lo editaron, sí. Ahí entra Lucra, entran todos. Esto es una persona que está ahí parada grabando.
0: Va a haber que comparar esto con después la emisión.
1: Dicen que es el primer programa.
2: Para mí no está bueno porque le están spoileando. Yo si llego a ser Wanda o el productor de Masterchef, me enloquezco de que me están spoileando el primer programa.
1: Sí.
2: 3 semanas antes. Después ayer, Lucich criticó que Pergolini spoileó el final de Margarita. Ellos están haciendo lo mismo. Están spoileando el primer programa de Masterchef. ¿No es lo mismo?
1: Sí, el estreno. Bueno, y de hecho
0: igual
1: hay una
0: el
1: frase
0: tema,
1: que les
0: hoy lo
2: como hace... Pergolini lo odian, lo critican y esto lo hacen.
0: Sí. El tema este, vos sabés que lo presentó Baños en el programa. O sea que si es alguien del lado Varela, quisieron disimular. Porque Baños lo presentó el
2: Varela
0: programa.
2: Siempre
0: el
2: tiene... El día que ella tenía la foto, el día que yo estaba cocinando, pero no habíamos terminado de grabar y ya estaban todos los portales, la foto mía y el cruce
0: igual,
2: con Maru Botana.
0: El que filtró esto se está jugando el laburo, ¿no? Porque no es poca cosa filtrar y grabar.
3: ¿Y no puede ser una filtración controlada?
2: No.
0: Pero si, igual si pasó en Telefe...
2: No.
0: ¿Lo pasaron en Telefe esto? Habían dicho...
2: No, porque cuando pasó lo mío estaban enojados. Y esto no quiere... Esto están spoileando todo el primer programa. Estamos viendo la entrada de todos los participantes, cómo están vestidos, quién va a cocinar el primer día.
1: La frase de Juli Poggio que la spoilearon, digamos.
0: Sí, cuando... No, ahí cuando entra... Está esto con el audio, ¿no?
1: Ahí está.
0: Ahí si quieren escuchan.
4: ¿Qué pasa, Juli Poggio, otra amiga nuestra?
2: ¿Ves que es del...
1: Es casero el audio.
3: Ambiente.
0: Sí.
2: Por eso te digo.
3: Claro.
2: No está limpia la voz de Wanda.
1: No.
0: Igual.
1: Pero bueno, ahí ya les poleo una perlita, viste que Wanda jode con todo esto de la China, una gran amiga porque sabe
2: claro,
1: que
2: pero está sacando lo mismo, el chiste, la gracia de ver los chistes que digo. Yo si soy Wanda estaría enajenada.
1: Y sí.
3: Cómo está vestida, todo.
2: Sí.
1: Se la ve bien ahí, ¿eh?
2: Sí, se la ve bien.
3: ¿Está flaquita?
2: Está flaquita.
1: Sí.
0: Pero...
1: No sé. Nos quedamos todos chusmeando. Sí. El pelo lo tiene.
0: Pero que arruina un poco la sorpresa del primer programa.
2: Y como la ropa de ella, que ella va... Claro. Sí, ella ahora está muy desaparecida, no está dando notas. Dice como que está bien, se guarda para el primer programa, para salir. Y está bien, viste, que te guardás un poco para meter un poco...
3: No saturar tu imagen. Sí.
2: Exactamente. De hecho, hace mucho que no... O sea, hace mucho hasta que no se habla de quilombos.
1: Estuvo en Río con Migueles, viste que...
2: Lo niegan Migueles, pero está todo el día con él.
1: Todas las fotos, los pies se le escapan en la selfie.
3: Che, de Icardi y su actuación no se habla más.
2: De Icardi... Ayer salió que la Lazio no lo quiere.
3: Sí, pero eso... Eso ya se sabía, era humo de...
0: Es una de las tres ofertas que cambiaron la historia de...
3: Sí,
2: ¿y los griegos dónde están? ¿Cómo lo operan a Méndez? ¿Y los griegos dónde están?
3: No pasa nada.
2: Y quedas pegado y dice cualquier cosa.
1: Y sigue pasando el tiempo.
3: Sí, sí, digo.
1: Igual ya es rarísimo, no sé, me llama la atención.
3: Un tipo que rifó su carrera.
1: No. Vi que la China subió unas fotos hace un rato.
2: ¿Qué
1: como
2: dijo?
1: Que están ahí en bikini, ellos están de vacaciones.
3: Para mí, claro, sigue de joda. Sí.
2: Para mí se arruinaron la vida mutuamente, ellos dos.
3: Son como una cosa enfermiza, viste, que...
2: Porque la China tampoco labura y le va a costar volver a laburar y que las marcas las quieran. Pero el problema de esas chicas con tanto quilombo y con tanta... viste, River Boca con Wanda. Vos tenés el fandom de Wanda, que esta va a tener una marca. Lo último que hizo una cerveza, tuvieron que borrar la foto. Esto hace un montón, cuando recién empezaba con Icardi, pues no sabes la...

0: cómo insultaban a la marca. En realidad es una gilada, pero las minas que laburan para las marcas y las agencias se asustan, ¿viste? Claro. Las boludas que contratan, que en el fondo les sirve porque se le viraliza la foto de la cerveza, no entienden nada, pero ven tres puteadas en el coso, te dicen, no, no la llames porque la putean. Pero le va a costar a la China volver. Sí. Igual el contenido de la China, de Mauro, es triste. Son dos personas solos en una casa en traje de baño dándose besos.
1: Sí. Fin. Y ahora ella, como siempre, empieza contra
2: muy,
1: los
2: muy enfermiz.
0: Uno muestra cosas, viste, el día a día, el laburo, vas, veniste, sacás una selfie con una amiga, un amigo, vas a una cena, una no tienen amigos, no tienen vida social, solamente tequila, que ya tampoco van. No,
1: y lo único, acá me soplan las chicas de producción, que puso una foto de ella, obviamente una selfie, se la ve bellísima, y dice, sube una foto en bikini y salen todas las dolidas, siempre contra las mujeres, viste, bueno, obviamente que le deben escribir. Chicas, estoy buenísima, cada vez mejor, ni lo intenten,
0: me
1: ni unas unitas. No sufran, que recién empiezan las fotos en bolas, que tengan lindo día, y podría dice Ori que hay unos videos también.
0: No se va a comprar nunca así el cariño de la gente.
3: No, no.
0: Tiene 10, 15 boludas que la defienden en Twitter y nada más.
4: Chueca, porque usé brackets y tengo no un gran una presión.
0: Está todo el día peleando como él. Se arruinaron la vida mutuamente.
4: Ser natural. Se hizo
0: es hermosa.
2: Tiene una cara que no se puede creer.
4: Así que no se gasten. ¿Para qué? Háganlo por ustedes y sean felices.
1: No necesita responder.
0: Yo te voy a decir una cosa, China de mi corazón bonita. Si te dicen cuadrada, que no tiene cintura, que no está en el tobillo, la que te lo dice está mal del marote, pues sos una bomba. Punto uno. Pero si vos lo contestás es porque te afecta.
1: Claro.
0: Si
1: no, haces con la linda, ¿qué?
0: Sí.
1: No se puede creer. A mí me sorprende.
0: Si ella fuera feliz, no tiene tiempo en detenerse, en leer todo eso.
3: Si estuviera laburando.
0: Tanto, yo digo, el embole que se debe estar pegando en la casa de los sueños. Y los tres pibes no van al colegio, ¿no?
1: No, está, por lo que ella subió.
0: Porque no están escolarizados. No. Hasta tanto él no tenga equipo. Pero yo le diría.
2: Es una
0: que,
2: familia detenida en el tiempo.
0: Yo le diría que vaya sacándole un colegio porque no se lo ve. Y además que no es el padre de los
1: tenés
0: chicos.
1: Tenés razón porque subió fotos de Rufina, de Amancio, de Estalotana también. Están todos tomando sol, un día espectacular. Y ella, una, dos, tres, cuatro historias le dedica a los haters al pedo, ¿no?
0: Yo digo.
1: Está el pedo, claro.
0: Todos estamos en pareja. Yo estoy en pareja, Martín. Bueno, vos ahora no, Lupetera. Mm. Pero uno no. Si yo tengo que estar. Tres meses, cuatro, cinco, un año metido en mi casa con Diego todo el día tomando solo en el jardín, me pego un tiro a la concha.
1: No
0: tiene una amiga para tomar mate, no va a la manicura, no va al supermercado, todo lo hace con él.
1: Uh-huh.
0: No, de verdad lo digo, vos todo el día.
2: No, no, no, de ya, por supuesto.
0: O sea, necesitás. Tiene que haber aire en la pareja, una vida uno, una vida del otro. Te encontrás para cenar, contarte para almorzar, vas hablando, pero que no sé. Que se busque una ocupación, hay cursos, salidas, va a llevar a las chicas al colegio de Wanda, porque las chicas están con las chicas de Wanda están con ellos hace 15 días y van los dos. Hay un acto y van los dos. No hay un
2: además,
0: momento.
2: Una de las cosas lindas de estar en pareja de compañero es reencontrarse.
0: Para mí también.
1: Para contarte lo que haces en el día.
3: ¿Ella tiene viso de recuperar algo de su carrera o está esperando a ver qué pasa con Mauro para ir recién
0: a ver,
3: así activa?
0: Esto, primero que tiene que haber alguien que lo acepte. No nos olvidemos que Wanda cuando lo conoció a Mauro también dejó todo. Se ve que Mauro es un tipo que adopta chicos, a la mujer la chupa.
2: Se arma el fuerte.
0: Claro, ¿viste? Y todo ahí medio tóxico, ¿viste? Wanda siempre dice eso, que ella medio como que se escapó, le escondía los pasaportes y Wanda ahora si vos la comparas a la Wanda de Mauro tiene otra vida. Va, viene, trabaja, Masterchef. Él le decía, ¿para qué vas a la si yo esa guita te lo busqué? Es verdad, un sueldo, bueno, ahora no tiene trabajo él, pero un sueldo de Masterchef, claro, no le tapas ni una muela con lo que gana un jugador de fútbol. Pero con ese criterio, ninguna mujer de jugador de fútbol podría trabajar ni tener un emprendimiento. Pero la cuestión es ser productivo y tener una ocupación, no la guita que vas
1: tal
0: a ganar.
1: Cual.
0: Pero no, yo creo que ella no está pensando, ella está subida al caballo este, bueno, me quedé con él, tengo plata, viajo bien, avión privado, pero la vida no pasa por ahí.
2: Sí, además.
0: Pasa, digo, cuando van a la cama a la noche, ella dirá, ¿qué hice hoy? Peleé con haters, tomé sol, y estoy sentada en un living, en la casa de los sueños, 6 millones de dólares, ¿no?
2: Sí, y te agrego una cosa, quemando ahorro.
0: Además. Sí, sí.
2: Porque ya no están produciendo.
1: No, y lo que me sorprende es lo que dice Martín, que él tenía una carrera, te guste o no, pero digamos, de modelo, con marcas, con la
0: actuación. ¡Actriz!
1: Y digo,
0: series, películas, viajaba.
1: Su aspiración era esto.
0: Querida, la contrató Carolina Herrera, por linda, y ahora Carolina Herrera contrató a Pampita. Ella era la cara de Carolina Herrera.
1: Y su aspiración era esto, entonces.
0: Claro.
1: Definitivamente. Me sorprende porque lo bastante mantuvo durante un montón de años.
0: Pero vos la veías que tenía la casa de acá, de allá, de San Jorge, los pibes, salió con Vicuña, trabajó, pero eso, generalmente cuando uno está en pareja, cada uno tiene sus cosas. Hay mujeres que no trabajan. pero no sé, tienen, juegan al pádel, por decirte que está de moda, van al gimnasio, tienen grupos, amigas, hay algunas que estudian, no sé, te gustará la cosa de la casa, cocina, van al supermercado. Van teniendo actividades independientes al marido. Vos no puedes hacer todo con tu marido. Te vas una noche a comer afuera con tus amigas, salir, ¿o no? Claro. Como iban a tequila, se sacaban fotos chapando. Son chicos de casi 40 años.
1: No. Bueno, fíjate las mujeres de la selección que todas se pusieron mal quemado en un emprendimiento, dan laburo a otras personas, claro, claro. Se entretienen con otras cosas, tienen que restaurar una marca de ropa, algo.
3: De realización pudiendo. Personal. Sí, vos necesitás un tipo de realización personal. Y ella tenía tenía una carrera. Era una actriz, era una modelo, era convocada y de golpe nada. Y el tema es, bueno, ¿qué tanto podés volver cuando te alejaste tanto? Claro. Y cuando te estás peleando con todo el mundo, con gente anónima en redes. No tiene sentido, no volvés más.
0: Yo te juro por Dios que no entiendo el punto. No. Posta lo digo.
2: Sí, muy.
0: Por una chica que se hizo sola. Es misterioso. Siempre fue como, viste, así que no le importaba nada, que los tipos no la dominaban, desfachatada, que de hecho se bancó el escarnio público por lo de Tobal, por lo de Pampita, se la bancaba sola. Qué fuerte, potente, sí. Y ahora quedó como acaparadita por Mauro. Y es una lástima que a los 30 y pico de años pierdas tu carrera, porque después no volvés más. No. Mirá, Andrea del Boca, para tratar de volver a los medios, se tuvo que meter en la casa de Gran Hermano, no sí. Lo llamó nadie más. Y ya estamos hablando de una actriz del carajo.
2: Sí, uh-huh. Que tiene una trayectoria muy larga.
1: Bueno, acuérdense.
0: Es una lástima lo
1: en
0: que
1: la
0: está
1: nota
0: haciendo.
1: De Pergolini, cuando Mauro dijo, porque se acuerdan que había grabado una serie o una película que tenía unas escenas fuertes, ¿te acuerdas?
3: Sí, la de la venganza a la bastarda.
1: Y dijo, las viste, que no sé qué. Y decían, bueno, sí, igual esta es la despedida como de la escena. ¿Se acuerdan de esa conversación? Como diciendo, bueno, mira, Mauro... hasta acá la dejé y ahora ya no, ¿viste? Claro. No va a poder hacer
0: eso. Sí, Mauro tiene mucho carácter y es medio así machista.
2: Claro.
0: ¿Te acordás cuando Wanda estaba acá que lo quería dejar y estaba con Elegante y hacía esos vivos? Yo, aparte, querete un poco. Esos vivos con los dos pibes atrás.
3: O sea, y él en redes no está.
0: No, es que... Si llega a salir a putear gente como estaba haciendo últimamente, lo van a salir a cargar todo el mundo. Porque aparte, el representante le debe haber dicho, macho, cerrá la boca, no pelees más con nadie y ponete a tratar de conseguir un equipo. Sí. Porque yo te aclaro, con la edad que tiene Mauro, si esta temporada queda sin jugar, esto ya, como te hablo, conociendo el tema de fútbol, nunca más juega la pelota. Y es una lástima que un tipo de la calidad de juego de Mauro, que es un crack, pues, digamos todo.
2: Sí,
0: ¿no?
2: Es de nivel internacional.
0: Es un gran jugador de fútbol, con un carrerón, con mucha guita, todo lo que hizo con Wanda, las casas en Milán, esto, lo otro. O sea, que se quede así sin equipo, no sé, por terco. Porque el Galatasaray, por algo, el Galatasaray no le gustó cómo hizo la recuperación, los viajes.
1: Ay, lo que existe.
0: Y las redes sociales influyen mucho en los jugadores de fútbol porque es un deporte muy cerrado, ¿viste?
1: Sí, hay que ser profesional.
0: Lo de Wanda, ya en el Paris Saint-Germain, cuando pasó todo el WandaGate con el tema de que le habían descubierto a la China, que te acordás que fue cuando él le cedió todo, la quería recuperarla, le rogaba. Bueno, Norita lo contó el otro día, que él hizo mucho para volver con ella, que le rogaba, no quería que cuando empieza a salir con la China, lo hizo pensando que le iba a dar celos a Wanda, claro, y que Wanda iba a salir corriendo a hacer, sí. Porque Wanda estaba enganchada con Elegante, ya que no quería saber más nada. Sí. Es una lástima ver que termine todo así. Acuérdense que cuando estaba en el Paris Saint-Germain, que es lo que iba a decir, tenía concentración para la Champions League y no fue. Que es impensado. Gravísimo. En la vida de un jugador de fútbol. A Messi se le murió el padre y el otro día estaba jugando con el equipo.
2: Gravísimo.
0: ¿Vos me entendés? Sí. Porque por ahí, vos que no te interesa el fútbol, para mi marido es impensado. Ponele que Diego y yo nos matábamos, que yo tenía un amante o ella, lo que fuere.
3: Se respeta la
0: ese día
3: uno.
0: Concentraba.
2: Claro. Claro, aparte claro.
0: Paris Saint-Germain, Champions League. Entonces ya el fútbol te queda... La mancha, no lo llevas a este, pues un quilombo, se pelea con la mujer, viene aparte, el...
3: Claro, eso te
1: París y estaban, acordate, eran bestias. Mbappé, Messi, Paredes, sí. Y María, o sea, un papelón.
0: O sea, un tipo que jugó con Mbappé y Messi y se fue por eso.
2: No, un animal.
0: Por el Wanda Gate, porque la cagó con la China.
2: No, muy confundido ese muchacho.
0: Vos pensás que no tienen quilombo los jugadores, las mujeres, les pasan cosas.
2: Más el tipo, promedio.
0: Por ejemplo, ahora esta semana, que me pareció un horror lo que hizo Santiago Ribarroy, la verdad, lo que hizo con Paredes con y la Camila. Mujer. Yo también hablé con Camila, te salteo. Esta semana en primicia, que no entiendo cuál es la primicia, pues sin ningún tipo de dato ni de prueba, salió una boludez. Esto es una boludez de pasillo, que es de no entender. Aparte él dijo, a mí no me gusta el fútbol, se nota que no entendés nada de fútbol. Que las mujeres de la selección argentina lo odian a Paredes. Porque Camila y él tienen una relación abierta, que es mentira.
1: Categóricamente.
0: Porque él sabe que él la caga. Ponele que él sepa que él la caga y conoce al amante o no sé, a la que se lo engrampó. Eso no habla de una relación abierta. Habla de un tipo que la caga y que la mina, si lo encontró, lo perdonó.
1: Claro.
0: ¿Ok? y que tienen una relación abierta y que están todas las mujeres enojadas con Camila Galante y que la llamaron para decirle, ahora por culpa tuya que tenés una relación abierta, todos nos proponen, o sea, un delirio, una cosa que no ocurre. Ponele que Camila y Paredes, que no, porque hablé con Camila anoche, que tuviera una relación abierta, ¿por qué se va a enojar Antonella Rocuzzo?
2: Sí, sí.
1: No. Y aparte,
2: le meten ideas a Leo.
0: Ah, claro, ah. A la hora por culpa de los Paredes, nosotros
2: que no
0: somos
2: se le había ocurrido
0: bueno,
2: nunca.
0: Que las mujeres

0: selección no la querían ver más que los jugadores, que no sé qué, y que ahora venía no sé qué concentración, estaban todos preocupados.
1: No juega la selección Paredes para arrancar, porque todo tiene 10 fechas de suspensión y todavía está pensando si va a seguir o no, que es muy probable no que no siga.
0: Si en la selección, no sé, cualquiera de las chicas de la selección quiere abrir la pareja, no sé, Oriana Sabatini, ponele, nadie se va a enojar, es un problema de Oriana Sabatini y de Bala. No es que al abrir la pareja Messi dice, bueno, cojamos.
2: Es un efecto dominó.
1: Yo lo que creo es que hay que... Temas tan delicados, todo por cuenta mía. Tiene una hija de 13, 14 años, ya ni digo, va al secundario.
0: Camila le escribió, le dijo, no digas estas cosas, son mentiras, pues, consiguió el teléfono. Y él, envalentando como un compadrito, le contestaba y mientras se hacía el vivo al aire, ¿viste? Yo le escribí y le dije, no le contestes más a nadie, pues lo que están buscando, viralizarse con esto. Le empezó a decir, bueno, yo sé con quién te caga, tengo muchas pruebas.
1: No. Eso es
0: lastimar a alguien. Tampoco somos una sarta de mafiosos. No. Yo sé por qué te lo digo, tu marido es un desprolijo. Y ponele que el tipo sea un desprolijo.
1: ¿Te pensás que él?
0: Y que ella tiene ganas de perdonarlo. Es un problema de ellos, ya está. Te está diciendo la piba que no tiene pareja abierta. Y él siguió insistiendo. Eso es no saber laburar.
3: ¿Y eso lo decía al aire?
0: Todo, y le llamaba el mensaje de ella y le iba contestando que él sabía con quién se acostaba porque una amiga de él se acostaba con...
1: Pero
0: vos
1: no puedes decir eso.
0: Es muy doloroso.
1: Aparte.
0: Chicos, esto no es hacer periodismo.
1: Es una familia atrás. Yo entiendo que el tipo
0: venda. Ponele que yo sé algo. A mí no me puede escribir la mujer de X y decirme, yo decirle, yo sé con quién se acuesta tu marido, pues amiga mía. Es espantoso.
1: Pero aparte, Yanni tiene una nena que ya es casi una mujer, digo, una adolescente, para ponerlo en buen término, de 13, 14 años.
0: Ella le dijo, tengo hijos, te están escuchando. A mí me dio una cosa menor.
1: Es feo eso, sin pruebas. Ya de por sí con pruebas es incómodo, pero bueno, uno es periodista y bueno, te tenés que bancar si la desprolijidad
0: está listo. Cuando está chequeado y todos lo saben, podés llegar a contar. Pero
1: digo,
0: estar amenazando gente. Ponele, hay gente que te dice uno, dos, seguí, vos ya tenés un problema personal o no sabés laburar.
3: Claro.
0: Bueno, por algo no llegan a nada.
1: Yo creo que le molestó mucho a ella el tema de que se metió ya el suegro, como que estaba peleado con el padre, Paredes, bueno, Santiago.
0: También dijo que el suegro de Paredes está como, el padre de Paredes está como loco porque parece que él mantiene a la familia de ella y que a él no le da plata. Y ella, según ella, está todo bien, es mentira, se lleva bárbaro con el suegro, con la suegra. Y aparte están hablando de una pareja abierta y que las mujeres de la selección están enojadas con Camila.
3: Eso es muy absurdo.
0: Ya cuando lo escuchás es un absurdo. Entonces no podés creer en ese
3: cuento.
0: Claro,
3: no avanza.
1: Y el detalle, digo, que lo contó justo el día que jugaba Boca contra San Pablo, que era un quilombo.
0: Ponele que yo sé un dato y me llama la mina y me dice, no, mira, no tenemos una relación abierta y no estamos en crisis. Bueno, listo, acá la protagonista me está diciendo que está... Yo le voy a decir, yo sé con quién se acuesta tu mujer. Ponele que lo sepa.
3: Es de un mal gusto.
0: No, es doloroso.
1: ¿Quién soy
0: yo para lastimarla? Porque yo vi por la vida...
3: ¿Quién te cree que
0: sos? Chicos, ¿nunca se enteraron del cuerno de otro y uno se queda mudo?
1: Claro.
0: ¿Nunca te pasó y un amigo?
3: No tenés ninguna relación con esa persona. No,
0: salvo que yo sea muy amiga tuya, te digo, mira,
3: tenemos que hablar.
0: Pero a veces el tenemos que hablar, ese para mí es peligroso, pues después las
3: podés
0: parejas
3: evitarlo,
0: se arreglan y
3: claro,
0: se
3: lo van a quedar
0: cada uno. Para mí no hay que meterse.
1: No hay que meterse. Y a mí quizás ahora me está cambiando la cabeza por esto de que estoy embarazada y todo, pero pienso en esa
0: ¿Vos
1: chica.
0: ¿Vos tendrías ganas que alguien 13, te diga 14, que tu novio te cagó?
1: Y con hijo.
0: No, boludo, estás por parir.
1: Pero aparte te duele más por los pibes, digo yo.
0: ¿No?
3: Claro. Obvio.
1: Claro, y es un tema de pareja. Digo, te vuelvo a repetir, si tenés las pruebas,
0: bueno, pero volviendo a eso, no faltó a concentrar este pibe. No es que seguramente se deben haber matado, porque esto lo sabemos todos, seguramente
1: pero
0: Camila
1: él jugó
0: Galante.
1: Y la rompió en la noche
0: eso,
1: y pasó Boca.
0: Y Mauro Icardi, cuando pasó todo, no iba a trabajar.
3: Claro.
0: Viste las diferencias.
3: Déjame meter.
0: Y no salió este pibe a insultarlo a Ribarroy y a escribir nada. Esa gente no hay que contestar.
3: Me acordé de un dato que no lo comentamos. Rodrigo De Paul y creo que Lo Celso fueron convocados para el mismo partido que Leo, el del 6 de octubre, el tercero.
1: Sí. El de la despedida.
0: El 6 de octubre es la despedida
1: con Benín.
3: Rodrigo no está convocado a los anteriores, pero sí a ese.
0: ¿Y por qué no lo...? O sea, porque está probando...
3: Porque puede ser otra despedida.
0: Júralo. Pero porque Rodrigo...
3: Eso es lo que estás flotando.
0: ¿Porque Rodrigo lo decide o porque Scaloni lo limpia?
3: Porque Rodrigo lo decide.
0: Ah, ok. Claro, porque es grande Rodrigo también. Tiene más de 30.
3: Es como que la selección necesita...
0: Entre que siempre lo cargan y dicen que es cholulo de Messi, ahora directamente lo van a hacer verga.
1: 32 tiene Rodrigo.
3: ¿Cuánto?
0: 32. Podría jugar.
3: Sí, pero no va a llegar al Mundial.
0: Claro, son 4 años. Está bien,
3: no,
0: tenés
3: no
0: razón.
3: Es Messi.
0: No es Messi.
1: Por ahí para la Copa América.
0: Es no, que es una selección vieja en el sentido que...
3: Tiene una camada de
0: todos arriba de 30 y creo que hay que darle lugar a los jóvenes porque es verdad, solamente Messi puede jugar como juega a los 39 años.
3: Exactamente.
0: Y hacer todo lo que hizo. Entonces, ¿Lo Celso también es grande?
3: Lo Celso
1: sí,
3: es grande.
1: Por ahí también, ya te digo, pero...
0: Y ellos van a ir a la despedida de Messi.
1: Son íntimos todos de Messi.
0: Bueno, ayer decíamos, cambiaron la fecha de los Martín Fierro de radio porque
1: sí.
0: ¿Quién verga lo iba a mirar?
1: Y hay un rumor muy fuerte de que no se haría en River, que pasaría la bomba.

0: Bonera, no sé si se confirmó en el día de hoy, pero todo muy controversial.
1: Eso suena
0: también.
1: Opereta.
0: Pero ya estuvo en Teicé, en todos lados lo levantaron, ¿sí? Como que es una posibilidad. Veremos, va a traer quilombo.
1: Monumental en la casa de Leo.
0: Y aparte, obvio, la cantidad de capacidad que entra.
1: Eso. Nunca perdió.
0: Eso es el tema.
2: Es más cómodo de ir.
0: Sí, bueno.
1: Ah, todos.
0: La salida. Pero bueno, veremos quién gana la pulseada.
1: Son 30.000 personas más.
0: Totalmente.
2: O sea, además de Paul y de Messi, ¿quién más se retiraría de la selección?
0: Bueno, dicen
2: Di María estuvo bien que se retiró antes que Messi. Si no hubiera pasado sin pena ni gloria.
3: Sí, tal cual.
0: Igual lo hubiésemos necesitado en el Mundial por ahí, ¿viste? Sí. Porque la verdad que una diferencia todavía hizo en Rosario Central. Pero dicen que Paredes para mí también está pensando en retirarse. Bueno, lo dijo en la última nota.
2: ¿Cuántos años tiene Paredes?
0: Y él debe tener 32 también.
3: Sí, más o menos.
0: Pero digo, él...
2: Retirarse de la selección.
0: De la selección.
2: Va a seguir en Boca.
0: Obvio, obvio.
2: Y de Paul seguiría en el Inter de Miami.
0: Sí, siempre coqueteando con Racing, pero para más
2: ¿lo
0: adelante.
2: ¿Lo llamó Racing?
0: Sí, él quiere venir
2: Racing
0: acá.
2: Ah, bueno, respeto que termine su carrera en Racing como está
0: bueno
2: haciendo.
0: Esto que hacen.
2: ¿Cuántos años tiene Paredes?
3: 32.
2: Ah, igual que... No se retiró. Bueno, digo, se retiró a los 35. No,
1: pero,
2: está bien,
1: ojo,
2: está bien.
0: Joven,
1: pero
0: es que eso
1: se
0: es lo
1: está
0: bueno
1: retirando de la selección.
0: De la selección.
2: Claro. No, ya sé, pero ya claro está en Boca, no va a jugar un equipo más. Vea,
1: no, yo creo que no.
0: No, se puede ir por ahí, sí, a un Arabia, ¿viste?
1: Sí, hacer la última diferencia.
0: Sí, la verdad que sí.
1: Los últimos
0: mangos. Pero está bueno, la verdad, reconocer que hay jugadores que vienen, como pasó en River, ahora que hay varios campeones.
2: ¿Hay alguna promesa joven para la selección? En
0: Nico Paz.
1: Sí, sí. El Colo Barco.
0: Sí, el Colito Barco.
2: Ah, o sea, hay promesas.
1: Pero no tiene lugar ahora.
2: Claro.
1: Entonces hay que hacer
2: está
1: ese
2: bien,
1: lugar.
2: Está bien, está bien. En los otros dos partidos Messi tampoco va a jugarlo, solamente
1: no,
2: en
1: solamente el tercero.
2: Y escúchame, y Scaloni, ¿se sabe que en diciembre renueva?
1: No se sabe.
2: Para mí
1: dio señales de que no.
2: Para mí
1: pero
2: se van todos estos que son sus hijos, para mí no va a renovar.
1: Sí.
2: ¿Y quién podría ser el futuro?
0: Uf.
2: Ahí se
0: Samuel
2: habla
0: dicen que es del cuerpo técnico, que ya dijo
2: Samuel,
0: que
2: Samuel, el que juega en Boca con Diego.
0: Exacto, que es parte del cuerpo técnico. Aparentemente ya comunicó que va a ser DT por su parte. O sea, ya viste, se empieza
2: ya
0: a desintegrar.
2: Se abre el cuerpo técnico.
0: Sí.
1: Pablito Aimar podría ser.
0: Hay que ver si se animan. Pasa que era una fusión tan grande en el cuerpo técnico. Hay que ver si Pablito Aimar o si Ayala van a querer agarrar el lugar donde ellos formaban parte anteriormente. Puede pasar.
2: Y a Dybala sigue sin convocarlo. ¿Qué es lo que le pasa a Scaloni que no le gusta a Dybala?
0: Para muchas lesiones y el puesto para mí, ¿no? Pero las lesiones le ponen.
2: ¿Todo juega?
0: Y mitad de la cancha también ahí.
2: Está muy abierto.
1: Parecido a Messi. Pero nunca trascendió un problema como
2: no, bueno, no lo lleva ni lo convoca ahora,
0: no,
2: ¿viste?
0: Hubo rumores.
1: Sí.
2: Ah,
0: ¿de qué? Rumores, no, de que había hay muchos rumores. No lo quiero decir porque la verdad que son rumores de run. Pero siempre sobrevoló, porque para buscar una explicación, como decís, che, futbolístico.
2: Aparte ellos estuvieron enojados. Oriana en un momento creyó que lo convocaban y ellos sufrieron mucho. Katy Fulopa alguna vez dijo algo, sí. Ellos lo sufrieron.
0: Él igual muy educado. Dybala, si lo tienes muy educado, viste, siempre sumando.
2: El mejor amigo de Paredes.
0: Son amigos,
2: íntimos.
0: Sí. Y las mujeres sobre todo.
2: Se hicieron muy amigos porque vivían todos en Italia, juntos.
0: Yo creo que el año que viene en algún momento va a venir a Boca. Firmó por un año solo, está todo dado para que ellos vengan para acá.
2: ¿También es más de 30, Dybala?
0: Sí.
1: Tiene que ser.
0: Igual,
1: sí.
0: Parecido.
2: Son todos grandes los cracks de la selección. Es lo tendría que haber convocado para la despedida de Messi, qué sé yo.
0: Sí,
2: pero hay algo de Scaloni que no le gusta de Dybala. Mm.
1: Pero nunca va a trascender.
0: No.
2: Vamos al info. 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
6: La justicia confirmó las fechas de los juicios contra Cristina y Máximo Kirchner por la causa de los Sauces y Otesur. El Tribunal Oral en lo Criminal Federal 5 resolvió separar el juzgamiento de los casos sobre los hoteles de la exmandataria. Se fijó el inicio del primer debate para el viernes 23 de octubre, mientras que el segundo se juzgará por separado a partir del viernes 19 de marzo del año que viene. El desempleo en la Argentina subió en el segundo trimestre del año y llegó al 7,9%. La cifra representa un salto de 0,3 puntos desde los datos del mismo periodo del año anterior. No hubo acuerdo en la paritaria docente universitaria y la UBA anunció un paro escalonado de 23 días. Después de que el gobierno y los sindicatos docentes no lograran destrabar las negociaciones salariales, se anunció que las manifestaciones masivas serán el 15 de octubre. También habrá paros sectorizados.
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6: Cuando pasaron 30 minutos de las 5 de la tarde, 24 grados es la temperatura en la ciudad de Buenos Aires, 44 el porcentaje de humedad. El viento es moderado, la visibilidad óptima y el cielo no tiene nubes.
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0: Lady Gaga pasando con Paparazzi por Yanina 107.9. 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
1: Y acá seguimos en Yanina 107.9. Son las 17.38. ¿Qué temperatura hay?
0: En este momento, 24 grados redondos, cielo sin nubes.
1: Hermoso. 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
1: 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Tenemos oyentes que nos escuchamos hoy, vamos con ellos.
2: Hola, Jan.
3: Hola.
2: Bueno, acá estamos con mi tío desde Uruguay.
4: Hola, Yanni. Aquí Darwin desde Uruguay.
5: Darwin.
1: Hola, mi vida.
4: Mándenle un beso.
2: Beso.
1: Te mandamos un beso enorme. Pupi, pupi, pupi, pupi, pupi, pupi, pupi. Vamos con otro.
6: Moro, hola, Yanni. ¿Cómo están? Acá esperando que vengan mis amigos, que lleguen a casa, porque celebro mi cumple, cumplo 17. Así que esperando que vengan mientras los escucho.
1: Muy bien. Un beso. Disfruten. Qué lindo. Feliz cumpleaños. ¿Qué vas a hacer? Un té de amigos. Qué envidia.
0: Qué regio.
1: Dios, qué regio.
7: Hermoso.
1: Vamos.
7: Hola, Yanni y equipo, ¿cómo andan? Quería saber qué opinaban de la final de Gran Hermano de ayer, que aparte de que el rating promedió bajísimo, creo que fue la final menos emocionante de estas últimas cuatro temporadas.
1: Sí, no,
7: ya
1: no
7: sabía
1: emoción.
7: Que ganaba
1: no
7: sola en la máquina. Tuvo cero emoción. No sé, no me gustó para nada. Beso a todos.
1: A mí tampoco me gustó.
0: Pero no, bueno, una lágrima.
1: No, es que eran dos muy potentes. Se la veía muy partidita a Shipio, pero no, emoción no hubo.
0: No, vamos con otro. Ninguna salida ni despedida.
1: No, ninguna. De la caja. Antes uno lloraba cuando veía el tape, ¿te acordás? Para mí Gran Hermano era para llorar.
0: Claro. Sí. Eran dos minutos y ya estaban los gritos.
1: Le buscábamos emoción a todo, pero no, eso no ocurrió.
0: No.
8: Hola, Yanni. Bueno, estoy escuchando
1: el
8: análisis de recolección de orina 24 horas. Sí, esos videos son geniales. Escúchame, porfa. Tengo que hacerme una videocolonoscopía y endoscopía. Ay, me resisto.
5: No,
8: me das
5: no
8: un empujoncito para hacerlo.
1: No, contame, tenés que hacerlo, no te resistas. Estás loca.
8: Es tan traumática como la que me hice hace una vergüenza, 15 años atrás. Bueno, soy Nilda de Capital.
1: Nilda, te mando un beso. No es traumática, es la preparación que ya conté, no es dramática. Cagas mucho, no dormís bien, pero es un día que te la pasás cagando y quedas limpita por dentro. Pero después de estar ahí, te duermen y no te enterás de nada.
5: Y es muy útil.
1: Obvio, sí, no es que hay gente que cree que te haces la colonoscopia y te vas con un palo en el culo. Es un es una manguerita que te ponen. Claro,
5: hay gente que espera que sea un palo en el culo.
1: Obvio. Claro. Dame otro.
9: Todos miramos. Hola, Yanni. Hola, equipo del amor. Mi nombre es Michelle y, bueno, paso por acá para agradecerles la compañía hermosa de todas las tardes que los escuchando desde el año pasado. Hacen un programón y no me lo pierdo nunca. Yo lo sigo por YouTube. Y, bueno, hoy estoy muy, muy feliz porque por fin firmé mi ciudadanía argentina.
1: ¡Vamos!
9: Y, bueno, mis amigas de acá me metieron de lleno al mundo del chimento y no salí más. Besos gigantes y gracias por todas las risas.
1: Ay, te felicitamos, una argentina más por adopción.
0: Bienvenida.
1: ¿No? Un placer tener otra más
5: hoy,
1: que linda.
5: Mi amiga Cristina, que escucha el programa, cumple 17 años en Argentina.

0: Ay, oh, Pina, te mandamos un beso. Bueno, hablemos un poco de Facundo Moyano. ¿Qué caso tremendo. Igual ya la fiscal se obsesionó con él.
1: Sí, sí.
0: Se habló toda esta semana de que él estaría en un apart hotel viviendo, no sé por qué se fue el edificio donde pasó todo lo que pasó. Y el fin de semana, Cande se llama la chica.
2: Sí, Candela.
0: Candela subió fotos en ese mismo apart hotel, que era la, o sea, cuando se supo que él estaba ahí, se viralizó y ella subió fotos en el lugar donde estaba él.
3: Sí.
0: A partir de ahí, la fiscala pidió las cámaras de seguridad. Pero ella pidió que se retire. No estoy defendiendo a Moyano, pero pidió que se retire la perimetral. No hay una denuncia de violencia de género. Toda la gente que habló dijo que ella nunca denunció. ¿Por qué se obsesionó tanto la fiscal?
2: No sé.
0: Porque hay un montón de mujeres que están esperando resolución y no la tienen.
2: Claro. Para mí, yo tengo la misma sensación que vos de que hay un exceso ahí. Porque,
0: pero no por defenderlo a él, son dos mierdas.
1: Lo que pasó, para ver la acción de la justicia, quedó
0: claro. Pero en realidad acá habría que ver de qué vive él, por qué gasta, con un sueldo de 5 palos, no se ocupa de los peajes, de nada, es un hijo de puta que hacía con una piba drogada en la casa corriendo por la calle. Todo eso es un montón.
2: Sí.
0: La piba no lo denuncia, la piba pidió que levanten la perimetral.
2: Además de que la piba no lo denuncia, tampoco hay evidencia tipo video de que le haya pegado, que haya habido algún tipo de violencia.
0: Todas las personas que declararon, que creo que era la que lo atendió, la policía que la sacó, todas dicen lo mismo, que no estaba. La piba estaba drogada, es mentira toda esa aclaración. Igual, el armado de los abogados de Moyano y ella es impresentable. ¿Vos viste el audio que se viralizó hoy de ella?
2: El de ella no.
0: Ah, no. Hoy se viralizó un audio, no lo tengo, de ella, que es un audio que ella le manda a una amiga.
2: Sí.
0: Esto se ha hecho adrede y lo subieron a las redes adrede para limpiarlo a él. Donde ella le dice, ¿vos lo viste a Facundo viviendo en un apart hotel? Yo me quiero morir porque solamente está en un apart hotel, no me atiende el teléfono, se la pasa cogiendo a minas, me caga y encima yo me entero. Eso queda claro que ella está enojada con él, que están peleados, que él está en el apart hotel y que ella no fue.
1: Claro.
0: Que la perimetral le dijo que pase ese audio porque estuvo ahí con él.
1: Aparte sacó la foto y la subió medio de aprieto porque si no, no la subí. Es raro también. Y es verdad que subió un posteíto abonando esta teoría como que estaba enojada, ¿viste? Esas
0: indirectas. Ahora se hace la enojada y se viralizó un audio. A ver, ¿quién le filtraría un audio a ella diciendo que él la caga con minas y coge y que está enojado y el tupé que era un atrevido? O sea, el audio me dio un cringe decirle al abogado, dígale que no hagan esas cosas porque está muy armado.
2: Y falta que diga, igual y es heterosexual, igual la está cogiendo con muchas mujeres.
1: Claro, morocha, no
0: igual la
1: rubia,
0: fiscal se obsesionó. Porque no hay denuncia. La fiscal es de familia, de violencia de género. Digo, ¿por qué no ayuda a las mujeres que las están fajando, que no obtienen nada?
2: Ahí hay un exceso de celo que un poco puede ser malintencionado y otro poco que se cubren, ¿viste? Porque dice, si yo le doy la posibilidad y el día de mañana aparece con un ojo en compota,
0: le van a echar la culpa a ella.
2: Entonces prefiero pecar por exceso y después que se arreglen, ¿qué me importa?
0: Igual con el tema de la droga no pasó nada, con las declaraciones nada.
2: Siga.
0: A mí lo que más me importa es la droga, que sean ahí drogándose.
2: ¿De qué vive
0: él y cómo la garpa? Porque es lo que más me importa.
1: Y que fueron a limpiar el departamento, no nos pasa ninguna.
2: Sí,
1: el
2: ojo
1: fue el amigo.
0: Porque
1: Diego,
0: yo siempre dije, para mí no hubo violencia de género, hubo otro tipo de cosas, pero novio, para mí él no la fajó, ella se escapó porque le agarró un brote psicótico por la cantidad de droga que tenía.
2: Creo
0: el cuerpo.
2: Que eso fue todo lo que
0: pero
2: pasó.
0: Pero es muy mal, lo que tiene Moyano, que lo agarran en todo, es un chico que está muy mal asesorado. Como cuando ella después fue y dijo que no, que la droga era de ella, que se drogó, que no podía dormir y que de repente encontró droga en la cartera y se la metió. Primero que justamente con cocaína no vas a pegar sueño. Y segundo que la gente normalmente no tiene cocaína en la cartera. Yo tengo sueño. Te comes un chocolate, te tomas un mate, un café, un agua, un vino, para que te duerma. Pero yo digo, yo la noche cuando me agarra insomnio no me meto cocaína en el cuerpo.
2: Yo si tomo Coca-Cola no me duermo, ¿viste?
0: Y si tenés cocaína en el cuerpo, en la cartera, ¿sabés? A ver, chicos, no es que tengo un zumo.
2: Si no es un caramelo que
0: claro,
2: lleva.
0: Claro, este caramelo, no sé, la uña de Martínez,
2: dime,
0: que no sé.
2: Dime
0: pero la verdad, la cocaína, ¿sabés más o menos quién te la dio, dónde la compraste? Pero no es normal tener cocaína.
2: Sí, no es algo que lleva por accidente.
0: Te puede quedar, no sé, una barrita de las que yo uso de proteína, un shot que te compraste en el kiosco y quedó ahí. O a nosotras a veces nos regalan Marrox, ¿viste? Chocolate que se comparte a los canales. Y a veces la carta dice, ay, ¿sabes que lo encontré? Me lo comí. ¿Cómo llegó ahí? La verdad no me acuerdo quién me lo dio. ¿Por qué te lo regaló un fan? Pero cocaína.
1: No, sí, y aparte recordemos que la familia de ella, que igual nadie es confiable, decían como que ella no consumía o lo que sea. Digo, él se limpió más que nada del tema de haberla abastecido. O sea, le limpiaron el departamento al tipo y podemos sospechar si no tenía él un poco de
2: falopa.
0: Limpiaron todo. Igualmente está muy mal asesorado. El audio de ella viralizado, haciéndose la enojada de que él la cagaba en una parte hotel,
1: ridícula.
0: Es hermoso.
1: Y
0: encima las minas hablan. ¿Y que la amiga va a ser tan hija de puta que va a subir ese audio a Twitter?
2: No,
0: es muy mala la estrategia de Moyano para todo.
1: Y viste cómo vive ella, ¿no? Estábamos mirando con Martín lo que es la
3: Tranquilo, departamento.

0: es ridículo igual todo, sí, la verdad. Todo ridículo.
1: Impresentable.
0: Y lo único que falta es que en un año se presente la candidata a algo, ¿no?
1: No, no creo, porque no lo creo, veo en la política. Sí.
2: Martincito, Denis González actualizó su estado de salud. Está muchísimo mejor,
3: sí,
2: ¿no?
3: Sí, por suerte.
2: Qué alegría, la quiero mucho. No la conozco, sí, pero ay, te juro, me da una ternura, sí, que ay, se ponga bien. ¿Eh? Sí. Esta es una nena que se le abren el mano y es un ser normal.
3: Sí, sí, trabaja. De hecho, una de las primeras cosas, sí, que hizo cuando el tratamiento empezó a dar buenos resultados... Hace una semana se había ido a hacer un chequeo, se está haciendo chequeos semanales para ver cómo va avanzando el tema de las plaquetas, que es el motivo por el que a ella la internaron, y empezó a laburar. De hecho, estuvo haciendo fotos, estaba con Barbie Vélez, compartió que hizo algún tipo de campaña.
0: Labura
3: o
0: mucho
3: acción
0: en redes ella.
3: Sí, trabaja un montón.
0: Maquillajes y todo eso se dedica.
3: Sí. Y sí, ella de hecho tiene como su propia, tipo, su propia campaña y todo, y bueno, y subió... como este video a redes sociales y escribió: ayer mis estudios dieron bien y aparentemente encontramos el tratamiento ideal. Seguimos con estudios, hemogramas semanales y muchos cuidados, pero por lo menos ya no tenemos que seguir probando cosas nuevas. Así que ya está como más tranquila y es un alivio. Hace poco en una entrevista habló su pareja y dijo que realmente la pasaron muy mal esas dos semanas en las que ella estuvo internada y había una incertidumbre total con respecto al diagnóstico y sobre todo al tratamiento a seguir. Le probaron varios tratamientos, ella fue como compartiendo y parece que ahora ojalá hayan dado en la tecla y ella está más tranquila y no tiene que estar todo el tiempo ahí viendo que si la internan, si no. Y aparte tuvo momentos muy difíciles donde una vez incluso contó que amaneció con sangrado y
0: él
3: todo
0: habló
3: producto del
0: en esa nota que con Emilia Tías en Infobae también.
3: Sí, con Emilia Tías.
0: Vos sabés que fue muy tierno de escuchar porque habló en todo momento en plural, como que ellos
3: estuvimos
0: atravesaron juntos
3: internados,
0: el diagnóstico, sí, y todo, y ahí se lo destaca
2: es
0: Emilia.
2: Es una pareja hermosa.
0: Sí. Dijo, es la primera vez en mi vida que soy joven que entiendo lo de... En la salud y la enfermedad.
3: Y la enfermedad.
0: Y cómo la acompaña, la verdad.
3: Él estuvo mucho.
0: Qué buen pibe, ¿no?
3: El padre de ella, había hablado como Bautista, como el otro hijo más, por el cariño, el amor y la dedicación con la que acompañó a Denis durante todo ese tratamiento y esa internación, que tipo, ella estaba muy angustiada, en una situación de mucha angustia. Así que bueno, ojalá siga así y ahora parece que el tratamiento ya dieron en la tecla.
0: Sí.
2: Bueno, qué suerte. La verdad que me pone contenta porque es una chica joven. ¿Qué pasó? ¿Qué me pusiste desagradable accionar del portal El Canciller con un jugador de la selección?
0: Me pareció
2: portal
0: es tipo de lo peor.
2: El Canciller es de lo peor.
0: Más, tenemos
2: lo
0: el posteo.
2: El Canciller es un portal que me da vergüenza ajena. Veo lo que bardean a las chicas, a las influencers. Todo, aparte suben todo para generar hateo. O sea, no entiendo. Yo lo llamé hace poco al dueño y lo insulté de arriba abajo.
0: Pero cuando escuches esto...
2: Le dije que si me... Y acá sí, le dije, vos me seguís a mí jodiendo. Le dije, yo voy a subir. Yo la vida del tipo la sé de memoria. Le conozco. Mucho, porque era amigo nuestro. Dije, vos me seguís jodiendo, yo voy a publicar toda tu vida.
0: Esto te va a parecer de lo peor del año.
2: Dije, ¿no te da vergüenza hacer que puteen a Juli? O sea, yo, ¿qué tengo que ver, no? Pero Juli Puente, la hija de Maru Botana, todo es la exitosa, la no sé qué.
0: Todo irónico.
2: Claro, ay, Juli, ahora se habla... mostró el ombligo. Toda la gente boluda, descerebrada. Claro. Chicos, si tiene ganas de mostrar el ombligo, que lo muestre. ¿Quién sos vos? Y si lo ves al boludo que maneja la cuenta.
3: Ahora sí.
2: Periodista deportivo fracasado, fanático de Boca. Que está jodiendo gente exitosa.
3: Se habla del rage bait. En vez del clickbait, el rage bait, claro, que tiene que ver, ¿no?, justamente con el anzuelo a través de generar bronca y eso genere visitas y vistas.
2: Pero
3: y me gusta
2: un
3: comentarios.
2: Horror porque después te bancas mucho hateo en redes y te hacen quedar. Bueno, a Lola, ellos siempre. A ver, mi hija se recibió. Yo quiero este punto. Mi hija se recibió abogada. No ejerce. Yo soy contadora y no ejerzo. Maglietti es abogada y no ejerce. Bilardo era médico y nunca ejerció. ¿Cuál es el problema del forro del Canciller cuando pone la exitosa abogada Lola Latorre si no trabaja de abogada? Mm. Bastante que fue a la facultad. ¿Vos sos, no sos biólogo?
1: Yo soy biólogo.
2: ¿Y no ejercés? No. Mirá si a vos te ponen el exitoso biólogo.
1: Me
2: te
1: cago están
2: de
1: tomando.
2: No, pero hay un momento que te jode.
1: Sí,
2: pues
1: sí,
2: para
1: sí,
2: que cuando le ponen la exitosa abogada, le ponen
1: claro,
2: forra, pelotuda, inútil, claro, anda a trabajar, te mantienen tus padres. Mi hija labura todo el día, eligió laburar otra cosa, pero fue a la facultad como yo y no ejerzo. Por lo menos tenés el detalle, sí, de estudiar una carrera. Tu papá te compró el título, ¿qué vas a ir? O sea,
1: ¿y para qué se lo compró?
2: A la hija de Maru Botana, te lo juro, vos no sabés lo que la insultan.
1: Ay, po.
2: Es que no entendés cómo todo lo genera este pelotudo, que es un gordo boludo que está todo el día sentado, fracasado, que estudió periodismo, porque me dediqué a seguirlo al pibe, una cara de nabo tremendo, fanático de Boca, que todo el tiempo buscan historitas de chicas o TikToks o no sé qué, y todo es peyorativo.
1: Claro.
2: Ah, yo.

0: A Dolber, el dueño, lo llamé, éramos muy amigos, venía a mi casa a comer, le dije, ¿la viste nacer a Lola? ¿Tenés un hijo de la edad de Lola? ¿Qué te metés con los hijos de todo el mundo? Ay, le damos una mano, viralizamos sus historias. No, no le das ninguna mano, estás haciendo que la gente lo hatee. Le digo, ¿por qué no me hatean a mí? Yo me la banco. Claro. ¿Por qué no subís cosas mías? Yo me viralizo todos los días, subilo mis descargos del Observador, no le interesa eso.
1: Claro, claro.
0: Es joder a la Ara Juli Puente. La gente la está haciendo mierda porque ella hace como chiste de que no puede
2: la maternidad.
0: Más, que está entrenando, que el bebé no la deja dormir, pero es un chiste y un contenido para su comunidad.
1: Claro.
0: Que como, claro, basura, ¿para qué tuviste un hijo? Minas como vos, estás con el culo en el gimnasio. Podés ser madre y entrenar.
1: La gente reacciona.
2: Y me escribió Juli porque nos había escuchado acá en la radio.
0: Te juro, la banco a morir, pobre, porque me da lástima, porque es una mina que no jode a nadie, que labura, que tiene su comunidad, y que hace como chistes del carrito, que no puede comer un raviol porque el pibe quiere una teta, ¿viste?
1: Un show.
2: Y naturalizar un poco también el embarazo, la realidad.
0: Y el canciller la
2: señora. Bueno, escucha esto. Para mí es de lo más desagradable del año, me lo atrevo a decir. Pone, la tasa de natalidad en la Argentina cayó un 46%, que es un tema que está dando vueltas a full, según datos oficiales, en 2000, bueno, y cita los datos. Y pone una foto en blanco y negro de, no sé si se puede levantar un poquito, chicos, Nico Tagliafico y Caro Calvagni,
1: que no
2: sabemos que
1: hijos.
2: Es una de las parejas de la selección que no tienen hijos y que hace poco, ¿se acuerdan que lo contamos también acá? Nico dio una bajada de mensaje muy importante cuando le preguntan, porque es una pareja muy querida, ellos tienen sus perros, son súper de meterse en streams y hablar con la comunidad.
0: Ay, no había visto
2: y le preguntan
0: esto,
2: siempre.
0: Te juro, el canciller es lo más bajo que vi en mi vida.
2: Siempre a Nico y a ella le preguntan, ¿cuándo lo ve? Y él dijo un día, chicos, no hablemos de estos temas, porque ¿qué pasa
0: les
2: si nosotros
0: duele,
2: no podemos
0: claro,
2: tener un hijo? Que no sabemos si el caso
0: de
2: no.
0: Pero streamear en un momento porque de lo único que le preguntaban es de los pibes.
1: ¿Pero
0: y estas,
1: qué
0: estos
1: de
0: son
1: puta?
0: Este, el que escribió, esto es un mierda.
2: ¿No?
0: La tasa de natalidad en la Argentina cayó. Primero que ellos no viven en Argentina, así que la tasa de natalidad en Argentina no cayó una verga por ellos porque viven afuera. Según datos oficiales, en 2024 se registran 413.135 partos, unos 357.000 nacimientos anuales menos que en 2015, y los hogares sin hijos ya casi alcanzan un 60% y ponen la foto de este pibe. Mira si ya no puede tener hijos o él. ¿No es re triste?
2: Pero
0: no,
2: aparte,
0: es
2: tremendo, venimos de que el jugador de la selección, un campeón
1: habló
2: del mundo,
1: tema.
2: Habló del tema que lo levantó todo el mundo.
0: Y acá
2: alguien
0: le pone, tenés gente de remil mierda, y después está el canciller.com, que pone la foto de Taglia y Caro, cuando es casi obvio que no están pudiendo ser papás.
2: O no lo eligen, no sabemos,
0: no lo
2: pero
0: eligen.
2: Igual.
0: A ver, Cristina Pérez eligió no ser madre. Uh-huh. ¿Y cuál es el problema?
1: Sí, sí.
0: ¿Bajó la tasa de natalidad por culpa de ella? Y si estos dos, aparte de ellos, evidentemente les debe afectar, porque él en un momento, un día en el streaming, dijo,
2: claro,
0: chicos, ¿y si no puedo ser padre?
1: Claro.
0: ¿Para qué verga me lo preguntan todos los días?
2: Sí, claro. Sí, estuvo excelente. Porque...
0: Y durante un tiempo no aprendí el streaming por eso. Él.
2: Y representaba a mucha gente, obviamente.
1: Claro.
2: Y lo hacía mucha gente joven. Ahora esta foto me parece...
3: Muy violento, meter el tema así
2: de
3: prepo.
2: Desagradable.
0: Aparte con
3: violento.
0: La foto de ellos con los dos perros, como diciendo,
2: sí,
0: prefieres
1: claro,
0: tener
1: claro,
0: perros que pibes.
1: No.
0: Muy miserable. Yo hace poco le dije a este Dolber, no entiendo cuál es tu función, o sea, cuál es lo que ganás haciendo mierda a gente joven, porque no...
3: Sí, porque aparte una marca no va a querer
0: sí,
3: a quedar asociada.
0: Sí, decís vos, pero
1: claro,
0: yo prefiero ser el Infobae, ponele, o un portal creíble y que la gente lea una buena nota, no levantar fotos o historias de la gente para hacerlos verga.
3: No, es que aparte una marca no debería quedar asociada, vos no, yo no querría publicitar en el canciller.
0: Yo estaba sola en casa un sábado a la noche y el ex... Estaba Lola en la cancha de esto viendo, la exitosa abogada está en el mundial. Leí los comentarios abajo y dije, va, mi hija no tiene por qué estar fumándose todo esto cuando no hizo nada a nadie. Pues la verdad, yo soy una jodida del orto, métete conmigo.
1: Sí.
0: No sabes las cosas que le ponían abajo, es que no entendés. Lola obviamente se fue a Twitter por ese motivo hace mucho tiempo y hay mucha gente. Tini sacó el Twitter, o sea, viste, como la gente saca el Twitter.
1: Sí, sí.
0: Lo llamé y le dije, pero vos qué problema tenés con la vida. Le digo, ¿querés que yo cuente toda tu historia de vida con tu ex mujer? No. Éramos re amigos. Le digo, ¿la viste nacer a Lola? Tenés un gordo pelotudo que todos los días le dice exitosa abogada. Le pregunté, ¿cuál es el problema que Lola estudió abogacía y no quiere ejercerlo?
2: Ay, si no hubiera estudiado, la mataría.
0: Si no hubiera estudiado, es indocumentado. Mi hijo también estudia derecho y por ahí no ejerza. ¿Qué sé yo? Por lo menos van a la facultad. Está lleno de gente que estudió una carrera y no la ejerce. Yo no ejerzo contadora. A mí no me ponen la exitosa contadora. Dije, pues no te metes conmigo. No, le estamos dando una manito, me contestó. ¿Una manito para qué, pelotudo de mierda? ¿Para leer 10 boludos fracasados igual? No, esa noche. Y le escribió a Diego, le pidió perdón. Diego no le contestó nunca más. Lo estoy esperando. Mirá como nunca más lo nombraron.
1: Sí.
2: Ya está, frenó por lo menos el tipo, ¿no?
1: Bueno,
0: pero
1: juntos,
0: esto
1: ¿no?
0: Lo que le hizo a Tagliafico,
2: este es
0: se merece una cancelación total y que la gente dejen de existir.
2: Me pareció muy delicado.
0: Esto no es laburo honesto. No. Mirá si te grafico, Carolina, no, no me consta. Ni se los preguntaría nunca.
1: No.
0: Lo, mismo ya... que les, lo mismo le hacían a Nico Vázquez y Gemi Acardi.
2: Pero ya sabes que los incomoda porque tenés el antecedente en el stream, sí, ¿me entendés? Fue, digo, no sabemos, fueron explícitos. Entonces digo, y jodés con esta foto con un campeón del mundo. Aparte, debe haber pocos tipos esto, más queridos que Tagliafico. Sí.
0: Mará, después él te contesta que lo hacen con humor. Esto a mí no me parece humor.
1: No.
0: Cuando
1: no,
0: guardean a Juli Puente no me parece humor. Cuando el otro día leía las barbaridades que ponían de la hija de Maru Botana, te dijo, mira que yo no tengo ni vínculo con Maru Botana, la chica es encantadora. La chica no jode a nadie. No jode a nadie, es TikToker. No es famosa, nada. La mamá es famosa. Tiene ganas de estar en Madrid haciendo, ay, bueno, la ocupada como que está al pedo en Madrid. Dejá, si la madre es millonaria y quiere pagarle un pasaje a Madrid, porque la chica tiene que decir, que, y la gente, ¿quién la mantiene? ¿Quién te paga? Ser hijo de un famoso es una verga. Porque, viste, la piba está en Madrid porque la madre la mandó, no sé si estudia allá, ¿eh? No sé. La gente le ponía vaga, burra, vos porque tu mamá vende tortas y te mantiene.
1: Ay,
0: si la madre quiere vender tortas y mantener a la piba, ¿cuál es el problema de la gente?
2: Todos locos.
0: Es tremendo. A Juli Puente la hacen mierda. Sí. Todos los días.
2: Sí, porque me dijo, mirá que te critican en embarazada y lo que te espera cuando seas madre, ¿viste? Porque jodíamos con eso de las minas que muchas veces...
0: Bueno, pues ni hablar porque son como una amenaza, ¿viste? Lo que están esperándote y abajo... Igual Twitter es una letrina, está lleno de gente que lo único que hace es dedicarse... Sí. A insultar gente que no les hizo nada. Después puedes opinar a favor o en contra, te puede gustar a alguien o no, eso lo entiendo, pero estos están para eso. La verdad es que lo de Tagliafico no lo había visto, me parece espantoso. Dios. La boluda del día. Esto, mira, la considero inteligente, la quiero un montón y me parece una mina criteriosa, lo voy a decir así.
1: Pero
0: hoy escuché un corte del programa de Barbano, en resumido, después que todos, que fue Angie Balbiani.
2: Ay, Angie.
0: Escuchen.
2: Angie, te toca.
0: Angie, sos la boluda del día, con dolor.
4: A mí me gusta que el hombre pague todo.
3: Claro.
5: Ah, sos de la vieja escuela.
3: A mí también. Rolo en verano paga más.
5: No, ah, ¿por qué tiene que pagar todo?
4: Porque tengo ganas de quedarme con mi plata y gastarla para mí.
3: ¡Ah, así la que... grabó!
4: No me metas a mí, ¿eh?
0: No es vieja.
4: Me parece inteligente la movida.
3: Claro.
5: Ok, como...
4: Lo mío es mío, lo tuyo es nuestro.
3: Pero es un poco machista.
0: Obvio.
4: No me importa que la califique, yo tengo plata en mi cuenta.
3: Porque me parece que la mujer empoderada...
0: Yo sé que quedó como
3: si la mujer empoderada tiene que pagar.
4: Está muy sobrevaluada la mujer empoderada.
0: ¡Ay, cállenla! Cuando nos conviene somos feministas y queremos el mismo lugar. O sea, si nosotros queremos que nos traten igual a los hombres y peleamos por el puesto de laburo, por esto, vos no podés decir esta pelotudez.
2: No, claro.
0: O sea, cuando está sobrevaluada la mujer empoderada, Angie, callate, tenemos que estar empoderadas. Tenemos que poder ser nosotras y no que un Martín o un Diego nos pida fideos a la 1:00 a.m. Reina. ¿Cómo mi plata es mía? No, la plata es de los dos. Y después, si lo querés hacer, no lo digas. ¿Se quiso hacer la graciosa?
2: Sí.
0: Y se fue a la mierda. Porque después la bajada es distinta.
2: Totalmente.
0: Por Dios, Angie, te quiero. Pero te hiciste la graciosa y quedaste como una boluda. Hasta acá llegamos.
1: Muy bien.
0: ¡Los quiero! ¡Los amo! Los espero mañana a las 4 de la tarde, como todos los días, en Yanina 107.9. Y ahora un ratito nada más. Vayan a América, a las 7 arranca. Sálvese quien pueda. Tengo primicias hoy.
1: Atentos.
0: Tengo primicias. Varias. Hasta mañana. Chau, chau, chau, chau.
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0: 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Andan todos por ahí, 8 minutos han pasado desde las 18 en la República, es jueves, ¿eh?
2: Sí, sí.
3: Hola, Calabro.
0: Ya lo tenemos. Ay, no. Ay,
3: ¿qué
0: no,
3: pasó?
2: ¿Qué? Es jueves.
0: Ah, lo conozco como ¿qué? Si lo hubiera parido.
3: Ay, Dios, no dijo ni buenas tardes.
2: Pero María, no hice nada. Ya me sacás la ficha.
0: Te conozco.
2: Pará.
0: Dije, es jueves. Iba a decir lo que digo siempre. Siempre que es jueves, ya lo tenemos.
2: Sí, claro,
0: ya lo tenemos.
2: Sí.
0: Y cuando dije jueves,
2: ¿qué pasó?
0: Guido Záfora hizo, oh no. ¿Y cuál es mi conclusión? No hizo zaforismo.
2: Sí. Ah, lo está haciendo ahora. Está bien.
0: Guido, te conozco.
2: Sos una hija de puta. Sacás la ficha. Aparte, ni me miraste.
0: No, está de mirando reojo para adelante. Pero dije jueves y él hizo...
2: ¡Ah! Ay, me olvidé.
4: Ganaste, Guidi.
2: Estaba boludeando con Adriana Aguirre en Primicia Ya.
0: Me encanta porque viene a merendar a Primicia Ya, pero merienda sin café, porque no tenés
2: sí,
0: nada para
2: así nomás. Me quedo sentado mirando el programa, porque me fui a la peluquería.
0: Claro, entonces,
2: y que me queda cerca juntos. Y dije, ah, me trae Marina. Entonces me fui a Marina y me caigo y me quedo sentado viendo el programa. Podría haberlo hecho ahí.
0: Y sí.
2: Bueno, lo hago ahora,
0: qué
2: pero
0: lástima.
2: No pasó nada. No avives a la gente. No,
4: fijamos bueno. Demencia.
2: Fijamos sí. Demencia.
0: Bueno, háganle cuenta que no dijimos nada. Arranco de nuevo. 9 minutos han pasado desde las 18 de la República. Jueves, señores, ya lo tenemos, ya lo tenemos, ya está. La semana está prácticamente cocinada. Está Lupe, está Jan, está Guido, muchos temas para charlar. Pero antes del zaforismo quiero contarles algo.
2: ¿Qué, Marina? Por favor.
0: Disculpame, Guido, que lo voy a hacer antes del zaforismo.
2: Por favor, contá lo que vos quieras, mejor.
0: Lo voy a
2: para
0: hacer
2: que,
0: ahora.
2: Para que la gente llame,
0: sí, claro,
2: y exploten las líneas.
0: Para que llamen desde más temprano.
2: Vamos,
0: sí.
2: Vamos.
0: Te pido disculpas por cambiar el orden.
3: Sí. Te pido disculpas, sí. Le dice.
2: Carlitos, enfócame. Ahí está, gracias.
0: Ahí está. Bien. Tema de conversación, amo este tema.
3: A ver,
0: amo.
3: Tengo miedo.
0: Vuelve un clásico de los 90, señores. El Tamagotchi ha vuelto.
3: Oh,
0: mirá vos.
3: No lo puedo creer.
0: Ustedes quizás se estén preguntando los
3: es culpa
0: más
3: tuya.
0: Ay, sí, porque conté la anécdota de Chiche Hernán con el Tamagotchi.
3: Lo contó en Pergolini, explotó el Tamagotchi.
0: Sí, y bueno, ahora regresa esta mascota virtual portátil con forma de huevo, creada en el año 1996 y diseñada para alimentar, limpiar y cuidar a un personaje digital mientras evoluciona.
4: Claro.
0: El personaje te va manifestando de alguna manera sus demandas.
4: Sí.
0: No sé cómo serán los nuevos. Yo conocí el de Chiche, que era muy precario, ¿no?
4: Algún beep, una
0: cosita
4: así.
0: Sí, le sonaban alarmas. De acuerdo a la alarma que le sonara, era lo que tenía que hacer.
4: Claro.
0: La alarma que era... era que se había hecho caca y había que limpiarlo.
4: Ah.
0: La alarma que era pi, era que tenía hambre. La alarma que era d, era que quería dormir. Estoy inventando.
4: Básicamente como un bebé.
0: Como un bebé.
4: Que
0: había
4: buscando...
0: que conocerle los sonidos
4: claro.
0: al Tamagotchi. Ahora no sé cómo será, pero lo cierto es que vuelve el Tamagotchi. Aparentemente, ahora el que es furor es uno que viene en forma de anillo. Lo cual es muy complicado. Ahí lo estamos viendo. Es muy complicado para la gente como yo, que ve poco... Entonces,
4: o que tenemos
0: bueno,
4: deditos gruesos.
0: Sí, la verdad que es medio raro porque es muy chiquito el bichito en el anillo. Pero
2: ay,
0: bueno,
2: sí.
0: No sé. Volvió el Tamagotchi.
2: Qué miedo me da ese Tamagotchi.
0: Es raro.
2: Muy chiquitito, como
0: es
2: muy
0: chiquito.
2: Petit.
0: Sí,
2: ¿es chino?
0: No sé. El Tamagotchi
2: porque
0: sí,
2: nació en China.
0: Entiendo que es chino o es japonés, Pablo, el Tamagotchi.
2: Ah.
0: Ahora entré en duda. Debe ser chino.
2: Bueno, es del Oriente.
0: Casi que todo lo han inventado los chinos.
2: Sí.
0: O sea, hasta los fideos inventaron los chinos, imagínate.
2: Sí.
0: Así que bueno, contanos vos, ¿tenés alguna anécdota con un Tamagotchi de los analógicos de los 90? ¿Volverías a tenerlo o lo tendrías?

0: tendrías ahora, no lo tuviste y te intriga, no sabes qué es. Bueno, hablemos del Tamagotchi y hablemos también de esas cosas de los 80 y de los 90 que están volviendo.
1: Sí, claro.
0: Que han vuelto. No sé.
1: No solo el tren de la foto de Instagram.
0: No, claro.
1: Hay un
0: no.
1: montón de otras cosas.
0: No, qué sé yo, el juego de la Oca. Se sigue vendiendo.
2: Sí, sí, está en los supermercados incluso.
0: Está en los supermercados. El Simon o Simón.
2: El Simón dice de los colores.
0: El de los colores que hay que seguir la secuencia.
2: El Ludo.
0: El Ludomatic.
2: Claro.
0: También.
2: El Ludo es el del vasito con los dados y el Matic es el que vos apretabas la burbuja en el medio.
0: Ese era buenísimo. El Ludomatic fantástico. Amaba.
2: Sí.
0: Competías por colores e ibas avanzando los casilleros. Claro. Y bueno, si caías en el mismo que ya había una ficha, te la comías. Es así. Y acá sí. Me aporta Pablo de Francesco que es japonés. El
2: Mira. Tamagotchi. Ah, eso te iba a decir,
0: así
2: sí.
0: Así que el Tamagotchi es japonés. Así que bueno, hablemos del Tamagotchi. Si te copa la idea de que vuelvas, si tuviste uno, si lo tendrías. Y de ese juego de los 80 o de los 90 que añorás, que te quedó grabado, para mí el Ludomatic.
3: Yo ya te digo el elástico.
1: Yo te digo el Sega.
3: El Sega y el Family.
1: El Sega. Primero tuve el Family, pero el Sega me volvió loco.
0: Yo
1: me
0: no
1: marcó.
0: Tuve el Sega. No llegué. Yo tuve ColecoVision.
1: Y me acuerdo.
0: Anterior al Sega.
1: De jugar con mis primos.
0: Es como una consola tipo lo que hoy sería. No, más parecida a la Nintendo que a la Play.
4: ¿Cómo se llama?
0: ColecoVision.
1: Nunca escuché.
0: Y tenía el juego de los pitufos. Y con Cecilia jugaba, porque la idea del juego de los pitufos era
1: Pablo, buscaba una foto
0: ir
1: de
0: pasando
1: eso,
0: los distintos
1: ¿cómo se
0: desafíos.
1: ¿Cómo se llama? Decirle a Pablo.
0: ColecoVision es la consola.
2: Claro.
0: El juego era el de los pitufos. Smurf.
1: No, nunca
0: pitufo
1: lo vi.
0: En inglés.
3: Sí, los pitufos, sí. Claro. Con Gargamel.
0: Y sí, y la idea era salvar a la princesa que estaba recluida
3: en
0: la torre.
3: Ay, entonces, estaba en el Family ese.
1: ¿Qué edad tenía, Calabro, a todo esto?
0: Y
1: 10 años.
0: Sí, entre claro. 10 y 12.
3: Bueno, eso era el Family.
0: Ah.
3: En los 90 era el Family, como el Mario Bros. La princesa en los pitufos
0: pero
3: era juego
0: el
3: de Family.
0: ColecoVision es muy anterior
1: porque
0: a los
1: que 90. Viene. Después viene la Play, pero antes viene
3: el Nintendo.
1: El Nintendo.
3: Yo tuve el Nintendo, me lo gané en un chicle bazooka.
1: ¿Qué?
3: Cuando se ganaban premios, me lo gané en un chicle bazooka.
1: ¡Qué solo.
0: Suerte!
3: El Nintendo 64
1: sí,
3: me gané.
1: Sí, yo me acuerdo bueno, cuando lo trajo mi papá.
3: Con Mario.
0: El ColecoVision era una consola de Nintendo, porque de hecho estaba el Mario Bros. Y todo eso. Y con Ceci, con mi mejor amiga de los 6 años, Cecilia Lanuque, jugábamos a los pitufos. Y a ella le divertía llegar a rescatar a la princesa, sí. Pero antes de rescatarla, lo que hacía era ir todo el juego para atrás e irlo suicidando al pobre pitufo.
3: Me muero.
0: Y teníamos 10
1: años. Eso, ahí está.
0: Muero.
1: A los amigos de YouTube, ahí tienen.
0: Sí,
1: la
0: los
1: infancia
0: que no lo están viendo se lo imaginan. Es un bosque con un caminito, un
1: y
0: sendero negro y un pitufito que va caminando y después se va enfrentando a peligros.
1: Me diste
2: ah, claro.
0: Sí, porque claro, van apareciendo, no me acuerdo cuáles eran los peligros, pero va sorteando dificultades hasta llegar a la princesa.
1: Al Mario
0: la princesa.
1: Jugaste, dale.
0: Al Mario, sí, porque
1: grande,
0: estaba en la consola Coleco.
1: Era similar, claro.
3: Por eso,
0: sí,
3: eso,
0: era la misma idea.
1: Sí, era
3: que el Coleco después se fundó en el Family
0: Nintendo.
3: Game. No, Family Game
0: es
3: previo.
0: Anterior al Nintendo.
3: Después el Sega es el ColecoVision.
1: ¿A qué jugabas en el Sega?
3: Family, Sega y después Nintendo. Al Mortal Kombat.
1: Sí,
3: ay,
1: muy
3: amaba,
1: bien, Zafora.
3: Y tan
0: en
3: gay Coleco que me gustaba Kitana.
1: A mí
3: no me gustaban los chongos del Nintendo.
1: No
3: Sega.
1: Puedo,
3: me gustaba Kitana,
0: ay,
3: que tiraba
0: hermoso.
3: Como una especie
0: sí,
3: de abanico.
0: Kitana la reubico, pero no porque yo haya jugado. Es un personaje antológico.
1: Superstar Soccer.
3: Y otra sí. Que me gustaba también. Había una que era azul y otra que era dorada. Que no me acuerdo cómo se llamaba la otra. Y una violeta. Ay, cómo las amaba las chicas que luchaban.
0: Qué genial. Y en el colegio había un montón de juegos. Estaba el Mario Bros. Y después había uno que era como del espacio. Que era galáctico, no me acuerdo.
3: ¿Los halcones?
0: No, era galáctico. Mira. Y tenías que ir matando, o mejor dicho, destruyendo los meteoritos que atacaban tu nave. Pero a mí el que me quedó grabado es el de los pitufos, porque nos divertía, era fácil, era un juego medio
1: bueno,
0: pavotón. Era para 8, 10 años y nosotras tendríamos 10. Entonces lo hacíamos fácil y a Cecilia, en vez de liberar a la princesa, le divertir para atrás y suicidar al pitufo.
3: No.
2: Ay, pobre
0: pitufo. Cecilia, por favor.
3: Mira los pitufos para la gente que está en YouTube.
0: Claro,
3: vemos el ColecoVision.
0: Tampoco es que las dificultades son muy grandes.
1: Claro, no era una locura.
0: Por ahora no hace nada el pitufo. Solo, ahí murió. ¿Por qué
1: no,
0: murió el pitufo?
1: Murió. Estaba caminando.
0: Pero
1: ahí va,
2: pasó de nivel por
0: tiene,
2: ahí.
0: Tiene que saltar una valla.
2: Claro,
0: si no saltas la valla, morís y perdés vidas.
1: Hablando, siguiendo la línea de eso que marcás vos de que vuelven, ahí me apunto el amigo que nos está escuchando, que hay varias casas acá en la ciudad autónoma de Buenos Aires, digo, porque hay gente que nos escucha en todo el país, que ya te alquilan que vos vayas con tu banda de amigos y tenés desde el flipper hasta los jueguitos de arcade. Claro, te alquilan por hora.

0: si querés también te alquilan con comida.
1: Quiero eso para mi cumpleaños.
0: Bueno, el otro día se festejó un cumpleaños de un conocido y fue ahí en Floresta, fue.
2: Igual, perdón, no lo puedo dejar pasar. Ustedes se hacen los tontos.
0: ¿Qué?
2: Pero yo, alguien lo tiene que decir. ¿No está organizando el cumpleaños con la Bray?
3: Ah.
2: Que ya tenía la locación.
1: Estamos esperando eso. Que llegue la artista internacional.
2: Ahora querés hacer desde el cumpleaños. ¿Por qué la vas a meter a la pobre Mariana Bray en un lugar de videojuego de los 80? No quiere,
1: a
2: no
1: la
2: quiere.
1: Bray le viene cualquier cosa. Yo le digo, Bray, vení conmigo, ya te viene.
2: Bueno, no sé, pero no lo consultaste con ella.
1: No pero yo una cosa así con juegos, todo me divierte.
2: A mí también me divierte. No me sé, encantaría, si tuviera una casa grande, igual no sí. Me combina con nada de la decoración, le llego a meter esto a mí en casa y me raja a mí.
1: El flipper.
2: Me porque encanta. Ella cuida la decoración y compra las cositas ahí, en todo, boutique. Oh. Me encantaría tener un Pac-Man.
1: ¡Ay, sí!
3: Uy, sí, es espectacular.
1: Amado el Pac-Man.
2: Pero no tengo dónde meterlo, no me combina
3: en
2: ningún
3: lado.
2: En tu
3: cuarto, no me tira.
2: Sí, pero no me combina igual. Está bien que yo sea relajada, pero un Pac-Man en medio cuarto, no.
1: Lo que estamos escuchando, mira, escuchá.
2: ¿Eso es Mario?
1: Eso es Mario Bros. Sí, es, Mario pero Bros. Esto me trae una
2: ay,
1: nostalgia.
2: Qué hermoso, chicos.
1: Y aparte era buena yo en el Mario Bros. Y pasaban los niveles y todo.
2: Yo ay, igual nunca fui una dotada. Voy a decir la verdad.
0: Podemos hacer un desafío un día. Lo transmitimos en vivo.
2: Yo pierdo.
0: Traemos acá.
1: En el Eric Comer, en la feria.
2: Y tenía que ir.
3: Ay, qué divertido. Ay,
2: yo iba a Sacó y iba con una bolsa así de ficha. Porque era malísima en todo. No. No tenía ninguna habilidad, no tengo ninguna motricidad fina, no, era pésima.
0: Ya preadolescencia, a mí mi papá me retaba, sí, claro. Porque yo me escapaba del departamento, eso en San Bernardo, Costa Atlántica, y me iba a jugar al de carreras, al Daytona.
3: Buenísimo.
0: Aquellos memoriosos de los jueguitos.
2: Sí, a ese llegué a jugar.
0: Marina, me iba de la playa al sol, o sea, se enojaban mis papás porque...
2: Que era el circuito.
0: ¿Qué haces? Y yo me iba.
2: El circuito automovilístico. Sí, ese llegué
0: a
2: jugar.
0: Qué lindo. Me diste ganas,
2: bueno,
0: Marina,
2: ir a jugar. Ay, contanos vos. Primero hablemos del Tamagotchi, si no, contanos vos ese juego de la infancia que se te vino a la mente con este revival que estamos haciendo de consolas de los 80, de los 90, flippers, Pac-Man... Después, ¿cómo se llamaba el otro?
1: ¿Cuál?
2: El de los ladrillitos que se iban...
1: ¡Ay, sí!
0: El Tetris.
3: ¡Ay,
1: Tetris!
3: Estaba pensando que había como una consolita mini chiquitita.
2: Sí.
3: Tipo,
0: yo lo tenía.
3: Yo también. Sí. Mi viejo lo compraba en el tren. Era buenísimo. Era como la consola que había en casa, pues no había otra. Pero
2: era genial el Tetris.
3: Además tenías uno que tenía como tres cositas y otro que tenía como 15 diferentes. Era como había dos modelos
0: sí,
3: nada
0: cierto.
3: Más.
0: Sí.
1: No me acuerdo de ese.
2: El Tetris es el que se iban haciendo los encastres. Y después había otro que era tipo un tenis, un ping pong, que era que vos tenías... Ah, me dicen que sí. Tenías,
3: con la
2: rayita. Claro, tenías como una rayita y la pelotita iba bajando y vos la tenías que hacer picar de manera tal que fuera destruyendo los ladrillitos. No sé cómo se llama, pero ese era como el básico de la consola Atari. Era una cosa muy, muy precaria.
3: Fue de los primeros.
2: De los primeros. Sí. Ese también me gustaba.
1: Espectacular, chicos. Ay, qué recuerdos.
2: Ay, qué lindo todo.
0: Acá la gente dice, el Tetris se puede descargar hasta para jugar en el celular.
1: Sí, el Tetris está.
2: Claro.
1: El Mario también está en el celular.
2: Ah, no sabía eso.
1: Y el Pac-Man también.
0: Claro, acá hay otro que dice en el Atari.
2: No tenía ni idea.
1: En la App Store.
2: No, pero a mí me gustaría tener un Pac-Man así como físico. ¿Me explico?
1: En tu casa.
2: Como,
3: claro, el arcade.
2: El arcade, ahí está. Eso.
0: Bueno, lo podés comprar hoy en día.
2: Sí, pero son caritos, debe ser carito.
0: Bueno, hacer una cosa, ya que no nos escucha nadie. Me metieron en la casa de Rolando y listo.
2: Ah, Rolando. Ay, Rolando tiene patios.
0: Se lo metes en la casa de Rolando.
2: Rolando tiene patios, le encantaría. ¿Ves?
3: Ay, es un buen regalo. Para
1: con techo sería. Para que no se arruine con la lluvia.
0: ¿Escuchaste lo que dijo? Que pícara. Es un buen regalo. Se lo regala a él y no sabe ella.
2: Claro. Mira lo que te traje. No me gusta el Pac-Man, amor, pero a mí sí. 11-3500-1079. Hablemos de los juegos estos. Que se nos vienen a la mente cuando recordamos los 80 y los 90. Y ahora sí,
0: sí.
2: Con las disculpas del caso por la demora, Guido
1: Zaffaro, claro.
2: Que pobre viene con el aforismo redactado desde las 8 de la mañana. Sin embargo, este es tu momento.
1: Música, maestro. Jueves de lujo, qué gusto, qué embrujo. La vida sonríe, se luce y desluce el tapujo. Puro sol en la calle, se disfruta el barullo. Que nadie nos quite la alegría ni el orgullo. Porque viene la marcha del orgullo y dice
2: sí,
1: que la quieren
2: no,
1: sacar.
2: Sí, estuviste perfecto.
1: Bárbaro. Oh, no. Vuelve el Tamagotchi, qué viaje de nostalgia. Aquel bichito virtual que exigía constancia. Darle de comer, cuidarlo con elegancia. Y si te olvidabas, te hacía la vigilancia. Terminó Gran Hermano sin pena ni gloria. Un fracaso total que se borra en la historia. Pobre del Moro, que floja la victoria. ¿No? Y ahora Wandy y Masterchef preparan otra trayectoria. Se viene la vuelta a casa, se termina la jornada.
2: Podría haber sido van por la gloria.
1: También, pero trayectoria queda lindo.
2: Trayectoria, sí.

0: Todo mira, rima.
1: Se viene la vuelta a casa, se termina la jornada con Calabró y la banda. La mañana está encantada. Que se escuche la alegría, que no falte la carcajada y que llegue el fin de semana con la energía renovada.
0: ¿Por qué encantamos la mañana?
2: Por ahí, pero...
1: Bueno, déjalo ahí. ¿Por qué me quemás así de una manera tan no estrepitosa? Quemé. Yo lo estaba leyendo y decía, soy un boludo lo que dice la mañana. Importa, quedó.
0: Sí, la mañana puede ser el mañana, sí. El futuro.
1: Sí, del moro que cambie la radio, que no escuche.
0: Pará. Hoy, en la oficina de producción de Primicia ya...
1: No, no te metas conmigo.
0: No sabés lo que voy a decir.
1: Te conozco.
0: Lo veo a Guido de partir. Entonces lo tenemos sin volumen, obvio, pero yo iba leyendo los graphs.
2: ¿Y qué viste?
0: Y en eso leo, Gran Hermano fue un fracaso. Guido Záfora y vociferabas. Y digo, no, póngale sonido, quiero ver.
3: Claro.
0: Lo destrozaste a Del Moro. Pasó Del Moro y dijo, perdón, Marina, fuiste muy amorosa conmigo.
1: No, pará, no lo destrocé. Me refiero.
0: Lo liquidaste.
1: Bueno, pará. Para.
0: Lo tapaste con diarios.
2: Hay audio de esto, Marina.
0: Le pasaste por encima con una escaña. Lo enterraste.
2: Le va cambiando la cara, Guido. Mirá.
1: Solamente dije una verdad. Lo que pasa es que yo entiendo que somos todos muy hipócritas.
2: No, para. Lo dijeron Santiago del Moro.
1: Sí.
2: Dale.
1: Entiendo que Santiago del Moro no está contento con el número que hizo en esta temporada, con un programa muy desgastado y deslucido. Porque si el programa hubiese sido fiel a su formato, fiel a su estilo, y hubiese hecho un fracaso, o los números no esperados, no fracaso porque ese programa afectó
0: de
1: la tele.
0: No, y además habla de fracaso, ¿viste?
1: Por eso, digo, a esta altura.
0: ¿Cuánto tiene que medir uno para decir que un 10 es fracaso?
1: Como lo dijo Del Moro ayer en LAM, el único poder de rating es Marcelo Tinelli, que llegó a 40 puntos de rating, o esas fueron palabras de Del Moro.
0: Igual ese argumento, yo le diría que lo revise a Del Moro, porque le está dando Real, que hizo 50 puntos de rating
1: también,
0: con Gran Hermano. Entonces, o sea... Quiero decir, no puede hablar solo... De rating puede hablar todo el que quiera hablar. El que mide 0, el que mide 1 y el que mide 45. Porque además las varas que nos miden no son las mismas.
2: Claro.
0: La vara que mide a Del Moro es su propia vara, que son los 20 puntos de hace 3 años. Ponele bajo el encendido, estamos todos de acuerdo. Pero está en el Prime de Telefe. ¿Qué vas a comparar? ¿Un programa de NetTV o un programa de la tarde de América o un programa de la mañana del 13 con eso? O sea... Todos podemos hablar. ¿Dónde está escrito que, ay, no, como no me dis 10, no podés hablar de rating? Hablar, podemos hablar todos. Cada uno, dentro de su contexto, responde o no a las expectativas del canal. Nadie espera que Primicia ya mida 10 puntos de rating. No. El encendido total de nuestra franja horaria no, ni araña ese número. O sea, quizás si sumás todo, le tendría que preguntar a Ripoll. Entonces, eso de que solo puede hablar Tinelli porque midió 20 puntos, o 30, o 40... Real puede hablar, el que nunca midió 30 también puede hablar.
1: Susana puede hablar.
0: Vos también puedes hablar, yo también puedo hablar. Sí. No está escrito, no puede. Se puede hablar de todo.
1: Porque somos
0: todos
1: parte de la industria.
0: Podemos hablar de todo.
2: Ahí va.
1: Somos parte de la industria.
0: ¿Dónde está esa pavada de, bueno, uno hace la salvedad, ojalá midiéramos los 10 puntos o...
1: los 12. Hizo un promedio de 11, porque hizo...
0: Pero ya te digo, el promedio de ciclo.
1: ¿Por qué digo esto? Porque fue un programa deslucido. A ver, fue un programa deslucido, un programa que fue muy manipulado desde la afuera para lograr un producto adentro que la verdad que, a mi entender, a mi gusto y a mi ilusión, no me gustó.
0: 18 fue el promedio.
1: Bueno, 18.
0: 18. Con Wanda, que venía de medir 11-3.
1: Vos lo conoces a Del Moro. Pará, lo conoces a Del Moro. ¿Del Moro está contento con ese número?
0: No, ¿cómo va a estar contento?
1: Entonces,
0: empezar, es el primer año que no es el más visto del año, porque él...
2: Claro.
0: Si yo le tomo lo que dijo ayer en LAM, compito contra mí mismo,
2: sí,
0: ¿ok?
2: Sí.
0: Pero el problema es ese, que compitiendo contra vos mismo es el Gran Hermano que menos midió y que la más vista del año va a ser Wanda Nara. Porque ayer también como que se hablaba de esto, de si es justo o no es justo compararlo con Wanda... En realidad, muchas veces comparamos peras con manzanas. Mm. O cuando publicamos y decimos el más visto, no te estás comparando con el que fue a las 8 de la mañana o el que fue a las 12 de la noche. Todos comparamos un poco peras con manzanas. Y yo creo que compararlo con el programa de Prime que lo antecedió no es una comparación forzada. Porque además, a mí me consta, porque estuve ahí el año pasado, el día que debutó Kiato con La Voz, todos decían en esa productora que le vaya bien, pero no tan bien como a nosotros. Lo decían en chiste, el chiste y su relación con el inconsciente. Todos estaban deseando que Okiato no se hundiera, obviamente, porque nadie quiere que se hunda el canal donde uno trabaja, pero que midiera un poquitito menos que Gran Hermano. Y lo consiguieron porque La Voz midió menos que Gran Hermano. Entonces, si estaban esperando que Okiato midiera menos que ellos, tengo que pensar que no están contentos con haber medido menos que Wanda. Entonces, dejen de mentir con esto de me comparo.

0: conmigo mismo. Bueno, listo, que la venda como quiera. Yo sé que no se comparan solo consigo mismos, porque estuve ahí y los escuché decir que Occhiato mida bien, pero no tan bien. Yo lo escuché, a mí no me la careteen. Y es de lo humano. Todos queremos medir un poquitito más que el de al lado, que el de arriba, que el de abajo y que el de enfrente. Todos, porque somos todos humanos. Y porque todos tenemos la maldita costumbre de ver la planilla en vertical cuando hay que verla en horizontal. A mí lo que me molesta es que ahora los que se hacen los superados son los mismos que se les transfigura la cara cuando minuto a minuto no te acompaña. Porque yo reconozco, a mí también se me transfigura la cara, pero nunca vas a encontrar que me haga la superada en nada. Pero esto venía a cuento de que destruiste a Del Moro.
1: No, solamente, a ver, conté una realidad, la verdad. Conté la verdad de lo que para mí me fue el formato. Entiendo que Santiago no debe estar contento, por eso también presentó esta nueva edición, el Gran Hermano 5 y el casting, con mucho desgano, porque no sé si Del Moro quiere el año que viene volver en abril con el programa. Para mí lo quieren hacer descansar, que está muy bien, ahora tienen otros formatos. Hoy entra Uruguay a armar la casa, remodelarla para después empezar con el reality, viene Chile y después van a descansar un poco porque es normal, fue un formato que se desgastó mucho y sobre todo en la última edición que no paraba de entrar gente, 43 participantes que entraban, salían como querían. Uh-huh. A ver, Solange Abraham ayer fue abucheada, nadie la quería, andá a saber si los números fueron reales o no. Yo entiendo que obviamente una final muy peleada con Scipio, también un uruguaya, para que no gane Uruguay de vuelta, porque si no pasa un chiste enorme, que los Gran Hermanos argentinos ganen todos uruguayos, porque pasó en las últimas oportunidades. Me encanta Uruguay, por eso en Uruguay pusieron todos uruguayos y van a participar ellos y no van a tocar la edición, Marina. Pues la edición va a ser tal cual el real, tal cual John de Mol planteó el programa. Y por otro lado, lo sabemos a esto, dije que Susana no lo quería Del Moro.
0: Ah, me consta.
1: Ah, ok. No,
0: escúchame, yo estuve en el palco de al lado del Colón el día del homenaje a mi papá, cuando Del Moro estaba nominado a Mejor Conductor, si no me equivoco fue su primera nominación, ahí no quiero mentir porque me puede fallar la memoria, y vieron que en toda nominación de Martín Fierro van contando los nominados. Entonces, no me acuerdo quiénes eran, pero supónganse, uno era Beto Casella seguro. Entonces estaba Susana al lado, en el palco con Mecha, con Teté, y en el otro palco estábamos Iliana, Coca y yo y otra gente, obviamente, que no me acuerdo. Y entonces arrancan a contar los nominados. En rubro Mejor Conductor. Nominados, voy a inventar. Marcelo Tinelli. Susana, ¡ay, Marce! Beto Casella.
2: Tampoco lo quiere.
0: No dijo mucho, sí, pero dijo Marce.
2: ¿Ah, sí?
0: Sí, no me acuerdo quiénes estaban. Y cuando llega Del Moro dice, ¿este está nominado? ¿Este? Con esa porquería que haces, ¿cómo van a nominar a este?
2: Ahí
0: por
2: está.
0: Infama. Porque para Susana, Del Moro es aquel de Infama. Así
2: total.
0: Como no me perdona a mí las cosas que dije en el viejo Infama, yo estoy convencida de que tampoco se las perdona Del Moro. Las últimas veces que fue al Living,
1: ¿te acordás ese Living
0: a promocionar
1: forzado?
0: GH, estaban uno más incómodo que el otro.
1: Hablar. Y a Susana se le nota y Santiago la quería remar.
0: O sea que Susana, por lo menos, esto es 2013,
1: eso.
0: Susana es de enojos largos, se los digo por experiencia propia. Para mí debe seguir pensando lo mismo. Estaba furiosa en ese 2013 con Del Moro. No lo abucheó, pero estaba. Se nota que no sabía que estaba nominado. Entonces les decía a los del palco, este está nominado, que a mí me dolió porque yo trabajaba con él,
2: claro,
0: estaba en
2: eso,
0: ese programa.
2: Eso te iba a decir.
0: Y más allá de cualquier diferencia por este Gran Hermano, yo lo quiero.
2: Obvio,
0: y
2: yo
0: es
2: también lo
0: uno
2: quiero.
0: Uno de los conductores, si no el conductor con el que más cómoda laburé. No, sería injusta con los demás, laburé cómoda con un montón. Pero la verdad es que es un tipo que conmigo ha sido muy generoso, laburé súper cómoda con él. Y además me parece un tipo de un talento descomunal que se merecía esa nominación y que era re injusto que Susana lo denostara así porque el laburo que hizo Del Moro en Infama, a pesar de que no fue reconocido por APTRA, fue para mí su laburo más difícil y uno de sus laburos más lucidos. Había que hacer ese programa,
3: sí,
0: ¿eh?
3: Muy difícil.
0: Con los bizarros, con los mediáticos, con los cambios de clima, peleando contra Avenida Brasil. Había que estar ahí como estaba paradito Santiago Del Moro. Después hizo Intratables, que fue otro laburo muy difícil. Pero después los programas de formato son más fáciles.
1: Total.
0: Entonces me dolió que lo denostara así. Lo vi yo.
1: Por
0: confirmo
1: eso digo,
0: lo que decís.
1: Por eso digo, a ver, no dije nada raro. Y también, se nota que lo quiero, que antes de ayer acá le propuso un formato fabuloso.
0: Ah, es verdad.
2: Es cierto.
1: Porque, a ver,
2: cierto.
1: ¿Quién hace eso?
4: Nobleza obliga.
0: Solo vos, que sos magnánimo.
1: ¿Entendés? Yo soy magnánimo, entonces lo hice.
3: Sí. Guido de Guido.
1: Sí. Me gusta Guido de Guido.
4: Esto de Lupe es espectacular.
0: Así que
1: Guido
0: bueno,
1: de Guido
0: nada.
1: Es
0: igual.
1: Ah, Santiago, un beso, ya
0: pero
1: está.
0: Sí,
1: mañana, los llantos de hoy son las risas de mañana.
0: Terminó Gran Hermano, Generación Dorada, sí. Santi, ya está.
1: Ya está. No te hagas mala sangre.
0: Te queremos.
1: Millonario.
0: Eso no es lo que estamos discutiendo.
1: Pero sí.
0: Para mí, Del Moro debería estar, si es que ya no está, entre los tres conductores más importantes de la televisión de los últimos 50 años. Dejémonos de joder. Como cuando hablan de Marcelo. 50
1: no,
0: Marcelo 20. También está.
1: 20, 50 años un montón.
0: Bueno, pero lo pongo en línea con los grandes conductores de la tele.
1: A los 20 años también.
0: ¿Puedo decir que lo pongan los 20?
1: ¿Y por 50?
0: Bueno, lo pongo entre
1: Silvio
0: los 5.
1: Silvio Soldán.
0: Bueno, lo pongo entre Carrizo, los 5. Lo pongo con Guido.
1: Con Repeto.
0: Con Tinelli.
1: Y Mario.
0: Con Mario. Ahí lo pongo a Del Moro. Y me reservo el quinto.
1: Ya sé quién es para vos. Bueno, no importa.
0: Sí, sí.
1: Beto Casella, ¿no?
0: Pero tengo problemas porque creo que está Rial en esa lista.
1: Ah, Rial falta.
0: Sí. Beto está en esa lista. Creo que De Brito también se merece estar
1: Ángel
0: en esa
1: también.
0: Lista. Bueno. Así que hay mucho.
1: Somos magnánimos.
0: Sí, Del Moro. ¿Sabes qué? Nos estamos arrepintiendo. Te vamos a sacar de la
1: Del Moro.
0: Nada, fuera de joda. Sí. Gran admiración profesional y gran cariño personal por Del Moro. Las críticas son a los programas. Gran Hermano, Generación Dorada terminó. Lo que viene para Del Moro, no tengo ninguna duda de que va a ser algo mucho más lucido y mucho mejor. 11-3500-1079.
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1: Muy bien, estamos en el 11-3500-1079. ¿10? Ya dejaron 10 mensajes.
2: Che, qué éxito esto.
0: Qué bien los bichitos de luz del otro lado.
2: Pero los
0: qué
2: queremos.
1: Bien, cómo brillan. Le vamos a pedir entonces un minutito a nuestra próxima entrevistada, que queremos hablar con ella porque es lo más canchera, graciosa. Sí.
3: Estuve picante. En su país.
1: ¿Estuviste en Chile?
3: Sí,
1: claro.
3: Pregunté mucho por ella.
1: Sí,
3: la conocen mucho.
1: Sí, la conocen.
3: Yo pensé, lo hice a propósito.
1: Sí.
3: Pregunté a propósito para ver si la conocían real y sí.
1: Ahora vamos con Pincoya, personajón de Gran Hermano Generación Dorada. Pero antes te escuchamos, a ver qué nos cuentan.
4: Hola gente, buenas tardes. Estaba escuchando a Marina, sí, hablando de Tamagotchi. Tamago en japonés es huevo, ¿sí?
1: Por huevo, se llama claro.
3: Tamagotchi, porque es un huevo.
4: Sí. No es analógico, porque lo analógico es aquello que podemos tocar, podemos darle cuerda, podemos mover.
1: Esto
4: es
1: razón.
4: Un juego digital de los años entre 80 y 90.
1: Tenés razón, bien. Sí, yo dije qué analógico culto. Para dar idea de que era jugar.
5: La tenía re clara.
1: Pero muchas
5: él tuvo
1: gracias.
5: Tamagotchi.
1: Muchas gracias por el concepto preciso. A ver, ¿qué más?
6: Buenas, Marina y compañía. No se olviden que antes del Coleco y de todas esas cosas que están hablando modernas, estaba el Atari, que era
1: sí, claro.
6: el fundador de los juegos de consola. Y obviamente era caro y lo tenía la gente de plata. Abrazos.
1: La gente de plata, sí, es verdad. Gracias. Sigan mandando mensajes de los juegos de los 80 y los 90. 11-3500-1079. Bueno, ¿la saludamos a ella? ¿Todavía no? Bueno, uno más podremos poner al aire. Ahí va.
7: Hola, yo tuve... el ColecoVision.
1: ColecoVision, ¿tuviste?
7: Lo tengo todavía y tengo 63 años.
3: Ay, lo banco.
7: Y el juego, el más famoso, era el Donkey Kong.
1: Donkey Kong, claro.
3: Ay, no llegué a eso.
7: Todos los barriles que te tiraban.
1: Claro.
7: Y había otro, el de naves, que se llamaba Saxon.
1: Ay, no me acuerdo.
7: Sí, con Z, si mal no me acuerdo. Ah. Y había algunos más. Todavía lo tengo. Tengo ganas de sacarle y
1: ¡ay, qué lindo!
0: Una reliquia.
7: Pero es mucho anterior a los 90.
1: Muy anterior a los 90. Claro, si lo sacás y lo probás, mandás foto. Mandás foto.
0: Ay, sí, por favor.
1: Alguien que tuvo el ColecoVision, me siento bien. 11-3500-1079. Hola, Pincoya, ¿cómo andás?
8: Hola, bien, estoy acá en Chile, en la isla grande de Chiloé, mi chica.
1: Ay, ya estás en Chiloé, Dios mío, no estarás haciendo cositas por ahí vos, ¿no? Que sos brava.
8: Mira, todavía no voy donde las chicas de Quicabía a hacer mi brujería, pero todavía voy a visitarla.
1: Qué genia que sos, me encanta. Escúchame, Pinco, terminó Gran Hermano la Generación Dorada. Yo veía alguna entrevista tuya en Chile. ¿Dónde fuiste dura? Dijiste que fuiste víctima, no precisamente vos o puntualmente vos, pero que en la casa había bullying, xenofobia, gordofobia, homofobia y todas las fobias que te puedas imaginar.
8: Y todas las fobias, vi por haber. Mira, lo que pasa, no, si yo no fui dura para nada, porque yo esto mismo, yo lo
1: dijiste.
8: Comenté en otros programas ahí en Argentina, sí. El cual cuando yo salí, obviamente a ti te aíslan y tú no sabes... nada de supone de la fuera, entonces yo cuando salí me voy encontrando los programas solamente que hablaban y mostraban cuando yo discutía.
1: Uh-huh.
8: Entonces obviamente yo me tengo que defender, por querida amiga, porque
1: sí,
8: no niego que yo discutía, me iba bastante al frente, al choque, no sé si me entienden lo que yo estoy diciendo.
1: Sí, sí.
8: Pero ¿por qué no mostraban también el comienzo de la discusión? Entonces a mí eso me empezó a hacer ruido, que en todos los programas pasaba eso, era como dejarme a mí mal parada,

0: a mí como victimaria y a ellas como víctima. Entonces, no es tan así. Dentro de un encierro pasan cosas, tampoco un reality te determina como persona, ¿me entiendes?
1: No, obvio.
0: Pero no dejemos como a una persona como la violenta, la agresiva, cuando dentro de un contexto reality pasan muchas cosas y yo te digo que yo sufrí acoso constante, acoso, xenofobia, gordofobia, me hacían ruidos de animales, de chancho.
2: Ay, Dios.
1: Ah,
2: ¿Quién te hacía eso,
1: pará,
2: Pinco?
1: yo seguí mucho Gran
2: Eso.
1: Hermano y eso no quedó en la
2: Por eso.
1: edición, ¿eh? Obviamente que te creo, pero quiero decir,
0: No,
1: debieron.
0: hay videos que sale Tamara
1: Ah,
0: haciéndome ese
1: Tamara
0: tipo
1: sí. De
2: de
0: ruidos,
2: sonidos.
0: ¿me entiendes? De sonidos. Y ella a mí se lo dijo a Nazareno, que yo lo dije ahí, que ella se lo comentó, que ella venía por mí.
2: Pero
0: Entonces,
2: Pinco,
0: ¿qué
2: vos
0: pasa?
2: también fuiste, perdón, vos también fuiste dura con Tamara. En un momento también la
0: No, claro.
2: pecheabas, la insultabas,
1: Sí, hubo
2: ¿no?
1: un
2: Pero
1: té que
0: no,
1: terminó ahí.
0: déjame terminar el contexto, porque mira, escúchame bien.
2: Dale, sí, te
0: Cuando
2: escucho, obvio.
0: ella llegó recién, ella comentó en la casa que ella venía por mí. Me hacía miles de cosas, un acoso constante. No sé, pues me apagaba la lavadora, me
1: Sí.
0: pasaba a decir cosas de mi hijo, a tu hijo le da vergüenza tener una madre como tú,
2: Sí.
0: y
2: Ay,
0: miles de
2: sí, me
0: cosas más que
2: acuerdo.
0: no lo voy a repetir porque está mi hijo acá,
1: Ok.
0: está en la
1: No.
0: pieza, ¿ya me
1: Obvio.
0: entiendes?
1: Sí.
0: Entonces, miles de cosas. Entonces, ¿qué pasó? Que era una seguidilla de situaciones que obviamente ella lo hacía con su qué para sacarme de madre y también hablaba cosas de mi país, po. Y eso no puede ser. Entonces, ¿qué pasa? Que yo, claro, un rato me colapsé, me la pellé, la empujé, la escupí, insancionada. La gente obviamente vio, endiguó lo que pasaba, que no
2: Sí.
0: era de un rato para otro, era un acoso constante, ya me salvó. Pero nosotros después tuvimos buenos términos con la mujer, pero de un día para otro ella volvió a cambiar. Volvió a cambiar, a hacerte el vacío, yo tampoco le hablaba, ella no me hablaba, pero fueron una seguidilla de cosas. Entonces, ¿qué pasa? Que volvimos a estar en malos términos y cuando hacíamos estas cosas del cara a cara,
1: Sí.
0: seamos francos, que esas son las ideas del jefe, ¿cachai? De exponer situaciones para que nos agarremos y después, bueno, uno se da cuenta que va avanzando el que pasa sin pena ni gloria. ¿Me
2: ¿Y
0: entiende?
2: te
0: Entonces,
2: gustó venir acá, Pincoya? ¿Te gustó
0: sí
2: estar en la
0: me gustó,
2: Argentina?
0: pero déjame terminar con esta historia, porque esta historia es una historia que yo quiero
1: Sí,
0: zanjarla.
2: claro.
0: Entonces, ¿qué
2: Saca todo.
0: pasa? ¿Qué pasa? Que después, cuando hacíamos este tipo de actividades, habían compañeras, la Charlotte, ella y otros más, que ellas me decían también cosas de respecto a mi país, a mi patria, a mi hijo, ¿me entiendes? Entonces yo no me podía quedar callada, porque
2: Obvio.
0: yo te lo digo, yo soy patriótica, pero a morir.
1: Lo sé.
0: Entonces, si tú a mí me estás insultando mi bandera, mi tierra, burlándote como yo hablo de mi cultura,
2: ¿Pero
0: porque
2: qué
0: nosotros acá
2: decían,
0: en Chile.
2: Pincoya? Perdón, porque, a ver,
1: Sí,
2: no por
1: porque
2: cortarte, porque
1: la
2: no
1: verdad es que
2: sabemos
1: en la
2: que no
1: edición
2: estaba esa
1: no,
2: parte.
1: todo esto no se vio. Yo seguí un montón
2: Por
1: el
2: eso.
1: reality, ¿eh?
0: Pero ojo, hay tuiteros
1: Sí, hay
0: que están
1: tuiteros que han hecho recortes. Sí, es
0: 24/7.
1: cierto.
2: ¿Pero qué decían,
0: Entonces,
2: ponele, de Chile?
0: cosas, me decían, no sé, chilena mugrienta,
2: Ah.
0: todos los chilenos son mentirosos, oye, chilena, tú, ¿por qué si yo mi nombre es Pincoya?
2: Obvio, sí.
0: Nosotros acá en Chile tenemos mucha gente que trabaja, que son tus compatriotas, y nosotros acá no le decimos así. Entonces,
2: ¿No?
0: como yo respeto al país argentino, pues
2: Tampoco
0: yo
2: nos
0: tengo
2: quieren
0: familia
2: mucho, ¿viste?
0: argentina, no, no es así.
2: ¿No?
0: El tema que ustedes tienen, que yo no me meto ahí, es un tema de fútbol, pero no es
1: Sí,
0: tan así
1: claro.
0: tampoco, es que la gente hace estas rivalidades. Pero yo te digo, yo tengo familia argentina, mis primos, mis tíos, yo los amo, porque a mí también me corre
2: Obvio.
0: sangre
1: Sí.
0: argentina y chilena, pues yo tengo familia en
2: Y
0: Argentina.
2: fuiste muy respetuosa vos
0: Entonces,
2: también con nuestro país. Eso sí hay que
0: mira,
2: decirlo.
0: las veces que tocaban hasta el himno nacional, yo nunca estuve tirada, yo
2: No, obvio.
0: me levantaba con
1: Sí,
0: respeto,
1: es
0: siempre
2: cierto. Eso me
0: respeté al
2: acuerdo. Es
0: pueblo
1: cierto, es
0: argentino.
1: cierto.
0: Entonces,
1: Pinco,
0: lo
1: pero
0: mismo yo pido respeto hacia mi país.
1: tenés
0: Entonces, te
1: razón.
0: digo más, cuando en los programas hablaban y mostraban solamente yo discutiendo, a mí eso no me anduvo gustando porque yo decía, ¿por qué no muestran el principio? Entonces, yo también esto lo fui a manifestar en varias veces en el confesionario.

0: ya no anduve cayendo bien.
1: Entiendo.
0: Entonces, ¿qué pasó? Hicieron un trabajo de joyería 2 semanas, porque yo ahora vengo a observar todo, solamente mostrando cuando yo discutía, pero no mostraban al resto que me decía cosas. No mostraban cuando yo le cedía mi comida, cuando yo lavaba en cantidades industriales toda esa ropa y se lo pasaba para que las cabras tengan su toalla, le lavaba hasta los calzones. Entonces, cuando hacía muchas veces labores de paramédico, yo daba la primera atención antes que llegue el personal de salud a atender a mis compañeros. Entonces yo digo, ¿cómo ninguno fue capaz de decir, pucha, esta mujer, la pincoya, pucha, igual es buena onda? Oye, si yo de un principio siempre dije, yo no vine a ganar, yo sabía que no iba a ganar, pero quería tener una estadía buena onda.
1: Sí, po, igual ¿cachai? También, Pinco, es cierto que sobreviviste a todo, porque la gente te bancó prácticamente hasta el final, pero me quedo con dos cosas que decías, porque lo que yo leo de lo que decís es que hubo como una suerte de estrategia de pinzas. Por un lado, la producción, con los recortes que hacía, te dejaba como la mala o la culpable de las discusiones y exculpaba a tus oponentes. Y por otro lado, como si el ingreso de Tamara hubiera sido para limarte a vos, o como si hubiera entrado con instrucciones de limarte a vos, de ir a por vos.
0: Mira, es que eso yo no lo sé, pero también me enteré de que hay muchas chiquillas que entraron ahí, algunas ya tenían algunas... tuvieron demandas previas al entrar al canal. Yo después me enteré.
1: Sí.
0: Entonces, yo más no quiero indagar porque a mí no me interesa. Yo fui a un programa, fui a participar. Nunca fue mi intención de ganar porque yo en realidad sabía que estaba en un país extranjero, que era muy difícil también que la gente te acepte, ¿me entiendes? Uh-huh. Entonces, yo fui como a pasarlo bien, a conocer, conocí mucha gente que me quiere, yo también los quiero. Pero también me pasaron estos tipos de momentos malos. Pero yo te digo, dentro de mi encierro, yo afuera no puedo decir nada de ningún compañero porque yo no los conozco.
2: Pinco.
0: Es más, cuando yo salí, ellos me trataron, la gente, sí, mis cercanos, a decirme, mira, esta persona es tal, esta entró por tal, esta tuvo tal problema, pero yo más no quise
2: Pinco,
0: saber.
2: Pinco, te hago un paréntesis.
0: Pero me quedó más claro lo que yo decía.
2: Te hago un paréntesis ahí. ¿Te gustó? ¿Te gustó Sol Ganadora?
0: Sí. Me encantó Sol. Yo muchas veces le dije a la Sol, Sol, yo se lo decía a la Sol, Sol, tú vas a llegar a la final, tú vas a ganar. Y yo le decía a usted, tú con la Shipio tienen que abuenarse porque se van a quedar sola en la casa. Siempre le decía lo mismo. Y la Sol se reía. Ella siempre jugó sola, yo también, pero nosotros hicimos una amistad distinta, fuera del jugador.
1: Claro.
0: ¿Me entiendes? Fue con el jugador, hicimos una amistad, conversamos otras cosas, yo conversaba cosas de la isla, le conversaba mis historias, hablamos de nuestros hijos, pero era otro tipo de relación. Yo después ya la empecé a conocer cuando ella le iba a picantear a las otras compañeras, pero yo sabía que era parte de un juego.
1: Claro,
0: pero
1: que
0: yo,
1: ella jugaba, no es que sea una persona jorobada, vamos a decir, jodida.
0: Claro, no, ella jugaba, ella después entra al dormitorio y se reía, era parte de, ¿me entiendes? Porque Gran Hermano es eso.
1: ¿Y vos
0: es
1: crees, Pinco, que había, vamos a decir, privilegios, favoritos de la producción o no? O salvo estas cositas de edición, ¿no?
0: Yo siempre lo dije, yo se lo fui a decir al confesionario varias veces, a Gran Hermano, que yo sentía eso, y yo le decía, yo sé que tú a mí solamente me muestras cuando estoy enojada. Yo se lo decía, y le dije muchas veces cosas dentro del confesionario. Sí, se notaba bastante el favoritismo. Siempre a mí me sancionaban, al resto no. Hubieron compañeras que también cruzaron los límites, también Tamara...
2: Danelik, lo que te hizo con la foto de tu hijo.
1: Sí, Danelik.
2: Danelik fue tremendo.
0: La Danelik no me hizo nada con la foto de mi hijo, fue Campanita, fue Estefan.
2: Perdón, sí, a lo que me refiero es que frente a esa situación de Campanita con la foto de tu hijo, Danelik te cerró la puerta en la cara y te empezó también a pechear. Digo, fue una situación violenta.
0: No, a mí
1: no era Danelik.
2: ¿No era Danelik?
0: No, pero Danelik a mí no me hizo nada, al contrario, ella me contuvo a mí.
2: Ah, perdón, no, vos eras del otro bando, perdón.
1: Fue Campanita.
2: Fue error mío.
0: Pero yo con Campanita siempre tuve una buena onda. Teníamos discusiones.
2: ¿Y qué pasó ahí entonces?
0: Yo cuántas veces a ella, cuando ella no podía ir al baño, yo le llegaba su pancita, yo le hacía caer.

0: niño. Entonces, para mí era complicado porque de repente ella hacía cosas que a mí no me gustaban, para malponerme de repente con otros compañeros y ahí empezaba la discusión. Pero yo también separaba. Supongamos, podíamos estar discutiendo y
1: Claro, y
0: si a ella
1: después
0: le
1: lo
0: pasaba
1: humano,
0: algo
1: está bien.
0: o a cualquier
1: Y
0: persona,
1: escúchame, ¿qué
0: yo estaba
1: impresión
0: ahí.
1: te llevaste de Andrea del Boca?
0: Mira, yo con ella no fuimos grandes amigas, pero fuimos buenas compañeras.
1: Bien,
0: No
1: bien.
0: tengo nada que decir de la Andrea del Boca. Por lo menos vi mi apreciación personal. Era buena onda, era simpática, por
1: ¿Y
0: lo
1: la
0: menos
1: Silly?
0: conmigo. La Silly, un amor.
1: Un
0: La Silly,
1: amor,
0: un amor.
1: es lo más.
0: Sí.
1: Y te pregunto por ellas porque son las famosas más allá del reality, es decir, gente que es
0: Obvio,
1: famosa.
0: uno sabía
1: Por eso te
0: que
1: pregunto por
0: estaba
1: ellas.
0: con grandes
1: Claro,
0: estrellas
1: sí,
0: y
1: Andrea
0: también
1: es una gran estrella, Janina es una
0: yo,
1: mujer del espectáculo
0: yo
1: muy, muy
0: de esto no
1: conocida.
0: tengo nada que arrepentirme de conocí gente maravillosa, que pasaron situaciones complicadas con una u otra jugadora, pero eso dentro del juego. Si yo en algún momento estoy en algún set y nos encontramos con
1: Todo
0: las
1: bien.
0: compañeras del cual yo tuve algún dime que te diré, yo cuando cerré la puerta,
1: Ya
0: eso quedó
1: está.
0: ahí.
1: Ya está,
0: Pero
1: me
0: siempre
1: encanta
0: cuando a
1: eso.
0: mí me preguntan, yo siempre hablo de lo que yo pasé dentro del reality. Yo a ellas como persona no las
1: Está
0: conozco,
1: buenísimo eso.
0: entonces no puedo yo emitir un juicio
1: Perfecto.
0: personal. Si yo
1: Escúchame, Pinco, ¿y cómo
0: peleé con
1: sigue tu
0: Tamara, con
1: carrera?
0: Campanita, con la Charlotte o con Nazareno o con algún otro participante, para mí personalmente quedó
1: Terminó
0: ahí.
1: ahí, terminó
0: Pero yo
1: ahí.
0: sí lo cuento que vivimos situaciones
1: Sí,
0: complicadas.
1: se vieron
0: En todo
1: muchas de ellas.
0: caso,
1: Pinco, antes
0: obvio.
1: de cortar la charla por razones publicitarias, ¿cómo sigue tu carrera? ¿Qué es lo próximo?
0: Mira, tengo harto, he tenido hartas ofertas laborales,
1: Qué
0: que
1: bueno.
0: esa era mi finalidad también, de ir a un reality en el extranjero, ¿me entiendes?
1: Sí.
0: Eso también a mí me abre muchas puertas, que yo lo dije en varias oportunidades, porque yo todo lo digo a través de mis redes sociales. Entonces,
1: Bien.
0: mi
1: ¿Ir a
0: gente a mí me
1: dónde,
0: conoce.
1: Pinco?
0: Aquí en Chile, los
1: En
0: canales de
1: Chile.
0: acá.
1: Ah,
0: Yo he
1: ahí.
0: tenido hartas ofertas laborales, el
1: Qué
0: cual
1: bueno.
0: del día que yo llegué, el fin de
1: Tenés GH
0: semana
1: ahí,
0: ya
1: porque no hay
0: no
1: mucho más. Tenés GH,
0: tengo.
1: Fiebre de Canto, que es el de la Diana Boloco, y tenés GH, perdón, y Volverías con tu ex. No hay mucho más.
0: No, hay otros programas, no
1: Ah,
0: sé,
1: sí,
0: pero
1: programas de
0: estelar.
1: Nel también. No estelar. Vos andalo
0: Otros programas
1: estelar.
0: también en Mega, en el Canal 13 que me han invitado, he hecho mis eventos.
1: Ah, bueno,
0: Yo
1: pero andalo
0: llegué
1: estelar,
0: a
1: Pinco,
0: Chile.
1: haceme caso.
0: Sí, también, sí,
1: Por eso.
0: obviamente estamos todos en conversaciones porque eso hay que ver el tema de los pagos y todo, pues,
1: Por
0: ¿me
1: eso,
0: entiende?
1: que te
0: Pero
1: paguen bien. Sí,
0: vos
1: Pinco, vos pedís
0: dime,
1: dinero.
0: dinero, dinero, dinero, dinero, que de
1: Sí.
0: eso vivimos. No, lo que pasa es que yo mi finalidad es juntar plata, siempre lo he
1: Eso.
0: dicho, para que mi hijo estudie y ese es la finalidad familiar.
1: Me parece
0: Porque si
1: bárbaro,
0: uno está
1: Pinco.
0: en un encierro de 6 meses lejos de mi hijo, lejos de mi esposo, de mi madre, mis hermanos, mis seres cercanos, es un sacrificio, ¿me entiende? Y yo lo veo, para mí eso es un trabajo
1: Obvio que es un
0: y
1: trabajo, claro.
0: tengo que sacar lo
1: Sí.
0: mejor y quedarme con lo mejor
1: Total, total. Bueno, nos
0: de esta
1: enteraremos por tus redes
0: experiencia.
1: lo que cierres, Pinco. Te deseamos lo mejor, nos encantó verte en la casa de GH. Sos
0: Muchas
1: canchera, sos
0: gracias.
1: fresca, sos frontal. Me parece
0: Peleadora
1: que
0: también.
1: sí,
0: Pero,
1: también
0: ¿sabes qué?
1: aguerrida más
0: Yo
1: que peleadora.
0: no me arrepiento de nada. Y yo, como le digo a los chiquillos, yo dejé a todos invitados acá a la isla, que es cosa que me peguen por Instagram, un escrito, nos podemos juntar,
1: Me
0: no hay
1: gusta
0: ninguna
1: eso. Bueno, si
0: molestia.
1: van los Gran Hermano para allá, nos avisas. Pinco, te mando un beso
0: Obvio.
1: gigante. Beso enorme. Que sigan los éxitos.
0: Muchas
1: Besos.
0: gracias. Viva el sol. Grande
1: Besos. Ahí,
0: gracias, mi
1: le quedó.
0: amor.
1: Vivo
0: Gracias.
1: le
0: La Copa
1: quedó.
0: en Argentina. Estoy súper contenta.
1: Gracias,
0: Besos,
1: Reina.
0: besos.
1: Era Pincoya de Gran Hermano Generación Dorada y pasó por el aire del Observador 107.9.
2: 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Ya volvemos con más.
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16: El Senado aprobó la Ley de Inocencia Fiscal 2, la norma que busca facilitar el uso de los dólares del colchón. También sancionó el traspaso de la justicia de menores y competencias penales de la Ciudad de Buenos Aires. El dólar mayorista cayó a 1.510 pesos tras anotar su mayor suba de septiembre. En lo que se refiere a los futuros, los contratos registrados bajas generalizadas con un valor hacia diciembre de 1.602 pesos. Estados Unidos le concede visas a delegación iraní, incluido el presidente Pezeshkian, para asistir a la Asamblea General de la ONU. Por otro lado, la administración de Donald Trump no le otorgará visas a representantes de Palestina, incluido el presidente Mahmoud Abbas.
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16: Hubo un choque en autopista 9 de Julio Sur, sentido Avellaneda, altura Bajada Suárez. El carril derecho está restringido y además están cargadas Panamericana al norte y Cantilo desde Aeroparque.
7: El tiempo.
16: Cuando pasó un minuto de las 7 de la tarde, 22 grados 8 décimas la temperatura en la ciudad, 40 es el porcentaje de humedad. El viento es moderado, la visibilidad óptima y el cielo no tiene nubes.
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0: Taylor Swift, Message in the Bottle, sonando en Calabro 107.9. 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
1: 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Y acá te escuchamos, seguinos dejando tu mensaje. Estamos en el 11-3500-107.9. A ver de qué nos cuentan.
2: De videos, el Wonder Boy, lo más.
3: Ah, el Wonder Boy, sí, me acuerdo.
2: El Wonder Boy, de eso.
1: Eso, te juro que no
3: era
1: sé.
3: Era muy
1: qué
3: de nuestra época. Esos más 90 es Family, era un pibito que iba como en calzoncillo y tiraba y mataba cosas con tipo.
4: Claramente lo jugaste con
3: especie
4: de
3: martillos. De
0: nada, sí, pero además lo podías ni de nombre, customizar. Le ibas agregando cositas, le agregabas armadura, le agregabas un arma, un escudito, había algunas cosas ahí como para customizarlo subiendo niveles.
1: Ok, no, ese no. Bien, pero debe ser mucho más joven que yo.
3: El Wonder Boy.
1: Ahí está el Wonder Boy.
0: Claro.
1: ¿Viste? Es como misma escenografía que el Pitufo.
4: Sí, sí, claro, todos, sí. A ver, que era la misma tema. Era la primera, ¿qué sería? La primera camada de videojuegos. Bueno, recién un oyente nos decía la Atari, ¿no? Pero
3: sí, las escenografías eran todas iguales.
1: Claro, eso, sí, pero eso. Bueno, a este por lo menos lo podrías customizar, porque al Pitufo no, el Pitufo era Pitufo.
3: ¿Sí? Era
1: No le podías poner nada al Pitufo. Estaba
3: igual
1: así.
3: Que lindo el Pitufo. A mí me gusta la película de Neil Patrick Harris. Que es la última película de los pitufos en Nueva York, que se escapan con Pitufina y papá Pitufo. Ay, cómo me gusta. Esa boludez se me hacen bien los sábados.
1: Re fan de los pitufos.
3: A ver, pero son malos, ¿sabías?
1: Hay un mito, pero... elijo no creer.
3: Perfecto.
1: En este caso. A ver, ¿qué más?
5: Hola, Mario. Hola, chicos. Yo donde iba cuando en la época de los 80, en la calle Lavalle, estaba Sacoa.
3: Ay, sí. Sí.
5: Y ahí estaban las mesas de tejo, grandes partidos así ahí. Increíble. Tejo, hermosa época, los 80. Gracias, les mando un beso, Pau de Ramos.
1: Hola, Pau. A ese tejo yo llegué a jugar, pero por mía. Que es el tejo ese que es
0: con
1: como
0: aire.
1: Con aire, que va la pastillita.
0: En Mar del Plata sigue vigente el Sacoa.
1: Claro, sí.
0: Está,
1: sí,
0: o sea, existe. Se puede ir.
4: Creo que tiene varias sucursales.
3: Es planazo, Sacoa, todas esas cadenas de juegos.
1: El tejo ese con aire me encanta.
0: El otro día
4: nació en Mar del Plata, Sacoa. No sé
0: que anduve por el abasto, me dio una gana de ir a jugar los jueguitos y dije, estoy grande.
4: No, que estoy grande. No. ¿Sabes cómo vos? Cuando fui al cine el otro día, fui con mis hermanos. Sí.
3: A mí me gusta mucho Center Play en Pinamar.
1: Ah, ese no lo conozco porque no voy a Pinamar desde el año 75.
3: Ah, María,
1: sí,
3: a Pinamar.
1: Nada, 75 no, pero... 92, sí.
4: Marina, andate una escapada.
1: ¿Qué sé yo? No se dio.
4: Con
1: voy
4: Rolando.
1: A ir a visitar a Estela, a Pinamar.
3: Ay,
1: a la casa.
3: Sí.
0: Ay, sí.
1: Caemos con Rolando, Estela, te aviso. A ver, ¿qué más?
6: Hola, Marina. Hola, Jean. Hola, Guido. Hola, Lupe. Estela
1: hola.
6: De Pinamar.
4: Estela.
1: Estela. La justo. Hablando de Roma.
6: El Tetris y el Super Mario Bros. No sé ahora
1: el
6: si podré jugar. Yo no tengo computadora.

0: moderna. Pero cuando era más joven jugaba, me fascinan esos dos juegos, Tetris y Super Mario Bros. Y me encantan todo lo que sea también palabras de crucigramas,
1: Ay,
0: que
1: sí.
0: suelo hacer también en la computadora. Bueno, era un aparato que se ponía en la videocasetera, antiquísimo, ¿no? Soy bastante grande.
2: No,
0: Bueno, los quiero
2: videocasetera.
0: mucho, gracias por la compañía.
2: No, gracias a vos, Estela. Videocasetera, todos sabemos lo que es,
1: Ay,
2: todos
1: sí,
2: hemos
1: claro.
2: tenido, todos
1: Gativideo, chicos.
2: Pero claro, ¿lo viste al dueño de Gativideo diciendo cómo titulaba las películas?
1: Es Luis Escalela, es el esposo de Flavia Palmiero.
2: De Flavia, sí.
1: Sí, que contaba de Mi Pobre Angelito,
2: sí.
1: porque era Home Alone. El nombre de la película, y contaba que Mi Pobre Angelito tenía que ver con que su madre, cuando su hijo, que hacía todas las cagadas del mundo, lo quería defenderse a Mi Pobre Angelito. Y allí le puso Mi Pobre Angelito, quedó, y muchas películas en Latinoamérica tenían el mismo nombre. Después, Duro de Matar también contó.
2: Ah, Duro de Matar,
1: Duro
2: claro.
1: de Matar también, que la traducción nada que ver con Duro de Matar. Y él, como vio que el tipo no se moría,
2: duro de matar. Y quedó casi como un eslogan. Se usa para un montón de cosas. Che,
1: espectacular.
2: Este es Duro de Matar.
1: Escalela, que lo hizo...
2: Luis Escalela.
1: Hizo Fede en News, en un portal News digital que está bueno. Así que para darle el crédito a Fede.
2: Sí, ¿qué Fede?
1: Carasterida.
2: Ah.
1: Es un periodista de
2: Carasterida. Sí, sí, lo
1: de
2: conozco,
1: cine.
2: Lo conozco.
1: Es muy bueno.
2: Pero, viste, cuando ves los recortes y a veces no prestas atención a quién fue el entrevistador. Una hermosa nota. Felicitaciones.
1: Sí.
2: A ver, ¿qué más?
3: Con mi hermano, la señora, mi marido y yo, que en ese momento éramos todos adolescentes, nuestra salida era muy importante y era salir en la costa, y básicamente era el Sacoa. Éramos muy maduros. Un beso grande para todos.
1: Un beso.
2: Sacoa a todos.
1: Sí.
2: Yo tenía uno chiquitito que era en la costa, mucho antes de llegar a Avenida Colón y... digamos, entre Alem y Colón, pero ya sé que estoy dando una franja amplia, pero no me acuerdo la calle, era cerca de mi casa. Yo vivía en La Costa, que es Avenida Patricio Peralta Ramos,
1: Ay, sí.
2: entre Bernardo de Irigoyen y Alem. Y este estaba para el lado de Colón unas 5 o 6 cuadras. Y con la barrita de amigos, era planazo, sobre todo.
4: Claro.
2: Los días nublados era Sacoa,
1: sí.
2: de principio a fin, y si no, después de la playa era la pre-cena o la post-cena de Sacoa.
1: Sí.
2: Así que, y había, encima había una heladería al lado.
1: Entonces, Marina, planazo completo. Sí. Me dieron unas ganas,
2: todos,
1: chicos.
2: 10,
1: no te puedo
2: 12
1: explicar.
2: Años, 13, 14. Entonces tampoco es que podíamos. No teníamos la libertad de irnos al centro. Entonces ese recorrido lo hacíamos caminando y estábamos seguros porque. Eran 5 cuadras de casa.
1: Qué bien.
2: Qué lindos recuerdos.
5: Bueno, hoy si les gusta hacer algo así, Marina, y que lo tienen a mano acá los de la ciudad, quizás ya fueron todos. Yo tuve varios cumpleaños y la verdad que no lo conocía y me encantó. Es lo que está dentro del DOT. No por hacerle el chivo, ¿eh?
1: ¿Qué hay dentro del DOT?
5: Pero el complejo Ronda es espectacular.
2: Ah, no sé qué hay.
1: Mira,
5: ¿nunca fueron a Ronda?
4: No fui.
5: Chicos, tenemos. Bueno, lo voy a regresar para que vayamos nosotros.
2: Desde el 76.
5: Marina,
2: existía el DOT.
5: Para preguntar a mía, estoy seguro que fue. Estoy seguro que...
1: Preguntale, no la veo a mí en el DOT.
5: Preguntar a mía si fue a Ronda.
2: No.
5: Bueno, hay un after después para gente mayor de 18 años que se llama Maldini, Ay. Que eso sí lo tiene que conocer porque es muy conocido en las redes.
2: Todo.
5: Van muchas bandas.
1: Sí, Maldini es divino.
5: Ese espacio tienen bowling, tienen jueguitos de arcade como Sacoa. Y aparte hay todas islas de diferentes. No sé, querés comer carne, sushi, pasta. Está todo. Todo adentro del DOT en un mismo lugar. Ahí es donde fuimos a jugar con mis amigos los simuladores de Fórmula 1. No, una locura, Marina. Así que si un día les gusta, quieren ir a pasear, vayan ahí a Ronda, que tiene absolutamente todo.
4: Hay algo muy parecido, si no me equivoco, o en Caballito o en Flores, tengo la duda. Son 3 pisos que tiene la pista de bowling, todos los arcades. Esto es lo que no me acuerdo. ¡Acá atrás!
2: ¡Acá atrás!
4: Sí, Charlie.
5: Bien,
4: está buenísimo. El tema es que si vas un viernes a la noche, primero tenés que hacer fila y después... Suerte para encontrar algún juego disponible.
1: Te agarras
2: claro, ahí. No.
4: Pero
2: claro.
4: igual, medio un Tinder
5: nunca
4: no está mal.
5: Zafra, qué raro.
1: Yo soy muy de Sacoa, todo eso, no de grande, pero de chico, con mi viejo.
2: Que...
1: Los fichines y después la tarjeta.
5: Acordate, preguntate, estoy seguro que mía fue o conoce.
2: Le voy a preguntar.
1: Y yo estaba feliz, ¿sabes qué? Con los tickets.
5: Claro.
1: Los tickets que
2: te...
1: Que
2: venía pegadito. No servía para nada.
1: Sí.
2: Pero tenías que tener un millón de tickets
5: bueno.
2: para llevarte un lápiz negro y una goma.
4: Sí, sí, es verdad.
1: Amaba.
2: Era esa la proporción.
5: La felicidad del canjera.
1: Para mí, ese lápiz negro y la goma era mi vida.
5: Sí, claro, era.
1: Lo sentía como un tesoro.
4: Era la zanahoria que te decía seguir jugando.
5: Te sentías el ganador de la lotería, sí.
1: Dios mío.
2: Bueno, 11.3579. Ahora te seguimos escuchando. Mientras tanto, Charlie Vares.
5: Sí, Mari.
2: Bueno.
5: En este momento hay sesión en vivo de senadores. Bueno, hay todo un lío. Ahora después te cuento.
2: Ahora me contás el lío. Milei desplazó al personal civil a cargo de la seguridad de la Quinta de Olivos, lo reemplaza la Casa Militar. Esto es un quilombo.
5: Vamos a poner un poco de manto de seriedad, porque en las redes sociales se filtró absolutamente de todo, que se intoxicó un perro del presidente. Bueno, vamos a bajar.
2: ¿Cuál
5: vamos
2: es
5: a poner
2: la verdad?
5: Un poco de certidumbre. Hablé con varias fuentes oficiales. Siente el presidente Javier Milei que con la llegada del Papa y además también la campaña electoral, no quiere filtraciones. Claramente la medida es porque algo pasó. Quizás nos enteramos ahora, quizás nos enteremos más adelante, pero al presidente no le gustaron ciertas actitudes del personal de la residencia de Olivos. ¿A qué me refiero? Jardineros, cocineros, mozos, bueno, todo ese personal civil, hay gente que labura hace más de 20 años, que pasaron de la Rúa, Néstor,
2: sí,
5: Cristina,
2: pasan
5: Macri.
2: Las administraciones y el personal. ¿Qué?
5: Bueno, algunos van a ser despedidos, eso es lo lamentable, otros van a ser reubicados. Toda la planta de la residencia de Olivos va a ser tomada por Casa Militar, es decir, personal militar que hace tareas que lo pueden hacer, Marina, ya de profesión, de carrera, en otras dependencias del Estado, de dependencias militares, bueno, van a ir a la residencia de Olivos. ¿Cuál es la información oficial, o al menos la respuesta que dan? Es por cuestiones de seguridad del presidente y porque hacen este recambio en consecuencia de todo esto, ¿no? La llegada del Papa a la Argentina, el presidente no quiere que se filtre ningún dato.
2: Un poco... Sí. Imagino la respuesta, pero te la hago igual porque quizás se lo estén preguntando en casa. ¿No es un riesgo dejar a tanta gente enojada? Yo sé que todos tienen acuerdos, compromisos de confidencialidad, pero ante cualquier filtración, ¿qué sabes de dónde vino? A veces es irrastreable. ¿No es un riesgo para la seguridad y la intimidad del presidente semejante movida?
5: A mí me dicen que ese círculo íntimo no llegaría a más de 30 personas, que es un montón.
2: ¿30 personas?
5: Es cierto, que es un montón que pueden tener ya información sensible.
2: A veces alcanza con una.
5: Pero me dijeron que ellos firman acuerdos de confidencialidad.
2: Sí, pero al haber 30, o sea, ¿qué estoy diciendo?
5: Entiendo tu punto.
2: Desplazas a uno, si hay una filtración, es más fácil de probar o de linkear la filtración, la infidencia, o como le quieras llamar, con ese uno. Si desplazas a 30, aunque los 30 tengan acuerdo de confidencialidad, ¿cómo sabes quién habló? Sí. ¿Te haces una casa de brujas?
5: No, tenés razón.
2: ¿Entendés? No sé, estoy pensando tenés en voz razón. Alta a medida que te escucho, ¿eh?
5: Sí.
2: Y esto no es dudar de la honestidad de los laburantes, al contrario, solidaridad, porque la verdad es que es rara.
5: Sí, la verdad, todavía, por eso te digo, esto la medida oficial, a mí me llegó el dato cerca de las 3 de la tarde y a las 4 llegó el comunicado oficial.
2: Uh-huh.
5: Es decir, una hora después. Después uno comienza a preguntar, indagar y dicen que a todo el personal se le avisó ayer a última hora y que hoy tenían que ir a la residencia de Olivos simplemente a llevarse todas sus pertenencias. Algunos obviamente van a ser reubicados en otro puesto.
2: Ojalá que los reubiquen.
5: Sí, y algunos iban a ser despedidos.
2: 30 personas.
5: Yo la verdad no sé cuán esto es verídico o no, pero dos fuentes me dijeron que habría dos personas que están en el ojo del presidente por una supuesta compra en demasía de, ya sea, literalmente lo que voy a decir, comida, es decir, productos para utilizar en la residencia de Olivos y otros para, viste que hay mucho jardín en Olivos, y productos para la jardinería.
2: Okay.
5: Como que hubo ahí un desfasaje y eso fue como la gota que rebalsó el vaso.
2: Bueno, estaremos pendientes, ¿sí?
5: Pero bueno,
2: de
5: eso fue
2: allí
5: lo que sucedió hoy. Y bueno, después lo más importante, el Senado sancionó Inocencia Fiscal 2.
2: Sí.
5: Así que en un ratito te cuento detalles. Y ahora bien, están sesionando por biocombustibles.
2: Muy bien. 11-3500-1079. Hablamos de los juegos que marcaron nuestra infancia, las consolas, los Tamagotchi, los juegos
5: todo, la Atari,
2: tipo Sacoa, todo lo que se te ocurra. Y si tenés algún juego... Ahora sí voy a usar bien la palabra, la expresión analógico, tipo el juego de la vida. Después venía la versión de los Simpsons, no sé si existe todavía, del juego
5: ¿sí?
2: de la vida. Sí, el juego de la oca.
4: El Monopoly que tiene versiones de todos los colores.
2: No, siempre fui malísima.
1: No, pero es bueno el Monopoly
4: yo me
1: con la platita.
4: Un montón.
2: Sí, pero siempre fui malísima, siempre administré mal. Claro. Con la vida misma.
5: O siempre tenés una historia que termina mal, ¿o no? En pelea.
1: A Rosa me tienen el Monopoly.
2: Rosa,
1: tu representante.
2: Rosa debe ganar.
1: Por
2: Rosa
1: eso.
2: Debe ser multimillonaria.
1: Multi.
2: Si puede eso. 11-3500-1079.
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0: Estamos escuchando a David Guetta junto a Estelle pasando con One Love por Calabro 107.9. 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
1: Difícil.
2: Yo con Matt Damon, por
1: DiCaprio.
2: Por argentinidad.
3: Por su mujer. Claro. Todo bien, pero chicos, DiCaprio.
0: Me van a odiar, pero no me gusta DiCaprio, ni Brad Pitt. No.
1: Para, hay que decir

0: algo.
1: Me parece mucho más interesante el combo completo, digo, como actor y eso, Brad Pitt que DiCaprio.
0: ¿En serio?
1: DiCaprio a mí no me convence nada.
0: A mí me gustan mucho los dos y me parece que trascendieron la belleza. Los dos, de verdad, lo digo. Me parece que los dos...
2: Al revés, como que se estancaron ahí en la belleza y para mí no son tan
0: No, al contrario, me parece que los dos fueron siempre por más.
1: No, yo
0: digo, con roles comprometidos, ¿te pueden gustar como actores o no?
2: Claro, exactamente.
0: Pero son carilindos, por ejemplo, hay galanes en Hollywood.
1: Los dos trascendieron la belleza, estoy de acuerdo. A mí DiCaprio no le compro lo que me vende, me pasa eso. Hay actores a los que les compro todo.
2: Sí.
3: Bueno, yo sabes a quién no le compro nada, Tom Cruise.
1: Johnny Depp.
3: Le compro todo.
1: Para mí, mis favoritos, Robert Downey Jr.
0: Ay, Robert, hice una tapa, te voy a mandar ahora, te vas a morir.
1: No, pero no por bello.
0: Te vas a jotear.
1: Qué actor descomunal, por favor. Qué bestia.
3: Sí.
1: De Chaplin para acá, qué bestia.
0: Sí. Robert Downey Jr.
1: Qué actor.
0: Tremendo actor. Y todo lo que hace lo hace bien.
1: Sí. Adrian Brody también me gusta.
0: Adrian Brody. Lo vi en Broadway ahora. No entendí nada. No, porque me costó un huevo. Me gasté una entrada carísima para ver una obra de él. Lo que pasa es que hablaba muy cerrado la chepe. Y mira que yo hablo inglés. Claro, voy a ver teatro en inglés.
1: No había ni siquiera
0: un
1: tablet. No, qué sé yo. A veces hay tablets con subtítulos, aunque sean en inglés. Pero vos lo ves escrito y lo entendés mejor que oral. A veces el lenguaje oral se te escapa.
0: Lo que pagué esa entrada casi me muero.
1: Dios.
0: Y fue el debut de él.
1: Bueno, tenés que leer la sinopsis.
0: No, sí sabía.
1: Bueno.
0: No, sabía la sinopsis, pero...
1: Guido Záfora.
0: Me quería matar.
1: Guido
0: Adrián,
1: Záfora.
0: Un beso. Devuelve una entrada.
1: No te grababa de
0: No se le entendía nada.
1: Dios mío. Hablemos de MasterChef Celebrity.
0: Sí, MasterChef que arrancó
1: a
0: grabar hoy.
1: Que ha presentado a sus figuras.
0: Che, me encantó. Voy a decir algo. Bien por Telefe.
1: Lindo lo que hicieron.
0: Bien por Telefe. Me encantó el sketch de esta previa
1: también.
0: En el avión con Wanda Betular, Martitegui, Maru Botana. Muy bien los actores, los participantes, muchos actores y demás, bien puestos cada uno. La verdad, bien por Telefe.
1: Estuvo lindo.
0: Nos merecemos que los realities tengan este tipo de presentación, como ya lo tuvo Bake Off en su momento, como también se hizo
1: para
0: en el MasterChef
1: no
0: pasado y demás. Mira, lo estamos viendo.
1: Ah, lo estamos bien. Bueno, pero para los que no están en YouTube, armaron un avión donde los participantes son los pasajeros y Wanda es azafata y la tripulación son Martitegui, Betular y Maru.
0: Mira, escucha un poco.
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0: Edith,
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0: Mike Amigore en el último.
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1: Diego Ramos.
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11: ¿Yo? 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
0: Nazareno Casero.
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2: No. Es no desesperen.
4: Es desesperen.
2: No, los estás confundiendo, los vas a asustar, es no desesperen.
0: Que para bien Wanda.
1: Bien Wanda.
4: Frente
1: bien
4: Wanda. A turbulencias.
1: Lo que pasa es que lucirse al lado de Martitegui es fácil.
2: No desesperen.
1: Es muy malo.
0: ¿Betular? Betular es genial.
3: Pero no
0: Betular.
3: Habló Martitegui.
1: Sí, habló Martitegui. Betular está bien.
0: Betular está bárbaro.
1: Desastre lo que hace.
0: Es que a partir de Hairspray soy fan de Betular. Lo que hizo Betular en el teatro musical es espectacular. Giralt y la chica.
1: Iban pasando, son 24.
3: Lo voy a ver completo, pero lo que vi de ahora es espectacular.
1: Es muy lindo. Yo lo hubiera hecho más clipeado.
3: Muy divertido. ¿Qué? ¿Más rápido decís vos?
1: Lo hubiera hecho más rápido.
0: La verdad que me encantó.
1: No terminaban más.
3: Ay, Marina, no tuviste paciencia.
0: Fue divertido. A mí me resultó muy.
1: Pero igual banco la apuesta.
0: Y banco el riesgo también.
1: Me divirtió cuando estaban.
3: ¿Vos sabés en qué se basaron o qué lo imitaron? Ustedes subieron a los aviones de Aerolíneas Argentinas.
0: Ah, sí, a la...
3: Es idéntico a la publicidad del cuerpo técnico de la selección con Scaloni.
0: Bueno, no solamente Aerolíneas
3: parodia,
0: Argentinas,
3: ¿no?
0: Sino todas las aerolíneas te hacen este show. Aerolíneas lo hizo con Scaloni y todas. No sé, vas a Italia y te hacen el show
1: Italia
0: con Italia.
1: Está
0: sí.
3: ¿Hay con famosos? No sabía.
1: Sí, en Italia está Roberto Baggio, me acuerdo. Y bueno,
0: ¿te la haces?
1: Varias figuras más.
0: Es una idea
3: muy copado.
0: Pero fue muy divertido. Hoy empezaron a grabar. Ya hubo un especial en Cortá por el Sano y lo que más me gustó de la grabación, porque Marcela Baños lo consiguió por Intrusos, consiguió toda la grabación, la entrada, Wanda estaba vestida de turquesa, Wanda presentaba a los participantes y demás. Lo que más me gustó fue

0: el guiño de Juli Poggio, Juli Pog, como le dicen ahora, contra la China Suárez en el medio de la grabación. Escúchenlo.
1: Juli Poggio.
2: ¡Casa Juli Poggio! ¡Otra amiga nuestra!
3: ¡Hola, Wanda! ¡Me muero!
0: ¡Hola, Wanda! ¡Me muero! Dice Juli Poggio. Y ustedes recuerdan que eso fue lo que dijo la China Suárez cuando Wanda aparece en un live, en un vivo de Instagram, que dice, ¡hola, Wanda, me muero! Y ahí Wanda se ríe. La verdad que muy buen material de Marcela Baños, que consiguió clip completo de lo que va a ser el primer programa de Masterchef, que te voy a decir algo.
1: Dime.
0: Mi fuente tenía razón, yo que lo recontraputeé porque pensé me estaba mintiendo.
4: Ah, lo de
0: ¿te acuerdas que te dije, arranca el 28?
1: Sí.
0: Que yo te dije el 5 porque no le creo, porque siempre es una semana 28. Más. Arranca el 28. Hasta ahora arranca el 28 de septiembre, que es lunes, y va a tener la misma
1: no sé qué querés decir, no te puedo ayudar.
0: Va a tener la misma
1: frecuencia.
0: Va a salir frecuencia, esa no me salía. Va a tener la misma frecuencia de lunes a jueves, y los domingos va a ser la eliminación.
1: Gala de eliminación. Perfecto.
0: Así que
1: me
0: va a ser. Esa es la idea.
1: Me gusta. Yo, la verdad es que ayer lo charlábamos con Rolando porque estábamos viendo el clip ese de.
4: ¿Les gusta a ustedes? ¿A vos y a Rolando?
1: A mí me gusta el elenco. Rolando dice que no, que le falta el punch que tenía el elenco pasado. Al estar Maxi López, dice que, y en esto sí comparto con Rolando, Elegante fue una pérdida para este equipo porque era un lindo link con Wanda.
0: Para mí va a volver. Para mí no, todo está perdido.
1: La verdad es que todo el quilombo de Elegante quedó tan diluido. Porque no sé, digamos, nunca defiendo a Elegante, ya saben. Y ya saben que para mí
4: no
1: el tribunal
4: enojar.
1: Que lo condenó a 3 años en suspenso le hizo precio. Uh-huh. Dicho esto, me parece que el episodio no le quitó gravedad, pero al haber una usurpación de por medio, nada justifica que vayas a apretar ni a usurpadores ni a nadie con un arma de fuego. Estamos de acuerdo.
5: Sí.
1: Lo que no está claro es que él haya sido el que estaba con el arma de fuego. Uh-huh. Igual ustedes están pensando, estás en un grupo donde hay uno que está calzado, medio que hay una autoría funcional. Estoy de acuerdo con ustedes. Pero en términos mediáticos, mi sensación es que quedó todo como, una más de Elegante. Uh-huh. La causa está abierta. Hay dos causas, la de la usurpación que va por un lado y la de las amenazas, que son amenazas simples, amenazas agravadas, y está la de violación de domicilio también. Porque unos dicen, nos usurparon, y otros dicen, estábamos ahí porque estaba deshabitado y violaron nuestro domicilio. Tiendo a pensar que esto no va a llevarlo a la cárcel Elegante, más allá de que él tiene una condena de 3 años en suspenso. Me parece que hubo como un curarse en salud de Telefe al apartarlo, y me parece que hubiera habido margen para que hiciera Masterchef, y viene a cuento de lo que dice Guido. No descarto que termine entrando cuando se aplaque lo mediático.
0: A mí lo que me dicen del lado de Elegante, que nunca fue por el lado de por esta causa, ni por lo que pasó después, ni el allanamiento y demás, que no fue por eso, que Leanne no había firmado contrato, que tiene que ver con que las fechas no coincidían porque el formato iba a empezar en octubre, se adelantó y él no podía estar en los primeros programas, le ofrecieron reemplazos, que los reemplazos eran Maika Migorena, era Echano y Jaina Sili. Eran los 3 reemplazos posibles. Él no quiso reemplazo. Esto es lo que dicen del lado de Elegante, que él no quiso reemplazo
1: del lado
0: y demás.
1: De Telefe te dicen que lo bajaron por la causa. Por la nueva causa.
0: Bueno, a mí me dijeron otra cosa y me lo dijo alguien de alta fuente. No sé, me mintió tal vez. No sé.
1: A mí
0: me dijeron que tenía que
1: porque
0: ver con esto.
1: Porque todo el tiempo te hablaban
0: no entiendo.
1: Lo bajamos, lo expulsamos. Él se bajó o él decidió, viste, siempre un canal trata de ser elegante con los talentos, porque bueno, si hay un buen vínculo y el día de mañana querés hacer algo con esa figura, no lo vas a andar tapando con diarios y diciendo lo limpiamos. Y el tuit de Telefe dice, no forma parte de esta edición, y a todo el que le preguntabas en Telefe te decía, lo expulsamos. O sea, qué sé yo, no sé.
0: Sí, versiones cruzadas como siempre.
1: Versiones cruzadas
0: en estos
1: como
0: casos.
1: Siempre hay. Pero si Telefe pone un tuit diciendo no es parte del equipo, alcanzaba con bajar la foto como la bajaron. Y además, ¿por qué subieron la foto? Telefe es una corporación prolija. Cualquier canal, para subir tus fotos porque ya estás.
0: Es porque está cerrado. Lo que dicen que
1: si
0: no tienen el contrato firmado.
1: Desaparece,
0: pero bueno.
1: No sé. Mucha coincidencia que justo haya sido con el quilombo del arma. Para mí pensaron que el quilombo iba a escalar mucho más de lo que escaló, igual grave. 11-3500-1079.
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2: El proyecto de soberanía nacional ya entró al Congreso. La iniciativa de 133 artículos ingresó por diputados y todavía no fue girada a comisiones. El gobierno porteño calcula ingresos por 500 millones de dólares si logra traer la Fórmula 1. La ciudad se candidatea para integrar el calendario de la categoría a partir de 2028, para lo cual ya se invirtieron 150 millones de dólares en reconstruir el autódromo. Cayó un nuevo acusado por el triple crimen de Florencio Varela y ya son 16 los detenidos en la causa. El sospechoso ya estaba detenido por otro expediente cuando los investigadores encontraron elementos que los vinculan con la noche en que desaparecieron Morena Verdi, Lara Gutiérrez y Brenda del Castillo.
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2: Hubo un choque en autopista 9 de Julio Sur, sentido Avellaneda, a la altura Bajada Suárez, y el carril derecho está restringido. Además, el premetro circula con servicio limitado entre las estaciones Aguier y Centro Cívico.
0: El tiempo.
2: Cuando pasaron 33 minutos de las 7 de la tarde, 21 grados 8 décimas es la temperatura en la ciudad de Buenos Aires, 50 el porcentaje de humedad. El viento es leve, la visibilidad óptima y el cielo se mantiene sin nubes.
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0: Soda Stereo está pasando con en la ciudad de La Furia por Calabró 107.9 y El Observador 107.9, que es nuestro canal de YouTube. Estamos a nada, estamos a 290 suscriptores de llegar a los 300.000.
1: ¿Será mañana?
0: Esperamos que sí. Yo entiendo que hay un montón de bichitos de luz que todavía no se animaron a brillar y a suscribirse, que es completamente gratis. No tienen que pagar un solo peso y simplemente suscribiéndose.
2: ¿Cómo les decís? Te amo. Deciles más.
0: Son bichitos de luz.
2: Pero invítalos.
0: Porque tienen luz propia. Y ellos no se animan a brillar.
2: Eso es como una autoayuda fabulosa.
0: La cara de Mari como diciendo, pobrecita.
2: Hay gente que paga terapia. Tienen luz propia. Ustedes brillen.
0: Brillen suscribiéndose.
1: Eso. Ahí está.
0: 290 faltan, nada más.
1: Ay, y ojalá que sea mañana nuestro programa.
0: Ay, muero, me encantaría.
2: Ay, ¿y qué pasa si ganan?
0: Yo les tengo fe a los bichitos de luz que

0: Están del otro lado, que faltan suscribirse. 288 me soplan por cucaracha.
1: ¡Vamos!
2: Bueno, todos los que están del otro lado ahora, a ver a cuánto llegamos,
0: suscribirse.
2: Marina. De acá hasta las 8.
0: Los que están en el auto, chicos,
2: por favor.
0: Ustedes pongan baliza y se suscriben en El Observador 107.9, porque acá, en Calabro 107.9, vamos a estar sorteando una tostadora entre todas las personas que estén suscriptas y mañana estén participando del chat, por supuesto.
1: Y va a haber premios en todos los programas.
0: En cada uno de los programas hay premios diferentes.
1: Espectacular.
3: Te equipamos la cocina.
0: Te equipamos la cocina.
2: A ver, pará, vamos a empezar a pelearnos. ¿Qué regala Mercuriali? A ver si nosotros tenemos regalos mejor.
3: ¿Sabés qué regala Mercuriali?
1: No, no lo sé.
3: ¿Y Sanina qué regala?
2: ¿Majul qué regala?
0: Una estadía para dos personas.
3: Ah, muy bien. ¿Y Majul?
0: No lo sé tampoco.
3: Ah, ok.
0: Pero si una casa en Pinamar. Una casa entera.
2: Zafra, vos tenés que traer algo, así regalamos.
1: 11-3500-1079, a ver qué nos cuentan.
4: Marina, ¿cómo estás? Mira, el que vos no recordás, que rompía los ladrillitos arriba con la pelotita, se llamaba Arkanoid. Arkanoid. Y uno que me encantaba, que todavía lo tengo, que es de mano, es el Space Invaders. Te mando un beso.
1: Sí, el Space Invaders, me acuerdo perfecto, que tuvo varias versiones. Ahí está el,
3: qué memoria.
1: El Arkanoid. Sí. Mira, ese es el que yo decía, de la pelotita que, bueno, va matando, bueno. Haciendo desaparecer los ladrillitos. Exacto.
0: Y el Invader era lo mismo, pero con un extraterrestre, con una navecita espacial.
1: Y era siempre la misma dinámica de juego. Era piu, piu, piu, tipo disparo.
0: Con distintos nombres.
1: Sonidito.
0: Sí.
1: Piu, piu, piu. Así que a ver qué más.
5: Marina y equipo, ahora se vende la consolita que vos la simulás, la conectás a la computadora y tenés exactamente los mismos joysticks, los botones y todo lo que era cuando ibas a los fichines, digamos, y tenés 30.000 juegos. Y también me compré en un localcito de Villa General Belgrano uno como si fuese el tamaño de lo que era el Game Boy. Bueno,
1: sí,
5: lo mismo que esto que te estoy mencionando, pero de tamaño Game Boy, o sea, para el viaje, y tenés también, o sea, 30.000 juegos. Bueno, a mí me gustaba. El Pac-Land, mi papá decía que era para quemar el cerebro, con lo cual no nos dejaba ir mucho tiempo a los fichines, pero en vacaciones una o dos veces nos dejaba ir. Entonces, en general jugaba al Pac-Land o al Wonder Boy, era malísima porque claro, no jugaba nunca. Paperboy, que era un repartidor de diario y no tenías que pegar a las personas.
1: Ay.
5: Y bueno, y el Golden Axe, que era mi favorito.
1: ¿Golden Axe?
5: Un poquito más grande, era espectacular.
1: Ese me perdí con el Golden Axe. No.
2: Yo también.
1: No, Paperboy, ni idea, pero debe ser como el muchacho... El otro boy.
0: De luchas. El que no sabemos, porque yo tampoco lo conocía, Golden Axe, es como de luchitas también.
1: Ah, ok.
0: Personajes
1: perfecto.
0: Que se enfrentan.
1: Muy bien. A ver qué más nos cuentan.
6: Hola, gente linda. Hola, Guiri.
3: Hola, mi amor.
6: Me quiero acordar de un videojuego que él jugaba. Me acuerdo en las computadoras de antes, viejas, que tenía que poner el disquete ese finito.
1: Sí.
6: Era el Príncipe de Persia. Me encantaba.
1: Príncipe de Persia, eso es mucho más caro.
2: Creo que lo tenía mi primo.
6: Caía
2: eso.
6: En algún pinche, quedaba todo destrozado ahí.
1: Sí.
6: Era muy chiquitito porque era las computadoras.
2: Era
6: de
2: un
6: antes,
2: juegazo, no, sí, de los 2000
6: no tenía
2: eso.
6: Animación, digamos. Era como, no sé cómo explicarlo. Pero me encantaba y aparte me encantaba la música.
2: Claro.
6: Bueno, gente linda, besos a todos, que tengan un hermoso fin de semana. Besos.
1: Gracias, besos. Sí, igual mañana nos vemos.
3: Ay, mañana nos vemos.
1: Sí, claro.
0: Sí, claro.
1: No, todavía arrancamos el fin de semana.
3: Pero viste, está bueno decir, como que
2: hoy es jueves.
1: Claro.
3: ¿Hoy hacen algo a la noche?
1: Lo acaban de deprimir allá en Libares. No, yo hoy tengo. No, voy a casa porque Rolando está preparando el podcast que graba mañana y
0: claro.
1: Los jueves es contrarreloj porque graba el viernes.
3: ¿Comes rico en tu casa?
1: ¿Cómo rico?
3: ¿Qué vas a comer?
1: ¿Pizza? ¿Y si vos me dejas a mí pizza?
2: ¡No!
3: Che, igual el jueves da para pizza. Vos sabés que los jueves mi papá está de guardia en la maternidad Martín en Rosario y mamá se iba a jugar al buraco, se escapaba y nos llegaba una pizza. Me acuerdo que todos los jueves nos llegaba una pizza.
1: Con pizza para escaparse.
3: Para que nos quedamos solos con mi hermano.
1: Claro.
0: Pero contentos. Y
3: con pizza. Pero la pizza es una fruta noble, la pizza.
0: Sí, no de las
1: mejor.
0: Más nobles. Casi como el chocolate.
3: Y la de mozzarella sola.
1: Sí, no hay que.
0: Mato por fugaceta.
1: Bueno, fugaceta también me gusta, pero no hay que inventar.
3: No.
1: No hay que inventar.
2: Pero no.
1: Mozzarella.
2: No. Te querés pelear hasta
1: margarita,
2: las 8 de la noche, ¿no?
1: O sea,
3: qué rico.
1: De la misma familia.
2: Napolitana y fugaceta rellena, Calabro.
1: No, napolitana no soy fan.
3: Sin
1: porque,
3: ajo.
1: Claro,
2: sin
1: si
2: ajo,
1: sin ajo pierde
2: no,
1: la
2: no
1: gracia.
2: Es que no
1: y el ajo no, entonces.
0: Claro.
1: Y el tomate crudo me complica.
3: Ah, ¿en serio?
1: El tomate crudo me la llena de agua.
3: Cosa delicada.
1: Y soy mañosa.
3: Sí, soy mañosa.
1: Cuatro quesos sí, provolones sí.
0: Es rico,
3: sí.
0: rico.
3: ¿Anchoas sí o no?
0: No, sí, me gusta.
1: Pescado.
0: Yo tengo obsesión porque hay una pizzería en particular donde yo me compro dos porciones nada más. Una de fugazzeta y me van a odiar, pero otra de verdura. yo ya sé que voy ahí, me pido dos porciones y son... No.
1: Hoy voy a pedir una pizza.
0: La de la K.
2: Sí.
0: Ah.
1: Voy a pedir una...
2: La de verdura de la K es una locura.
0: No tiene queso, tiene salsa blanca.
3: ¿Dónde vas a pedir?
1: Una pizza, en una pizzería muy noventosa, que no le hacemos chivo, sí, obvio, la pago. Pero la del cero, esa.
3: ¿Pizza cero? Ah.
1: Sí, bueno, sí, hicimos al final.
3: Ahí donde iba Menem.
1: Pero claro, iba. Pero ahora cambió de locación, viste, que está muy cerca de mi casa, está ahí donde está el Museo de Arte Decorativo.
3: Vos sabés que en el piso uno, ahí el que operaba todo era Larreta.
1: ¿Eh? Ah, no,
3: la
1: sabía.
3: Reta caminaba por toda...
1: Claro, la Reta que para en Tabac.
3: Paraba en Tabac. Es muy del político, Pizza
1: sí,
3: Cero.
1: Sí, sí, sí, muy.
3: Operaba en el buen sentido, chicos. Me miran con cara como que dije una bestialidad. Asesinaba gente. O no, digo, como que se juntaba con la gente Cero.
1: No, la Reta, cuando era jefe de gobierno...
3: Ahora yo te quiero, beso.
1: Ahora le perdimos el rastro un poco, pero es verdad que todo ese corredor de Libertador...
3: Eso.
1: Libertador y Coronel Díaz, para acá y para allá, lo hacía caminando.
3: Y
1: es,
3: re político.
1: Era
3: eso.
1: Re normal cruzarte a la Reta. Re. Y
3: a Macri también, ahí.
1: Sí, a Macri no me lo crucé nunca, pero vive ahí a Macrito. Una cuadra de mi casa. Digo Jorge Macri.
3: No, y bueno, yo digo Mauricio.
1: Y Mauricio vivía ahí donde está el Banco Francés, ahí también a media cuadra de mi casa, una cuadra de mi casa.
3: ¿Y Pizza Cero tiene algo distintivo en la
1: rica
3: pizza?
1: Ay, nunca la probé. La base durita, ¿viste? A mí no me gusta la pizza que es medio...
2: blandosa.
1: Blandengue, claro.
3: Ah, ¿a vos te gusta eso, la pizza a la piedra?
1: A mí me
3: piedra.
1: Gusta a la piedra, no tanto. Ah. La napolitana le gusta Rolando, la como cualquier
0: ¿viste?
1: Pizza.
0: ¿Probaste la pizza Rolando de masa madre?
1: Sí, me gusta.
2: Menos mal.
1: Me decía que no, una porquería.
3: Me decir no.
0: Sí, a mí me gusta, pero tiene es medio blandengue la de masa madre.
1: Sí,
0: tiene
1: es
0: esa
1: medio
0: cosita,
1: blandengue.
0: Pero es rica.
1: Sí, toda pizza es rica, pero sí, a mí me gusta en lo posible que sea durita al fondo. Y después Donato hace una que es alta.
2: Donato.
1: La de Donato alta.
3: Bueno, la que está en el shopping.
1: La que está en el shopping.
3: ¡Ay, Donato, te quiero!
2: Con la pizza finita, te tenés que comer una pizza entera.
0: Sí, más o menos. Sí.
2: Yo tengo un tema.
1: La napolitana, la de Roberto Petersen, es la que más me gusta. Que la venden en supermercados, eso sí, algo como fácil de conseguir. O por
2: Rappi. Eso es la fugaceta.
1: Bueno, no pasemos más chivo, que nos va a odiar.
3: Ay, pero que no manden pizza.
1: Sí, ay,
2: chicos,
1: para mañana.
2: Favor,
1: Ay, sí,
2: yo estoy cuidándome.
1: Ah,
2: pero...
1: bueno, entonces... No, pero
2: ah, por eso no trae más merienda.
3: Pero una porción puedo comer.
2: Si no, mañana yo
3: vuelvo a comprar. Quiero ser Jacob Elordi en el verano. Quiero tener, estoy entrenando para tener un cuerpo tallado.
2: Bueno, yo sí
1: ¿en
2: mañana.
1: ¿En el verano de qué año?
3: Este año. ¿Vos por qué no me viste? Pero yo en el bailando,
0: tampoco
3: cuando bailé.
0: Tienes y cartones,
1: sí,
3: no, pero, pero el cuerpo, no me viste desnudo.
2: No,
1: pero en el bailando con la blusita traslúcida te vi.
3: Y era espectacular, tenía un lomazo ahí.
1: Dice Guido de Guido.
2: Dice Guido de Guido.
1: 11-3500-1079.
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0: Así pasaba Lou Reed con Satellite of Love por Calabro 107.9. 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
1: Muy bien, allí estaremos, por supuesto. Jean Libares.
2: Marina.
1: Patricia Bullrich dijo que no le avisaron del recorte de discapacidad y sumó: quedás como tonto o que engañás y eso resiente las relaciones.
2: Ahí la vamos a escuchar. Esta mañana habló en Radio Rivadavia con Nacho Ortelli. La verdad, sorprendente. ¿Por sí. qué? ¿En qué contexto? El gobierno envía el presupuesto al Congreso y la que negocia, claramente, cuando entra una de las dos cámaras, en este caso, como ella es senadora, es Patricia Bullrich con la bancada. ¿Qué le dice a los otros senadores? Bueno, vamos a ir por acá. Cuando comienzan cada una de las fuerzas políticas a leer el detalle del proyecto, se encuentran con esto. Hay varios recortes en partidas presupuestarias en temas tan sensibles para la República Argentina, en este caso, discapacidad. Pero escuchemos lo que decía Patricia Bullrich y lo analizamos, mirá.
3: A mí me sorprendió porque, digamos, estando en la mesa política, el tema no salió a la luz y llegó el presupuesto con esta introducción de alguna manera de cambios en la ley de discapacidad que no eran conocidos. Sí se estaba discutiendo ya el tema en diputados, ¿no?
1: Bueno, ahí está. Bueno, lo más fuerte fue cuando dijo esto.
2: Estoy
1: bueno,
2: en la mesa política.
1: Te dejan como una tonta en este caso, que estás engañando a la gente y esto resiente las relaciones. La frase es resiente las relaciones.
2: Entonces, ¿cómo haces ahora para en una mesa política sentarte y fingir que está todo bien? Cuando le evitan decirle algo tan, en este caso, gravitante, para, porque sí. ¿Qué puede hacer ahora un gobernador? Le dice a sus senadores, no, nos están recortando y nosotros acá en la provincia tenemos que pagar tanto a las partidas por discapacidad.
1: Pero además con el costo que ya pagó este gobierno por la emergencia en discapacidad, con el costo que ya, usted tal vez estén pensando, bueno, igual el costo ya lo pagamos. Pero la verdad es que tal vez lo pagaste en términos de opinión pública, pero el presupuesto todavía no pasó, aparte, por las dos cámaras.
2: Otra cosa, Mari.
1: No lo terminaste de pagar.
2: Esto viene a cuenta del escándalo Spagnuolo.
1: Exacto.
2: Y todo lo que se descubrió,
1: claro,
2: que rodeaba a un tema tan sensible como
1: el que no está esclarecido.
2: ¿Cuántas personas que le bajaron el CUD, el Certificado Único de Discapacidad, que tenían que ir a demostrar que eran discapacitados? ¿Ustedes recuerdan el escándalo nacional que se armó? Gente que le decían, no, ¿usted dónde vive? En Jujuy. Bueno, va a tener que venir acá a la vuelta del Congreso y demostrar.
1: Por eso te digo,
2: insólita.
1: Si piensan que ese costo lo terminaron de pagar, mi sensación es que no.
2: Yo creo
1: porque
2: que
1: volver el tema al tapete es lo peor que puede hacer esta gestión, porque es volver a tirarse el mismo tiro en los pies. Y además porque, repito, el presupuesto tiene que pasar.
2: Muy fuerte lo que dice
1: Bullrich. Y si ya arrancás a desarticularlo, paso, pero este te lo veto, y este no te lo apruebo, te lo voto en lo general, pero no en lo particular. Y ya arrancás en una franela política de toma y daca.
2: Y capaz te lo tenés que sacar. Quedan dos
1: pero
2: meses.
1: Eso.
2: Un mes y medio, casi dos meses,
1: sí,
2: te diría.
1: Sí, porque
2: diciembre, olvídense que
1: claro,
2: funcione el Congreso.
1: Mandalo a pérdida.
2: Porque se van todos.
1: Por eso.
2: Entonces, muy raro. Vamos a ver qué pasa y si efectivamente hay algunos anexos o recalibraciones del presupuesto. Pero bueno, muy importante ese textual de Bullrich de esto complica las relaciones.
1: Bien, perfecto. 11-3500-1079, ¿tenemos más? No sé cuántos han quedado, pero hay un montón. A ver.
4: Hola Marina, ¿cómo estás? ¿Cómo está ese equipo maravilloso?
1: Ay, gracias.
4: Bueno,
1: muy bien.
4: Que Tamagotchi nunca tuve, porque era muy caro en mi época, yo lo voy a hacer.

0: siempre en televisión y siempre lo quise, pero bueno, era muy caro, no se podía comprar. Hoy ya no lo tendría porque, bueno, ya hay tantas aplicaciones que quedó en el
1: Y
0: pasado.
1: sí.
0: Pero lo que sí me dio el gusto de comprar de grande son álbumes de figuritas de Dragon Ball Z, que yo,
2: Ah.
0: de ser niño de los 90, los
1: Cromi.
0: tenía
2: En
0: lleno en
2: Chrome,
0: su
2: es de
0: momento, y después los
2: Chrome,
0: fui
2: Dragon
0: perdiendo
2: Ball
0: en la
2: Z.
0: vida y ahora los pude comprar de nuevo. Eso es algo que no pude dejar, ni tampoco dejar de ir a la Retro Start, que es una feria donde se hacen todo este tipo de cosas de jueguitos,
1: Queremos ir, no
0: arcades y
1: sabía
0: demás,
1: eso.
0: que está muy bueno también. Les mando un
2: Yo
0: saludo grande, los
2: tampoco.
0: quiero mucho.
2: Ay, gracias, divino.
1: Deberíamos sortear
2: ¿Qué?
1: álbumes de
2: De Chrome
1: Cromi.
2: se van a recopar. ¿Por qué
1: Sí,
2: no le
1: porque
2: pedís a
1: tiene Dragon
2: Chrome?
1: Ball Z, tiene
2: Ay,
1: frutillitas,
2: tiene
1: bueno, tiene ositos
2: cariñositos.
3: Yo el otro día con lo que me regaló Marina me puse
1: Tiene
3: a
1: Back
3: jugar.
1: to the
2: ¿Eso qué
1: Future.
2: era?
3: Vos me regalaste
2: Back to the
3: Dragon Ball
2: Future.
3: y me regalaste Volver al Futuro.
2: Volver al Futuro.
3: Me
2: Sí,
3: regalaste.
2: Ay, vamos a
1: pidámosle
2: decir
1: a
2: cosas a
1: Cromi para
2: Chrome. Sí.
1: regalar para todos ustedes.
2: Sí, cuando cumplamos los 300 para potenciar la tostadora.
1: Dale,
2: Claro.
1: tostador y Cromi.
2: Claro, obvio.
3: Dale, vamos a
2: Once tres
3: competir
2: mil
3: a todos.
2: quinientos ciento siete nueve. A ver qué más.
4: La Marina. Hola chicos, les saluda
3: Nico
4: Nicolás desde Ecuador.
2: Hola,
4: Con
2: Nico.
4: respecto a la consigna del día, debo decir que para los juegos electrónicos o videojuegos soy no malo, lo que sigue.
2: Ay, yo
3: No,
2: también,
3: Marina.
4: lo que sigue de lo que sigue de lo que sigue.
2: Yo
4: Me
2: también.
4: decía mi mamá,
2: Pésima.
4: tengo la motricidad fina un poco gruesa.
2: Es lo
4: El
2: mismo que
4: único juego
2: digo.
4: que tuve sí fue un Tamagotchi
2: Ah,
4: en
2: tuviste.
4: 1997, cuando yo estaba finalizando
2: Casi que primera
4: la
2: generación.
4: secundaria. Y en el primer momento que me distraje y se quejaron, imaginen cómo me fue en la casa. Así que el Tamagotchi murió de soledad. Mari, te quiero desde mi
3: Ay,
2: Ay,
3: no.
2: como el de Chiche Helum, pero el
1: Ay,
2: de
1: mi
2: Chiche
1: amor.
2: murió de hambre.
1: ¿Y Chiche?
2: Sí, el de Chiche murió de
1: Chiche,
2: hambre.
1: te querés.
2: Sí, por eso él no se lo perdonaba.
1: No.
2: No, porque era culpa de él. Yo no lo quiero decir ahora, pero,
1: No se
2: bueno.
1: puede defender
2: No,
1: ahora,
2: porque no se puede
1: Marina.
2: defender, pero la
1: Si
2: verdad.
1: hubiese defendido, se hubiese enojado con vos. Por
2: Sí,
1: lo que estás
2: seguro,
1: diciendo del
2: seguro. Sí, además
1: Tamagotchi.
2: lo amaba tanto a su
1: Ay,
2: Tamagotchi.
1: sí.
2: A ver, ¿qué más?
5: Hola, Marina, cuando quieras venir, yo me voy a Buenos
2: Estela.
5: Aires y usar el departamento, vos y
2: No, pero
5: Rolando,
2: estemos
5: y el día
2: todos.
5: de mañana se lo dejo a mi nieto de corazón que amo, que voy a adoptar, a Guido. Un
1: ¡Ay,
5: beso enorme.
2: Nos vamos todos a
1: Están
2: Pinamar,
1: todos a
2: Guidi.
1: Pinamar.
2: Me
1: Pero bueno, yo otro lado para
2: encanta.
1: ustedes dos. Ah, no me animo a compartir con ustedes.
2: Silencio. Bien. A ver, ¿qué más?
6: Hola,
2: Alimento
6: Marina,
2: mito.
6: equipo. ¿Cómo están? Soy Eugenia de Quilmes.
2: Hola, Eugenia.
6: Bueno, yo allá por los 80 jugaba con el Atari. Después en los 90 con el Family.
1: Sí.
6: También con la Play 1.
2: Ah,
6: Hasta
2: yo
6: ahí
2: no llegué
6: llegué.
2: Ni de casualidad a la Play
6: Y
2: 1.
6: después hacíamos juegos analógicos los viernes o sábados a la noche, largas mesas de jugar en la casa de mi hermano al TEG.
1: Uy, el
6: Nos
1: té.
6: pasábamos,
1: Oh,
6: pero
2: era malísima, qué embole.
6: jugando un
1: No, pero
6: partido
1: si
6: al
1: lo sabes
6: TEG.
1: usar.
2: Callada, sentada y pensando no es para mí.
1: Ay,
2: China
1: sí.
2: ataca a Kamchatka. Es todo lo que quedó para mí del TEC. Nunca
1: Ay,
2: lo
1: no.
2: entendí.
1: Yo pensé que era
2: Me
1: verdad.
2: torra. Odio los juegos de guerra. Odio las películas de guerra. No es para mí.
1: Sí.
2: No
7: No,
2: es para
7: estoy
2: mí.
7: con vos.
2: No,
7: 100%.
2: no. ¿Para qué? Me tengo que Estamos jugando. ¿Me tengo que pensar?
7: Sí. Cuando mis amigos me dicen, ¿a qué jugamos? ¿Al Pictionary o al TEC? Al TEC yo me voy. Ustedes jueguen
2: Pero
7: si quieren.
2: obvio.
7: Yo me
1: El Pictionary
7: voy.
1: es bueno.
2: Pictionary,
7: buenísimo.
1: Y el
2: Sí.
1: Sectionary.
2: También,
7: no llegué.
2: sí, he jugado poco, alguna vez creo, no, la verdad es que ni me acuerdo, pero sé que existe. Y después de así de trivia, el único que me gustó es el Trivial Pursuit, que es el de las tarjetitas con preguntas de cultura general.
7: Sí.
2: Porque bueno, no tenés, la sabés o no la sabés, no es que tengo que armar una estrategia, ¿no? A mí no.
7: Claro, tipo carrera de mente.
2: Carrera de mente, ese es
1: Ah,
2: el mismo.
1: carrera de mente es
2: Ah,
1: bueno.
2: ese mismo
7: Ese es
2: juego.
7: buenísimo.
2: Ese es
7: Ese lo tengo en
2: buenísimo.
7: casa.
2: Porque bueno. No es que tenés que ponerte a pensar. Sí, quizá entre las opciones.
7: Un poquito de
2: Pero
7: cultura general está bueno.
2: sí, pero armar una estrategia. No, estoy jugando, no
7: No.
2: quiero. No quiero estar arremangado si
7: Soy
2: estoy
7: de tu team,
2: jugando.
7: Mari, ¿eh?
2: Obvio, juguemos algo sencillo, divertido y fácil. A ver qué más.
8: Hola, Marina, equipo. Mi nombre es Silvana. Y me acuerdo de un juego que me encantaba, los Pocketers, que eran unos jueguitos, unos
2: Genialidad,
8: cuadraditos
1: no me acuerdo
2: que
1: de
8: tenían así
2: ella debe
8: agua
2: tener mi edad.
8: o tenían así como un autito que había
2: genial,
8: que
2: genial.
8: con
2: ¿De qué
1: hablan?
2: Los amaba, los
8: no sé si se
2: amaba.
8: acuerdan.
1: Ay, chico, no
2: ¿Cómo no me voy a
1: llegas.
2: acordar? Son como unos, lo que yo recuerdo, un jueguito chiquito que
7: Sí.
2: tenía agua dentro. Yo
7: Sí.
2: recuerdo uno
1: Ah,
2: que
1: ya
2: venían unos

0: palitos, y que vos tenías que apretar los botoncitos, que lo que hacían era impulsar agua para que la arandela entrara en el palito.
1: Sí. Horas.
0: Y había un montón de eso. Ay, ¿existen los pocketers?
2: Sí, me acuerdo cuando era chico.
1: Guido va a conseguir.
0: Necesito contactarme con la gente de pocketers, si es que existen, para comprarles pocketers. Me encantaría tener pocketers en casa.
2: Divinos.
0: Ay, si alguien tiene uno, mande la foto, aunque sea. Así que bueno, gracias por haberse copado con esta... con este tema de conversación que nos remite a lo mejor de la infancia y la adolescencia. Estuvo re lindo, me gustó eso. Guido Záfora,
2: sí.
0: Te queda un minuto.
2: Dale, voy a intentar hacerlo lo más rápido.
0: Mira, esto es corto.
2: A ver.
0: Del Moro versus Marley.
2: Bueno, todo empezó en LAM en el día de ayer cuando Santiago del Moro dijo una frase letal que es esta, escucha.
0: A ver.
3: ¿Es arreglado conducir el próximo?
4: Yo me hubiera quedado quieto para... No, yo creo que no lo voy a hacer.
2: Martín Fierro.
0: Martín Fierro.
5: ¿Quieres que lo haga Marley?
4: Digamos, pará,
3: saludalo,
4: Marley, voy a que todo bien, me fue a saludar Martín Fierro y todo. Pará, y lo haría muy bien, si lo tiene que hacer él.
3: Sí, obvio, lo hizo. Lo hizo
4: todos los problemas son de parte de él, por mí no.
0: Ah,
4: sí.
0: ¿Marley tiene problemas con vos?
4: En su momento él salió como públicamente a tirar mierda, cosa que me extrañó porque nunca él había sido así tan mediático.
0: Claro.
4: No sé por qué lo hizo.
2: Bueno, ahí está.
0: Sí, es eso.
2: Salió a tirar mierda, nunca fue tan mediático. Obviamente, esto empezó cuando Del Moro llegó a Telefe a ser Quien Quiere Ser Millonario. Marley fue invitado al programa y Del Moro no le dio mucha bola. Y a partir de ahí, él no saludó en un Martín Fierro. Florencia Peña sale a cruzar el cuerpo por Marley y dice que... Santiago del Moro tenía algo personal con su amigo Marley. A partir de ahí, Marley y Del Moro se encuentran en el Martín Fierro, el último Martín Fierro, se saludan por compromiso y Santiago le dijo, ay, yo te saludo porque después dicen que no te saludo. Ay,
0: viajemos Marley, a la luna.
2: A la luna. Y ahí está. Una relación que nunca fue relación, siempre fue distante, quebrada y fría.
0: Creo que Marley no tiene ningún problema con Del Moro, que no salió a tirar mierda, salió a contar cosas que le pasaron.
2: Sí.
0: Y que Del Moro, esto no es información, es mi impresión, y que Del Moro tiene algo con Marley que le genera como entre indiferencia y rechazo, pero que es algo de lo inexplicable. No es Marley le hizo algo.
2: No.
0: ¿Viste? Que tiene esa cosa como que no... Son de otro colegio, ¿viste? Cuando tenés como una rivalidad que no viene de ningún lado.
2: Sos de River Boca.
0: Es como una cosa que no... No tiene afinidad y no. Y Del Moro es un poco así. Es como que si te adopta, todo bien, y si no te registra, así morirá. Así que no creo que haya nada personal ahí. Me parece que solo.
2: No hay vínculo.
0: Solo que no hay afinidad.
2: Frialdad.
0: No hay afinidad. Y después, cuando Marley tuvo los problemas que tuvo o que lo rozaron cuestiones vidriosas, que todo el mundo recuerda, Del Moro como que también. O sea, si nunca tuve vínculo, ahora
2: menos.
0: Me alejo lo más posible.
2: Totalmente.
0: ¿Me explico? Me parece que algo de eso hay. Señores, hemos llegado al final. Esa es la mala, por lo menos para nosotros que lo pasamos tan lindo.
2: Ay,
0: la buena
2: sí.
0: Es que mañana se hace y cerramos la semana a toda orquesta. Gracias por haber estado ahí. Chao.

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3: Muy buenas noches, ¿cómo andan? Bienvenidos a Cine y Series 107.9. Mi nombre es Martín Fernández Cruz y hasta las 9 de la noche los vamos a estar acompañando con algunos de los estrenos más importantes de la semana, con una serie para maratonear, con un detrás de escena, en fin, con el contenido habitual que desarrollamos en este hermoso espacio. Hoy es el episodio número 103 de Cine y Series y vamos a plantear una pelea, un versus. Es un no rinde muy bien esto de enfrentar a determinados actores, a determinadas actrices, y que ustedes nos llamen, nos cuenten a quién prefieren, por qué. Es un recurso muy válido este. Así que dijimos, bueno, actores talentosos que sean de una misma generación, que estén ahí cerquita, que tengan una carrera prolífica en Hollywood, que sean conocidos, que hayan tocado distintos géneros, que hayan trabajado con grandes directores. Y de golpe dijimos, bueno, Matt Damon. Y de golpe dijimos, bueno, Leonardo DiCaprio. Por ahí uno podría enfrentar a Matt Damon con Ben Affleck, pero decimos, no, son amigos, se quieren. ¿Para qué vamos a meter ahí cizaña? Entonces, Matt Damon por un lado, Leonardo DiCaprio por el otro, los dos con trayectorias muy importantes. Son tipos grandes, ¿no? Pero comenzaron siendo muy jóvenes, armaron un camino propio con algunas similitudes, con algunas diferencias, pero sin lugar a dudas, los dos son sinónimos de tanques, de taquillas. Ahora que pienso, ninguno de los dos pasó por el cine de superhéroes. Creo que los dos están invictos en ese sentido. De hecho, es conocida la anécdota que DiCaprio le dijo a Chalamet: nunca agarres películas de superhéroes. Así que en el 11-3500-1079 te queremos preguntar, ¿a quién preferís? ¿A Leonardo DiCaprio o a Matt Damon? ¿Hay alguna película de alguno de ellos que te guste especialmente? Que diga, no, la verdad que Matt Damon en tal película la rompe y es insuperable. No, la verdad que Leonardo DiCaprio cuando se puso en la piel de fulano de tal fue una cosa impresionante. De hecho, después vamos a estar repasando la película que los reunió. Hay un título en común entre ellos. Así que 11-3500-1079, ¿a quién preferís y por qué? O no, por ahí decís, no, yo prefiero a fulano y listo, no voy a andar argumentando, no me hinchen. Leonardo DiCaprio por un lado o Matt Damon por el otro. Flores Chiavelo, muy buenas noches, ¿cómo va?
4: Muy buenas noches para todos. Ya pueden ir comentando a nuestro canal de YouTube, El Observador 107.9, que ya estoy viendo mensajes, así que dejen también su like y suscríbanse, no se olviden.
3: Eso, estamos acá. Sí, desde El Observador, invitando a que se suscriban al canal de YouTube, así pueden comentar, así no se pierden ninguno de los videos que se va publicando, así que hay mucho, mucho, mucho contenido, mucho programa. Estamos ahí tratando de llegar a los 300.000. ¿En cuánto está hoy El Observador, el canal de YouTube?
4: ¿Que nos están viendo?
3: No, en suscriptores.
4: En suscriptores.
3: 299.000
4: algo. Sí, 200 y pico.
3: Sé que estamos ahí en la recta final para los 300.000, así que bueno, si no están suscriptos, faltan 2.58, re poquito. Así que si no están suscriptos, los invitamos después a lo largo de la programación.

aplicación del Observador hay muchos premios, cada programa tiene su premio y demás, así que suscríbanse si no lo han hecho. Mientras tanto, nosotros acá estamos preguntando, recuerden que entre todos los llamados vamos a estar regalando un par de entradas para ir a Cinépolis, la película que quieran, en el horario que quieran, en el complejo que quieran y en el formato que quieran, menos 4D, ya saben que no. Pero en el 11-3500-1079 te estamos preguntando, ¿a quién preferís, a Matt Damon o a Leonardo DiCaprio?

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2: Hola, habla Fede. Yo quería contarles una sola cosa. Matt Damon sí actuó en las películas de Marvel, aparece en las películas de Thor, haciendo de un actor que interpreta a Loki. Con lo cual estuvo en las películas
3: de
2: los grandes tanques de Marvel. Y segundo, hay una película que trabajan tanto Matt Damon como Leonardo DiCaprio juntos, que hacen de agentes espías y que uno desconfía del otro.
3: Por eso, sí,
2: con lo cual las carreras son muy parecidas y las dos pasaron por acción.
3: Es verdad, hay Punto de Contacto. Después vamos a estar hablando, la película es Los Infiltrados, la de Scorsese. Después vamos a estar hablando de esa película, porque exactamente ahí es donde ambos coincidieron. Pero yo no me acordaba de, claro, de Matt Damon en Thor 3, esta, que es como una especie de cameo muy divertido, pero es verdad. Ahí está, ¿ves? Ahí está, muy bien, me gusta que estén atentos. Te estamos preguntando en el 11-3500-1079... ¿Con quién te quedas? ¿Si con Matt Damon o con Leonardo DiCaprio? ¿Cuál de los dos te gusta más? Y este mensaje tenía que ver con que yo había dicho que ambos venían, creía invictos de involucrarse en el cine de superhéroes, pero no, Matt Damon ahí pecó en Marvel. DiCaprio sí no hizo películas de superhéroes. Estoy pensando de memoria, ahora estoy tratando de repasar, pero puede fallar, me puedo equivocar, así que está muy bien. Por eso valoramos estos llamados. Bueno, Con respecto a alguno de los estrenos de la semana, vamos rápido. Por un lado, se estrenó una película que ya en Estados Unidos está instalada como una especie, lo que se dice sleeper, ¿no? Esta idea de una película que sin demasiada promoción, de golpe, a partir del boca a boca, comienza

a crecer, y es el caso de Resident Evil, Noche Cero. Y no es casualidad que a esta película le esté yendo bien, porque el director es Zack Cregger. ¿Qué hizo Zack Cregger hace un poco más de un año más o menos? Weapons, o como le pusieron acá, La Hora de la Desaparición, una de las películas de terror que justamente también tuvo como mérito ser una película de calibre mediano, una película no chica, porque digamos, había actores conocidos, estaba Josh Brolin, de hecho, pero era una película que estrenaron sin demasiadas pretensiones y a fuerza de la recomendación, che, miren esto, de golpe Weapons se convirtió en uno de los estrenos de terror más importantes del año pasado. Véanla si no la vieron, está en HBO Max. Y ahora Resident Evil, Noche Cero, es la nueva película de este director, que también hizo otra gran película, que es Barbarian. Bueno, ¿qué pasa con Resident Evil? Es una saga de videojuegos, creo que arrancó en el año 96 para la PlayStation 1. Básicamente era un videojuego de zombies, muy inspirado en la primera película de La Noche de los Zombies, La Noche de los Muertos Vivos, la primera película de George Romero de la saga, muy esta idea de un grupo de personajes encerrados en un espacio limitado intentando contener la invasión de zombies. Bueno, este videojuego fue muy popular, al día de hoy es muy popular, sigue entregando nuevos episodios, creo que va por el 10 o el 11. Y las adaptaciones cinematográficas siempre fueron un desastre. Hay como una, creo yo, la verdad es que no las tengo muy presente porque son malísimas en líneas generales. Creo que hay una trilogía inicial protagonizada por Mila Jovovich y dirigida por Paul W.S. Anderson, malas. Después hicieron una especie de remake en Netflix, creo que en el año 2021. Cinco películas son las de Mila Jovovich, yo pensé que eran tres. Bueno, papelón todas. Después hicieron una especie de otra adaptación en Netflix que tampoco le fue muy bien. Entonces, la saga Resident Evil carga con la mochila de estar asociada a películas medio pelo. Entonces, cuando este director acepta el encargo de hacer una película Resident Evil, dijimos todos, bueno, ¿qué onda? ¿Para dónde va a ir? ¿Qué va a hacer? Y de golpe no había mucha expectativa y en algunos pases de prensa en Estados Unidos, de golpe empezaban a aparecer las primeras críticas que decían, che, ojo que no está mal esto, ¿eh? De hecho, está bastante bien. Y de golpe nos enterábamos que este director se sacaba de encima toda la mochila de las películas anteriores, de la continuidad ya establecida, y contaba una historia al margen de eso, que toma algunos elementos muy aislados de todo lo que significa el folclore de Resident Evil y cuenta una historia determinada, que es la de un personaje que va con su mochila, que tiene que cumplir un encargo, está llevando algún tipo de material relevante a un sanatorio, un hospital, a la ciudad de Raccoon City, que es donde se desata este virus zombie y donde ahí aparece como el paciente cero de esta horda de zombies. Y de golpe es una película que, de nuevo, no tiene demasiadas pretensiones, dura una hora y media, poco más. Te cuenta una historia de terror donde hay cuestiones muy gore, o como ustedes saben, cuando hay vísceras y sangre y demás. Y está todo muy bien y la película funciona como tiene que funcionar. Y decís, es otra sorpresa. De nuevo, es un director que con un presupuesto moderado entrega una gran película. Y por eso es que ahora se habla tanto de cine de terror como un gran negocio en Hollywood, en términos de agarra un buen director que tenga ganas de contar una historia, que tenga las herramientas narrativas para contar esa historia, dale libertad y puede salir todo mal, pero también puede salir todo bien. Y esto es lo que pasó con Obsession y es lo que pasó con Backrooms, otras dos películas de terror recientes que fueron grandes negocios porque fueron presupuestos muy moderados, sobre todo Obsession. Y ahora con Resident Evil Noche Cero sucede algo parecido. Un director al que le dan la libertad de hacer lo que tenga ganas sin cargarlo con, no, tiene que ser súper fiel a los videojuegos y tenés que hacer lo mismo y tenés que respetar. No. Ay, contá la historia que vos tengas ganas, ambientala en ese universo y a ver qué pasa. Y de golpe nos encontramos, no era muy difícil que lo lograra, pero nos encontramos con la mejor película ambientada en el universo de Resident Evil. Hay guiños, por ahí los fanáticos del videojuego esperaban una mayor participación o algunos condimentos que acá no aparecen, pero como película de terror funciona muy, muy, muy bien. Así que

0: Resident Evil es como una de las sorpresas de la semana. Después vamos a seguir por One Piece, que no me voy a detener mucho acá. One Piece es una historieta muy longeva, que tiene su adaptación a la animación también, que es muy longeva, ya va por el capítulo 1100 y pico. Y ahora se está estrenando la primera película que tiene más de 20 años, tiene como 25 años la primera película de One Piece, pero claramente esto es un mimo para los fanáticos de la saga, para los fanáticos de este manga, de este anime, poder ver la primera película. De hecho, van a estrenar las primeras 4 películas en las semanas posteriores. Así que, bueno, es como para quienes tienen ganas de ir a ver One Piece en cine. Por otro lado, también se estrenó en Netflix Monstruos, la nueva temporada, que es la historia de Lizzie Borden. Monstruos es una serie antológica en Netflix que cada temporada se dedica a retratar historias verdaderas de distintos homicidas. Ya estuvo la de Jeffrey Dahmer, que era el tipo que cocinaba a sus víctimas. Estuvo la de los hermanos Menéndez, que era la historia de estos dos hermanos que mataron a sus padres. Bueno, y demás. Y ahora llega la de Lizzie Borden, que tiene como particularidad que es la primera temporada protagonizada por una mujer. Es un caso de un homicidio de... Básicamente apareció el padre y la madrastra de esta mujer, aparecieron asesinados. Y bueno... Primero le echaron la culpa a una persona y después dijeron, che, me parece que es la hija. Y bueno, a partir de ahí es donde va esta historia que recrea el homicidio real ejecutado por esta mujer, Lizzie Borden. Y el último estreno es una serie que también fue medio una sorpresa. Es Amores Inesperados, protagonizada por Martín Bossi y disponible en Disney Plus. Es un poco un esquema... muy sencillo, a muchos remite rápidamente a Homo Argentum. Son 6 capítulos que cuentan 6 historias independientes, todos los capítulos protagonizados por Martín Bossi interpretando a distintos personajes. O sea, tenés 6 historias con 6 Martín Bossi en distintos personajes. El eje de todas las historias tiene que ver con historias de amor que se producen de manera inesperada, en ámbitos inesperados... Y funciona muy bien. Es una serie que ya estaba grabada desde hace varios años y desde hace un tiempo estaba buscando a ver un lugar donde ser estrenada. Apareció la posibilidad de Disney Plus. Y me parece que es una serie que funciona muy bien principalmente porque Martín Bossi es un tipo capaz de sostener cualquier relato. Tiene un registro muy... Por momentos juega mucho con la cosa teatral. Es como una interpretación muy subrayada todo el tiempo. Martín Bossi... es un tipo que labura muy, muy bien en el teatro. Tiene algo como de esa actuación que está todo el tiempo subrayada, bordeando el histrionismo. Depende del personaje, porque no todos los personajes son iguales, desde luego. Pero funciona. Por ahí decir, los capítulos son un poco largos. A mí me está pasando algo, que necesito que los capítulos empiecen a ser un poco más cortos en las series. Ya el capítulo de 40 minutos, 45 minutos, vos decís, esto en 25 me lo podías redondear. Pero bueno, no deja de ser una serie muy interesante. Para mí fue una sorpresa, no sé si era algo a lo que le tenía mucha fe, pero de nuevo, creo que hay en Martín Bossi una solvencia que te saca adelante cualquier cosa. Y está bien que haya una ficción que esté estructurada para apoyarse en el talento de Martín Bossi. Así que ahí Amores Inesperados cumple muy, muy bien. Pero bueno, si tienen la posibilidad, vayan a ver Resident Evil, que sin lugar a dudas seguramente sea una de las sorpresas del año. Y acá en Cine Serie 107.9 te estamos preguntando, ¿con qué actor te quedas? ¿Cuál preferís? ¿Matt Damon o Leonardo DiCaprio? Estamos estableciendo esta suerte de contienda entre dos intérpretes de edades similares, de carreras similares, que llegaron a compartir incluso un proyecto. Y por eso te queremos preguntar en el 11-3500-1079 si preferís a alguno de los dos. ¿A cuál preferís? ¿Qué película de ellos preferís? Si recordás alguna que sea especialmente favorita según tu criterio. Y entre todos los llamados vamos a estar sorteando un par de entradas. Así que 11-3500-1079, ¿con cuál te quedas? ¿Matt Damon o Leonardo DiCaprio?
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1: Muy bien, seguimos acá en Cine y Serie 107.9 y en el 11-3500-107.9 te estamos preguntando, ¿a quién preferís? ¿A Leonardo DiCaprio o a Matt Damon?
2: Buenas noches, Martín. ¿Todo bien? Javier de Flores. Para mí DiCaprio tiene más. No sé, La Isla Siniestra y El Aviador, aunque mucha gente no le gusta porque es larga y tediosa, es una película que a mí me parece espectacular. Con lo mucho que le costó ganar el Oscar hasta que lo ganó con El Renacido, sí, que absurdamente no la he visto. Pero no, para mí Leonardo DiCaprio le lleva unos cuantos a Matt Damon. Saludos.
1: Muchas gracias, muchas gracias. Es buena El Renacido, a mí me gusta. Y a mí El Aviador me gusta mucho, es despareja, pero a mí me gusta El Aviador. Aparte es muy interesante, aparece Jude Law haciendo de Rolf Flynn, ¿qué más querés? Y Cate Blanchett haciendo de Katherine Hepburn. Está muy divertida El Aviador. Bueno, con respecto a Leonardo DiCaprio, nació el 11 de noviembre de 1974 en California. Es estadounidense de descendencia alemana e italiana, y sus padres se separaron cuando él era muy, muy pequeño. Según contó su mamá, ella estaba embarazada de él y en un momento sintió una patadita frente a un cuadro de Leonardo da Vinci. Y por ese motivo dijo, se va a llamar Leonardo. Y por el lado de Matt Damon nació el 8 de octubre, dentro de poquito cumpleaños, de 1970 en Massachusetts. Y el papá era corredor de bolsa, era una historia muy distinta. Y como es sabido, en su casi preadolescencia, era muy chico cuando se hace amigo de Ben Affleck y ahí se forma una relación que al día de hoy es de las más emblemáticas en Hollywood en términos de amistad y de sociedad creativa. Matt Damon siempre dice que le gusta mucho laburar con Ben Affleck, son muy amigos, todos son como una gran familia, pero para Matt Damon esa relación fue clave en su amor por la actuación. Después vamos a contar cómo derivó eso. 11-3500-1079, te estamos preguntando, ¿a quién preferís? ¿A Leonardo DiCaprio o a Matt Damon?
3: Hola, Martín. Qué difícil. Esto es como, ¿a quién querés más? ¿A mamá o papá? Y yo me quedo con Matt Damon porque la mujer es argentina. Hoy me pongo la camiseta. Un abrazo, Esteban, de Banfield.
1: Lucía Carrasco, algo así se llama la esposa, Barroso, perdón, de Matt Damon, parecida. Que siempre cuenta que él estaba tomando un café y ella era moza y flechazo, y ella vivía en Estados Unidos y ahí nació el amor. Y al día de hoy Matt Damon es un tipo súper familiar y demás, muy prolijo. No así Ben Affleck ha tenido una vida romántica un poco más caótica. Bueno, muy bien. Los dos, tanto Matt Damon como DiCaprio, comenzaron a actuar a una edad muy temprana. Empezaron a intentar abrirse camino a una edad muy, muy, muy temprana. DiCaprio, como suele suceder, empezó trabajando en televisión. Tuvo un papel muy cortito en la serie Growing Pains, que creo que se llamaba Ay, cómo duele crecer, le habían puesto acá. Y en 1991, en una película de terror, también medio clase B, DiCaprio tiene su primer papel en cine. Esa película era Critters 3, que no es la mejor de la saga, ¿no? La mejor es la primera, pero bueno, la que transcurre principalmente dentro de un edificio, y ahí DiCaprio actuaba, y Critters 3 quedó en la historia por la relevancia que tiene la saga Critters, pero también por ser la primera película en la que trabaja Leonardo DiCaprio. Y con respecto a Matt Damon, su primer papel fue en Mystic Pizza en el año 1988, después trabajó en el año 1993 en Jerónimo, An American Legend, todas películas que la verdad que recién hablábamos con Alberto, el productor, si Mystic Pizza sería recordada o no. Yo creo que no es muy, muy recordada. Así que 11-3500-1079 nos pueden llamar llamar y nos pueden contar a quién prefieren. ¿Prefieren a Leonardo DiCaprio? ¿Prefieren a Matt Damon? ¿Hay alguna película de ambos que les guste especialmente? 11-3500-1079 nos pueden llamar, nos pueden contar y entre todos los llamados vamos a estar regalando un par de entradas para ir al cine.

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2: Lo nuevo de Quentin Tarantino llegará primero a las librerías antes que a la pantalla.
3: El spin-off de Érase una vez en Hollywood, que se llamará Las nuevas desaventuras de Cliff Booth, se lanzará en formato de novela el 8 de diciembre, mientras que la película dirigida por David Fincher y con guión de Tarantino llegará a Netflix el 23 de diciembre.
2: A24 presentó el documental sobre Elizabeth Holmes, la empresaria detrás de uno de los mayores fraudes de Silicon Valley.
3: A24 presentó el adelanto de You Can See Everything, que reconstruye el ascenso y caída de Theranos, la empresa de tecnología sanitaria que terminó envuelta en una millonaria estafa.
2: La concurrencia a los cines creció en casi toda Europa en un verano de ensueño.
3: La combinación entre éxitos de Hollywood como Spider-Man, Un Nuevo Día y La Odisea en cada uno de los países determinaron un aumento del 29% de público con picos notables en agosto.
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2: Muy bien, y acá en El Observador 107.9 seguimos también en Cine y Series 107.9. Recordá, en el 11-3500-107.9... 11-3500-107.9. Te estamos preguntando a quién preferís. Estamos estableciendo una pelea entre Matt Damon y Leonardo DiCaprio y por eso te queremos preguntar a quién preferís de los dos. ¿Hay alguno que te guste más? ¿Hay alguna película de alguno de ellos que te guste especialmente? Vamos a ver después en el poroteo al final cómo queda el asunto. 11-3500-107.9, Leonardo DiCaprio o Matt Damon. Y el pasado fin de semana, el lunes en realidad, fue la gran noche de los premios Emmy, los galardones que celebran a las mejores series de televisión de Estados Unidos, en realidad a lo mejor de la televisión de Estados Unidos, pero hay un montón de géneros que a nosotros no nos interesan, básicamente porque son programas que no llegan tanto como los realities y demás, pero por lo menos en materia de series, sí hay varias victorias para destacar, y en gran medida estos premios sirven para celebrar, para indignar, pero sobre todo para recomendar o no, que no se pierdan algunas series que valen la pena ser vistas. Con respecto a Mejor Drama, ganó The Pitt, esta serie, este drama hospitalario que tiene 2 temporadas, ya está confirmada la tercera, y la gracia tiene que ver en parte con que cada capítulo tiene 15, perdón, cada temporada tiene 15 capítulos. Y cada capítulo transcurre en una hora real.

Entonces lo que vos ves a lo largo de esa temporada es un turno de guardia en ese hospital. ¿Qué pasa durante las 15 horas que dura un turno de guardia? Y aparte el protagonista es Noah Wyle, a quien muchos recuerdan porque en la serie ER Emergencias interpretaba a Carter. Y acá es como ver a una especie de Carter, ya más veterano, con más experiencia, al frente de una guardia. A mí me gusta mucho The Pitt, la recomendamos, es muy, muy buena. A mí me dio un poco de pena que no gane El Caballero de los Siete Reinos, la serie de fantasía heroica de HBO, que es un spin-off de Juego de Tronos. Pero Juego de Tronos, Game of Thrones, ¿no? Pero que funciona muy bien como spin-off porque son pocos capítulos, te cuenta una historia muy cerrada. Es muy divertida, no abre tanto el abanico con respecto a otros personajes, pero bueno, la verdad que no tenía tantas chances, pero bueno, vean, está en HBO Max. Incluso si no vieron Game of Thrones, se puede ver bastante bien Un Caballero de los Siete Reinos. Por otro lado, la actriz que ganó en mejor serie de drama es Rhea Seehorn por Pluribus, que es esta serie de Vince Gilligan, el creador de Breaking Bad. Bueno, es su nueva serie. Para mí también es una de las grandes series del año. También podría haber ganado, estaba nominada como mejor serie dramática. Pero bueno, su actriz principal ganó como mejor actriz de drama, así que bienvenidísimo sea. Noah Wyle, el actor de The Pitt, ganó como mejor actor de drama. La miniserie policial Task no obtuvo muchos premios, pero sí ganó Tom Felfrey, que es el actor protagonista, ganó como mejor actor secundario de drama. Con respecto a comedia, la gran ganadora de la noche y una serie que ya hizo historia, ganó 14 premios, es Widow's Bay, que está en Apple TV Plus. Yo sé que no hay mucha gente que tenga Apple TV Plus, pero si en algún momento tienen la posibilidad de ver Widow's Bay, véanla porque es fabulosa. Es una serie que ya acá hablamos mucho de Widow's Bay, pero bueno, básicamente es el alcalde de una isla, quiere que esa isla se convierta en un polo turístico hermoso, pero en esa isla ocurren episodios sobrenaturales que atentan contra el objetivo de este hombre. Entonces, de golpe, no podés convertir una isla, no podés hacer que vayan muchos turistas cuando de golpe tenés una especie de sirena matando gente. Bueno, y Widow's Bay funciona muy bien como comedia, también funciona muy bien como propuesta de terror. Es como que mezcla géneros de una forma muy, muy, muy aceitada. Y es una serie que yo lo que más valoro de Widow's Bay no es que sea perfecta, porque no lo es, pero que sí va por otro lado, busca un camino propio. Y ahí funciona muy bien, aún con sus imperfecciones, pero ganó 14 premios. O sea que fue la gran sorpresa de la noche. Vean Widow's Bay si tienen la posibilidad. Matthew Rhys, que es el actor protagonista, también tuvo una especie de como una especie de mérito por partida doble, porque ganó como mejor actor de comedia por esta serie y también ganó como mejor actor protagonista en una miniserie. O sea, el mismo actor ganó dos premios por dos series distintas. Por la otra serie que ganó fue por La Bestia en Mí, que es una miniserie que está disponible en Netflix. Miniserie ganó DTF St. Louis, que es una miniserie que está disponible en HBO Max, que cuenta la historia básicamente de un hombre, de un periodista que tiene un affair con la esposa de un colega que también es su amigo, que también trabaja en el mismo canal de noticias, en el mismo noticiero. Es una serie también. No es una serie perfecta, no es una serie que digas, no, van a pasar los años y todavía vamos a seguir hablando de DTF St. Louis. Pero es una serie que toma sus riesgos, en algunos casos le va bien y en otros casos le va mal. Y por último, es imposible no mencionar a una actriz llamada Jean Smart y que ganó como mejor actriz de comedia en Hacks. Hacks es una serie de la que también hemos hablado mucho. Jean Smart se convierte en la primera actriz que en todas las nominaciones que recibió por esa serie, en todas las ganó. O sea, cada temporada que se estrenaba de Hacks, la nominaba a Jean Smart como mejor actriz de comedia y siempre lo ganó ella. Metió un pleno, 5 temporadas, 5 victorias. Hacks cuenta la historia de una comediante stand-up, que es una mujer ya adulta mayor, con muchos años de carrera a sus espaldas, que empieza a sentir una desconexión con el público cuando ve que por ahí su rutina humorística ya está envejeciendo, entonces contrata a una joven guionista para que ayorne todo su repertorio de chistes y la serie va a partir de ahí sobre el ID.

0: vuelta entre dos comediantes de dos generaciones muy distintas y cómo entre esa ida y vuelta surgen muchas fricciones, una mirada de la realidad totalmente opuesta, pero también una especie de sociedad creativa gigante que se nutre justamente de, a partir de esas diferencias. Pero es muy interesante, sobre todo porque Hacks es una comedia que piensa mucho en el humor a lo largo de las décadas y cómo las sensibilidades van cambiando y cómo antes podíamos reírnos de ciertas cosas y ahora está mal. Y cómo quizás ahora, aunque esté mal, hay que seguir riéndose de ciertas cosas. Es fabulosa, Hacks. Realmente fabulosa. Está disponible en HBO Max. Véanla porque realmente es una gran, gran comedia. Muy bien. Y en el 11-3500-1079 te estamos preguntando ¿a quién preferís? ¿Preferís a Leonardo DiCaprio o a Matt Damon? Estamos armando un versus entre estos dos populares actores. Así que 11-3500-1079, queremos escucharte y que nos cuentes ¿con cuál te quedas? ¿Con Matt Damon o con Leonardo DiCaprio?
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3: Hola, habla Fedor. Quizá quería contarles una sola cosa. Matt Damon sí actuó en las películas de Marvel. No, aparece en las películas de Thor, haciendo de un actor que interpreta a Loki, con lo cual estuvo en las películas.
4: Ya lo escuchaba.
5: Hola, Martín, ¿cómo estás? Acá Lucas de Morón.
4: Me quieren subrayar.
5: Mira, para mí, sin duda, es el mejor de los dos. Es Matt Damon. ¿Cómo olvidar cuando hizo de Carroll Shelby en Ford vs. Ferrari? Que la verdad
4: Peliculón.
5: Una de las mejores interpretaciones que hizo, además que en The Martian.
4: También.
5: Y bueno, por supuesto, cuando él hizo que él era un genio en la película con Robin Williams, esa es la verdad, Matt Damon sin duda, un actor.
4: Sí, esa es Good Will Hunting, en la que, bueno, la

por esa película. Así que su primer pasito en Hollywood fue muy, muy destacado e incluso les valió un premio Oscar. Y ahora llega Cine y Series 107.9, la sección que estabas esperando y que te va a hacer sentir menos solo este fin de semana. Llega el Maratoneate Esta. Y nos vamos a meter con una de las grandes series de las que somos fanáticos. Buffy, la cazavampiros. Chicos y chicas de secundaria, lindos y copados. Hay muchos vampiros, hay muchos hombres lobo, hay muchas brujas, hay mucho romance y es como las tres películas de Crepúsculo, pero acá bien hechas. Tiene 7 temporadas y la podés encontrar en Disney Plus. Voy a intentar ser breve con Buffy la cazavampiros porque podría estar horas hablando de Buffy la cazavampiros. Simplemente, Josh Whedon, guionista, el creador de esta serie, siempre contaba que él estaba harto del mismo cliché, que era la chica rubia que era arrinconada por un monstruo y a la que mataban. Entonces Whedon dice, che, ¿qué onda si de golpe invierto los roles y cuando el monstruo cree que va a matar a la chica rubia resulta que mata al monstruo? Con esa idea escribe una película llamada Buffy, la cazavampiros, una película que pasó medio sin pena ni gloria, no fue el éxito que esperaban, pero tiempo después, cuando el canal Warner está armando su programación, lo llaman a Whedon y le dicen, che, ¿estás para convertir esa idea en una serie? Y ahí Whedon se sienta y escribe Buffy la cazavampiros, una ficción que fue clave para toda la televisión apuntada al público joven de finales de los años 90, porque partiendo de ese cliché, del cliché de la chica y de la serie de monstruos, Whedon empieza a jugar con ir hacia otros lugares, a plantear un drama adolescente que tenía como telón de fondo la presencia de vampiros. Y de esa manera Whedon plantea lo que es el dolor por una muerte de un familiar, lo que es el desafío de ser joven y esa transición hacia una adultez temprana, la idea de asumir responsabilidades para las que consideras que no estás preparado. Y otro de los grandes hitos de Buffy la cazavampiro fue plantear una historia de amor entre dos mujeres. Pero más allá de eso, era una serie en la que Whedon se divertía. Él escribía los capítulos que quería, se dio lujos enormes como hacer un musical. Tenía un gran equipo, había una gran guionista en Buffy la cazavampiros que se llamaba Marty Noxon, que después fue guionista de Mad Men. Se rodeó de mucho talento anónimo para jugar a una historia de amor que hablaba más del dolor de crecer que de matar vampiros. Y Sarah Michelle Gellar, como Buffy, logró una interpretación gigantesca, una serie que lamentablemente terminó cuando todavía tenía mucho para contar, porque la propia Sarah Michelle Gellar quería poner un pie en el cine y no seguir tanto anclada al mismo personaje. Whedon después dio nacimiento a Ángel, un spin-off igual de bueno que Buffy la cazavampiros, pero había tantas influencias, la gran influencia de Whedon para Buffy la cazavampiros son los X-Men, esta idea de un grupo de personajes marginados por la sociedad, pero que de alguna manera tenían que cuidar a la humanidad. Y de a poco, a lo largo de las temporadas, todo el folclore alrededor de Buffy fue creciendo de una manera enorme. Whedon no dejaba de abrir ventanas a las que después se ocupaba de cerrar porque te planteaba una historia y decía, después voy a volver a esta historia. Había algo siempre tejiéndose de fondo. Es maravillosa Buffy la cazavampiros. Ha envejecido de una manera increíble. Todavía hoy se puede ver. Así que si alguien no la vio o si la vio en su momento y la quiere recordar, vayan a Disney Plus y vean de nuevo Buffy la cazavampiros.

0: bien, y seguimos en Cine y Series 107.9 y estábamos hablando antes del proyecto en el que participaron tanto Leonardo DiCaprio como Matt Damon, y es, desde luego, como ya habían mencionado, Los Infiltrados, estrenada en el año 2006. Bueno, la película era básicamente una remake de Infernal Affairs, una película de acción hongkonesa que es maravillosa, que no está en ninguna plataforma, pero si pueden ver en algún momento Infernal Affairs, véanla. La trilogía es buenísima, pero la primera es impecable. Y esta película lo que plantea básicamente son, por un lado los mafiosos, por otro lado los policías. Los policías infiltran a un policía en la mafia y los mafiosos infiltran a un mafioso en la policía, y de esa manera hay dos agentes encubiertos en bandos opuestos que tienen que intentar averiguar y sacar información sin dar a conocer sus verdaderas intenciones. La idea en Hollywood era básicamente hacer una remake de Infernal Affairs, no mucho más que eso. Y de golpe aparece en el mapa Martin Scorsese, que se interesa en el proyecto, pero claro, dándole su propia perspectiva, su propia firma. Y ahí es cuando de golpe esta remake, que no tenía demasiadas aspiraciones, se convierte en un proyecto mucho más serio. Una de las primeras decisiones que toma Scorsese es convocar a DiCaprio, con quien ya había trabajado en Pandillas de Nueva York, y que se convierte acá, ya se consolida como en una especie de actor fetiche para Martin Scorsese. Consideraba que DiCaprio podía tener esa cosa de nobleza que coqueteara con la oscuridad. Y después se suma Matt Damon como un mafioso que se infiltra en la policía, y ahí a Scorsese le gustaba mucho más porque aún más veía en Matt Damon la posibilidad y esta dualidad entre la luz y la oscuridad, que era el rasgo que tenían que tener ambos personajes. Pero todos termina de explotar con la aparición de Jack Nicholson, que interpreta a Frank Costello, el jefe de la mafia. Jack Nicholson, un tipo que todo el tiempo juega con el histrionismo, juega con tensar los límites de las actuaciones explosivas, y ahí es cuando este villano gana en espesor y le permiten a Jack Nicholson, desde luego, jugar con esa, con esas explosiones de violencia que tanto caracterizaron a este personaje, y que estaba basado en Whitey Bulger, un mafioso de Boston que era muy, muy conocido en el submundo. La música cumple un rol principal, como suele suceder en muchas de las películas de Scorsese, que la música no solo sirve para decorar la escena, sino también para hablar de la naturaleza de los personajes. Y ahí es que The Dropkick Murphys, una banda de música que sonaba muy a la línea de Boston, marca este tema que se llama I'm Shipping Up to Boston, que se convierte un poco como en el principal tema de esta película. Como es sabido, Los Infiltrados le vale a Martin Scorsese su demoradísimo Oscar como mejor director. No es de las mejores películas. No es la mejor película de Martin Scorsese, pero había que darle un Oscar a Martin Scorsese. Así que se lo dieron por Los Infiltrados, que también ganó otros 3 Oscar como mejor guion adaptado, mejor montaje y también mejor película. Así que ahí tenían a Scorsese junto a Matt Damon. Y hablando de eso, vamos con algunos mensajes.
1: Buenas noches. No, Martín, olvídate. Está bien, Matt Damon está casado con una argentina, pero el Lobo de Wall Street no tiene contra.
0: También.
1: Olvídate.
0: También, es verdad. Lobo de Wall Street. Yo la vi en una función tan equivocada. ¿La viste cuando ves una película con una función donde todas las personas están, perdonen la palabra, boludeando? Están haciendo de todo menos ver la película. Bueno, eso a mí me pasó con El Lobo de Wall Street y me dio una pena tan grande porque me estropearon la primera visión de la película. Vamos con otro mensaje.
2: ¿Cómo estás, Martín? Matt Damon toda la vida. Después de la saga de Jason Bourne, no hay con qué dar.
0: Uy, es verdad.
2: Y casado con una argentina, ¿qué más querés?
0: ¿Qué más querés?
2: Soy Mariano de San Isidro.
0: Muchas gracias, Mariano. Es verdad, la saga de Jason Bourne es muy emblemática. Es muy emblemática. Vamos con otro.
3: Hola, buenas noches, chicos. Súper lindo el programa.
0: Muchas gracias.
3: Entre los dos me quedo con Leonardo DiCaprio. Me parece mucho más versátil en sus actuaciones. Me parece que hizo como un montón de diferentes actuaciones, diferentes personajes. Mientras que sí, Matt Damon también, pero bueno, la saga esta de... Cuando hacen sagas, a mí no me gusta mucho.
0: Bueno, está muy bien, ¿verdad? DiCaprio DiCaprio le huye a las franquicias, a las secuelas, al cine de superhéroes, al cine animado. De hecho, no sé si ahora no me acuerdo de memoria si alguno de los dos le prestó su voz a alguna película animada. Vamos con el último mensaje.
4: Hola, Sergio, mi nombre. Prefiero DiCaprio, pero porque Matt Damon es bostero. Ya está, eso le resta un montonazo. Abrazo.
0: Es un buen argumento. La verdad que nadie esperaba este argumento, pero es un buen argumento. Una cuestión de colores, más bien. Bueno, muy bien. Nos vamos despidiendo de este Cine y Series. Por un lado, el ganador del par de entradas para Cinépolis es Javier Carballo, que es básicamente el que me corrigió. La producción considera que lo hace merecedor del premio. Es verdad, Matt Damon estuvo en Thor 3, así que ahí fue un error de quien les habla. Muy bien, Flores Schiavello, la locución, ¿Matt Damon o Leonardo DiCaprio?
5: Leonardo DiCaprio, y tengo justificación, porque Matt Damon se hace todas películas que a mí no me gustan.
0: No te gusta, pobre Matt Damon.
5: Solo por eso.
0: Está muy bien. Gastón Suifet, en la operación, ¿quién gana? ¿DiCaprio o Matt Damon? DiCaprio. Ah, oh, es verdad, hizo una vez en Hall. Qué difícil, claro, DiCaprio metió dos Tarantino. Eso es medio difícil de superar. Estuvo ahí, estuvo en Django Desencadenado. Qué difícil. Alberto Bacigalupo Connor en la producción. ¿Con quién se queda Alberto Bacigalupo Connor? Con Matt Damon, claro. Alguien que ha sido parodiado en el mítico film Team America de marionetas, de los creadores de South Park. Un momento musical enorme en el que se burlan de una manera impresionante. Yo me voy a quedar y con esto casi que doy el empate porque están muy, muy, están 6-6. Yo me quedo con Matt Damon. Es verdad que DiCaprio estuvo de nuevo hace una vez en Hollywood, pero a mí Matt Damon en Good Will Hunting, y sobre todo es medio, no es, pero a mí la saga Ocean's Eleven me puede. Y para mí, la primera gran estafa con George Clooney y todo. Hay una sensación de fiesta tan grande en esa película. Y también Matt Damon trabajó con Clint Eastwood. Y también, ¿viste? Bueno, pero DiCaprio trabajó con Spielberg. Es como que los dos trabajaron con dos popes enormes. Así que, pero bueno, Matt Damon es como una cosa muy reciente por lo dice. A mí me gustó mucho lo dice. Así que, bueno, prácticamente medio que estamos en un empate entre Matt Damon y Leonardo DiCaprio. Bueno, muy bien. 9 de la noche, nos pasamos 3 minutitos. Le pedimos disculpas a Flores Schiavello, con quien se quedan ahora en la continuidad del Observador 107.9, escuchando la mejor música. Nosotros nos despedimos. Muchísimas gracias por los llamados. Muchísimas gracias por habernos acompañado, por haber participado. Nos vemos el próximo jueves a la noche, a las 8 de la noche, acá en Cine y Series 107.9. Que tengan un hermoso fin de semana y nos reencontramos la próxima semana.